0: La realidad es que así se van creando los equipos, ¿no? Con la entrega del día a día, y nosotros lo que más queremos es transmitir eso que por ahí el último mundial nos dejó.
1: En El Bolsón, donde nos escuchás por AM 1160, la temperatura 5 grados. En Buenos Aires, 9 grados 4 la temperatura, la sensación térmica 6 grados 8 décimos. El cielo está nublado con lluvia.
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Hoy, 6 de agosto, la Iglesia Católica celebra con solemnidad de la Transfiguración del Señor, uno de tantos momentos iluminadores de los Evangelios. La Transfiguración del Señor revela la gloria de Cristo y nos invita a cambiar y mejorar nuestras vidas a la luz del Evangelio. La gloria de Jesucristo ante sus apóstoles, un misterio para contemplar y vivir. Si somos fieles, la veremos con nuestros ojos. Jesús sube acompañado por sus apóstoles, Pedro, Santiago y Juan, a una montaña alta, y allí su rostro se hace resplandeciente como el sol, y sus vestiduras blancas como la luz. En ese instante se les presenta Moisés y Elías, representantes de la ley y de los profetas. En diálogo con Cristo, repasan cómo será la salvación de todo el género humano. La escena culmina con una voz que brota de una nube. «Este es mi Hijo, el Amado. Escuchadle». Hoy también nosotros debemos escuchar sus palabras y dejarnos transformar el corazón. En medio de las apariencias, en medio de las sombras y las oscuridades que a veces nos llena de miedo, estamos llamados a llevar la luz, que es la luz del mundo. Jesús es la palabra del Padre y estamos invitados a escucharlo y a reconocerlo entre tantas palabras que hoy escuchamos o decimos.

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11 minutos de las 9 de la noche, segunda hora, segunda y última hora de nuestro programa, porque los acompañamos todas las noches, todos los días, de lunes a viernes, desde las 20 hasta las 22 horas. Todo esto en Radio Nacional. Hoy con la edición del día jueves 6 de agosto. Y este saludo musical es para saludar a profesores y estudiantes que pertenecen a las comunidades educativas de la Escuela Agrotécnica que tenemos en nuestra zona, de Cieneguilla, de Yavi y de Abrapam. Por supuesto que en otras regiones de la provincia también tenemos escuela agrotécnica, pero teniendo en cuenta la importancia para nuestros estudiantes, los estamos saludando. Teniendo en cuenta que hoy, 6 de agosto, es el día de la educación agrónoma, ¿sí? De las escuelas agrotécnicas, de la enseñanza agrotécnica. Por un lado, es el día del ingeniero agrónomo. ¿Cómo están nuestros queridos ingenieros agrónomos, no? Que muchos de ellos trabajan en forma independiente y otro tanto en relación de dependencia, perteneciendo a instituciones ya sea municipales, provinciales o nacional. Es el día del médico veterinario, uno de los médicos veterinarios más conocidos aquí en la ciudad fronteriza de La Quiaca, es el doctor Cosme, ¿no? Es el médico veterinario Cosme, que es el más conocido, que es el más confianza, que bueno, está dentro del centro de zoonosis, que pertenece al municipio de La Quiaca. Así que bueno, con estas recordaciones, felicitaciones a todos, y lo vamos a hacer musicalmente. Saludo musical para saludar a cada una de estas recordaciones. Lo hacemos con un ritmo muy bonito que nos presenta Ulises Bueno.

De este horario tiene que ver con lo que está sucediendo en Buenos Aires, en la Cámara de Senadores, acerca, digamos, de este proyecto que tiene que ver con la ley de propiedad privada. Hay un debate intenso, según las últimas informaciones, desde ese proyecto se habría sacado, eliminado, apartado, digamos así, una parte que nos estaba preocupando y que tiene que ver con la venta de extranjerización de tierras. Es un tema muy fuerte que de una u otra manera nos podría, digamos, perjudicar con respecto a este tema. Pero hubo un incidente, ¿no? Tres horas, impresionante, de incidente entre la policía y los manifestantes afuera del Congreso. Hubieron 12 detenidos y 4 policías heridos. Así que estos enfrentamientos que llevan más de 3 horas y se registran en las afueras del Congreso, mientras que en el interior del Senado se debate la ley de inviolabilidad de la propiedad privada. Una sesión maratónica, como usted quiere, ¿sí? Entonces, para redondear, el Senado debate la ley de inviolabilidad de la propiedad privada en una sesión bastante maratónica, ¿no? Y sobre este tema de las tierras, hace rato un oyente hablaba de las tierras, que hay que, por supuesto, que coincido, que hay que defender lo nuestro. Lo que nosotros estamos apuntando es a la identidad, no estamos hablando de tierra, ¿sí? Estamos apuntando a la identidad. Porque muchas veces, a raíz de que no reconocemos nuestra identidad, nuestros orígenes, nuestros ancestros, nuestra historia, muchas veces nosotros mismos negamos nuestros orígenes, ¿sí? A eso era el tema. Bueno, el tema de tierra, estoy totalmente de acuerdo que hay que defender lo nuestro, ¿sí? Y si no, hagamos un poquito de historia, los desalojos que hubieron. Uno cerca acá, un desalojo en Piedra Negra, por ejemplo, una familia que quedó en la calle. Bueno, eso forma parte, digamos, de otro tipo de política. Pero hay datos bastante interesantes donde destaca que las tierras argentinas, está en manos de extranjeros. No importa si es el 15 o el 25%, sino cómo protegemos los intereses estratégicos de nuestra tierra, de la República Argentina. Y hay antecedentes realmente llamativos, preocupantes. Por ejemplo, hay un pueblo que se llama Valle Hermoso. Este pueblo fue vendido por completo y se convirtió en un antecedente histórico de la ley de tierra. O sea, el propietario de ese lugar que se llama Valle Hermoso es extranjero y compró, digamos, una cantidad impresionante de hectáreas. Y dentro de esa cantidad impresionante de hectáreas está este pueblo, donde hay escuela primaria, secundaria, hay policía, digamos, está la parte de salud. Es como una ciudad como la nuestra, digamos. Es como que alguien venga y compre todo este terreno dentro y adentro, la Quiaca, por ejemplo, ¿sí? O sea, hay un antecedente y es muy preocupante, la verdad. Así que, para tener en cuenta sobre lo que está sucediendo hoy, en este momento, porque en esta sesión maratónica están haciendo uso de la palabra los distintos bloques que componen el Senado, y se dice que la votación final llegaría en horas de la madrugada, o sea que queda todavía varias horas sobre este Senado, cuyo nombre es Ley de Propiedad Privada. 21 minutos pasaron ya de las 9 de la noche. Tengo otro mensajito que dice, por ejemplo: muy buenas noches, don Ricardo, ¿cómo está? Nosotros bien, realmente muy bien, y más si estamos con la compañía de usted. Se lo extraña en su programa, es lindo escuchar en la noche su programa. Por favor, me pase el tema de Calamarca, mamita, en el mes de la Pachamama, dice. Podemos escuchar, por favor, Humberto, ¿sí? Esa versión de Calamarca titulada Mamita, teniendo en cuenta que el mes de agosto es el mes de la Pachamama.

Gracias a esta señora oyente que nos sugirió escuchar el tema Mamita, que habla de la Pacha, ¿sí? De la Pachamama, en este mes de agosto. Muchísimas gracias por esa sugerencia musical y que sirve para socializar la importancia que tienen nuestras costumbres y nuestras tradiciones. Tiempo de corpachada, tiempo de Pachamama, tiempo de Tictincha, por ejemplo, ¿no? La Puna es Tictincha, la Puna es Pachamama. La Puna es tradición, la Puna es cultura, la Puna es historia, ¿sí? Así que bueno, muchísimas gracias, ¿sí?, a esta señora oyente que, bueno, en este horario nos está escuchando, ya sea a través de nuestra AM560 o tal vez a través de nuestra FM Nacional 92.5. En este horario hay un descenso, la temperatura está fría ya la noche en La Quiaca. De tener una tarde excelente, en este horario tenemos una noche fría. 9 grados la temperatura en este momento, sensación térmica de 6 grados 3 décimas. También se han incrementado los vientos, dirección sur a 19 kilómetros por hora. Enseguida voy a ir al exterior de la emisora a poner el dedo para ver cómo está el tema del viento, ¿no? Porque según el servicio meteorológico nos dice que en La Quiaca tenemos viento dirección sur a 10 kilómetros por hora. Te recuerdo que para mañana viernes está previsto una mínima de 5 grados bajo cero y una máxima de 13. ¿Cómo ha cambiado por estas horas el pronóstico de las temperaturas extremas? Porque me parece que a partir de mañana viernes vamos a tener jornadas frescas o frías relacionadas con este invierno que todavía está entre nosotros. Le queda un buen tiempo al señor invierno, que va a estar durante todo el mes de agosto y parte de septiembre. En septiembre ya nos abandona el invierno, justo el día 21 de septiembre, cuando estaremos dando la bienvenida, digamos, a esta otra temporada, primavera 2026. Y hablando de primavera, también es sinónimo de los chicos estudiantes de nuestra provincia. 75 años de la Fiesta Nacional de los Estudiantes. Y en este horario ya estaría finalizando la elección de la representante. Cambió todo, porque en otros tiempos era elección de reina. A raíz, digamos, de conductas discriminatorias, de burla, de bullying hacia las candidatas o reinas, se ha decidido, digamos, cambiar de nombre, ¿no? Que tiene que ver con la igualdad, con la inclusión. Es por eso que ya no se dice elección de reina, se dice elección de la representante de tal colegio o elección de la embajadora de tal colegio. En este momento está pronto ya a finalizar la elección de la embajadora de la Escuela Normal Sargento Juan Bautista Cabral de la ciudad de Abrapampa. Lo llamativo, lo curioso y por otro lado lo importante y como signo de inclusión es que dentro de las candidatas, escuchó bien, dentro de las candidatas hay un chico trans, ¿sí? Hay un chico trans que está participando de esta elección de la embajadora de la Escuela Normal Sargento Juan Bautista Cabral de la ciudad de Abrapampa. El nombre que ha elegido este chico trans es Ale o Alexa, ¿sí? Alexa Solano, su apellido es Solano. Esto ha provocado divisiones en la opinión de la sociedad abrapampeña, ¿no? Que muchos están a favor, digamos, de este chico trans, y hay otro tanto que no están a favor. O sea, todavía no estamos mostrando signo de madurez en este aspecto de inclusión dentro de nuestra sociedad. En el caso nuestro, como comunicadores sociales, yo estoy de acuerdo, digo, con la actitud, la valentía, la conducta de este chico trans que se llama Ale Solano. Su compañero, su familiar le llaman Ale. Acordate que acá en La Quiaca tenemos un ejemplo también, como es el caso de Rosalinda Ancasi, que seguramente Rosalinda también fue víctima de burla, de bullying, de violencia, por ejemplo. Pero yendo al caso de este chico trans que está participando en este horario en la elección de la embajadora de la Escuela Normal de la ciudad de Abrapampa a nivel medio, y que sus amigos, sus compañeros la llaman como Ale o bien Alexa,

0: es un adolescente, es un joven estudiante del nivel medio de aquella ciudad, y Ale, o Alexa, decidió dejar, digamos, el miedo de enfrentar las críticas, apostar por ser quien realmente es. Y este año, y por primera vez, para él y para la sociedad abarpampeña y para la sociedad puneña, por ahora es el primer antecedente en la Puna. Ya sabemos que en otras partes de la provincia hubieron chicos trans que también se han presentado para la elección de la embajadora de un determinado colegio, pero en otras partes de la provincia. En la zona nuestra es la primera vez que un chico trans está participando en una elección de un colegio secundario de la ciudad de Abrapampa, como es el caso de la escuela normal, ¿sí? Y Ale seguramente en su comienzo habrá tenido mucho miedo, y seguramente tiene todavía ese miedo guardado, pero ha enfrentado valientemente las críticas y sigue apostando por ser la persona que él eligió, ¿sí? Y este año está participando por primera vez como candidata a representante de la escuela normal, marcando un importante paso, no solamente su vida, sino una importante etapa de inclusión en la sociedad abrapampeña. Ale, desde pequeño, presentó rasgos físicos femeninos, una característica que, según quienes lo conocemos, nunca le impidió vivir con autenticidad, nunca, a pesar de haber sido víctima de burlas, de bullying, de comentarios discriminatorios, que a pesar de todo esto, eligió no bajar los brazos, eligió no dejarse vencer por los prejuicios de esta sociedad muchas veces arcaica, machista, discriminatoria, xenofóbica, con mucha rabia por ahí, ¿sí? Todo eso venció Ale Solano, este chico trans de la Puna. Y hoy está compartiendo con sus compañeros su adolescencia, sus estudios, sus travesuras. Estudia y le está yendo muy bien a Ale. Lleva adelante su vida como cualquier otra persona, como cualquier otro joven, lleno de ilusiones, de sueños y también de fracasos, demostrando que el respeto, la aceptación y la inclusión, por sobre todas las cosas, son fundamentales para construir una sociedad más justa, más inclusiva, más equitativa. Su historia, hoy por hoy, en la Puna de Jujuy, amén, o en forma paralela a la historia de Rosalinda Alcasi, es un ejemplo de valentía, es un ejemplo de superación, que inspira a otros jóvenes que han decidido otra identidad sexual a no renunciar a sus sueños por miedo a la opinión de los demás, por miedo a lo que ¿qué dirán? Al qué dirán, ¿sí? Así que desde nuestro programa queremos destacar justamente la valentía, la madurez, el sueño, a pesar del miedo, de Ale Solano, que en este momento está participando de la elección de la embajadora de la Escuela Normal Sargento Juan Bautista Cabral de la ciudad de Abrapampa en el departamento de Cochinoca. 9:32 p.m. Vamos a ver si tenemos mensajitos, ¿eh? Vamos a ver si tenemos mensajitos que nos habrían llegado al 3885-478095. Reitero, la temperatura en estos momentos en La Quiaca, 9 grados, la sensación térmica es de 6 grados 3 décimas. Tenemos un cielo nublado. De tener un cielo despejado casi durante toda la jornada, en este horario tenemos un cielo nublado. Presencia del viento dirección sur a 19 kilómetros por hora. Por lo tanto, la visibilidad está reducida a 10 kilómetros. Por favor, amigo automovilista, transitar con precaución por las calles de La Quiaca o bien por las rutas provinciales que tenemos a lo largo y a lo ancho del norte de nuestra provincia, y también dos rutas nacionales, ¿no? La ruta nacional número 9 y la ruta nacional número 40, ¿sí? Así que bueno, ya viene, digamos, este diálogo que vamos a mantener con el profesor Mariano Cruz, uno de los tantos dirigentes vecinales que tiene la ciudad de La Quiaca, porque hoy por hoy La Quiaca, dentro del norte de nuestra provincia, es la ciudad que más barrio tiene, digamos, dentro de su jurisdicción. La Quiaca es la ciudad que más barrio tiene dentro de su jurisdicción, especialmente en la ciudad. Eso es lo que estamos destacando. Estamos comunicados con el profesor Mariano Cruz, presidente del barrio San Salvador, que hoy ha honrado a su santo patrono, al Santísimo Salvador, y ha celebrado un aniversario más de su creación. Profesor Mariano, desde nuestro programa La Noche de Radio Nacional, lo estamos saludando. ¿Cómo está usted? Buenas noches.
1: Muy buenas noches a la audiencia, buenas noches, se titulaba. Sí, la verdad que no sé, es una satisfacción de poder comunicarme con usted, así que bueno, sí.
0: Bien, profesor, amén, digamos, a la celebración del barrio San Salvador, nuevo aniversario, el homenaje o el tributo, digamos, a su santo patrono, al Santísimo Salvador. Lo que nosotros queremos resaltar, y que muy pocas veces se habla en los medios de comunicación, la importancia de ser dirigente vecinal. Yo decía, lo dije y se lo repito, que hay dirigentes vecinales que tienen ese espíritu de voluntariado, pero también hay dirigentes vecinales que luego se convierten o son punteros políticos, digamos. En el caso suyo, ¿con cuál de estas dos posturas usted se queda, digamos? ¿Con el dirigente vecinal que trabaja, que lucha, que acompaña a su barrio, o se queda, digamos, con esta otra expresión de ser un puntero político? Le doy a elegir a este profe.
1: Bueno, usted me conoce, yo fui dirigente gremial, en donde nací, esto siempre defendí los derechos de la docencia, donde fui delegado zonal, donde fui comisión directiva. Entonces, mi postura siempre sigue siendo dirigente social, más que nada. Nosotros, creo que nosotros en esta oportunidad es muy grande poder, nosotros dentro de, como dice mucho, nosotros dentro de espaldas cargarse un centro vecinal, para poder, de alguna manera, convertirlo a esto, porque muchas veces están, ¿no es cierto?, un poco alejados, un poco descreídos. Entonces, mi postura mía, ¿no es cierto?, es siempre poder solucionar los problemas, sino poder, ¿no es cierto?, resolverle de alguna manera esta situación de cada uno, o sea, o dar por lo menos medianamente una solución considerable, sin comprometerme de poder, ¿no es cierto?, decir, qué sé yo, yo voy a hacer esto y de pronto, ¿no es cierto?, no puedo lograrlo. Entonces, mi condición y mi postura social es siempre, ¿no es cierto?, defender en pos de la comunidad, del barrio San Salvador.
0: El trabajo entonces suyo es un trabajo de voluntariado que muchas veces los vecinos o la comunidad no reconocen, digo, a lo dirigente vecinal que tiene este tipo de postura, este profesor.
1: La verdad que sí, ¿no es cierto? Uno le hace ad honorem, a uno le hace, ¿no es cierto?, porque quiere dejar un granito más de arena dentro del barrio. Como usted sabe, ¿no es cierto?, yo vengo trabajando 10 años con el proyecto Pincelito Travieso, donde también, ¿no es cierto?, es un modo de poder aportar a la comunidad, a los jóvenes, a los chicos, contenerlos de alguna manera y dejarnos de algún modo este tipo de digamos, un trabajo social. Así que mi postura es nada netamente social, porque más allá de que no nos consideren, no nos puedan, ¿no es cierto?, creer, pero quiero, ¿no es cierto?, revertir esta situación en este centro vecinal.
0: ¿Cómo ve hoy por hoy un dirigente vecinal las políticas de Estado, digamos? ¿Son importantes? ¿El Estado está presente en los barrios o no? ¿O bien el trabajo que desarrolla un centro vecinal lo hace a pulmón y con el acompañamiento de sus vecinos? ¿Cómo es en el caso del barrio San Salvador, este profesor?
1: Bueno, en el caso del barrio San Salvador siempre ha sido, por ejemplo, una actividad que afronté el día de hoy, es aportada por todos, ¿no es cierto?, por los vecinos. O sea que la verdad que los vecinos, ¿no es cierto?, se comportaron muy muy bien, muy serios, en donde colaboraron, ¿no es cierto?, ampliamente, sin miramientos de una situación, porque soy presidente, que no les simpatizo. No. Creo que, ¿no es cierto?, ha sido una cosa bastante importante poder, ¿no es cierto?, lograr este evento que hoy realicé. Así que, ¿no es cierto?, yo la verdad que, ¿no es cierto?, es muy agradecido a ellos, quienes, ¿no es cierto?, se ofrecieron voluntariosamente decir, hago esto, le traigo esto, colaboro con esto, y la verdad que necesito, yo creo, no sé si decir, no quiero tampoco alabarme, ¿no? Tampoco decir, no siento que yo soy el mejor, sino siempre dije el nombre de la comisión directiva. Yo no sé, nunca digo el nombre mío, sino en el nombre de la comisión directiva. Más allá de que, no siento, algunos miembros no estén, porque hoy me preguntaban, ¿y qué hace usted solito? Y tengo, necesito por ahí dos o tres que solamente necesito están activamente colaborando con ellos, les agradezco mucho. Me dicen, no, le digo, siempre le voy a decir el nombre de la comisión, nunca voy a decir el nombre de Marianito o Mariana, como quieran decirme, como presidente del centro vecinal.
0: La Quiaca es la ciudad fronteriza que más barrio tiene, digamos, en relación a otros lugares que están dentro del norte de la provincia. Sería así, profesor, ¿no? ¿Cuántos barrios tenemos acá, aproximadamente, digamos?
1: Aproximadamente yo he visto, ¿no?, 54 barrios que están conformados. La verdad que no sé, uno, no sé si decirle a la vara, pero creo que uno de los más cantidades de manzanas o cuadras que digamos, ¿no es cierto?, que tenemos el barrio de San Salvador. Porque todo el medio de la banca fiesta, se acuerda que aquel mismo momento, ¿no es cierto?, en algunos momentos, fue, ¿no es cierto?, la banca fiesta, entonces creo que este predio fue en su totalidad cubierto por el centro vecinal del barrio San Salvador o por los vecinos del barrio.
0: ¿Cuánto tiempo tiene el barrio San Salvador y qué tipo de familias están asentadas en ese barrio, digamos? ¿Han llegado de otros lugares? Porque cuesta, la verdad, usted es mejor conocedor de lo que significa comprar un terreno, construir la casa, y más en estos tiempos que estamos viviendo, ¿no?
1: Y sí, la verdad que, ¿no es cierto?, yo me sorprendo porque a veces recurro un poquito, ¿no es cierto?, las calles, miro los lugares, miro, ¿no es cierto?, los edificios. La verdad que este barrio tendría que ser uno de los barrios, ¿no es cierto?, con las calles prácticamente todas asfaltadas, porque hay bastantes comercios, bastantes edificios, ¿no es cierto?, levantados. Entonces creo que, ¿no es cierto?, si aportaríamos un poquitito más para que nuestro barrio, ¿no es cierto?, nuestras calles puedan, ¿no es cierto?, estar mejores condiciones, con sus veredas, por supuesto, bien afectuadas, con sus calles, ¿no es cierto?, bien asfaltadas. Creo que, ¿no es cierto?, sería uno de los barrios florecentes, y eso es mi objetivo, por supuesto, de poder.
0: Se cortó la comunicación. ¿Profe? Bueno, se cortó la comunicación. El diálogo con
1: una avenida Paraguay, como hoy te dije, ¿no es cierto?, tendría que ser una avenida Paraguay brillante, una avenida Paraguay que tenga, ¿no es cierto?, otro aspecto, otro tipo, ¿no es cierto?, de ¿cómo le puedo decir?, ¿no es cierto?, de sistemas u otro tipo de ornamentaciones, que donde, ¿no es cierto?, aquel que llegue a esta frontera diga, ¿no es cierto?, el barrio San Salvador es uno de los lugares, la avenida más bonita que tenemos, con ornamentaciones, con plantas, con una platabanda hermosa. Entonces creo que, ¿no es cierto?, sería más linda. Eso es mi anhelo, por supuesto, pero espero conseguirlo.
0: Ojalá, profesor, ojalá con el acompañamiento del resto de la comisión directiva y con el acompañamiento de los vecinos. Me preguntaba, ¿cuántos años tiene este barrio, Mariano?
1: Este barrio, la verdad que, ¿no es cierto?, realmente tiene bastantes años, porque en realidad, ¿no es cierto?, en 2015 cumplió sus bodas de plata, así que se imagina, ya, ¿no es cierto?, es un barrio bastante grande, bastante, ¿no es cierto?, con muchos años de existencia, incluso, ¿no es cierto?, acá hay varias casas comerciales, que, ¿no es cierto?, yo veo, por ejemplo, qué sé yo, que tienen construcciones bastante importantes. Y bueno, creo que, ¿no es cierto?, eso es, tendríamos que aportar un poquitito para poder hacer, ¿no es cierto?, más grande el barrio.
0: ¿Y qué tipo de familias viven en ese barrio? ¿Todas son oriundas de La Quiaca o han llegado de distintos lugares, de distintas comunidades, ya sea de nuestra zona o de otros lugares? ¿Cuáles son las características de las familias que viven en este barrio, profesor?
1: Bueno, en este barrio nosotros vivimos de distintas características de personas que componemos a este barrio. La verdad que, ¿no es cierto?, por ejemplo, tenemos, ¿no es cierto?, mineros, tenemos, ¿no es cierto?, gente que inmigró de distintos departamentos. Entonces creo que, ¿no es cierto?, es bastante importante para poder, ¿no es cierto?, progresadito, ¿no? Entonces creo que son bastantes, son muchos mineros, uh-huh, y muchos, ¿no es cierto?, casa con gente comercial, y creo que, ¿no es cierto?, o sea que hay una mezcla de todo, porque incluso nosotros en nuestro barrio tenemos dos situaciones, unos terrenos particulares, otros terrenos, ¿no es cierto?, fiscales, que estamos, ¿no es cierto?, peleando para que logramos la escritura, y otro terreno particular, y que ustedes saben, ¿no es cierto?, que en la Quiaca es característico de poder tener, ¿no es cierto?, dos dueños, tres revenden, los no revenden, entonces por ahí, ¿no es cierto?, se nos complica un poquitito con esa situación, ¿no? Entonces tenemos, la verdad que, ¿no es cierto?, distintas características de gente que vive en este barrio.
0: Y con relación a los servicios, el barrio San Salvador sería uno de los barrios que cuenta con todos los servicios, ¿o hay algún tipo de servicio que le hace falta a este sector, este profesor?
1: La verdad es que los servicios sanitarios están completos. La iluminación, bueno, por supuesto, es como siempre pobre en toda la ciudad de La Quiaca, como siempre, ¿no es cierto? Entonces, la iluminación, por supuesto, falta, ¿no? Falta, por ejemplo, que sea en la calle Jujuy, en la calle, ¿no es cierto?, San Juan, hay iluminaciones que están muy pobres, y se ha solicitado, por supuesto, a las autoridades correspondientes para que puedan, ¿no es cierto?, concretar un poquito más de faroles, bueno, pero seguimos peleando para eso, y dentro de eso, por supuesto, tenemos el tema de la cuneta, que también, ¿no es cierto?, nos habían prometido en aquel momento para poder, ¿no es cierto?, realizarlo, bueno, que creía que seguramente en algún momento van a estar concretándose.
0: ¿Este barrio cuenta con personería jurídica, profesor, digamos, en relación al resto de los barrios de la ciudad?
1: Sí, la personería jurídica lo cuenta, por eso es una de las cosas que tenemos que tener mucho cuidado con realizar actividades, con realizar nuestras cosas que no perdemos, que en algún momento tuvimos, ¿no es cierto?, esa desgracia quizás de lamentable de poder perder la personalidad jurídica. Entonces nosotros en el 1991, creo que si mal no recuerdo, se considera personalidad jurídica, entonces a esa personalidad jurídica hay que seguirlo manteniendo, hay que seguir, ¿no es cierto?, conservándola, para poder, ¿no es cierto?, por supuesto, con acciones y con cosas que se pueda realizar concretamente.
0: ¿Cómo es la idea o postura de usted? Digamos, ¿cada barrio o cada centro vecinal pelea por su barrio o hay un trabajo mancomunado con el resto de los centros vecinales que tenemos acá en La Quiaca, profesor? ¿Hay una asociación de centros vecinales o cada uno cuida su finquita, su barrio? ¿Cómo sería? ¿Cuál es su opinión, profesor?
1: La verdad que hay una linda idea, pero que hasta el momento no veo, ¿no es cierto?, esa concreción conjunta, ¿sí? Hay incluso un grupo creado por los centros vecinales, con los presidentes de centros vecinales, pero no tuve oportunidad de poder participar en ella por distintas situaciones, por coincidencia de actividades o por coincidencia de otras situaciones, no pude concretar realmente, ¿no es cierto? Entonces creo que sería lindo que tengamos una fuerza de los centros vecinales que para que poder realizar y pedir a las autoridades, ¿no es cierto?, nacionales o provinciales o municipales, para que nuestras cuestiones, ¿no es cierto?, puedan concretarse. La verdad que, ¿no es cierto?, yo creo que, ¿no es cierto?, cada uno de nosotros, a mi punto de vista, yo me hago cargo de lo que digo, a mi punto de vista nos estamos trabajando en forma individual. Por supuesto, se ha concretado en forma grupal.
0: Va y viene, la comunicación. Estamos teniendo problemas.
1: Para poder concretar, seguir trabajando en forma conjunta.
0: Bien. Dentro de su gestión, digamos, es de 2 años, ¿cuál es el sueño o el proyecto ambicioso que tiene esta actual comisión vecinal, profesor?
1: Bueno, yo de mi gestión, dentro de mis gestiones, que no siento como yo, no siento, hemos concretado en la feria vecinal, poder, no siento, agrandar esa feria vecinal, poder, no siento, seguir concretando esa feria vecinal. Aparte de eso, bueno, mi gran anhelo es, no siento, dejarle en una situación, no siento, bastante importante y confeccionada dentro del centro vecinal. Y otro de los logros, no siento, pues concretar la escritura de todos los barrios, de los vecinos que tengan, ¿no es cierto?, las situaciones particulares, uh-huh, como estatales, ¿no? Entonces es una de las cosas que estoy peleando. Y bueno, otro sueño más grande, como decía hace rato, es concretar, ¿no es cierto?, la planta banda de la Avenida Paraguay.
0: Profesor, en el día del santo patrono del barrio, que es el Santísimo Salvador, un nuevo aniversario, muchas felicitaciones, bueno, y a seguir trabajando con ese espíritu que usted se definió. Usted es un trabajador social, digamos, es un dirigente social, es un dirigente comunitario, no es un puntero político, porque esto sucede también, no solamente en la Quiaca, ¿no? Están los punteros políticos ahí, digamos, entrometidos dentro de una dirigencia, o disfrazados de dirigente vecinal. Creo en lo que usted me dice, por lo tanto, le deseo éxito a usted y a todos los integrantes del Centro Vecinal del Barrio San Salvador. Gracias por su tiempo, profesor.
1: Muchísimas gracias a usted por darme este espacio, porque, ¿no es cierto?, concretar lo que yo realmente tengo, ¿no es cierto?, la idea, cómo trabajar, como le dije a usted, le dijo, vuelvo a repetirlo, soy un dirigente social, no tengo ese anhelo, ¿no es cierto?, de partidismo, políticos, bienvenidas sean quienes nosotros nos quieran apoyar partidariamente, bienvenidas sean, pero siempre, ¿no es cierto?, con una postura, con una meta que uno, ¿no es cierto?, se va poniendo.
0: Gracias,
1: muchísimas
0: profesor.
1: Muchísimas gracias y muy buenas noches.
0: 10 minutos para las 10 de la noche, escuchando a uno de los tantos dirigentes vecinales que tiene la ciudad de La Quiaca. En este caso, el barrio San Salvador, teniendo en cuenta que hoy, 6 de agosto, celebra más de 25 años de vida y ha honrado a su santo patrono, el Santísimo Salvador. Pero la charla no solamente giró sobre este aniversario, sobre el día de su santo patrono, sino giró, digamos, en base al significado que tiene el ser dirigente vecinal, un trabajador social, un trabajo comunitario, un trabajo de voluntariado, un trabajo a pulmón, como solemos decir, ¿sí? Bueno, felicitaciones a este sector vecinal de la ciudad fronteriza de La Quiaca. Toda esta charla la vamos a matizar con un buen tanguito, porque le vamos a presentar a la orquesta de Sebastián Bolívar, el tango de la noche que llega a ser.

¡Qué tango! Junto a la orquesta de Sebastián Bolívar, Remembranza. Un excelente tango casi, casi en el final de nuestro programa. Pero no se olvide, querido amigo oyente, mañana viernes, desde las 20 hasta las 22, vamos a estar con ustedes. Antecito, a las 6 de la tarde, hasta las 7 menos cuarto de la tarde, mañana viernes, Impacto Deportivo con Marcelo Montiel y Humberto Juan Mogro. Humberto Juan Mogro, Marcelo Montiel, la dupla deportiva que tiene Radio Nacional. ¿Cómo cambió la temperatura en este horario en La Quiaca? ¿Te acuerdas que decía noche fría? Ahora hay un ascenso la temperatura. ¿Será por el viento, digamos, la presión? Pero hay un cambio realmente increíble de la temperatura en La Quiaca. En este momento la temperatura en La Quiaca es de 12 grados 4 décimas, cielo despejado, 30% la humedad, y los vientos se han incrementado dirección sudoeste a 25 kilómetros por hora en el horario, dentro de este mismo horario, ¿no? Entre las 21 y las 21:56 se ha producido en La Quiaca un cambio notable de la temperatura. ¿Sí? Luego de las 9 de la noche es como que volvió el frío, y en esta parte ya de la noche hay un cambio abrupto a la temperatura, hay un ascenso a la temperatura, 12 grados 4 décimas y un aumento de los vientos, dirección sudoeste a 25 kilómetros por hora. De tener un cielo nublado, tuvimos un cielo despejado. Y para mañana viernes, reitero, está previsto una mínima de 3 grados bajo cero y una máxima de 18 grados. Me gustaría, nos gustaría, entre Humberto y mi persona y el programa La Noche de Radio Nacional, despedirnos con las dos últimas versiones y luego la conexión con Radio Nacional Buenos Aires. Folclore y del bueno con Roxanita Carabajal. Y luego el ritmo latino con el dúo Pimpinela. Dos versiones, intérprete invitado, que son los que van a cerrar la propuesta de esta noche. Muchas gracias, los esperamos mañana, siempre, siempre, en Radio Nacional La Quiaca.

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4: Sí. Arrepentíos. Os lo ordena una dama desconocida.
5: Ay de mí. Estoy confundido. Reconozco el error. Rosaura es hermosa, pero claro, no es noble. Merece amor, pero no de un castellano. Nobilísima señora, si vuestra bondad me ofrece oportunidad de enmienda...
4: Como primer castigo de vuestro vil y vergonzoso afecto...
5: Sí.
4: Debéis amarme sin verme y obedecerme sin saber quién soy.
5: Pero señora mía, esto es demasiado.
4: Debéis tener fe en mí, estar pendiente de mis gestos sin pedirme explicación alguna.
5: Está bien, lo haré.
4: Os seguiré por doquier de incógnito. Solo me daré a conocer cuando deba aprobar o desaprobar vuestra conducta.
5: Muy bien.
4: Dadme una prenda para descubrirme por ella, sin necesidad de hablaros.
5: ¿Una prenda?
4: Sí.
5: Tomad mi tabaquera.
4: ¿Es quizás un regalo de alguna hermosa dama?
5: Bueno, sí, la obtuve de doña Rosaura. Por eso ahora la desprecio.
4: Bien. Muy bien. Ahora comenzáis a gustar.
5: ¡Ah, loado sea el cielo!
4: Don Álvaro, no me olvidéis. Volveremos a vernos.
5: Señora mía, ¿podré al menos entonces saber quién sois?
4: Cuando lo sepáis, quedaréis estupefacto. ¡Adiós!
6: Horas más tarde... Es el turno del Conde de Bosque Negro. Rosaura, ya en el café, sale a su encuentro, vestida de veneciana, paseándose exageradamente y mirándolo con ternura.
7: Ah, con qué insistencia me mira aquella dama. Yo tendré que hablarle.
8: Perdona, ¿qué es que desea la señora? Pues los suspiros son inútiles conmigo, ¿eh? Si estuviera aquí, Monsieur Leblé haría fortuna con él, pero conmigo jamás.
4: Vuestra merced ofende a una dama que no conoce.
8: Ma perdona, señora, pero con questo antifaz, questo traje y andando sola, tengo motivo para ver antes que a una dama a una donna plebeya.
4: A veces el amor obliga a muchas extravagancias.
8: Yo no capisco. ¿Está enamorada de mí?
4: Mucho.
8: Pero yo no debo.
4: ¿Y podré saber por qué?
8: El mio cuore está ya empeñado por otra.
4: ¿Por quién?
8: Io adoro la signora Rosaura Bisognosi.
4: Oh, la viuda!
8: È la misma.
4: Oh, che mal gusto! Pero che tiene de hermoso esa mujer?
8: Tutto. Ma mi piace e basta.
4: Ma però non è nobile.
8: Non mi importa. È una dama prudente e educata. Sin embargo, nació en casa noble boloñesa. La familia de los Bisognosi es de la más antigua de esta ciudad.
4: Creo que está comprometida con otro.
8: No, yo no lo creo. Pero si fuera así, sabré morir, ma no perderé la fe.
4: Oh, ma yo que suspiro por vos. ¿No puedo esperar un poco de piedad?
8: No, ya le dije, no.
4: Entonces me iré.
8: Molto bene.
4: Pero antes quisiera un recuerdo vuestro.
8: Si voglio un medio scudo, dímelo.
4: Oh, no preciso dinero. Este pañuelo me basta.
8: Ah, bene, ya lo tiene. ¿Qué más?
4: Nada, ahora puedo retirarme en paz. Adiós.
8: ¡Vaya que gente!
6: Anochece. La casa de Rosaura, muy iluminada, se prepara para recibir a sus invitados. Rosaura, Eleonora y Marionette aguardan en la sala principal la llegada de los comensales. Un musiquero espera la señal de la dueña de casa para entretener a los mismos.
9: ¡Musiquero! ¡Música, por favor!
4: Hermana, escucha bien. Si la ocasión se ofrece, quiero concertar hoy mi nuevo matrimonio. ¿Qué harás tú sin mí?
10: Ay, querida hermana, confío en casarme también.
4: Ay, Dios me libre. Entonces, ¿qué puedo hacer yo?
11: Ay, señora, comienzan a llegar.
8: Señora, yo no aquí dispuesto a recibir el honor de la sua gracia.
4: Oh, la honrada he sido yo, señor conde. Sentaos por aquí.
8: Ah, obedezco. Ah. Grazie per la cortés expresión de la sua carta.
12: Reverencio a doña Rosaura.
4: Soy vuestra sierva, don Álvaro. Haced el favor, pasad y sentaos.
12: Buenas noches a todos. Señora mía, ¿dónde habéis puesto mi árbol?
4: En mi cámara.
12: Vaya, en esta sala lo admirarían toda la tertulia.
11: Lo pondremos en la puerta de calle.
12: Francesuela impertinente.
13: Señora, señorita, caballeros. Buenas
4: noches. Servidora, mi lord. Acomodaos.
13: Señora, muy amable.
11: Dios mío, señora, señora, no sabe decir otra cosa.
14: ¡Madame Sognard!
11: Aquí viene el mejor de todos.
14: Humildísimo servidor, vuestra señora. Mademoiselle Leonora, me inclino ante vuestra belleza. Amigos míos, soy vuestro esclavo, Marionette. Buenas noches.
11: Es que al menos alegra la tertulia.
4: Tomad asiento, señor.
14: El sitio ya ha sido tomado, por lo que veo. Pero no importa, me sentaré junto a esta bella muchacha.
10: Oh, gracias, monsieur.
14: Madame Rosaura, estoy asombrado.
4: ¿Por qué?
14: Creí que vería una joya en vuestro pecho y no la veo.
4: El retrato, queréis decir.
14: Sí, justamente a eso me refiero.
4: Enseguida sabréis por qué.
9: Musiquero, pare la música.
4: Atención, por favor, atención. Atención, amigos míos. Antes que la noche avance, quiero hacer un breve discurso. He recibido de todos los presentes diversas pruebas de estimación. Quisiera yo serles grata a todos, pero me es imposible dividirme. Y como comprenderán, conviene que me dé a uno solo. Claro. Mi elección no será caprichosa, ya lo veréis. Comenzaré por mi lord.
13: ¿Sí?
4: Sí, mi lord, quien no quiere casarse conmigo. Ya lo ha declarado.
13: ¿Cómo decís?
4: Que lo ha declarado.
13: ¿Yo?
4: Y debo decirle que una dama inglesa me ha pedido que le recuerde que nada prometió a la señora Rosaura. Y que en su encuentro reciente le prometió a ella amor y fidelidad.
13: Debe haber un error.
4: No lo hay. Y para que confiéis en lo que digo, os manda este estuche.
13: Pero...
4: ¿Lo conocéis, verdad?
13: Bueno...
4: Vos mismo me lo habréis entregado. Por favor, un minuto. Os pido que me sigáis escuchando.
13: Sí.
4: Monsieur Le Bleu... Hizo que su amor me ilusionara y pudo esperar mi mano. Pero cierta francesa desconocida me ha comisionado para hacerle presente que al ceder a Rosaura a su rival, no puede ya pretenderla. Y esta botellita le hará recordar su compromiso y le revelará que la desconocida es quien se lo recuerda ahora. Por favor, falta menos, señores. Don Álvaro.
15: Aquí.
4: Había ganado igualmente mi afecto y aún quizás mi predilección.
15: ¿Habéis visto?
4: No he terminado, caballero. Tengo que recordarle aún que la dama española que le hablaba sobre su matrimonio con una mercadera ordenó que la abandonase para amarla a ella. ¿No es así?
5: Bueno, ¿puedo explicar?
4: No, os molestéis. Como prueba de su resignación y de su arrepentimiento, he aquí la tabaquera de la viuda despreciada por él. Y, finalmente, mis últimas palabras son para el conde. Sí, para el conde, que con tanta descortesía trata las máscaras y niega un pequeño favor a una que suspira por él.
7: Pero...
4: Le hago saber que la máscara que le hurtó el pañuelo le da su mano y le declara a su esposo en presencia de sus rivales.
7: ¡Oh! ¡Ma qué dichoso sono yo, bella dama! ¡Bellísima dama del mio cuore!
11: Ya dije que se quedará con el peor.
5: Pues yo no creí que la mujer italiana fuese tan maliciosa. Me marcho ahora mismo para no volver a veros jamás.
11: Oh, y lo bien que hace. Adiós, orgulloso caballero.
14: Madame Rosaura, continuaré siendo el mismo honesto amante de siempre. Y si el señor conde no quiere ser enemigo de la Ramona, tendré el honor de ser vuestro criado.
8: Ah, no, signore, grazie. Rosaura no lo necesita.
14: Hacer un viaje a París y se os quitará esa preocupación.
11: Monsieur Le Bleu, ¿oui? Me disgusta veros hacer un papel mal. Para salvar vuestro prestigio y el de mi nación, haré cualquier cosa por vos.
14: ¿Y?
11: La señora Rosaura ya está comprometida. Si no queréis quedaros solo, puedo ofreceros otra buena dama.
14: Oui, Marionette, dame ese gusto. Cásame a la francesa, así, sin pensarlo.
11: He aquí vuestra esposa.
14: ¿Eleonora? Pero si ella no me ama.
11: ¡Oh, y qué poco la conocéis!
14: ¿Es verdad eso, tesoro mío?
11: ¿Verdad?
14: ¡Oh, hay que festejar! ¡Viva el amor! Señora cuñada, estoy doblemente satisfecho. ¿Conde?
8: Sí.
14: ¿Ahora no tendré celos de mí?
8: Oh, no obstante, deberá tomar alojamiento en altra parte.
11: Pobre señora Rosaura, cuántos compadezco.
4: Pero no, tonta, no sabes cuán feliz soy con el conde de Bosque Negro.
15: Hola, señores.
16: Buenas noches.
17: ¿Qué le han hecho a don Álvaro que va gritando por las calles e insultando a todas las mujeres de Italia?
14: ¡Oh, perdón! Señor Pantaleón, señor doctor, venerable cuñado, amantísimo suegro. Dejad que con un tierno abrazo os participe que he obtenido la fe de esposa de esta bella señorita.
15: ¿Cómo?
14: Oui.
15: ¿Eleonora?
17: Oui, mi hija. Y sin decírmelo a mí, que soy el padre.
4: Se había decidido hacerlo antes de efectuar la boda. Aquí ya hay dos matrimonios. El mío con el conde de Bosque Negro y el de mi hermana con Monsieur Le Bleu.
14: Oui.
4: ¿Tenéis algo que decir en contra?
17: Siempre te dejé hacer a ti, querida. Si nunca me opuse, no lo haré ahora.
7: Trataré de quedar bien.
15: Yo deseaba casarme con Eleonora, pero de buen gusto, ¿eh? No siendo así, nada pierdo al dejar a una jovencita que podría hacerme morir desesperado.
14: Oh. ¡Viva el señor Pantaleón!
4: ¡Viva! Este es un momento inolvidable. Sí, bravo, bravo. Al fin he logrado mi doble propósito. Me caso yo y caso a mi hermana. Confieso que obré con astucia, pero como siempre acompaño la honestidad. Seré al menos compadecida y tal vez envidiada.
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lo mejor de las dos carátulas por Radio Nacional, escuchamos una adaptación de Paola Lavín de la comedia La Viuda Astuta, de Carlo Goldoni. Actuaron Luis Albano, Gustavo Bonfigli, Rodolfo Campos, Lucio Cerdá, Ana María Cores, Hugo Cosianzi, Néstor Hidalgo, Alejandra Lafer, Luis María Lacerre, Graciela Martinelli, Bettina Ruggeli y Viviana Salomón. En los relatos, Hernán Yesmayer. Locución, Emiliana Merino. Postproducción, Micaela Polak. Edición, Ignacio Guglielmi y Javier Chiavone. Asistente de producción, Patricio Schulze. Producción y dirección general, Nora Massi. Nos volvemos a encontrar en la próxima emisión de Lo Mejor de las Dos Carátulas para compartir más teatro por Radio Nacional.

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5: Aplausos a ese futuro veterinario que se quedó sin dormir por seguir su sueño. Aplausos al veterinario que perseveró en sus prácticas aun cuando todo era difícil. Aplausos a ese veterinario que por su vocación lo da todo sin parar. Aplausos al veterinario que ama como vos a ese integrante de la familia. Y un gran aplauso en su día.

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1: Noche, una nueva oportunidad de acercarte a los artistas, a la música que mejora la vida, y además con el agregado de que quienes te presentan esas canciones o esos músicos son gente que conoce y mucho. Se cruzaron alguna vez a través de la radio Bobby Flores y Héctor Larrea, una recopilación de los mejores momentos.
2: Ay, Héctor.
3: ¿Qué dice, Flores?
2: ¿Cómo le va, mi querido Héctor Larrea?
3: Qué gusto de verte, Flores. Me va bien.
2: En persona.
3: Verte me va bien, Flores, in person.
2: Gracias, Héctor.
3: ¿Cómo ves la vida?
2: Muy bien. Estamos ya vivir, como decía alguien, había que celebrarlo, ¿no? Todos los días.
3: Ya lo creo.
2: Sí, sí.
3: Sea como fuere.
2: Sí, sí.
3: Hay que celebrarlo.
2: Bueno, hay un maestro oriental ahora que está bastante de moda, que se llama Prem Rawat, uh-huh. ¿Sí? Que escribe libros de filosofías orientales, esa cosa, que dice,
3: sí, sí.
2: Lo único que uno necesita para ser feliz es estar vivo. Después se va arreglando la cosa.
3: Y ahí viene, claro, el ejercicio, sí, de la vida.
2: Claro,
3: estarse en la vida y es lo que te da quizá la mayor experiencia, ¿no?
2: Y la celebración de
3: eso. Los años también son buenos,
2: sí,
3: para demostrarte que, sí, vale la pena.
2: Sí.
3: Es una experiencia que vale la pena. Sí. Y antes de que las cosas te agarren a trompadas, no dejarse agarrar a trompadas, por ejemplo, acompañarlas.
2: Sí, sí.
3: Acompañar el problema. El tema está en que a veces nos quieren enseñar, cuando somos chicos o alguien, nos quieren enseñar a enfrentar el problema. El problema no hay que enfrentarlo, hay que acompañarlo, porque si no te va a derrotar siempre.
2: Claro, sí, sí.
3: Entonces, con calma, puedes tener más serenidad para analizar las cosas y administrar o gestionar una solución.
2: Sí.
3: Como se dice ahora, me gusta la palabra gestionar. En realidad, la vida también se gestiona.
2: Es una gestión la vida. Uno está acá gestionando un cuerpo, un espíritu, un alma que nos han dado.
3: Una posibilidad de relación. Esas, claro, relaciones tienen grados.
2: Sí.
3: El grado de nuestra compañera o compañero de vida.
2: Sí.
3: La relación con, el grado de relación con nuestros hijos, ¿cuál es? Y a eso hay que ir estableciéndolo y darle, claro, la importancia que tiene, ¿no?
2: Bueno, ahora me acuerdo que mi terapeuta oriental me decía hace un tiempo...
3: No es el que escribe los libros, ¿no?
2: No, este no, que va a escribir. lo que me decía era que había que hacerle lugar al problema. En vez de enfrentarlo.
3: Ah, ¿sí?
2: Ubicarlo, ¿sí?
3: Claro.
2: No tomes,
3: claro,
2: todas las trompadas, no vayas pegando trompadas. ¿Sí?
3: Claro.
2: Ubicarlo. Buscar un lugar en tu vida, ubicarlo y después ver cómo lo vas tratando. Siempre que no sea un problema de salud de así terminar, ¿no?
3: Pero eso también,

0: también se acompaña.
1: Otra velocidad, sí.
0: Eso se acompaña con cierta calma en determinados momentos, que te van a ayudar a hacerte sentir un poco mejor, cuando si no lo tomas así, te vas a sentir mal, y si o no, muy mal.
1: Te pasa por arriba el problema.
0: Es lo que yo te iba a decir. El problema hay que enfrentarlo. Te puede pasar por arriba.
1: Por eso, hacer un lugar.
0: Sobre todo los problemas de salud.
1: Claro.
0: Y vamos a ver de qué manera compaginamos una relación.
1: Sí.
0: Una relación que sea positiva.
1: Claro.
0: Que el problema no se sienta mal.
1: Que se acomode, no.
0: Que se acomode, che, vamos a ver cómo llevamos esto.
1: Ahí está, Héctor.
0: ¿Y ahora cómo llevamos este programa?
1: ¿Qué quieren?
0: Empieza vos.
1: ¿Empiezo yo?
0: Sí.
1: Ay, Héctor, le tengo una sorpresa.
0: No me digas.
1: Le voy a mandar un beso a Diego, nuestro operador, que nunca lo saludamos. Diego nos aguanta cada programa.
0: Hola,
1: nos
0: Diego.
1: Ha aguantado cada cosa, Dieguito.
0: Grande, Diego.
1: Sí, Dieguito.
0: Está hecho a todo, Diego, también. Le enseñaron a acompañar el problema y no enfrentarlo.
1: Es que lo agarró el pastor Jiménez, Cerebro Jiménez,
0: y lo
1: acomodó ahí.
0: Sí.
1: Bueno, le dijo, estos son dos melones, ya se van a acomodar en el camión.
0: Los melones se acomodan.
1: Año 1966, ¿dónde estaba Ud?
0: Yo ya estaba 66.
1: Canal 13.
0: Yo era locutor, no, en el 67 empecé en Canal 13. Sí. Estaba en Radios Chicas.
1: Ah, todavía no había empezado la tele.
0: Antártida, Pueblo. No, el Mundo también estaba. Que nunca fue chica.
1: No. Flor, bueno, Antártida era bastante importante.
0: Antártida era muy linda. ¿Vos estuviste en la Antártida?
1: Sí, yo estuve en la última Antártida.
0: Sí, sí.
1: 77.
0: Sí.
1: Bueno, 1966. Año. Lo ubiqué en el año, ¿sí?
0: Sí.
1: Lugar en Buenos Aires donde ocurrían estas cosas. Una palabra le voy a decir. No sé si usted era frecuentador o qué, pero yo sé que usted algo sabe. Boat.
0: ¿Boat?
1: Boat.
0: ¿África?
1: Una boat, cualquier boat.
0: Ah, o sea,
1: boat. Había una época que eran las boats, ahora son más boats.
0: Se llamaban boat. ¿Por qué se llamaban?
1: No sé. Era un nombre buenísimo, boat. ¿De dónde va a ser la boat?
0: Pero suena antiguo.
1: Se bailaba. Yo había conocido.
0: Se bailaba, sí.
1: Había unas mesas para tragos, barras.
0: Sí.
1: Noche, estoy hablando, ¿no? Este disco del año 1966 se llama The Boat en Boat.
0: Ah, bueno.
1: Le voy a decir quién lo hizo.
0: Había que ser bastante vaguito.
1: Le voy a decir quién lo hizo. Y no era, no, le voy a decir quién lo hizo. Jorge López Ruiz.
0: Ah, bueno.
1: ¿Eh?
0: Gran músico, gran bajista.
1: Gran bajista, sí, gran arreglador también.
0: Y gran arreglador.
1: Sí.
0: Jorge. Bueno, López Ruiz, se llama López Ruiz, ¿qué querés?
1: Sí, claro, hermano de...
0: De Oscar
1: López Ruiz.
0: Sí.
1: Jorge López Ruiz hizo este disco en el año 66. Jorge López Ruiz, después yo me enteré de esto, estuvo muy perseguido por la dictadura militar. Se tuvo que escapar en serio. Este de lo que se tuvo que escapar así en una noche. Y nunca entendí bien por qué lo perseguían tanto.
0: Nunca supe eso.
1: Pero bueno, eso quizás atentó, esa ausencia que tuvo tantos años de las pistas de Buenos Aires y todo, para que mi generación no lo conociera. ¿No? Lo conocimos después de grande, Jorge López Ruiz.
0: Sí.
1: Que presentó un show en París, una obra de él que estuvo muy prohibida también, que no me acuerdo los nombres, pero bueno, pueden ir a Google. Y este es un disco que hizo él, que se llamaba The Boat en Boat, que eran canciones de que se ve que se tocaban en las boats, clásicos.
0: ¿Internacionales?
1: Sí. Brasileras y francesas.
0: Ajá.
1: Y americanas. Yo no sabía que existía este disco. La tapa me llamó la atención porque es un dibujito muy Dante Quinterno.
0: Ah.
1: Ese estilo, ¿vio? No sé si no lo hizo Dante Quinterno.
0: Sí.
1: Parece Isidoro en la tapa, ¿no?
0: Sí.
1: Se llama The Boat en Boat y es un repertorio rarísimo con una orquesta que yo calculo mínima. Cuarteto, como mucho un quinteto debe ser.
0: Uh-huh.
1: Y hacen, por ejemplo, Las Hojas Muertas.
0: Ah, mira.
1: ¿Sí? ¿Quiere escucharlo?
0: Sí, cómo no.
1: Bueno, vamos a escuchar entonces Las Hojas Muertas, del álbum The Boat en Boat del año 1966, Jorge López Ruiz.

0: esto fue hecho para la eternidad, no lo sabía el doctor. Pero es una de esas melodías únicas.
1: Sí, sí.
0: Únicas, sí. Irreemplazables, necesarias.
1: Sí, sí.
0: Qué redonda es como melodía.
1: Sí.
0: Qué calidad tiene como melodía.
1: Qué inolvidable.
0: Sí. Cada
1: vez que uno la escucha se queda pegada para siempre.
0: Sí, absolutamente.
1: Y era un, yo creo que era un quinteto, que había batería, bajo, sí, contrabajo, guitarra.
0: Todos muy buenos.
1: Todos muy, es un disco sensacional.
0: Todos muy buenos.
1: Todos muy buenos, sí, sí. Todo en este tempo. Así, un disco sensacional. What to what? Jorge López Ruiz, Las Hojas Muertas.
0: Un día, no hoy, te voy a contar cómo conocí a Jorge López Ruiz.
1: Ah, lo conocí a Jorge López Ruiz.
0: Sí, yo era presentación de un grupo, el presentador de un grupo donde estaba él. Pero ya te lo voy a contar,
1: sí,
0: porque
1: sí.
0: Es muy original.
1: Sí, sí.
0: Ahora, vos sabés que a mí me gusta mucho la copla española.
1: Sí.
0: La canción española que viene por ahí por el fin de los 30, 40, que tiene una, en algún sentido, una raíz andaluza.
1: Sí.
0: Después representa a toda España y surgen una serie de cantantes que las divulgan y canciones como El Agüita del Querer, La Bien Pagada, ¿te acordás?
1: La Bien Pagada, sí.
0: Que tenían una base
1: sí.
0: gitana, pero eran canciones populares.
1: Sí, la de Lola Flores,
0: la copla española, muchísimo, muchísimo. Compuesta y sin novio. Ojos Verdes, que Ojos Verdes, te lo traje cantado, no me acuerdo por qué intérprete.
1: Sí.
0: Creo que el Imperio Argentino, bueno. No sé qué. Acá te traje a Martirio, que Martirio. Es muy popular.
1: Sí.
0: Ese nombre es una ironía de parte de ella.
1: Sí,
0: ¿Vos
1: claro.
0: viste los nombres de los españoles?
1: Sí, me encanta.
0: María del Sufrimiento, de la Piedad, de no sé cuánto, todos nombres sacrificados.
1: Sí.
0: Martirio es un nombre. Llamarse Martirio es llevar un nombre sacrificado.
1: Bueno, en los años 80, los nombres de los grupos de rock españoles.
0: ¿Era eso? Eran,
1: y se llamaban, por ejemplo. No me pises que llevo chanclas, ¿no? Y había una banda punk, que usted me va a perdonar la digresión, pero le voy a decir el nombre, cómo se llamaban, que hacían todos temas de un minuto y medio, dos minutos, que se llamaba, disculpe la digresión, ¿no? Tarzán y su puta madre alquilaron un piso en Alcobendas.
0: Ese era el nombre,
1: era el nombre del grupo. ¿Cómo uno no iba a escuchar a esa banda? ¿Y qué hacían con ese nombre, no?
0: Claro, y además haber ubicado a la madre de Tarzán.
1: Y la madre de Tarzán, sí. Bueno, los flamencos, tomatito, tomate, tomatazo. Sí.
0: Yo te traje a Martirio, que se junta con un director, Chano Domínguez, que presentan una Big Bang y la Orquesta Sinfónica de la Radio y Televisión Española, dirigida por Adrián Lepper.
1: Sí.
0: Como se juntan Martirio y Chano Domínguez.
1: Sí.
0: El disco se llama Acopla 2. Acoplados.
1: Acoplados.
0: Pero con la palabra copla en el medio.
1: Sí,
0: porque son todas coplas españolas de gran popularidad.
1: Qué lindo.
0: Esto fue para un aniversario de esta mujer, que es muy popular.
1: Me dijo, cumple 25 años de carrera, creo.
0: Sí,
1: con este
0: ahora
1: disco.
0: Ya más.
1: Ahora ya más, sí. Pero en este disco cumplía 20, 25 años.
0: Sí. Tiene arreglos especiales, tiene la participación de músicos especiales y la producción de Chano Domínguez y Martirio.
1: Sí.
0: Lo que yo te traje hoy es Compuesta y sin novio, que terminan...
1: ¿Cómo se llama?
0: Compuesta y sin novio. Una mina que dice que no quiere tener novio, que no se quiere casar.
1: Me parece bien.
0: Todas se quieren casar, yo no me quiero casar.
1: No me quiero.
0: Es muy divertida y además viene yaceada y con arreglos especialísimos de orquesta sinfónica.
1: Muy bien.
0: ¿Querés escucharlo?
1: ¿Cómo no?
0: Bueno, dale.

0: Un alegato vibrante.
1: Pero además, a mí me gustan mucho los buenos arreglos, bien armonizados. Esas cosas a mí me vuelven loco. Y toman una cosa tan tradicional, siempre cantada de otra manera, siempre gitanizada, ¿no? Que esta vez, sin quitarle la gitanización correspondiente, pero le otorgan esas armonías tan lindas.
0: Unos arreglos tan refinados.
1: A mí esas cosas me pueden. ¿Qué querés que te
0: diga? Claro, muy bien, Héctor.
1: Esas cosas me ganan.
0: Muy lindo, Héctor, muy lindo.
1: ¿Qué trajiste?
0: Hace un tiempo le traje a Bobby Caldwell. ¿Se acuerda? De Miami, un tipo tenía su boliche, que vendía sus discos.
1: Sí, señor.
0: Bueno, llegó el reconocimiento esperado a Bobby Caldwell de la mano de una nueva generación de músicos que se dedican... Sí. Estoy hablando de, por ejemplo, músicos que han venido a Buenos Aires, como Mayer Hawthorne, que es un tipo que hace música bailable, algo que se había perdido en los últimos años. Baile, bailable. La música diseñada para que la gente baile.
1: Sí.
0: Mayer Hawthorne y una serie de artistas de esta nueva camada reconocen en Bobby Caldwell a uno de sus grandes mentores, uno de los tipos que más influyó esta nueva camada de músicos. Entonces se juntaron muchos de estos músicos nuevos, muy jóvenes, tipos que 30, 35 años, y los llaman a Bobby Caldwell y le dicen: vamos a hacer un disco tuyo, de Bobby Caldwell, este gran pianista y cantante y compositor de Miami, que para que se acuerde lo voy a ubicar, era el que hacía los... En Nueva York vivía de hacer los temas de Frank Sinatra con la orquesta de Sinatra. ¿Se acuerda que le conté?
1: ¡Ah! ¡Cierto!
0: Ese. Que vive en Miami el tipo. Bien. Lo llaman estos pibes y le dicen: vamos a hacer un disco con vos, pero sonando como sonamos nosotros.
1: Ajá.
0: Que sonamos como quería sonar vos hace 30 años, pero no podías. ¿No? ¿Me explico?
1: Sí, sí.
0: Entonces le hacen un disco a Bobby Caldwell, que es uno de mis héroes, Bobby Caldwell, que se llama Cool Uncle, el tío cool, el tío divertido, el tío que todos queremos tener cerca en una fiesta, ¿sí? El tío que siempre está divertido, ¿ok?
1: Y es piola.
0: Y el tío piola, el tío piola. Se llama Uncle Cool, el disco. En todos los temas canta Bobby Caldwell y lo acompañan estos muchachos. ¿Quiere escuchar algo de este nuevo trabajo,
1: sí,
0: digamos, de Bobby Caldwell, pero apoyado por todos? Esto se llama Game Over. Le pido, yo no necesito pedirle nada, pero preste especial atención al sonido que tienen estos muchachos, que es mirando de acá para adelante, ¿sí?
1: Ajá.
0: Vamos.
1: Vamos.

0: Sí, muy general.
1: Muy bien.
0: Y Bobby Caldwell otra vez ha revitalizado su carrera. Él cada tanto le pasa esto, cada tanto aparece uno que le hace un tema y dice, ah, vamos de acá para adelante. Y a mí me ha enseñado, uno aprende de estas carreras, de estos
1: sí,
0: tipos.
1: Sí, claro.
0: Me ha enseñado eso, o sea, aceptar todo lo que viene. Vamos a ver qué podemos hacer con esto, pero ante todo lo aceptamos.
1: Es un poco lo que hablábamos al principio.
0: Lo que hablábamos al principio. Bobby Caldwell.
1: Digo, te va a alegrar lo que te voy a decir.
0: Sí.
1: Porque hay gente que vos conocés y admirás, y yo conozco y admiro.
0: Sí.
1: Los chicos de la Mississippi.
0: Mississippi Blues Band se llamaban. Después se llamaban la Mississippi.
1: Primero Mississippi Blues Band.
0: Mississippi Blues Band.
1: Después agarraron más por el lado del blues.
0: Sí.
1: Porque eran blues y rock al
0: eran
1: principio.
0: Blues, ¿no? Eran blues y rock. Después se dedicaron al blues en una época. Debutaron radialmente en mi programa. En un programa que tenía yo.
1: No
0: en
1: la
0: Rock and Pop al mediodía, sí, sí. La Mississippi. Que era un momento que el blues estaba. Se había puesto muy de moda acá. Sumó a este fervor que hubo en Buenos Aires. Estoy hablando del principio de los 90, ¿eh? 93, sí, 92, sí, 93. Sí. La llegada. Vinieron dos tipos que fueron esenciales para ese desarrollo del blues. B.B. King y Eric Clapton.
1: Ah, ¿influyeron para el desarrollo acá?
0: Y fueron como...
1: ¿Sí?
0: Vinieron en un momento que estaban los dos muy bien.
1: Ah, mira.
0: Con una distancia de un año entre uno y otro. Entonces se generó un fervor por el blues entre la muchachada.
1: No se me había
0: ocurrido. Sí, sí, yo estaba, yo fui parte de eso.
1: Que pasaba por ahí un poco la cosa.
0: Y se renovó el blues. También apareció Steve Ray Vaughan, que se murió enseguida. Entonces hasta ya teníamos nuestro Jimi Hendrix generacional. Ya teníamos ese grande que se había muerto, ¿no? Y el blues entonces tomó entidad propia, algo que nunca había tenido hasta ese momento acá.
1: A mí estos chicos siempre tuve gran simpatía por ellos. Sí. Los invité muchas veces a Radio Rivadavia.
0: Sí, sí, divino. Ricardo Tapia, el cantante, un cantante...
1: Ricardo Tapia.
0: Que se le entiende muy bien cuando canta.
1: Que se le entiende todo. Que hacen un blues muy porteño, un blues muy argentino, ¿no?
0: Sí, sí, sí.
1: Tiene un toquecito tangópata ahí.
0: Sí, sí. ¿Eh? Bueno, Ricardo es un tipo que como letrista...
1: Sí. Sí, hay mucho Buenos Aires.
0: Hay mucho Buenos Aires, hay mucho tango también.
1: Además hacen buena música.
0: Tocan todos.
1: Había una primera guitarra fuera de serie, un saxo fuera de serie.
0: Sí, sí, sí.
1: Pero las radios no estábamos como ustedes, las FM, las AM no estábamos como ustedes, ciertamente preparadas para el sonido. Y un día lo llevamos, un día de aniversario también, que después me invitaron a participar con ellos en Niceto.
0: Qué lindo.
1: Y le digo, che, ¿escuchaste la grabación que hicimos de la radio? Y sí, escuché la grabación. Parecíamos los Beatles del 60. ¡Claro! Ya para entonces...
0: No había compresores, no había nada.
1: No había nada. En la radio no había nada.
0: Las FM teníamos compresores.
1: Claro. Siempre más avanzado.
0: Sí.
1: Pero bueno, la gente lo apreciaba igual.
0: Claro.
1: Y los valoraba igual. ¿Qué recordás vos de los principios de...? Yo traje una canción.
0: Sí.
1: A ver, ¿qué recordás vos?
0: ¿Canciones?
1: Sí.
0: Bueno, Café Madrid.
1: Café Madrid. Café Madrid. Sos un genio, Flores.
0: No, sí, obvio.
1: Qué popularidad tuvo.
0: Qué tema ese también.
1: Café Madrid era ahí en... Cerca del obelisco.
0: Sí, sí, estaba el Café Madrid.
1: Yo decía, ¿dónde será el Café Madrid?
0: Estaba ahí.
1: Un día le digo, che, ¿Tapia dónde?
0: Bueno,
1: ¿dónde
0: muy,
1: Café Madrid?
0: Muy de los blueseros eso, porque Memphis, la otra gran banda de blues,
1: sí,
0: un poco previa a la Mississippi, por una cuestión cronológica nada más, generacional, ¿no? Su gran tema fue Moscato, Pizza y Fainá.
1: Sí, sí, sí.
0: Que hablaba de la... En la Universal, fin de la noche, Moscato, Pizza y Fainá. Que la Universal es la pizzería que está ahí en Chacarita, creo. La Universal.
1: Sí.
0: Muy de...
1: La más famosa.
0: Muy de bandas de blues, claro. Muy de bandas de blues eso de afincarse en un bar o en un lugar así.
1: Ahora, el Café Madrid es un cafecito. Sí. Yo creía que era el gran café de Buenos Aires. Claro. Pero era el lugar donde paraban.
0: Claro. Sí, sí, bueno, eso también es Universal, ¿eh?
1: Es Universal.
0: Porque yo he visto, por ejemplo... el disco de la Velvet Underground en el Kansas City, en el Max Kansas City, yo toda la vida me lo imaginé un teatro.
1: Sí.
0: Y no es un bar de mala muerte, un bar espantoso, pero con un escenario atrás. Y eso era la diferencia.
1: ¿Querés escuchar?
0: Sí, vamos.
1: Dale.

0: Café Madrid.
1: Café Madrid.
0: Oso, un tiento para mí.
1: Qué lindo, qué lindo, los quiero mucho estos pibes, la Mississippi.
2: Buena gente.
1: Seguida volvemos.
2: Buena gente.
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4: Las 11 de la noche en la República Argentina. Manifestantes apedrearon a las fuerzas de seguridad en el Congreso. Hasta el momento hay una docena de detenidos y varios heridos. El libertario Diego Valenzuela repudió la violencia de los manifestantes.
5: Por supuesto, con indignación. Estos son los argumentos que tiene la izquierda y el kirchnerismo. Es la violencia, es no aceptar las reglas de la democracia. Piensan que no van a votar los senadores o los diputados si hacen quilombo en la puerta del Congreso. Es un mecanismo absolutamente perimido. Lo de las piedras. Pero además, este gobierno, que ha demostrado tener mucha garra para aguantar este tipo de cosas, y el presidente es inflexible, y sus bloques también. Así que somos impermeables a este tipo de extorsiones.
4: Acuerdos para exportar autos a Ecuador. Con la firma del presidente Javier Milei y su par, Daniel Noboa, se estableció un acuerdo para bajar los aranceles de exportación de productos argentinos hacia ese país andino. Proyectamos duplicar las exportaciones actuales, que se ubican en 2.400 unidades, afirmó el ministro de Economía, Luis Caputo. Deportes con Eladio Arregui.
6: Omar Labruna, el hijo del recordado Ángel Labruna y ex ayudante de campo de Ramón Díaz, manifestó lo siguiente sobre la llegada de Thiago Almada a River Plate.
7: La falencia para mí es en mitad de canchas adelante, donde no tiene esos jugadores armadores, porque por más que uno después ponga 3, 4 delanteros, si no tenés los jugadores que te lleven el juego y que te armen, es muy difícil. Así que yo creo que con Correa, con Almada, son características de jugadores que River necesitaba.
4: El tránsito con Ernesto Arriaga.
8: Se espera mucha nieve en la ruta 47 Lagos entre San Martín de los Andes, Villangostura, Mendoza, Neuquén Norte. Por favor, precaución y transitar en horas diurnas, sobre todo en la cordillera de los Andes. Por otra parte, el paso Jama cierra en estos momentos de Jujuy a Chile. El paso Cristo Redentor está cerrado en la ruta 7 a Chile. Y mañana se espera una apertura parcial en el paso Zamoré, en Villa Angostura, a Osorno, Chile.
4: En Catamarca, donde nos escuchás por AM730, la temperatura 11 grados. En Buenos Aires se espera una jornada con sol y 5 grados de temperatura mínima. A esta hora, 9 grados, viento sur, a 19 kilómetros por hora, cielo nublado.
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6: Y aquí estoy, Héctor, tal cual usted me pidió.
7: Tenía miedo de que volviéramos si te hubieras ido.
6: No soy de esos que dicen, permiso, voy al baño y no aparecen
7: más.
6: Había una época que decían, voy a comprar cigarrillos. Un clásico, ¿no? El tipo que iba a comprar cigarrillos no aparecía más.
7: Un día,
6: no sé si tú te lo conté. Héctor, tiemblo, Héctor. Cuando no, usted no, se pone, no, pone esa carita de no. Que me acuerdo de algo.
7: Un día cumpleaños un periodista que no voy a mencionar.
6: Ya empezamos, sí, sí. ¿Dónde termina esto, no?
7: Y había mucha gente, mucha gente.
6: ¿Qué barrio?
7: Qué sé yo, recontra paquetismo de acá. No, de,
6: Palermo.
7: No, por ahí, no, barrio no.
6: Barrio
7: no. Pero un lugar muy paqueticado.
6: ¿Qué año?
7: Y la mujer, no me acuerdo. Y la mujer había organizado... La mujer había organizado un cumpleaños. El cumpleaños del hombre. Y de pronto veo...
6: ¿Fue con Eli?
7: No, no, solo. Y de pronto viene un viene el Andrú.
6: El Andrú. Gente como uno.
7: Tipo extraordinaria. Entonces, yo me había encontrado varias veces con él. No tenía amistad, pero teníamos un ida y vuelta.
6: Sí.
7: Bueno, ¿quién no tenía un ida y vuelta agradable con...
6: Me hablaron muy bien siempre.
7: Colombre,
6: del Andrú.
7: Sí, un señorazo, pero...
6: Un gentleman.
7: Sí. De esos que te hacen sentir bien.
6: Gente aunque, como uno.
7: Aunque vos seas un piojoso, aunque yo sea un piojoso, sí. Me hace sentir un tipo como él.
6: Muy bien, gente como uno.
7: Claro, un tipo educado.
6: Sí.
7: Bueno, entonces, me dice, se acerca, me dice, Héctor, ¿cómo le va? ¿Qué tal? Dice, le quiero hacer una pregunta fundamental, dice, en este momento en mi vida. Yo lo miré como diciendo, enloqueció.
6: Sí.
7: Me dice, ¿usted no sabe cómo podemos hacer para irnos ya de aquí sin que nadie se dé cuenta? Le dije, ¿usted sabe que yo estaba pensando en lo mismo y no me animaba?
6: Y salieron.
7: Claro, para colmo, la persona que organizaba me había hablado a mí para que yo presentara al sujeto.
6: Hablando unas palabras.
7: Claro, y yo no quería presentar a ese sujeto, que era el homenajeado.
6: Sí, sí, sí.
7: No sé por qué fui si no me gustaba.
6: No, hasta que le voy a preguntar justamente eso.
7: Pero fui. La cuestión que dijimos, bueno, le digo, mire, sígame. Dije, hay una sola manera de salir. ¿Cómo? Saliendo. Sígame. Y salimos, encaramos por la puerta y nos fuimos y a otra cosa.
6: Amistad eterna.
7: Sí.
6: Esas son cosas que hacen una amistad eterna.
7: Sí.
6: Muy bien. ¿Quiere música?
7: ¿Qué trajiste?
6: John Coltrane.
7: ¡Oh!
6: Tengo el disco completo. Both Sides, Both Directions at Once.
7: ¿Cómo se pegan esas cosas a la vida de uno? Ese Coltrane, aunque no tenga nada que ver con tu origen, con tu nacimiento, no. con lo que escuchaste de chico, esos tipos se pegan.
6: Sí, sí. Este disco nuevo, recuperado, no recuperado, descubierto.
7: Descubierto, sí.
6: Porque nunca se había editado esto. Esto lo tenía, ya le conté, la primer mujer de Coltrane. Se guardó las cintas mucho tiempo y ahora aparecieron.
7: Qué raro que no se hayan deteriorado las cintas, que, bueno, deben haber estado bien tratadas.
6: Si están bien guardadas,
7: si están bien guardadas.
6: Si están herméticamente en una caja, duran 50 años.
7: Tienen que estar puestas al revés.
6: Claro, sí.
7: En un lugar seco, sí, hermético.
6: Cinta de una pulgada, usted sabe.
7: Sí.
6: Cintas que se...
7: ¿De una pulgada o más?
6: O más, debe ser. Sí, claro, 62, 63 es esto.
7: Sí.
6: Bueno.
7: Sí, ya eran de un poco más.
6: Sí, yo me imagino. Quiero decir carretes. Eran cintas en carretes.
7: Carretes.
6: No eran cassettes.
7: No. Eran como los cassettes de videotape.
6: Claro. Bueno, aparecen estas nuevas canciones, estas canciones de Coltrane de estos años, y se juntan, se diseña un lanzamiento que se llama Both Directions at Once. En dos direcciones a la vez.
7: Uh-huh.
6: ¿Qué es lo que uno siente cuando escucha las canciones? Uh-huh. Yo lo escuché entero. Yo se lo voy a traer completo. Uh-huh. Hay una edición simple, que son 7 canciones buenísimas, y hay una deluxe que viene con fotos, viene con comentarios del hijo de Ravi Coltrane.
7: Yo no voy a comprar eso. Usted es un genio.
6: Un éxito de ventas que nadie calculó.
7: En
6: Londres explotó. En Londres se puso entre los 5 primeros.
7: Pero era de esperarlo.
6: Sí, bueno, sí, uno sí, yo sí, pero
7: una cantidad de público determinada que para eso sirve.
6: Claro, yo no pensé que
7: para ser un éxito de eso, suma.
6: Bueno, sale.
7: No es mayoría, pero es.
6: No, pero suma, claro. Suma. Y son consumidores de música.
7: Sí, a morir.
6: En buenos packages.
7: Sí.
6: Me explico. Estos tipos compran el disco, no quieren tenerlo.
7: Podés sacrificar guita con tal de tener eso.
6: Claro. Entonces sale el disco estándar, y viendo el éxito del disco estándar, dicen, saquemos todo. Saquemos las 15 canciones que están terminadas. Entonces sale después una edición deluxe, con lo que le decía recién, fotos y comentarios, curada por el hijo, por Ravi Coltrane, que ya metió mano, ya Ravi Coltrane no es ningún hit de goma, dijo, no, pero espere que yo meta. Y aparecen estas nuevas tomas de temas que ya están en el disco original. Pero del disco original, de por ejemplo, de este que vamos a escuchar, que se llama Villa, hay 6 tomas. Una mejor que otra, no sé por qué eligieron una y no
7: eso,
6: otra.
7: ¿No?
6: Bueno, para
7: además, saber, ¿por qué hacen 6? Es lo mismo que Gardel.
6: Y porque no escribían música, Víctor. Entonces no podían mejorar en el papel. La mejoraban tocando.
7: Claro.
6: Como Hendrix.
7: Claro.
6: Bueno, esto es de la caja completa. Quiero decir, esto no está en el disco que se editó acá, sino está en la caja completa. Es la toma 3 de un tema que se llama Villa. ¿Sí? ¿Quiere escucharlo?
7: Sí, señor.
6: John Coltrane.
7: A ver.

0: Hay una cosa que salta al oído. Iba a decir salta a la vista, pero no, salta al oído enseguida. ¿Cómo lo entienden los músicos? ¿Cómo lo entiende ese pianista?
1: Y el baterista.
0: Porque se está, y el baterista, claro. Se establece como un diálogo.
1: Sí.
0: No
1: sí,
0: digo humano, porque desde luego es musical.
1: No, no, lo dejaban volar.
0: Lo dejaban volar, pero además, cuando se ve que el pianista mete dos o tres manos, que son como la continuidad fónica de lo que está diciendo el saxo.
1: Yo creo, eso lo tendría que confirmar, yo creo que el pianista es McCoy Tyner, histórico compañero de andanza
0: de
1: Coltrane. Y para mí el mejor bajista, el mejor contrabajista que tuvo John Coltrane, que fue Garrison.
0: ¿Son cuatro ahí?
1: Sí, yo creo que son cuatro. Extraordinario. Bueno, esto era Villa, toma tres. Hay cinco o seis tomas de este tema. Que terminan en cualquier cosa. Empiezan igual, pero terminan en cualquier cosa.
0: Ahí
1: está.
0: Y el operador se quería pegar un tiro.
1: John Coltrane.
0: Bueno, mirá lo que te traje.
1: ¿Qué trajo?
0: No sé si te gusta. ¿Te gusta ABBA?
1: Sí, le rescato muchas cosas a ABBA, muchas cosas. Como compositores son muy buenos.
0: Muy buenos. Eso es lo que a mí más me atrae. Sí. Además, ellos eran simpáticos y lo siguen siendo. Se han reunido de nuevo por la popularidad de la película.
1: Mamma Mía.
0: Mamma Mía, las dos, la precuela y la secuela, uno y dos, están hechos en base a las canciones de ABBA. Yo no sé quién tuvo esa idea, pero resultó muy buena.
1: Bueno, me acuerdo en Nueva York, iba caminando y en Broadway se paraba, ¿sabe lo que es parar el tránsito en Broadway a la tarde? En la avenida de los teatros. Era de la cola de gente que había para ver el estreno que iba a ocurrir dentro de un mes y medio de Mamma Mía en obra de teatro. Es una obra de teatro esa.
0: Es un musical, sí.
1: Es un musical que después hizo película.
0: Sí, sí, sí.
1: Bueno, yo estaba en Nueva York cuando se estaba por estrenar. No se hablaba de otra cosa.
0: Ahora, ¿por qué eligieron el repertorio de ABBA?
1: No sé.
0: Fíjate, entonces yo fui a buscar qué era Mamma Mía. Y nuestra compañerita Getino, tan amable como siempre, me consiguió la letra.
1: Divina, Getino.
0: Gracias a Dios que está internet.
1: Sí, sí, también.
0: Si no...
1: Y que está Getino también, que
0: y
1: se
0: que
1: ocupa.
0: Está Getino. Me engañaste una vez, nunca supe por qué. No podía elegir y al final te dejé. Mi corazón no aprendió jamás esa lección. Aún existe ese fuego en mí. ¿Cómo pude quererte así? Solo verte y ya no sé dónde estoy. De repente no recuerdo quién soy. Bueno, es una frustración. Yo nunca entendí quién es el que tuvo la brillante idea... de decir, vamos a hacer en base a estas canciones, que si vas a hacer en base a canciones, es que esas canciones tienen una musicalidad determinada.
1: Sí.
0: Porque lo que dicen las letras son cosas comunes y corrientes de promesas frustradas, de amores frustrados, de amores truncos. Eso no es novedoso. Lo que son novedosos, me parece a mí, son los acordes, las melodías, las cosas que ha logrado ABBA con el tiempo.
1: Hay que tener en cuenta que eran suecos también, no eran ingleses ni americanos, eran suecos.
0: Además, qué simpáticas las fotos que yo veía de...
1: Qué lindas que estaban las dos de ABBA.
0: Las dos, una morocha. ¿Sabés por qué es ABBA?
1: No.
0: ¿Por qué ABBA es ABBA?
1: ABBA.
0: Porque son las iniciales
1: de ellos. Sí.
0: Y tienen la segunda B, la primera B al revés.
1: Sí,
0: ABBA.
1: Sí, ABBA.
0: Yo me entero ahora de esto, ¿eh?
1: Sí, sí, no se sabía. Yo un día me dijo Papo, usted sabe, Papo era muy, no sé, nunca escuché un disco, pero vi todas las fotos.
0: ¿Te gustaron las menas? No. Se las quería traer a...
1: quería traer a las dos de ABBA.
0: Y sí, y bueno. Bueno, te traje esto porque...
1: Mamma Mía.
0: Quería escuchar Mamma Mía, porque yo no vi la segunda película, que dicen que es larguísima, dura como...
1: Sí.
0: Dos horas y media. A mí la película larga no me gusta. Pero...
1: Lo que el viento se llevó, la vería. Hay que sentarse a ver una tarde.
0: Si es larga, no, no.
1: Lo que el viento se llevó dura cuatro horas, ¿no?
0: Lo que pasa es que ahora están haciendo películas de dos horas y pico, porque es una salida cara. Ir al cine. Entonces te hacen una película que sea una salida, una diversión y volver a casa.
1: Sí. Yo, usted sabe que me... especializo en películas para niños. Entonces ahora hay una nueva moda en las películas. ¿Cuál es? Para que uno se quede a ver los títulos del final, le van metiendo imágenes de la próxima. ¿Sí? Entonces ya, a mí me cansa un poco, pero en los cines ya no se levantan cuando dice The End.
0: Saben que va a venir algo más.
1: Y ese algo más dura a veces 15 minutos
0: sí,
1: más.
0: Sí, sí, sí, sí.
1: Y hay que sumárselos a la peli, que uno va mirando letras durante minutos hasta que aparece un tiro y uno que muere. Sí. Y en la próxima lo matan a Bobby Flores.
0: ¿Querés escuchar a ABBA?
1: Vamos.
0: En esto que le abrió la puerta de la comedia, del cine. No me explico por qué. ¿Quién fue el que tuvo la idea y dijo, hola, che, te tengo que proponer esto? ¿No querés hacer un musical con el repertorio de ABBA? ¿Quién fue? Un luminoso es ese tipo.
1: ¿Y quién fue el que tuvo la idea de ABBA?
0: Yo no hubiera apostado ni Dieguita.
1: No, ABBA aparece en pleno rock sinfónico.
0: Sí.
1: No, nadie esperaba eso. Nadie esperaba un cuarteto de dos chicas hermosas y dos más.
0: Bueno, Mamma Mía no es otra cosa que la historia de un amor frustrado. Pero frustrado hasta la maceta es la vida.

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10: Hay que bajar un cambio.
11: A ver.
10: Porque cuando un piano solista aparece en el escenario de la radio, que como dicen de la radio, es el teatro de la mente.
11: De la mente.
10: No me acuerdo quién dijo eso, pero es importante.
11: ¿Sabe quién dijo eso? Antonín Artaud.
10: Artaud.
11: Antonín Artaud.
10: Sí, señor.
11: En el teatro y su doble.
10: Sí, sí, sí, sí.
11: Sí, sí.
10: La radio es el teatro de la mente.
11: Sí, sí.
10: Pero después lo repitió gente importante.

0: Sin, no, no, lo repitió gente sin, sí, sin claro. mencionar al autor.
1: Bueno, pasa, Héctor, ¿qué va a hacer?
0: Entonces, yo lo he escuchado en otra parte.
1: No, es de Antonín Artaud. Hacía sus programas de radio Antonín Artaud también.
0: Mucha gente que yo he consultado... Viene un pianista ahora. Pero mucha gente que he consultado me ha dicho que este pianista, Waldo de los Ríos, Waldo. Es un muy buen pianista. Porque vos podés ser, como es sí. Waldo, un gran director, un buen sí. músico en general, un músico con una cultura básica importante, la preparación técnica necesaria para hacer una proyección, para tener lo que tuvo, una proyección mundial en lo popular, porque no alcanzó a...
1: Las cimas académicas.
0: Claro, no alcanzó porque se entretuvo en el día a día.
1: Se dedicó a otra cosa.
0: No se dedicó.
1: Se dedicó a otra cosa.
0: Entonces hizo los grandes clásicos, pero con ritmo, lo que se acordará, que muchos lo aceptaban, otros que no. Y pero gracias a eso, muchas de esas melodías importantes, esas obras importantes, llegaron a los que no estábamos tan informados de los altos niveles de la música clásica.
1: Claro, bueno, el otro día un oyente de nuestro programa, más cercano cronológicamente a usted que a mí, aunque es de mi familia, me decía, sí, ese disco a mí me lo regaló tu tía en Navidad.
0: No me
1: el, de,
0: los, ¿el de Waldo?
1: El de Waldo, que eran todos temas clásicos con rítmica de ahora, popular.
0: Es muy lindo. Muy lindo, recusarlo es tener ganas de jorobar, ¿no?
1: No, más para.
0: Te traje una versión de Waldo de los Ríos tocando el piano, solo, que no es muy popular. Este disco no es muy popular, yo lo guardo como un tesoro y no quiero que se me pierda y sé dónde lo tengo, porque de vez en cuando lo escucho y me cuando yo lo consulté con gente que evidentemente sabe, viste que todos tenemos algunos referentes que saben, che, este tipo en este género es importante, el tipo te dice sí, más o menos, no. Gente conocedora me ha dicho que este disco es una maravilla, cosa que yo ya vivía en mi almita y en mi sangre escuchándolo. Hoy te traje por Waldo de los Ríos la famosa Zamba de mis pagos, que es una muy, muy, muy bella versión de Los Hermanos Ábalos.
1: De Los Ábalos, claro.
0: Es decir, la canción es de Los Hermanos Ábalos. La versión es de Waldo de los Ríos. Bueno, ¿querés escuchar Zamba de mis pagos?
1: Sí, cómo no.
0: Métale.

0: Entre los grandes pianistas, entre los talentosos, no hay dos iguales.
1: No, no.
0: ¿Vos ves qué? Si le pones atención, que todos pulsan diferente.
1: Sí, es verdad.
0: En un instrumento tan especial, ¿no?
1: Pensaba el otro día, vio que pusimos Bill Evans.
0: Sí.
1: Únicamente con el piano.
0: Sí, sí.
1: Y es totalmente diferente a esto.
0: Totalmente diferente. Sí, sí. Tienen una manera distinta de pulsar. Sí. Yo no sé cómo es, porque es la misma nota, el do.
1: Sí, sí.
0: De ese lugar es para todos igual, pero depende cómo pulses.
1: Cuando uno es dotado.
0: Y claro, y ahí está la
1: diferencia.
0: Ahí está la diferencia. Vos escuchás, los pianistas de allá que nos gustan tanto, sí, todos son diferentes. ¿Dónde sí, está sí. el tema? Y andás a ver.
1: Andás a ver. Bueno, yo el otro día me traen un disco que es un tributo a Stevie Ray Vaughan, ¿sí? El bluesero que se murió muy joven.
0: Mm.
1: Que son los que lo hacen, el disco son bluesman de primera, ¿no?
0: Sí, y claro.
1: Muy consagrados todos. Y ninguno toca como Steve Ray Vaughan. Tocan el tema igual y todo, pero no son Steve Ray Vaughan. Tocan el mismo tema que tocaba Steve Ray Vaughan, con el mismo tempo, incluso con la misma banda que acompañaba a Steve Ray Vaughan.
0: Y no
1: que
0: es
1: vivo.
0: No es
1: igual.
0: No.
1: Y son tipos de primera también. Y es lindísima también, pero no son Steve Ray Vaughan.
0: Ahí juega la energía. Y sí. Ahí ya...
1: Y ahí ya no sé.
0: Andás a ver.
1: Bueno.
0: A ver.
1: ¿Se acuerda de los OJs? Grupo vocal de
0: no.
1: Motown.
0: Ah,
1: Extiéndete que me encontrarás.
0: Negro, sí, Extiéndete que te me encontrarás.
1: Ese.
0: Sí, es mi preferido, bueno, Extiéndete que me encontrarás.
1: Los OJs estaban liderados por un señor que se llamaba Eddie Levert. Eddie tuvo un hijo en el año 66 que se llamó Gerard Levert, ¿sí?
0: Uh-huh.
1: Gerard Levert tuvo una carrera brillante, se murió a los 40 años. Se murió de una sobredosis.
0: Ah, la flor.
1: ¿Sí? Dicen que más que sobredosis, bueno, empieza ahora la discusión, que más que sobredosis fue la adulteración, que le vendieron cualquier copia, empieza todo el... Pero bueno, 40 años. El tipo ya había grabado como 10 discos, Gerard Levert, el hijo de este Eddie Levert, un chico que creció escuchando los OJs. En su casa en Navidad se juntaban los OJs para festejar Navidad y el bebito tenía un oído descomunal. Tanto es así que a los 20 años él ya había trabajado con Barry White. Le había hecho temas a Teddy Pendergrass. Le había hecho canciones a Patti LaBelle, este muchachito. Era como la gran promesa, pero fundamentada del soul. Porque venía uh-huh. del padre. Línea directa con uno de los grandes creadores de Motown, ¿sí? De Eddie Levert. Pero Gerard Levert se murió. Entonces, ahí quedó la incógnita. ¿Iba a ser grande como el padre? ¿Iba a quedar en esto? No sé. ¿Quiere escuchar cómo cantaba Gerard Levert?
0: Sí, señor.
1: Le va a gustar, Héctor. Le prometo
0: Métale.
1: Que le va a gustar. Vamos.

0: Iba
1: lindo,
0: bien,
1: maestro.
0: Iba bien, la verdad, una pérdida.
1: Sí,
0: sí, se, tuvo una neumonía, acá estaba leyendo los datos de la muerte, una neumonía fulminante, y empezó a tomar unos medicamentos que no se condecían con lo que venía tomando, y le, se le tapó un caño y vio cómo es eso. Y lo perdimos.
1: Qué pena.
0: Una pena.
1: Te traje a... Este lo conocemos.
0: Sí.
1: Stefan
0: Grappelli.
1: Grappelli.
0: Qué grande. Me encanta Stefan Grappelli. Tiene un repertorio raro, Stefan. Hay discos que son raros.
1: Es raro.
0: Sí, sí. Hay...
1: Tiene discos que son...
0: Sí, tiene...
1: Y otro... otros que... Sí.
0: ¿Sabe con quién lo comparo?
1: No, no. Todo bueno, ¿no?
0: Sí,
1: técnicamente
0: sí,
1: bueno.
0: Está él, porque está él.
1: Claro.
0: Con Wes Montgomery.
1: ¿Ah, sí?
0: Wes Montgomery tenía esos discos que uno decía, y después decía uno, ¿qué está haciendo? ¿Qué está? Pero bueno, eran...
1: Pero hizo flor de carrera, ¿no? En Estados Unidos, en distintos
0: lugares. No, nunca le erraron con un disco, ¿eh? Nosotros porque somos jodidos, pero sí, ellos no le erraron.
1: En un determinado momento, él sigue hasta el 39 con Django Reinhardt. Y entonces se van a Londres, y estalla la guerra.
0: ¿Juntos?
1: Sí, juntos. Ah. Fueron con el Hot Club de Francia.
0: Ah, claro, eran del Hot Club.
1: Claro, tenían el Hot Club. Bueno, entonces Grappelli se queda en... No vuelve a Francia.
0: Ah.
1: Django sí.
0: Sí.
1: Después vuelve... Cuando se fue Grappelli, Django no puso violín. Ponía un clarinete.
0: Y había que tener otro Grappelli.
1: Que no había, no hay.
0: No había otro.
1: Claro. Entonces se va, está en Estados Unidos, está en distintos lugares. Y en una de esas, sí. ¿Sabes quién era admirador de él? Yehudi Menuhin.
0: Yehudi Menuhin.
1: Claro. Y a Yehudi Menuhin, como músico popular que era y un hombre de extraordinaria sensibilidad para todo,
0: sí.
1: Le importaba, ahí está, le importaba el otro a Menuhin.
0: Sí, la otridad.
1: La otridad, le importaba a los que sufrían. Él quería un mundo más justo. Bueno.
0: Bueno, sí, venía de también de una gente. De una infancia difícil.
1: Sí, bastante jorobada, sí, sí.
0: Sí, guerra.
1: ¿Cómo? Sí, sí, sí. Bueno. Sí. Menuhin y Grappelli se juntaron en varias ocasiones, y en una de ellas hicieron un disco grabando Gershwin, Irving Berlin, Cole Porter, Paul, como dicen otros, Roger y Hart. Hoy te traje este famoso Summertime.
0: Ah, Summertime, de Gershwin.
1: De Gershwin, que hacen una maravilla.
0: Es una canción de Cole.
1: Yo creo que es una canción. Lo que hizo Gershwin en esta obra, sí. En Porgy and Bess,
0: sí.
1: Es inamovible, imprescindible para la humanidad.
0: Bueno, el otro día escuchábamos lo de Bill Evans, el
1: claro.
0: Homenaje a Porgy and Bess.
1: Claro.
0: I Love You Porgy.
1: Y yo te dije, después traigo Summertime,
0: sí,
1: y
0: sí.
1: No hubo tiempo.
0: No, no, acá está.
1: Acá está. ¿Querés escucharlo?
0: Sí, cómo no.
1: Bueno, Menuhin, Grappelli.

0: Hay que tocar,
1: Sí, sí.
0: Qué bueno, sensibilidad extraordinaria.
1: Estefan era un genio.
0: Ahora, para que, perdón por la expresión, para que te dé bola Yehudi Menuhin tiene que tocar.
1: Sí, más va. Y para tocar con Yehudi Menuhin, cualquiera.
0: Se apreciaban mucho, se querían mucho, se respetaban y eran ya mayores cuando grababan esto.
1: Sí, divino.
0: Este grande ya.
1: Bueno, ¿usted se acuerda de la chapa?
0: No.
1: La chapa. La chapa era lo que te daba...
0: Ah, la expresión.
1: La expresión, sí. Uno iba al almacén, yo me acuerdo, iba al almacén.
0: Chapa.
1: Compraba un kilo de galletitas y me decía, tomá la chapa. Y me
0: regalo.
1: Tres galletitas.
0: Regalo.
1: ¿Sí?
0: Regalo.
1: Este tema va de chapa.
0: Dale.
1: Se lo regalamos a todos nuestros oyentes de chapa.
0: Señoras y señores.
1: Una chapa.
0: La chapa.
1: Recién hablábamos, pues me vino a la memoria, Wes Montgomery. Uh-huh. Guitarrista de jazz. Uh-huh. Que ha marcado un estilo... que después siguieron desde George Benson para acá. Nadie puede estar muy ajeno a Wes Montgomery, si no. Es guitarrista de jazz.
0: Sí, señor.
1: Sí, le traje una cancioncita como de Wes Montgomery de chapa, para que se vaya contento, Héctor.
0: Sí,
1: a casa. In your own sweet way, en tu dulce y particular manera, ¿eh? Wes Montgomery.
0: Y es gratis.

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1: 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Se extraviaron 14 animales caprinos con la siguiente señal: horqueta, agujero y muesca abajo, caravana verde en oreja derecha. Por cualquier consulta, hacerla conocer por este medio.
2: Para Luis, que se encuentra en zona rural, viajar hoy sin falta a Gregores es urgente. Firma Yolanda.
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0: Inconvenientes en la zona. Y en la costanera norte, Rafael Obligado, entre Cantilo y el Aeroparque, se produjo la caída de un motociclista cuyo vehículo chocó contra un auto que se dio a la fuga.
1: Empezamos a recorrer el estado de los accesos y autopistas. El tránsito es fluido y con buena marcha. Recuerden que todavía no estamos en la hora pico, ¿eh? Así que es fundamental los que pueden salir a esta hora de la mañana. Marcha entonces muy buena sobre los puentes Pueyrredón, La Noria, Alsina, en la autopista Buenos Aires-La Plata, Richeri, autopista 25 de Mayo, de Lepiane, Lugones, Cantilo, Cámpora, autopista Ilia, 9 de Julio, Perito Moreno, Camino del Buen Aire, autopista del Oeste, Panamericana y Avenida General Paz.
0: Compartimos ahora la información de los servicios. Los trenes Ramales Tigre, Mitre y José León Suárez de la línea Mitre circulan a horario.
1: Mientras que la línea Roca, los ramales La Plata, Gleu, Bosque y Ezeiza corren dentro de los cronogramas previstos.
0: También están operando a horario las líneas Belgrano Norte, Belgrano Sur, Urquiza, San Martín y Sarmiento.
1: ¿Qué pasa con el subte y el premetro? También te lo contamos, comenzaron a operar de acuerdo con los cronogramas previstos.
0: En el Aeropuerto Internacional de Ezeiza y en el Aeroparque Metropolitano Jorge Newbery, la operatividad de momento es normal.
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1: Y como se los dije, vamos a repasar el pronóstico por regiones para este viernes 7 de agosto del 2026.
0: Comenzamos con el NOAA, Jujuy, Salta, Tucumán, Catamarca, Santiago del Estero y La Rioja. Cielo mayormente despejado a parcialmente nublado. Mínimas de 11 a 16 grados y máximas de 23 a 26. Alerta amarilla por vientos fuertes en zonas cordilleranas de Jujuy, La Rioja y Santiago del Estero. Sonda en el extremo oeste de Salta.
1: Y nos vamos ahora para la región del NEA, Formosa, Chaco, Misiones y Corrientes. Ambiente templado y estable, mínimas de 16 a 18 grados. Máximas de 26 a 28, con cielo parcialmente nublado a despejado sin precipitaciones significativas.
0: En Cuyo, Mendoza, San Juan y San Luis, tiempo fresco o con cielo mayormente despejado. Temperatura mínima 5 grados, máxima de 21. Alerta amarilla por vientos en el oeste, en zonas cordilleranas de Mendoza y de San Juan.
1: Nos vamos para la región centro, Córdoba, Santa Fe, Entre Ríos, Buenos Aires, Amba y La Pampa. Ingreso de aire frío. En la ciudad de Buenos Aires, 5 grados la mínima, a 3 en las máximas, con posibles lloviznas residuales por la mañana. En la región, amplitud térmica entre los 9 y 21 grados, cielo parcialmente nublado a despejado sin lluvias importantes.
0: En la Patagonia, Neuquén, Río Negro, Chubut, Santa Cruz y Tierra del Fuego, ambiente muy frío, mínima de 0 grado, máxima de 11. Alerta naranja por nevadas persistentes en el oeste de Neuquén, Río Negro y Chubut, de 30 a 50 centímetros. Alerta amarilla por vientos fuertes en cordillera y frío extremo en el sudeste de Santa Cruz.
1: Nos vamos para el sector antártico argentino, islas del Atlántico Sur, condiciones de invierno austral, muy frío, con temperaturas bajo cero en las bases antárticas. Probabilidades de nevadas aisladas, neblinas y vientos moderados a fuertes en el pasaje de Drac, en las Islas Malvinas y el Atlántico Sur, ambiente frío y nublado.
0: Y ahora compartimos la información de la ANSES.
1: Hoy continúa el pago de la prestación por desempleo Plan 2 correspondiente a julio y se abona hasta el martes 11 a beneficiarios con todas las terminaciones de documento.
0: En tanto, este es el cronograma de pagos del ANSES para agosto.
1: Las jubilaciones y pensiones que no superen el haber mínimo, las asignaciones familiar y universal por hijo y por embarazo se pagarán a partir del lunes 10 a beneficiarios con DNI terminados en cero.
0: Las asignaciones por prenatal y por maternidad se pagarán a partir del martes 11 a los titulares de beneficios con DNI finalizados en 0 y 1.
1: Las asignaciones de pago único, matrimonio, adopción y nacimiento primera quincena se abonarán del martes 11 de agosto al viernes 11 de septiembre a beneficiarios con todas las terminaciones de documento.
0: Las pensiones no contributivas se pagarán a quienes presenten DNI terminados en 0 y 1 a partir del lunes 10.
1: Las asignaciones familiares de pensiones no contributivas podrán ser cobradas también desde el lunes 10 de agosto hasta el viernes 11 de septiembre por titulares de beneficios con todas las las finalizaciones de documentos.
0: La prestación por desempleo Plan 1, correspondiente a agosto, se comenzará a pagar el lunes 24 a beneficiarios con DNI finalizados en 0 y 1.
1: Y por último, las jubilaciones y pensiones que superen el haber mínimo se estarán abonando desde el martes 25 a los documentos concluidos en 0 y 1.
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1: 6:08 en la República Argentina. Nos quedamos hasta las 7 acompañándote, acercándote todas las noticias a esta hora de la mañana y comentándote en estos momentos que la temperatura en la ciudad de Buenos Aires es baja. 6:06. La térmica más baja todavía, 4:04. La humedad relativa ambiente, 83%. La presión, 1009.8 hectopascales, viento del sur a 12 kilómetros en la hora. El cielo está totalmente despejado. Comenzamos a repasar las principales noticias de esta jornada.
0: El presidente Javier Milei firmó acuerdos de cooperación con su par de Ecuador.
1: El jefe de Estado mantuvo una reunión bilateral con el presidente Daniel Noboa en el marco de la gira que inició en ese país.
0: El informe es de Liliana Arias.
3: En el Palacio Carondelet, la sede del gobierno de Ecuador, los presidentes Javier Milei y Daniel Noboa firmaron convenios relacionados con un protocolo bilateral de régimen automotor, un acuerdo de servicios aéreos, un tratado de extradición y una declaración conjunta sobre pesca. Así lo informaron a Radio Nacional altas fuentes oficiales, al tiempo que indicaron que también se rubricó un acuerdo de cooperación para el uso pacífico de la energía nuclear y otro de cooperación en ciberdefensa. En un extenso comunicado difundido por el gobierno ecuatoriano, se informó además, y entre otros puntos, que a nivel bilateral los mandatarios destacaron los avances en la implementación sobre el memorando de entendimiento en materia de prevención y lucha contra la delincuencia organizada transnacional para favorecer la seguridad. También se indicó que en el plano económico resaltaron la importancia de diversificar y ampliar el comercio entre los dos países para fortalecer las cadenas de valor, la complementariedad productiva y la inversión. Además, Noboa ratificó el respaldo de Ecuador a los legítimos derechos de la soberanía de la Argentina sobre las Islas Malvinas. Acompañan al presidente Milei en su gira oficial la secretaria general de la presidencia, Karina Milei, y el canciller Pablo Kirchner.
1: El ministro de Economía, Luis Caputo, sostuvo que el acuerdo firmado por los presidentes Milei y Noboa abre una gran oportunidad para el sector automotriz y destraba una negociación que llevaba años estancada.
0: La gira de Milei continuará hoy en Colombia, donde participará de la asunción del presidente de ese país, Abelardo de la Espriella.
1: El Senado aprobó esta madrugada el proyecto de ley de inviolabilidad de la propiedad privada.
0: El proyecto obtuvo 37 votos a favor, 33 en contra y ninguna abstención tras un extenso debate que duró más de 10 horas.
1: Durante el tratamiento en el recinto, el oficialismo resolvió eliminar el capítulo vinculado a la venta de tierras rurales a capitales extranjeros y las modificaciones de la Ley Nacional de Manejo del Fuego.
0: Antes de la votación general, la senadora de la Libertad Avanza, Patricia Bullrich, cerró los discursos con fuertes críticas al kirchnerismo.
4: Si te ocupaban una propiedad, vos esperabas, el dueño esperaba. Si un inquilino incumplía, el dueño se jorobaba. Si el Estado quería expropiarte, no te pagaba nunca más en la vida. Más de 18 años de promedio. Si tenías que regularizar el título de tu casa, esperabas. Si necesitabas inscribir una propiedad, esperabas el registro. Siempre esperaba a quién. El propietario, el que había comprado su casa, el que cumplía. Esto es lo que venimos a terminar.
1: El proyecto aprobado introduce una serie de cambios orientados a reforzar las garantías sobre la propiedad privada y a mejorar el funcionamiento del sistema legal e inmobiliario en la Argentina.
0: Los ejes centrales son la limitación al poder de expropiación del Estado y la posibilidad de agilizar los desalojos frente a ocupaciones ilegales, uno de los principales problemas del sistema actual.
1: Durante la sesión se registraron incidentes en la Plaza de Congreso y la policía detuvo al menos 12 manifestantes.
0: Además resultaron heridos un fotoperiodista y 4 uniformados.
1: La ministra de Seguridad, Alejandra Monteoliva, publicó un video en el que se ve a grupos de personas cometiendo desmanes.
0: Ante ello, la funcionaria declaró ni un paso atrás frente a quienes eligen la violencia. Nuestra respuesta es una sola. Ley y orden.
1: El gobierno avanza con la organización de la visita del Papa León XIV.
0: El Poder Ejecutivo comenzará a definir esta semana los preparativos para la visita del Papa León XIV, prevista del 8 al 11 de noviembre.
1: Esta reunión se llevará a cabo en la Casa Rosada para coordinar la agenda y el operativo de seguridad junto a las áreas involucradas.
0: La ministra de Seguridad, Alejandra Monteoliva, viajará además a Córdoba para avanzar en la organización de una de las escalas que realizará el sumo pontífice durante su visita al país.
1: Escuchamos la palabra del canciller Pablo Quirno.
5: Esto es una visita oficial del Santo Padre, donde está previsto una reunión con las autoridades argentinas, con el presidente de la Nación. El presidente de la Nación es quien invita y en conjunto con las autoridades eclesiásticas es quien termina organizando esta visita del Papa, con lo que sí, el presidente Milei estará reunido con el Santo Padre.
0: La Libertad Avanza busca declarar de interés la visita del Papa.
1: Lo hizo a través del diputado nacional Sebastián Pareja en la Cámara Baja y de los legisladores Matías de Urraza en el Senado bonaerense y de Nahuel Sotelo en Diputados de la Provincia.
0: La iniciativa expresa su beneplácito por la extraordinaria trayectoria de servicio a la Iglesia Católica y a la humanidad, su incansable labor misionera al servicio de los más vulnerables y su compromiso en la evangelización de América Latina.
1: Las tormentas provocaron cortes de luz en el AMBA.
0: Las intensas lluvias y ráfagas de viento generaron interrupciones en el suministro y afectaron a casi 200.000 usuarios en la ciudad de Buenos Aires y el conurbano.
1: El mayor número de damnificados se registró en Avellaneda, Berazategui, Esteban Echeverría, Lomas de Zamora, San Fernando, Tigre y los barrios porteños de Flores, Boedo y Liniers.
0: A esta hora el ENRE informa que permanecen sin luz 3.220 usuarios de la compañía Edenor y 1.850 de Edesur.
1: En tanto, no se registran alertas por tormentas para esta jornada en el AMBA.
0: Críticas de Patricia Bullrich a Brasil por no separar la política de las relaciones institucionales.
1: Tras el retiro unilateral del embajador de ese país en Buenos Aires, la senadora de la Libertad Avanza reclamó al presidente Ignacio Lula da Silva el regreso del diplomático y que revierta el cambio de estatus a encargado de negocios.
0: Más información con Amanda Alma.
6: Patricia Bullrich solicitó al presidente de Brasil, Lula da Silva, que vuelva a enviar al embajador Ditelli para restablecer relaciones diplomáticas.
7: Y yo le pido al presidente Lula y le pido a Brasil que vuelva el embajador Ditelli a la Argentina. Que eso es lo que nosotros queremos, que se separe la política de las relaciones institucionales estratégicas.
1: Brasil invitó además al embajador argentino en ese país, Daniel Raimondi, a volver a Buenos Aires.
0: El presidente del Banco Central reconoció que la morosidad es un problema.
1: En una conferencia de prensa, Santiago Bausili habló además sobre la acumulación de reservas.
8: Vamos a priorizar la acumulación de reservas como el canal de abastecimiento de un aumento en la demanda de dinero, no a través de medidas como encajes. La morosidad, que todos sabemos que es un problema, nosotros lo que más nos importa es monitorear la dinámica y cuáles son los factores que están detrás de la evolución de esa dinámica. Estos procesos son lentos, tienen que ver con factores financieros y otros tienen que ver con factores burocráticos de medición y con normas de cómo están establecidos estos canales.
0: Aerolíneas Argentinas volvió a registrar patrimonio neto positivo.
1: La Asamblea de Accionistas de Aerolíneas Argentinas aprobó la memoria y estados contables de la compañía para el 2025, el segundo en arrojar números positivos desde la estatización de la compañía en el año 2008.
0: Con una ganancia neta de 238 mil millones de pesos en 2025, el quit de Aerolíneas Argentinas registrará el primer pago de impuesto a las ganancias a favor del Estado Nacional en toda su historia, por un monto de unos 6 mil millones de pesos. Miles de fieles celebran a San Cayetano.
1: Acuden a iglesias y santuarios para agradecer, renovar su fe y encomendar sus necesidades al patrono del pan y el trabajo.
0: En ese marco, al acero, se abrieron las puertas de la iglesia y santuario de San Cayetano en el barrio porteño de Liniers.
9: Agradecer porque este año me había dado una CV, pero acá estoy bien.
10: Mucha fe y muchas ganas de laburo, también trabajo.
11: Estamos acá para pedir y para agradecer.
12: Con mamá, acompañando hace muchos años.
13: Agradecerle por el trabajo de toda la familia. Gracias a él por volver a estar este año acá con ellos.
1: La misa central en San Cayetano tendrá lugar a las 8 y será oficiada por el arzobispo de Buenos Aires, Jorge García Cuerva.
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1: Seis de la mañana, 18 minutos en la República Argentina. Y bajó un poquito más la temperatura desde que arrancamos. Ahora estamos en 5 grados 8 décimas. Estamos hablando de la ciudad autónoma de Buenos Aires, con una térmica de 3 grados 8 décimas. Así que a salir abrigados. La máxima para esta jornada será de 13 grados con cielo despejado. Vamos a ver qué nos depara el fin de semana en la ciudad de Buenos Aires. La mínima el sábado de 7 grados, la máxima de 13 con cielo parcialmente nublado. Y el domingo un poco más de frío con las mínimas, que rondarán los 4 grados. Las máximas de 13 grados con cielo también parcialmente nublado.
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0: Claudio Chiqui Tapia habló sobre el Mundial y la continuidad de Lionel Scaloni como técnico de la selección.
1: La información con Fabián Pomelo Codevila.
14: Gracias, y un día rompió el silencio. Hablamos del presidente de la Asociación del Fútbol Argentino, Claudio Chiqui Tapia, en nota exclusiva con Teis Sport, ante dos muy buenos periodistas y amigos como Julio Pavoni y Rodolfo Cingolani. El mandamás del fútbol argentino se sinceró en cuanto a muchos temas que tienen que ver con el Mundial, la selección, el partido con Inglaterra, las teorías conspirativas, la bandera de Malvinas, su continuidad, la relación con los clubes de nuestro país, los torneos en la Argentina. Bueno, mucho para escuchar, para analizar. Comenzó hablando justamente de Scaloni, quien dijo sigue siendo el plan A, plan B, plan C y plan D para continuar al frente de la selección argentina, y agregó además lo que significó el partido ante Inglaterra, la injerencia del técnico nacional y lógicamente lo que significaba para Leo Messi esa victoria. Esto decía Chiqui Tapia.
15: La carga que tenían sobre la espalda los jugadores y la responsabilidad de no fallarle a los argentinos, a las argentinas, era superadora a la que por ahí tenías para jugar con España. La gente, yo creo que ya lo venía haciendo sentir antes, cuando se veía que nos podíamos cruzar con Inglaterra, que era el partido a ganar. Yo creo que hubo partidos que nos marcaron mucho, Cabo Verde, Egipto, Inglaterra, que fueron partidos de corazón, y tenía a la presidenta de la Federación Inglesa al lado, y nos terminó felicitando porque la verdad, decía, el coraje y el corazón de tu selección, incluso hizo una carta, todo, pero no tenía la sensación de que íbamos a perder. Quizás el triunfo o el acierto mío es haber sabido elegir quién tenía que conducir la selección argentina, quién tenía que estar a cargo de este proyecto, cómo continuar con los proyectos de todas las elecciones, porque todas las elecciones tienen el mismo proyecto. Ese será cierto, yo creo, mío, pero después esto de los jugadores y del cuerpo técnico, porque es la realidad. Yo no juego. Mis sensaciones personales quizás sí son, se pueden medir como la final con Qatar, por lo que te digo, porque también uno sentía la presión. Fue un mundial de 8 partidos y el 7 fue con Inglaterra. Si hubiera sido un normal, un mundial con menos selecciones, hubiéramos jugado la final y hubiéramos salido campeón del mundo, si era con Inglaterra. Por la emotividad y todo, sí, representa muchísimo. Poder levantar la Copa del Mundo es superador, no tengo dudas. Pero yo digo que por las cargas emocionales y por la responsabilidad que tenía esta selección, el capitán, Leo, para no fallarle a la gente y todo, fue como ganar la Copa del Mundo.
14: También Chiqui Tapia hizo referencia a las teorías conspirativas que hubo tras la final del Mundial. Todo lo que se dijo, muchas veces los argentinos somos autodestructivos. Y el presidente de la AFA, con respecto a todo esto, también dijo lo suyo.
15: Parece que hay gente que le molesta que la selección argentina siga logrando triunfos o siga ganando títulos, o me parece que le molesta que el pueblo argentino esté contento. En un país como el nuestro, todos los partidos sistemáticamente había o iba a suceder algo o sucedieron cosas que tocan las fibras más íntimas, que son personales. Hay cosas en las cuales en la vida no se jode, y en este mundial se jodió con eso. Cuando vos jodés con cosas que no se pueden, cuando vos superás una raya, una línea, entonces vos decís, ¿de qué lado estás? ¿Conspirás contra tu propia selección? ¿No querés que le vaya? Un problema puede ser Claudio Tapia. Déjalo de lado. Si tenés un problema con Claudio Tapia, agárratela con Claudio Tapia. Pero acá hubo cada partido sistemáticamente una operación diferente. Pasamos la primera fase y parecía que cada vez que jugaba Argentina iba a pasar algo. O anunciaban algo, o iba a suceder algo malo, o había algún intento de desestabilizar algo que es fútbol. La selección no es ni mía. Yo soy el presidente de la Asociación del Fútbol Argentino, pero no es mía la selección. La selección es de todos. Y acá tienen que entender que la selección le dio alegrías a todo el pueblo argentino. Y que la selección logró, en todo este tiempo, en estos casi 7 años, 8 años del proyecto de Scaloni, que la gente se identificara con un grupo, que la gente volviera a compartir un plan familiar, que los amigos vuelvan a decir, che, ¿dónde nos juntamos para ver la selección? O salir a festejar a la calle, que hacía muchísimo que no pasaba, que en el año 22 logró reivindicar a los combatientes y a los excombatientes de Malvinas, y que en este mundial, con ese partido, logró instalar en la agenda diplomática del mundo algo que hacía muchísimo tiempo que muchos no se hablaban, y que en más de 30 países dijeron, ¿por qué las Islas Malvinas se llaman Falkland si son argentinas?
14: Hasta ahí la palabra de Claudio Chiqui Tapia. Seguiremos escuchando al presidente de la Asociación del Fútbol Argentino, en un rato nada más, mucho más para analizar. Quédense ahí.
0: Vamos a presentar ahora las efemérides del día en la voz de Magdalena Agnú.
16: Hoy, jueves 7 de agosto, se celebra el Día de San Cayetano, el patrono de quienes piden pan y trabajo. Forma parte, desde luego, del santoral católico, pero tiene un arraigo particular en nuestro país, que así nos describía Verónica Jiménez Belibó, especialista en la sociología de la religión.
17: Cayetano, en realidad, era un santo que había sido canonizado en 1671 en Italia, junto con Santa Rosa de Lima, cuya devoción llega de la mano de los migrantes italianos. Y cambia mucho en Argentina, porque precisamente pasa a tener esta característica, esta asociación con los sectores populares, con la piedad popular, y esta fuerte asociación con el pan y con el trabajo. San Cayetano dejó de ser un santo típico de los grupos de italianos y se extendió rápidamente entre las clases populares argentinas y entre el sector obrero.
16: También recordamos la muerte en 1941 de Natalio Botana, fundador del diario Crítica. El docente e investigador Julio Moyano, especialista en la historia del periodismo en América Latina, nos contó lo que significó para la prensa de nuestro país.
18: Botana era uruguayo. En Buenos Aires funda el diario Crítica en 1913 y con apoyo de inversores lo convierte en uno de los más leídos de Argentina. Este diario siempre estaba listo para adoptar innovaciones, sobre todo de la prensa estadounidense, como el diseño de tapa con grandes titulares y tipografías, con fotos muy expresivas, noticias contadas como novelas por entregas, a veces con investigaciones del propio diario. Entre las décadas de 1920 y 1930, Crítica vendía centenares de miles de ejemplares por día, en algún momento cerca del millón. Botana se casa con una mujer muy culta, con la que forjó una familia de la que surgen después intelectuales y artistas, cuyas ideas de avanzada más de una vez se hicieron notar en el diario de su esposo. Botana fallece joven, a los 52 años, en un accidente automovilístico en Jujuy. Para ese momento había incursionado en la prensa, la radio, el cine, había fundado varios diarios exitosos, y Crítica en particular era ya una leyenda.
19: Así es que pasó y nos pasa todito lo que pasó.
16: Y también hoy festejamos el cumpleaños del cantor, autor y compositor Orlando Vera Cruz. Fue autor de temas emblemáticos, entre los cuales Santa Fe de mi querer, Punta Callastá y Pilchas Gauchas.
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20: Tengo una buena canción para cantar, ¿eh?
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16: Y un 7 de agosto de 1990, Soda Stereo lanzó al mercado el disco Canción Animal. El álbum incluye temas que se volvieron clásicos como Un Millón de Años Luz, Hombre al Agua, Sueles Dejarme Solo y el hit De Música Ligera, cuya composición el propio Cerati contaba así.
21: Música Ligera fue uno de los temas más instantáneos que tuvimos con Soda Stereo. O sea, fue llegar a la sala, yo empecé a tocar así el riff y

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1: Y suena el top de las 6:30 y nosotros repasamos los principales títulos en el panorama.
2: El presidente Javier Milei firmó acuerdos de cooperación con su par de Ecuador.
1: El Senado aprobó el proyecto de inviolabilidad de propiedad privada.
2: El gobierno avanza con la organización de la visita del Papa León XIV.
1: Los fieles celebran a San Cayetano. La misa central en el santuario de Liniers será a las 8, presidida por el arzobispo de Buenos Aires, Jorge García Cuerva.
2: Críticas de Patricia Bullrich a Brasil por no separar la política de las relaciones institucionales.
1: Claudio Chiquitapia habló sobre el Mundial y la continuidad de Lionel Scaloni como técnico de la selección.
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0: 6:32 en la República Argentina. Actualizamos datos del tiempo en la ciudad autónoma de Buenos Aires. 5 grados 8 décimas la temperatura, con una térmica de 3 grados 8 décimas. La humedad relativa ambiente 85%, cielo despejado. La salida del sol será a las 7:42. Reforzamos la información que tiene que ver con el tránsito. Choque entre un auto y una moto en Corrientes y Juan B. Justo. El conductor del vehículo fue detenido porque manejaba alcoholizado y cruzó en rojo. El SAME atiende a 2 personas. El tránsito está restringido en la zona.
1: El gobierno declaró como terrorista a la organización criminal ecuatoriana Chone Killers.
0: La oficina del presidente informó que se dispuso la incorporación de la organización criminal ecuatoriana Chone Killers al registro público de personas y entidades vinculadas a actos de terrorismo y su financiamiento.
1: Los Chone Killers son una organización narcocriminal originada en Ecuador que surgió en 2020 tras escindirse de la banda Los Choneros.
0: Desde entonces se han consolidado como una de las estructuras criminales más violentas de la región.
1: El gobierno fundamentó su decisión en informes que acreditan que la organización representa una amenaza externa real o potencial para la seguridad nacional, con riesgo para la vida, los bienes y el patrimonio de los habitantes de la nación.
0: El Ministerio de Justicia presentó herramientas para fortalecer

0: ser la protección de las víctimas.
1: Funcionarios de esa cartera expusieron los avances del sistema de dispositivos duales y de la estrategia federal de métodos participativos de resolución de conflictos.
0: La provincia de Misiones fue sede de la jornada de trabajo centrada en evaluar el impacto de los dispositivos de monitoreo y las dinámicas de mediación.
1: Los funcionarios presentaron el Plan de Acción 2026 que abarca la formación de nuevos mediadores, la capacitación continua y el intercambio de buenas prácticas.
0: Juicio por Loan, declaró un perito de la prueba forense.
1: Mario Rolando Rosillo, médico veterinario y referente del equipo de urología forense del Ministerio de Seguridad de Corrientes, dijo que el olor hallado en los vehículos de los dos imputados correspondía al niño.
0: Más información con Nerina Álvarez.
2: La jornada del día jueves del juicio por la sustracción de Loan Danilo Peña en Corrientes, uno de los testimonios más relevantes de la jornada fue la del jefe de la unidad de Goya de Prefectura Naval, quien aseguró que el americano Soria mantuvo una actitud hostil que dificultó las diligencias judiciales, especialmente en el ingreso del hotel donde estaban los menores. También confirmó que ante una amenaza de linchamiento se dispuso una custodia permanente de prefectura en el lugar. En contraposición, afirmó que la abogada Elizabeth Cutaya colaboró con la investigación y que nunca recibió informes que la vincularan con la comisión de un delito. Con este testimonio concluyó la audiencia del día jueves.
0: La Corte Suprema rechazó planteos de una comunidad mapuche de Villa Langostura.
1: La comunidad deberá abandonar los predios ocupados.
0: El máximo tribunal rechazó planteos de la comunidad mapuche Lof Paichil Atriao, que buscaba impedir el desalojo de una serie de predios ocupados pertenecientes a la municipalidad de Villa Langostura y de particulares.
1: La comunidad reclamaba la aplicación de la ley de emergencia territorial y la propiedad comunitaria indígena negada también por ese tribunal en 2024 con el argumento de que esa ley no suspende desalojos de forma automática ni habilita la violación de la propiedad privada de terceros.
3: Policiales.
0: Amplió su declaración Candela Arizaga, la novia de Facundo Moyano.
1: La información con Andrea Valdivieso, nuestra especialista en policiales.
4: Candela Arizaga, la joven de 23 años que huyó del departamento de Facundo Moyano la madrugada del martes, se retractó y lo desvinculó de los hechos. En la Fiscalía Especializada en Violencia de Género, dijo todo lo contrario a lo expresado ante la autoridad policial durante las primeras horas tras ser rescatada con un cuadro de excitación psicomotriz de la vía pública y siendo perseguida por Moyano, quien fue detenido en ese momento. La droga era mía y ni siquiera tuvimos sexo, le dijo a la fiscal, al tiempo que aclaró que ella cree que son novios, que quiere volver a verlo, que solo ella tomó cocaína esa noche porque no podía dormir y que la sustancia le había sido regalada hace mucho tiempo, que por eso la llevaba en la cartera. También, luego, en una entrevista televisiva, dijo que ella no es una adicta y que lo que sucedió, digan lo que digan, es que ella tiene un problema.
5: O sea, lo aclaro porque mediante las redes estuve recibiendo muchos hate, muchos comentarios feos relacionados a eso, que la verdad que me duelen, porque no es cierto, pero bueno, que ahora más me encargaré de tratarlos para ver qué es realmente lo que me sucedió.
6: ¿Y qué es lo cierto? Porque vos decís en redes, se dicen un montón de cosas que no son ciertas. ¿Qué es lo real? ¿Cómo explicás lo que pasó esa noche y las imágenes que se
5: realizaron? No, bueno, van a decir miles de cosas, obvio. Pero nada, lo real es que yo tuve un momento de alucinaciones, que no, o sea, de lo que verdaderamente pasó, me acuerdo muy poco y nada.
4: La causa continúa formalmente abierta y Facundo Moyano seguirá imputado, aunque en libertad. En investigaciones de violencia de género cabe aclarar, la retractación o modificación del relato de la presunta víctima no determina automáticamente que el hecho no haya ocurrido. La Fiscalía puede investigar de oficio cuando considera que hay elementos objetivos suficientes o también un interés público comprometido con la verdad.
3: Deportes.
0: Retomamos el contacto con Fabián Pomiloco de Vila.
7: Seguimos escuchando y analizando la palabra de Claudio Chiquitapia, presidente de la Asociación del Fútbol Argentino, que rompió el silencio con Teis Sport, mano a mano con Julio Pavoni y Rodolfo Cingolani. Ahora el presidente de la AFA habla de lo que significó la bandera de Malvinas y de quiénes fueron sus autores. Esto decía el presidente de la Asociación del Fútbol Argentino.
8: Las manifestaciones públicas de que no se podía ingresar ni nada, esto fue algo de la gente. Sí sabemos, obvio, después te enterás, y sabemos quiénes fueron los pibes, un grupo de pibes del Fuerte Apache, que tienen referencia con uno de los jugadores del plantel o que conocen, y surgió así, nunca se preparó nada, tampoco hubo ninguna de parte de FIFA hasta ahora, bueno, hasta hace 4 o 5 días que llegó un expediente, no hubo ninguna nota de sanción ni tampoco ningún llamado de atención, al contrario, porque la verdad, nobleza obliga, no hubo nunca, ni sucedió, ni pasó. Si vos te hubiera tocado jugar ese partido, si jugarías en la selección argentina, y la gente te expresa con esa bandera lo que siente, ¿vos qué hubieras hecho? ¿La dejás en el piso o la levantás?
9: No, la levanto.
8: Y yo también, porque somos argentinos y porque estamos orgullosos.
7: Y también Claudio Tapia habló de su continuidad, que viene encadenada a la organización del próximo Mundial, el 2030, con una gran chance de que Argentina tenga toda una fase de ese Mundial, que sería con 64 equipos en nuestro país. Todo esto lo contó en Teis Sport Claudio Tapia.
8: Algo muy importante. Primero, reivindicar la historia. Que el Mundial del 2030 sea homenajeado como se debe, porque el primer Mundial se jugó 100 años atrás. No quiero que nadie lo tome a mal, pero ¿cuál es el partido más importante de los Mundiales? El primero y el último. Nosotros hoy tenemos el primero. Y estamos trabajando para tener una fase completa, con cero costo. Al Estado le sale cero.
10: Esto, trabajando para tener una fase completa.
8: Una fase completa, para que el Mundial del 2030 sea con 64 equipos y poder tener una fase completa. ¿Y quiénes eran las sedes? España, Portugal y Marruecos. Van a tener 4 partidos más si se juega con 64 equipos, de los que tienen. Que realmente hicieron una inversión billonaria para acondicionar, y que la están haciendo, estadios, logística. Y si nosotros nos ponemos a pensar que estamos a media hora de Uruguay, que estamos a 1 hora y media de Paraguay, y podemos hacer una fase completa en el 2030 en nuestro país, ¿vos qué pensás si estás de este lado? ¿Querés estar o no como presidente del fútbol argentino? ¿Querés estar o no? A mí me gustaría estar en el 2030, porque trabajamos para esto. Me gustaría ser el presidente de ese mundial.
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1: Seis de la mañana, 40 minutos. Hacemos el ranking de temperaturas ascendentes en la República Argentina. El punto más frío del país está en la provincia de Santa Cruz, con 5 grados 8 décimos bajo cero, sensación térmica de 10 grados bajo cero, y es en el Calafate. El otro punto, el segundo, está en el otro punto del país, en La Quiaca, Jujuy, 5 grados 4 bajo cero, la sensación térmica coincide, humedad 47%. Y completa el podio en la provincia de San Luis, en Villa Mercedes, Villa Reynolds, que tiene una temperatura en este momento de 3 grados 8 décimos bajo cero y una térmica de 6 grados 2 décimos bajo cero, con una humedad del 96%. En cuanto a las temperaturas en la Antártida, en las bases de la Antártida, el punto más frío está en la base San Martín, con 25 grados 2 décimos bajo cero y una humedad relativa de 78%. Segundo, la base Belgrano 2, con 21 grados 4 décimos bajo cero y una térmica de 33 grados 6 décimos bajo cero, humedad 67%. Por último, mencionamos en la base Esperanza, donde está nuestra emisora, Radio Nacional Arcángel San Gabriel, la temperatura es de 1 grado 7 décimos sobre cero, aunque la térmica es de 3 grados 8 bajo cero y la humedad del 59%.
0: El gobierno designó al nuevo director del Servicio Meteorológico Nacional.
1: Se trata del doctor Pedro Nicolás Dinesio, quien reemplazará en el cargo al licenciado José Antonio Mahuad.
0: Mediante un decreto publicado en el Boletín Oficial, se dispuso que la designación será por el término de 4 años a partir de julio pasado.
1: Un fuerte sismo se registró en Mendoza.
0: El Instituto Nacional de Previsión Sísmica registró un sismo de magnitud 4.6 con una profundidad de 10 kilómetros.
1: El movimiento se sintió con fuerza en diferentes puntos de la provincia, sobre todo en la ciudad capital y localidades aledañas.
0: El evento figuró con un color azul en el sistema del IMPRES, lo que indica que se trata de una determinación preliminar que aún debe ser revisada por un sismólogo, aunque no se reportaron daños materiales ni personas lesionadas por el fenómeno.
1: Empieza el proceso de selección y adquisición de textos escolares para escuelas primarias en todo el país.
0: La elección está a cargo de la Secretaría de Educación y enmarca en la continuidad del Programa Nacional Libros para Aprender.
1: El objetivo principal es asegurar la entrega de material bibliográfico para alumnos de escuelas de gestión pública y está destinado a estudiantes de primer ciclo, segundo ciclo y séptimo grado del nivel primario.
0: Juicio por la muerte de Maradona. Su masajista reveló sus últimas palabras.
1: No quiero nada, ya está. Fueron las últimas palabras del exjugador a Nicolás Tafarel, quien recordó la última vez que lo vio con vida el 24 de noviembre de 2020, en horas de la mañana.
0: Además, el masajista aseguró que Diego Maradona empeoraba y sus médicos no hacían nada.
1: Era desesperante, dijo ante el tribunal que juzga a 7 profesionales de la salud por la muerte del ídolo futbolístico.
3: Internacionales.
0: El presidente de Chile impulsa una reforma para combatir el crimen organizado.
1: José Antonio Kast se anunció en un mensaje que impulsará un paquete de reformas en el Congreso para combatir el crimen organizado, una de sus principales promesas durante la campaña electoral.
0: Kast asumió la presidencia en marzo pasado con el compromiso de poner en marcha un gobierno de emergencia que combata con mano dura la delincuencia y la migración irregular.
1: Asume el nuevo gobierno de Colombia.
0: Abelardo de la Espriella jurará hoy como nuevo presidente de Colombia en reemplazo de Gustavo Petro en un acto que se llevará a cabo en la ciudad de Cali y para el que habrá un fuerte operativo de seguridad.
1: De 48 años de edad, de la Espriella ganó la segunda vuelta en junio, pero el hasta hoy oficialismo no reconoció su triunfo, por lo que el bloque legislativo del Pacto Histórico no estará en la ceremonia.
0: Del acto de jura tomarán parte, entre otros, el presidente de la Argentina, Javier Milei, de Chile, José Antonio Kast, de Paraguay, Santiago Peña, de Bolivia, Rodrigo Paz y de Ecuador, Daniel Noboa.
1: También asistirán la jefa de Estado de Costa Rica, Laura Fernández, y su par de Panamá, José Raúl Mulino, además del rey de España, Felipe VI.
0: Radio Nacional dialogó sobre los preparativos en Cali con el periodista Waldir Ochoa.
9: Hay cerca de 11.000 efectivos de la fuerza pública entre Ejército y Policía Nacional, justamente salvaguardando este evento, evitando que haya cualquier tipo de atentado terrorista. Por supuesto, las disidencias FARC han estado en los, digamos, informes de inteligencia tratando justamente de lograr algunas vulnerabilidades en esta región de cara, pues, a esta posesión. Pero allí están ya dispuestos estos 11.000 hombres con varios cordones de seguridad, cordones que se extienden, por eso mencionaba los departamentos al inicio, Hernán, se extienden más allá de Cali, más allá del Valle, que es el estado del departamento, se extiende a otros departamentos.
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viene. Saludos de Bartolito. Vamos, saludos. Vamos, vamos, vamos, vamos. Vamos arriba, vamos, saludos. Vamos arriba, vamos, vamos, vamos.

buenos días, mensaje para el Paraje Torres, dice para Cleto Lamas, que me encuentro bien, que espero que esté bien también él. Bueno, reitero, mensaje para el Paraje Torres, para Cleto Lamas, que me encuentro bien, espero que él también esté bien. Un abrazo grande, bueno, abrazo grande a toda nuestra querida gente del Paraje Torres. Buen día, buen día, buen día.

0: querido Martíncho, buen día.
1: Hola, Dario.
0: Buen día, ¿cómo está, amigo? ¿Todo lindo?
1: Un saludo.
0: Mando un abrazo grande a mi querido amigo el Martíncho, allá en la hermosa localidad de Langosto, en el departamento de Santa Catalina.

Hola, buenos días, Radio Nacional, aquí acá. Mediante esa emisora quiero saludar a mi esposo Agustín Cosme. Decirle que lo quiero mucho, lo amo. Me hace muy feliz complacerme con algún tema romántico, mirá. Atentamente su esposa Nancy Mamani. Repita varias veces el saludo durante todo el programa, por favor. Bueno. Reitero entonces. Buenos días, Radio Nacional, aquí acá. Mediante su emisora quiero saludar a mi esposo Agustín Cosme, decirle que lo quiero un montón, que lo amo mucho. Me hace muy feliz complacerme con un temita romántico. Atentamente su esposa Nancy Mamani. Repitan varias veces el saludo durante la mañanita. Bueno, abrazo grande, amigo. Hola, buenos días. Radio Nacional, aquí acá. Hoy quiero saludar a mi gran compañero, dice, gran compañero Alberto Solís, que está de cumpleaños. Mirá, Alberto Solís.

0: Buen día. Abrazo grande. Hola, buen día. Hola. Bájeme la radio. Así es, no acopla. Ahí está. Hola, ¿con quién? ¿Sí? ¿Con quién habló? ¿Con quién habló?
1: Hola, Secu.
0: ¿Cómo andas, Secu?
1: Ahí andamos bien, gracias a Dios. Un día más de vida.
0: Vamos, todavía. Esa es la onda, esa es la actitud. ¡Vamos, arriba! ¿Dónde anda?
1: ¡Vamos,
0: arriba! ¡Vamos! ¡Pum, para arriba! ¡Vamos! Bueno, ¿qué, cómo anda?
1: ¿Ah? Ahí estamos, bien. Quiero saludar a mi nieta que está cumpliendo 18 años allá en Los Alisos.
0: Ajá, ¿cómo se llama?
1: Kiara Jacqueline Flores
0: allá en Los Alisos, ¿qué le decimos?
1: Bueno, que lo pase un bonito día junto a su familia, a sus tías, a todos, sus padrinos, su madrina, a todos. Que lo pase un bonito día y nosotros vamos a estar ahí con imágenes nomás. Desde aquí un saludo muy grande para todo, mi familia, mis hijas, mis yernos que están por ahí.
0: Vamos.
1: Bueno, nosotros en el campo con los animales, con las llamitas. Que nos cansa.
0: Claro, vamos todavía. Ojalá que la pase lindo.
1: Y sí, ya estaremos llegando muy pronto al 20 adelante. Ya estaremos llegando también al cansa. Y ya el 28 tengo otro cumpleaños. Los otros 18 más. Mira, tengo muchos 18 en este agosto.
0: ¡Vamos! ¿Quién cumple en el próximo?
1: Joel Zambrano en Orán.
0: ¡Vamos, Joel! ¡Zambrano en Orán! ¡Vamos!
1: Este es un gaucho, que un gauchito de Gil.
0: ¡Vamos, qué lindo! ¡El gauchito! ¡Gauchito ahí, Joel en Orán! ¡Qué lindo! Bueno, tiene muchos cumpleaños este mes, Secu.
1: Sí, tengo mucho cumpleaños, al principio y al término, bueno, no sé a dónde vamos, corre, bueno, todo este mes de agosto, también la pachita.
0: Qué lindo, bueno. Bueno, Secu, que la pasen lindo ahí en la familia, ¿eh?
1: Sí, bueno, estaremos, poner un tema bien alegre.
0: Ah, arriba, siempre arriba, vamos.
1: Vamos, todo arriba, saltar, ¿eh?
0: Bueno, querida Secu, cuídese mucho.
1: Bueno, usted también cuídese mucho.
0: Vamos. No reniegue nada, este mes no se reniega este mes, ¿eh?
2: Imagínate que yo no soy yo.
0: ¡Chao, Secu! Chao, qué lindo, valiendo la Secu ahí, mira. Está con un montón de cumpleaños la Secu. Bueno. Buenos días, Radio Nacional, aquí quiero mandar un comunicado para Rosalía Flores de Lagunillas, departamento Rinconada. Quería decirle que aún la unidad no está en condiciones de salir y aún lo están revisando bien para que salga bien. Quería decirle que estamos bien y que probablemente salgamos esta tarde, si Dios quiere. Por favor, pasar y repetir este mensaje. Su hijo, Brandon Mamani. ¿Cómo andas, Brandon? Reitero, quiero mandar un comunicado para Rosalía Flores de Lagunillas, departamento Rinconada. Decirle que aún la unidad no está en condiciones de salir y aún están revisando para que salga bien. Quería decirle que estamos bien, que probablemente salgamos esta tarde, si Dios quiere. Por favor, pasen y repitan el mensaje. Su hijo Brandon Mamani, gracias Brandon, buen día. Hola, buenos días Nacional, quería mandar un comunicado para mi madre Carrillo Romualdina. El colectivo va a estar viniendo de comunicado para mi madre Carrillo Romualdina, decirle que el colectivo va a estar viniendo de San Juan y Oros y va a estar pasando por el filo a las 11:35 a 12 más o menos. Va a estar pasando también, saludar a mi madre, a mi padre Miguel Ochoa, espero que se encuentre bien. ¿Me lo repite? Bueno. Reitero entonces, pasar un comunicado para mi madre Carrillo Romualdina, decirle que el colectivo va a estar viniendo de San Juan y Oros y va a estar pasando por el filo 11.35 a 12, más o menos, va a estar pasando. También saludar a mi padre Miguel Ochoa, espero que se encuentre bien. Gracias, bueno, abrazo grande, abrazo grande, abrazo grande a nuestra querida gente.

cuídense mucho a todos, cuídense mucho, nos vemos el lunes, hasta el lunes, chau. ¡Chao! Hola, sí. Buen día, Darío. Saludos a mi hermano René Ampuero. Hoy está de cumpleaños, mirá. A ver. Buen día, Darío. Saluda a mi hermano René Ampuero. Hoy está de cumpleaños. Saluda a toda la familia Ampuero. Bueno, abrazo grande para Renécito Ampuero. ¿Quién? ¿Dónde está? Bueno, ya lo vamos a saludar, Renécito Ampuero.

0: Muy buen día, muy buen día. ¿Cuánto? 4 minutos. Nos están separando ahora de las 7 de la mañana en la República Argentina. De este día, por fin, viernes, 7 de agosto de 2026 en todo el mundo. Mi nombre es Nico Yacoy. Esto es Primer Round en el lindo aire de Radio Nacional, AM870. Hasta las
1: 10 de la mañana.
0: María Fernanda Heras, qué lindo tenerla nuevamente por aquí. Muy buen día, bienvenida, ¿cómo le va?
1: Pero muchas gracias, Nico, qué lindo arrancar con estas palabras. Bueno, y con este frío.
0: Y con este frío, déjate de echar.
1: Es que es de lo único que se habla. Es de lo, cuando uno se saluda, ¿viste?
0: Sí, qué frío, pero después claro. Viene, estamos en invierno.
1: Y claro.
0: Ya está.
1: ¿Qué quiere?
0: O no, queda neutralizado él.
1: Pero ¿qué quieren? Es así.
0: Además, este frío nos está escuchando todo el país, ¿no? Que más de medio país. Todo el país. Hay muchos lugares donde hace frío en serio.
1: Sí.
0: Qué derecho de quejarnos.
1: Pero totalmente.
0: ¿Con cuántos grados por acá ahora?
1: En estos momentos la térmica es de 3 grados una décima.
0: Ah, hace frío, claro.
1: Hace frío, con 5 grados 2 de temperatura. Pero bueno, aprovechamos esto que vos decís de todo el país, porque yo tengo las temperaturas, las más altas, las más bajas, distintos lugares que no suele hacer tanto frío, que nos cuenten.
0: Que nos cuenten, que nos vayan contando, nos vayan reportando, ¿sí?
1: Que nos manden videitos, fotitos de las escarchas.
0: Efectivamente, escarchitas.
1: Porque hoy volvió la escarcha, definitivamente.
0: No, eso no, como era carámbanos.
1: Sí. Vos guantes no.
0: No.
1: Sos de poco guante.
0: No, pero yo tenía muchísimo frío en las manos, ¿eh? Soy friolento en las manos, ahora me hiciste acordar. Voy a tener que buscar guantes. No, pero en un momento, sí, cuando era chico no podía. Mucho frío me daban las manos y ahora como que no, las puedo mover, pero a nivel se te congelan,
1: ¿sí? Sí. Y hay gente que, viste, se le cambia el color de
0: los
1: dedos.
0: Ah, bueno, claro, se te parten. No, sí. Pero debería usar. ¿Usted
1: yo sí.
0: ¿Es de guantes o es mitómana?
1: No.
0: ¿No? ¿No usa mitones?
1: Tengo variedad y depende también de, obviamente, de la ropa que me ponga, pero vos fijate.
0: Ay, claro, tiene todo, sí.
1: Les voy a mostrar.
0: Yo tengo un guante mágico y listo. ¿Se acuerdan de los guantes mágicos?
1: No. ¿Que cambiaban de color?
0: No, tanto no.
1: Ah,
0: no, es mucho, mucho. Mira, Rodolfo, la cara que. ¿Usted tenía guantes mágicos? Cecilia, igual no.
1: Sí.
0: Ah, creo que sí.
1: ¿Era?
0: ¿Usted
2: chiquititos que se estiran cuando pones la mano?
0: Claro.
3: Vos lo ves así, son muy chiquititos.
0: Y los puede usar todo el mundo.
2: Sí, los conoces.
1: Yo no tuve.
0: Y todos deben ser mágicos, porque en realidad nunca. ¿O no? No es que tienen talle.
1: Pará, y ahora. Vos fijate,
2: es
1: bueno,
2: que me da que hablamos,
0: no,
1: mucho
0: claro.
1: Y pará, y el dedo.
0: Ah, mira.
1: Para poder usar
0: las redes sociales.
1: Las
0: muy
1: redes
0: bien.
1: Sociales, claro.
0: Está
1: entonces,
0: perfecto.
1: Hay algunos que tenés una tapita que se abre,
0: claro,
1: y sacas
0: entra
1: el dedo.
0: Todo el frío por ahí.
1: Claro, pero en este tengo.
2: La altura especial.
0: Eso lo hacen con dedos humanos.
1: Nicolás, sí, no me digas no esas cosas que después suenan.
0: Claro. ¿Y no, pero qué material va a ser que se usa o no?
2: Es un cuero, Nico.
0: ¿Y bueno?
1: No,
2: cuero,
1: pero
2: ahora sí te. ¿Sabes cuando sale un cuero?
1: Gracias,
2: de vaca.
1: Sí, sí. De ese, ¿no? Porque que es madre y me tranquiliza. Bueno.
0: Eso está muy bien. Hacemos lo que hay que hacer y les cuento qué hay que saber el viernes 7 de agosto a esta hora. Hoy es 7 de agosto, día de San Cayetano. Como todos los años, los fieles se congregan en Liniers. La jornada comenzará a las 8 de la mañana tempranito en la intersección de las avenidas Cusco y Rivadavia, frente a la Basílica de San Cayetano, donde el arzobispo Jorge García Cuerva realizará la tradicional bendición de las herramientas de trabajo. El Senado aprobó el proyecto de inviolabilidad de la propiedad privada. La iniciativa recibió 37 votos a favor y 33 en contra, tras más de 10 horas de debate. Los cambios aprobados se refieren a desalojos, expropiaciones y registro de inmuebles. Se quitaron los capítulos referidos a la ley de tierras y a la de manejo de fuego tras las negociaciones para avanzar con esta reforma. La iniciativa pasa ahora a diputados. 12 manifestantes fueron detenidos por los incidentes ocurridos en la Plaza de Mayo, en la Plaza de los Dos Congresos, durante la movilización opositora. El temporal de viento que azotó gran parte del país dejó destrozos en tres provincias. Las provincias más afectadas fueron Tucumán, Córdoba y Entre Ríos. Hubo ráfagas de hasta 100 kilómetros por hora. Se registraron voladuras de techos e incendios y tuvieron que suspenderse las clases en varios distritos. El Servicio Meteorológico Nacional mantiene alertas por viento y tormentas en varias provincias del país. El presidente Javier Milei firmó acuerdos de cooperación con su par de Ecuador. El referido a la industria automotriz fue celebrado por el ministro de Economía, Luis Caputo, quien sostuvo que se logró destrabar una negociación que llevaba años estancada. La gira del primer mandatario continuará hoy en Colombia, donde participará de la asunción del presidente de ese país, Abelardo de la Espriella. Nuevo récord histórico de la producción minera en junio. El índice de producción industrial minero registró en junio una suba del 1,7% mensual y el 11,4% interanual, alcanzando el máximo valor en toda la serie histórica. En el primer semestre, el índice acumuló un crecimiento de 8,4% en relación a igual periodo de 2025, informó el INDEC. Internacionales, en Tailandia 4 personas murieron y hay más de 15 heridos como consecuencia del ataque de un joven de 14 años que abrió fuego en una escuela. Las autoridades informaron que entre las víctimas hay alumnos y profesores. El atacante se quitó la vida tras el hecho. Andrea Chino Valdivieso, muy buen día, bienvenida, ¿cómo le va? Resfriada de vuelta, chica.
3: No, ese es el frío. Ah, más frío que agosto. Bien. Agosto se vino, ¿eh? Qué elegancia, Nico.
0: La de Francia.
3: La de Francia,
0: no, sí, le dije, tengo que ir a un almuerzo, claro.
3: Impecable. No así la causa que estamos siguiendo.
0: ¿Usted?
3: Sí.
0: ¿Qué está pasando?
3: Una Candela Arizaga totalmente diferente, con un cambio de abogado, un Diego Storto que se aleja debido a las incongruencias o el cambio de la decisión de la presunta víctima de violencia de género y lesiones leves. Así sigue siendo la carátula, un Facundo Moyano que sigue imputado, pero ella que lo desliga absolutamente de todo. O sea, todo lo que había trascendido que iba a declarar, según la boca de quien fue su representante legal, hasta el mediodía de ayer, debo decir, de repente él no le hizo nada, ni siquiera consumió, ni siquiera tuvieron sexo, simplemente ella no podía dormir y por eso consumió cocaína, en este caso
0: eso es lo
3: la
0: que
3: sustancia.
0: Ella está.
3: Esto es lo que dijo ante la fiscal de género.
1: Pero se equivocó.
3: Es al revés.
1: Es al revés.
0: ¿En qué sentido?
3: Porque si vos no podés dormir, lo que tomás es otra sustancia, no cocaína precisamente.
0: Ella la tomó para dormir, dice.
3: Ella, porque no podía dormir, tomó cocaína, y que era una sustancia que le habían regalado hace un par de semanas, que llevaba ella en la cartera.
0: O sea, anduvo con cocaína.
3: Tampoco es el modus operandi de alguien que consume cocaína.
0: O sea, llevarla y no consumirla.
3: Insisto con esto, el cambio en la declaración, porque dice todo lo contrario a lo que dijo ante las autoridades policiales en las primeras horas de actuaciones. Se entiende por todo lo que ella declaró y pedir que le levantaran la restricción perimetral a Facundo Moyano, porque ella quiere ver a su novio. Quiere volver a verlo y la justicia se lo impide.
0: La restricción, ayúdame con esto, perimetral, no la pidió, sino que la impuso motu propio la justicia.
3: Exactamente, okay. Sí, porque
0: ella,
3: por la presunción
0: diciendo,
3: del delito.
0: No es necesaria, no hubo delito, quiero ver a mi novio.
3: Porque claro. Esto, privación ilegítima de la libertad y lesiones en contexto de violencia de género, impide el acercamiento del denunciado a la presunta víctima. Claro. Ahora, ¿sigue la causa? Sí, sigue. ¿Por qué? Porque en casos de violencia de género, aunque la víctima se retracte, es justamente una actitud que toma una víctima de violencia de género.
0: Entiendo.
3: La de retractarse.
0: Entiendo.
3: Sí, por el círculo de la violencia, y porque la violencia no es solo
0: física. O sea
3: que
0: de la retractación inmediata, que en realidad puede ser la amenaza o el temor surtiendo efectos, la justicia y los investigadores tienen que tomar con pinza.
3: Exactamente, y por eso, digamos, es conveniente que haya cambiado de fiscalía y sea una especializada en violencia de género la que investigue los hechos de la madrugada del martes. El caso testigo es el caso Villa.
0: Ajá.
3: Porque ella termina retirando la denuncia por un arreglo económico al que llega con el denunciado, pero la justicia sigue de oficio y lo termina condenando a él, con una pena de prisión en suspenso y lo que conocemos del caso Villa, pero lo cierto es que va a seguir porque hay otros elementos que sostendrían la privación ilegítima de la libertad. ¿Por qué? Porque hay testigos.
0: Claro.
3: Más allá de la denunciante o no. Y traigo hoy para escuchar una de las primeras denuncias, que en un ratito lo vamos a hacer, que se realizaron al 911, porque ella dice que no discutieron, que no.
0: A mí me sigue
3: nada.
0: Impactando que video que ves, video que te cuenta una historia distinta, ¿eh? ¿Viste?
3: Y convengamos que para no recordar nada, pues dice, no me acuerdo de nada, en realidad dio muchos detalles. Ante la fiscal le vamos a repasar también algunos puntos del relato. Hubo novedades en el caso Loan, con Nerina Álvarez hablamos hasta altas horas de la noche.
0: Me imagino, bueno, vamos a estar charlando ahora.
3: Y también, contándome algunos detalles, pero muy complicados. Maciel y el matrimonio Pérez Callaba, con la declaración del perito. Y además, si tenemos tiempo, si no quedará para la semana que viene, vamos a hablar de una red de explotación sexual que operaba entre Pinamar y La Plata, en la provincia de Buenos Aires. Hay 4 detenidos y una víctima que dice que la secuestraron en Pinamar, que la llevaron a trabajar a la capital bonaerense, y el testimonio que dice, una vez que entras no podés salir. ¿Cómo operan las redes de trata para explotación sexual?
0: Tremendo ese rayo que cayó en Ezeiza. ¿Vieron? Los destrozos en la vereda. Impresionante. Cecilia Díaz, muy buen día, bienvenida. ¿Cómo le va?
2: Buen día, Nico, ¿cómo estás?
0: Bien, muy bien. ¿Usted?
2: Bien, hoy, bueno, con el foco en Colombia.
0: Ajá.
2: Asume
0: a Abelardo. Colombia y Tailandia, ¿no es cierto?
2: Sí, Colombia, bueno, Tailandia, por la información de último momento que vos diste. Hubo un tiroteo, sucedió de la siguiente manera. Un joven de 14 años asesinó en la casa familiar a sus abuelos. De ahí se trasladó a un centro educativo.
0: El principio fue ese, porque lo que tenemos como, claro, la noticia explotó por el lado del centro educativo, de la escuela. Antes mató a los abuelos en la casa.
2: Sí, hay al menos 8 muertos y 15 heridos. La escena ocurrió en las afueras de Bangkok. Arrancó en la casa de los abuelos, como te decía, donde a tiros los asesinó en su residencia familiar con una pistola de 9 milímetros, propiedad de su abuelo.
0: Confirmado. ¿Que era policía? Porque las especulaciones, ¿no es cierto?, iban por el lado de que el arma era de un policía, etcétera.
2: Sí, bueno, por ahora, bueno, los medios están informando esto. Posteriormente, este chico se fue con el arma a un centro educativo, que es un centro muy prestigioso de esta región de Tailandia, que tiene más de 3.000 alumnos. Uh-huh. Ahí mató a profesores y también a estudiantes.
0: Oh.
2: Esto, bueno, generó un pánico generalizado y se quitó también la vida a él. Por eso ves en algunos medios que dicen 7 muertos, otros dicen 8, porque el octavo sería él.
0: Abatido, eligen los medios, ¿no es cierto?, como palabra para referirse a él como atacante, ¿no es cierto? 7 muertos y el delincuente abatido. Pero abatido no, suicidado al final.
2: Exacto.
0: Lo que se terminó de
2: conocer.
0: ¿Vieron la serie? ¿Es tailandesa o es surcoreana o qué es? La de la educación. Esto es un tema con los establecimientos educativos. Se llama Lo Pagarás o una cosa así. Y es tremenda, tremenda. Pero te pinta un poco la realidad en algunos centros educativos y la diferencia. Me quedé con eso, por eso me saltó entre los centros de élite y el resto, ¿no es cierto? Vos nombrabas como uno de élite.
2: Sí, es un centro de élite muy prestigioso de esa región. Y después, como te decía, el foco en Colombia, ¿por qué? Porque hoy asume un presidente que viene fuera de la política, que es un prestigioso y también muy mediático abogado colombiano, como decimos siempre, es como una especie de burlando, que asume la presidencia. Abelardo de la Espriella en Colombia va a ser el acto hoy a las 3 de la tarde local, 5 de Argentina, y está cargado el acto de asunción de un montón de símbolos. ¿Por qué? Ajá. Porque viene de la Espriella.
0: Para empezar, ¿dónde sucede?
2: Ese es uno de los principales símbolos. ¿Por qué? Porque va a suceder en el arena de la Universidad de Cali. Nunca se hizo un acto de asunción fuera del Congreso del país, que está en la capital, en Bogotá. El primero lo quería hacer...
0: Ya no me gusta eso mucho. En general creo que tienes que...
2: ¿Sabes por qué?
0: Asumir respetando. Entiendo el concepto. Vos un poco lo explicaste ayer, te explayarás ahora.
2: Sí.
0: Pero, digo, las instituciones son... Primero de todo, un conjunto de roles que tiene mucho que ver con lo que se espera que hagas. Entonces, viste, empezá honrando y después... Porque si el símbolo se queda en el símbolo, además...
2: Bueno, pero yo creo que muchos presidentes que vienen a hacer un giro deciden dar, en el momento de la asunción, gestos del cambio que quieren llevar adelante.
0: Sí.
2: Y esto se ha visto en un montón de mandatarios que quizás no toman esta decisión tan abrupta de cambiar la sede, pero acá, ¿por qué Cali?
0: Pensemos en los papas, lo que fue Francisco, demostrando desde el principio, ¿no es cierto? Acá no duermo, acá no juro, esto no me pongo.
2: Bueno, el propio Milei también, ¿no? Que hizo en las afueras del Congreso también ese discurso con todos los invitados internacionales detrás.
0: En el posterior.
2: En el posterior,
0: Al contrario, ahí fue tremendamente cumplidor de los protocolos en la previa. Entonces, a eso voy, porque tiene un poco que ver con eso, con me dejo encorsetar por la institución en la que estoy y después formateo.
2: Acá la decisión de hacerlo en Cali vino después de que no lo pudo hacer en una base militar, hubo ahí oposición del presidente saliente Gustavo Petro, que es otro capítulo aparte, que después en el programa podemos hablar de él, porque se la hizo imposible, ¿no? Esta transición del poder. De hecho, Cali es un bastión de la izquierda, entonces también ahí es otra elección. El también quiere este gesto de que va a descentralizar, que va a gobernar desde otro lugar, que viene afuera de la política. Entonces, todo el tiempo está eligiendo gestos para demostrar que él es un distinto.
0: Es eso.
2: Y también, como te decía ayer, Cali es uno de los focos rojos del narcotráfico y de la violencia, y él viene con una mano muy dura.
0: Efectivamente, un cambio, muy interesante el que activa en Colombia. Yo personalmente lo miro con expectativas. Así que es eso. Lo otro era...
2: Más adelante hablamos de los desafíos y de los cambios.
0: Sí, así nos dejás un poquito plantado, ¿no es cierto?, cuáles son las cosas que hay que mirar y que en la medida, si Dios quiere, que nos vayamos metiendo en el decurso de la presidencia de la Espriella, nos va a servir un poco para entender y evaluar. Pero el que entiende todo y evalúa muy severamente es Rubén Santos. Rubén Santos, muy buen día, bienvenido.
4: Buen día, ¿cómo les
0: ¿Cómo
4: va?
0: Le va?
4: Bien. Qué gusto, ¿todo bien?
0: Todo bien.
4: Bueno, habló Tapia de una entrevista en el día de ayer. Habló de todo, de Scaloni, de Messi, de la bandera, sobre las
0: Malvinas. De todo lo que le conviene hablar, digamos, ¿o no?
4: Y sí, porque viste, lo que pasó con la FIFA la semana pasada, que hemos hablado tanto, no se terminó. Hubo una reunión en Marruecos, donde él quiere recuperar, a él habló de Infantino, recuperar el poder y se lo están haciendo difícil por algunos lados. Aquí desde Conmebol salieron a decir, no, vamos a bancar, no vamos a permitir un golpe de Estado en la FIFA. Así que bueno, habrá que ver cómo
0: haremos otro para sostenerlo, va a decirle Conmebol. ¿Cierto?
4: Sí, no es, o sea, no se la jugaron, en su momento no se la jugaron mucho, ¿eh? Bueno, tendríamos que ver, sentarnos, hablar. No fue un contundente apoyo en ese momento que el tipo lo necesitaba. Así que bueno, habrá que ver cómo sigue la historia. Cambios pensando en su idea de lo que será el Mundial 2030, plantea que Argentina tenga todo su grupo aquí.
0: Volviste para la tribuna, ¿no? Digo, ¿ya está planteado eso?
4: Y yo creo que sí.
0: ¿Qué quiere? ¿Que hablemos de él como no va a recuperar las Malvinas, pero va a darnos toda una fase de Mundial a la Argentina? Digo, tenemos que pensar con Salinda de Tapia, esa es un poco la... De César Tapia, sí, pero no de Chiqui.
4: para que esto suceda, primero se tiene que llegar al Mundial de 64 equipos, que todavía no está. Es una idea que tiene la FIFA, pero todavía no está. Entonces, si se llega a ese número, cree Tapia que puede tener toda la fase argentina jugarla aquí, en la República Argentina. Bueno, faltan 4 años, hay mucho camino por
0: recorrer. ¿Quién es el héroe? En su narrativa nos trajo una copa, no puedo traer la segunda, pero nos va a traer casi el Mundial.
4: Bueno, ponele, sí, míralo de esa manera, no está mal enfocado. Así que bueno, arranca otra vez otra fecha del fútbol, que terminó hace 2 días y empieza hoy otra, así que bueno, vamos a estar contando todos estos detalles. Y si me dejas más tarde te voy a contar algo que sucedió, que porque la gente no estaba mucho en las redes, ¿no? Hay gente que no consume redes, no tiene X, no tiene Instagram, no tiene...
3: Y es más feliz.
4: De algo que hizo Messi, y que en una región de un país que fue denostado,
0: ajá,
4: Messi hizo una donación.
0: Importante. Dale, ahí nos la cuenta. Y también hizo una negación, ¿no es cierto? Messi sobre el hijo y
4: sí,
0: si jugaba
4: sí,
0: o no jugaba.
4: Sí, porque se decía que el hijo iba a jugar a la Masía y no. Claro. Iba a decir que no.
0: Digo, no rotundo, me encanta porque hablaron, ¿viste? Especulaciones. Pregunté, no, y ya está.
4: Déjenlo acá en Miami.
0: La declaración fue, no, y listo. Y siguió haciendo lo que hacía. Después nos vamos a meter en algún momento, por supuesto, en el hecho político, institucional de la jornada de ayer, que consistió en la aprobación con calidad de media sanción, ¿sí? Por parte del Senado de la ley llamada de inviolabilidad de la propiedad privada. Vamos a estar ayer, desmenuzábamos, ¿no es cierto?, el contenido de esa norma, que es una propuesta de reforma a muchas otras, bueno, que es lo que quedó. Por lo pronto una perspectiva, ¿no es cierto? Y leí algunos medios diciendo muy tremendistamente lo que había pasado en términos de diferencias entre el proyecto ingresado por el Poder Ejecutivo Nacional y el que finalmente salió. Pero esto es la democracia. En todo caso, no la sociedad puntualmente, pero sí el reflejo de la sociedad en las instituciones. Acá puntualmente el Senado, el que trabajó para contarnos y cristalizar cuál es el estado actual de consenso posible sobre una reforma tan ambiciosa. Y salieron cosas muy importantes. Digo, esto de quedarte en lo que se sacó y vivirlo como una derrota de alguien o un triunfo de otro, es la democracia conversando, Chucky. Porque si no, ¿en qué consistía? Y si hubiese sido al revés, es la escribanía, que saca todo, libro cerrado, sin pensar. Digo, ¿no? En cualquier caso, a mí me parece peor la escribanía que una democracia que debate. Luego, por no estar de acuerdo en algunos contornos de ese consenso al que se llegó, que hubiéramos ido un poquito más allá. Pero se avanzó muchísimo en institutos muy importantes para la protección de... la propiedad privada. Y María Fernanda Heras, vendremos con
1: Objetos bajo la lupa. Hoy vamos a estar hablando de el colchón.
0: Pero no debajo del colchón, porque hasta ahora teníamos lo que se guardaba debajo.
1: Claro, ya lo sacamos, lo pusimos,
0: ahora
1: si es que había algo.
0: Mejor ni verlo el colchón, ¿no?
1: ¿Cómo?
0: Mejor ni verlo el colchón, ni conocer tu propio colchón.
1: No, hay que conocer, hay que hacer la tarea, claro.
2: Sí, se desinfecta el colchón.
0: ¿Sí?
2: Sí, claro, le tenés que tirar.
0: Mira, don Bursano no lo puede creer.
2: Bicarbonato de carbono.
0: Bicarbonato de carbono.
2: Lo dejás con bicarbonato, lo cepillás,
0: bueno,
2: le pasás
0: no le quemes
2: un
0: la columna
2: claro.
0: A tu amiga María Fernanda.
1: Te agradezco.
0: Lo que es no tener código? Ahora vos explicame la situación geopolítica entre Cachemira y...
1: Sí, vamos a ver, voy a hablar de Friela. No, dormimos aproximadamente un tercio de nuestras vidas sobre el colchón. Estuve sacando la cuenta más o menos.
0: Esas cuentas no me gustan.
1: 2.900 horas.
3: Yo no llego al tercio.
0: No, por eso no.
5: Están bueno, cagando la vida.
0: Por eso se hunde el colchón, ¿no? Porque está un tercio de la vida acostado ahí.
1: Y el tema también de la diferencia de pesos. Si tenés un colchón doble plaza y dormís vos solo, hay que darlo vuelta, hay que girarlo,
0: ¿Y por qué no lo tendés distinto para eso en vez de darlo vuelta? Un día dormís con la cabecera de un lado, un día del otro. Pero está mal.
1: Es un desastre.
0: Te das vuelta a vos. Muy bien, Cambursa, no te mire.
2: Porque sos tan estructurado, Nico, no te veo. Te volvería loco.
1: El feng shui se hace el otro.
0: ¿Qué es decir? ¿No les pasa que a veces se levantan y medio no sabías para dónde estaba la puerta?
1: Totalmente.
0: ¿Qué fenómeno es ese? Después nos lo explica usted.

0: Les voy a contar algo de info hoy,
1: Por
0: un poco más
1: favor,
0: corto. Vamos,
1: por favor,
0: vamos
1: sí, lo sé, lo sé, pero está usted muy bien, ¿no es cierto? Sí.
0: Sí,
1: Está.
0: sí. Bueno, vamos con info. Vos sabés que hay un choque múltiple de 6 vehículos, hace mucho que no contaba uno de 6 vehículos. Esto es en Panamericana, kilómetro 25, esto es a la altura de 202, mano a General Paz. Ahí hay importantes demoras desde 197. Igual, más allá de este choque grande de 6 vehículos, las demoras son menores hoy. Viste que los viernes está entrando mucha menos gente a Capital Federal y se nota, o sea, son retrasos más cortos, digamos, distancias más cortas de demoras. Pero bueno, un choque múltiple de 6 vehículos en Panamericana, altura 202, mano a Capital Federal. Después, acceso oeste está con un tránsito bien fuerte, con retrasos entre Castelar y Morón, todo en sentido hacia la autopista Perito Moreno. La Richeri, acceso oeste, bueno, la Richeri está con tránsito intenso, pero se avanza, y la autopista Buenos Aires-La Plata sin demoras. Pues es que en el barrio de Villa Crespo, a las 6 de la mañana, pasadita a las 6 de la mañana, se produjo un choque entre un auto y una moto. El conductor del auto, alcoholizado, estamos esperando el resultado del test de alcoholemia, colisionó en Corrientes y Juan B. Justo. Ahí la circulación está cortada, está trabajando policía, SAME y bomberos, y pasó con semáforo en rojo. Así que bueno, tiene todos los condimentos para la investigación que se está abriendo por este incidente de tránsito. Y después lo otro, hoy es el día de San Cayetano, hay muchos fieles en el santuario, que está ubicado en el barrio de Liniers, sobre la calle Cusco, esquina Viedma. Ahí el tránsito está cerrado desde ayer ya, con cortes en todas las inmediaciones al santuario, así que esto va a perdurar durante todo el día. Y a partir de las 11 de la mañana se esperan distintas organizaciones sociales que arriben a Constitución y van a hacer el desplazamiento hacia Plaza de Mayo, así que ahí se van a ir produciendo cortes, así que estar atentos a este dato. Y ahora el tren Belgrano Sur, ramal González Catán, está con demoras, Nico, así que a tener en cuenta estos datos, y todas las rutas de la Patagonia transitables con extrema precaución, ya lo venimos contando, por la presencia de nieve. Cerrado el paso Cristo Redentor, y recién a partir de las 9 de la mañana se espera la operatividad del paso Zamore. Así que esta sería la principal info a tener en cuenta.
1: Romina, bueno, muchísimas gracias, que tengas lindo día y fin de semana.
0: Ustedes también. Chau, chau.
1: Un beso grande.

0: Mariel Ríos, muy buen día, bienvenida, ¿cómo le va?
1: ¿Cómo le va, don Jacó? Y acá los pingüinos le mandan saludos en la ciudad de Buenos Aires.
0: Ah, yo digo, ¿dónde está? Está en Santa Cruz, ¿eh?
1: Un lobo marino, un pingüino y un oso polar.
0: ¿Se cruzó?
1: Hace un frío. No sabe lo que es esto.
0: Sí,
1: Alaska,
0: sé,
1: señores.
0: Tremendo, tremendo.
1: La lluvia trajo frío y este frío llegó para quedarse un tiempito, unos días vamos a tener esta ciudad gélida. Porque realmente uno habla en este momento y sale un mito. Es una cosa de locos. El invierno no se va a ir, señores, todavía, así que habría...
0: No habíamos tenido días de hablar y sacar un mito, ¿o no?
2: No.
0: Es como un dragón, usted, es como un dragón vencido ya, que solo saca humo.
1: ¿Un dragón vencido?
0: Bueno, el fueguito...
1: Es tremendo. No, lo que acaba de decir...
0: No, pero si no sacaría fuego, María...
1: De las peores cosas que me han dicho en la vida. Mire que no. Mi ex marido me ha dicho barbaridades, pero como
0: no,
1: esto...
0: No, pero se entendió lo que dije.
1: Lo entendió usted nomás. Bueno, este dragón vencido vino mirando la luna, hoy una media luna, los que todavía no salieron, apúrense que está buenísima, está súper brillante.
0: Sí.
1: Una media luna hermosa todavía está sobre el cielo de la ciudad, a pesar de que ya amaneció. Y tiene una nueva cicatriz esa luna, Jacoy.
0: Sí, qué bárbaro eso, qué bárbaro, ¿no? ¿Qué pasó
1: sí.
0: ahí con un cohete?
1: Es tremendo, así que apúrense a verla porque en cualquier momento, si siguen los bombardeos, me parece que
0: ahí escuché
1: que no
0: gente
1: vamos a
0: en una redacción muy preocupada por si se partía la luna. Si se partía la luna, es mucho,
1: sí,
0: es mucho.
1: Sí, fue atropellada por un Falcon 9.
0: Efectivamente.
1: Y
0: no
1: estamos... Falcon
0: 9, que
1: es
0: el nombre de uno de los cohetes más grandes, voluminosos, ¿no es cierto? De...

0: y etapa y superior.
1: Sí.
0: Claro, es una etapa superior del SpaceX, que bueno, estaba ahí en órbita desde enero del 2025, uh-huh. Así que estaba ahí paseando por el espacio, deambulando, y dijo, tengo ganas de aterrizar en algún lado.
1: Claro, ya estaba en categoría de chatarra espacial, ¿no es cierto?
0: No y tenían bueno. previsto que se estrole, vamos no, a decirlo así, no en castellano que... moderno, que se estrole con la luna,
1: no.
0: Y dijo, bueno, acá.
1: Y lo fantástico es que es la imagen, que es un poco aquella imagen del cohete a la luna, ¿no es cierto? Cuando se le mete el cohete en el ojo a la luna, bueno, era un poco esto.
0: Sí, ya hay imágenes al respecto, porque hasta ayer no estaban esas imágenes, pero hoy la sonda surcoreana Danuri fue quien fotografió el antes y el después. Empezó fotografiando unos segundos antes de la caída, del impacto, y unos segundos después hay alrededor de 8 fotos ya delante y el después, así que ya se pueden dar a conocer de manera oficial las imágenes de la nueva cicatriz creada por el hombre que tiene la luna.
1: Qué bárbaro. Mariel Ríos, pero sigue estando la luna
0: ahí, que es importante. Confirmo para primer round que la luna todavía está media luna, pero no es culpa del Falcon 9, ¿eh?
1: No,
0: es media luna tradicional como siempre.
1: Efectivamente.
0: No es por el impacto.
1: Nunca me ponga usted en el brete de tener que decirle cuándo es menguante, cuándo es creciente, cuando sepa qué lado es.
2: Ay, es muy fácil.
1: ¿Sí?
0: A ver, doña Eras, a ver.
2: Me lo enseñaron hace poco y me pareció fabuloso. Creciente es cuando está la C. Cuando ves una C, ves la C, entonces... Ponés creciente.
1: Ah, no, pero eso es una regla mnemotécnica, tiene nada que ver con aprenderlo. También sí te lo memorizás.
2: Claro.
1: Pero sí.
2: Pero está buena.
1: No, está bueno, sí.
2: Entonces ya la mirás y decís, ¡ay, está creciente!
1: Es como saberte cóncavo y convexo, pero por una regla mnemotécnica.
2: Pero sirve.
1: Pero sirve.
2: Si no, Mariel...
0: ¿Y usted sabe la explicación científica, don Jacoy?
1: No, y bueno, una es cuando crece y la otra es cuando mengua.
2: Claro.
0: ¿Entendés? Bueno, de los dos, tenemos ya un científico que nos explique la fase de la luna,
1: Mariel Ríos,
0: de manera simple.
1: Siga sacando humo por ahí.
0: Yo sigo sacando humo de este dragón vencido, pero bueno, no me han vencido todavía del todo, no se crea, ¿eh?
1: Che, beso grande, tenga lindo día.
0: Adiós, feliz viernes.
1: Igualmente, Mariel Ríos.
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0: Ah, me hacen reír en la pausa. Bueno, nuestros oyentes tienen que participar porque es viernes, todavía no empezó el fin de semana, así que tienen que trabajar escribiendo, ¿no?
1: Sí, sí. Al 11-3-870-74-85. 11-3-870-74-85. Hoy tienen amplitud. Además de amplitud térmica, tienen amplitud, un
0: témica,
1: abanico.
0: Amplitud témica.
1: Sí, témica.
0: De temas.
1: Sí, sí, sí.
0: Efectivamente.
1: Sí. Y te doy, Tempe,
0: las más bajas
1: y las más altas. Están interesantes hoy, ¿eh? Tenemos en el ranking de las temperaturas más elevadas, San Ramón de la Nueva Orán, en Salta, 17 grados 4 décimas en estos momentos. Y las más bajas te voy a dar dos, porque nos vamos bien a los extremos. La Quiaca, Jujuy,
0: mira,
1: con 6 grados bajo cero.
0: Bueno, en estos días estaba haciendo así. Sí. Sí.
1: Y el Calafate, Santa Cruz, con la misma temperatura. Nos vamos a los extremos.
0: Mira vos. Sí. Hablando de ir de un lugar para otro, nos vamos ahora a los amaneceres provinciales. Primero de todo a Córdoba con Facundo Alzamendia. Facundo Alzamendia, muy buen día, bienvenido. ¿Cómo le va?
2: Buen día, ¿cómo están?
0: Bien, muy bien. ¿Cómo se amanece por ahí, Facu?
2: Con fresco, ha bajado significativamente la temperatura en la ciudad de Córdoba. En este momento tenemos 4 grados 4 décimas, una sensación térmica de 3 grados 2 y el cielo parcialmente nublado luego de lo que fueron los fuertísimos vientos que pegaron en la ciudad. Ayer llegamos a tener en la ciudad de Córdoba vientos y ráfagas de hasta 94 kilómetros por hora en la zona de Barrio Sacha, y también se registraron vientos de 90 y 80 por la zona de Barrio Jardín y Barrio Empalme, en lo que es la zona oeste y suroeste de la ciudad de Córdoba. Y obviamente estos vientos trajeron sus consecuencias no solamente en la ciudad, sino también en el territorio provincial, en la zona de Calamuchita, Villa Yacanto, puntualmente lo que es el paraje San Miguel de los Ríos. Allí hubo presencia de fuego, se comenzó un incendio que afectó toda la arboleda de la región, con una altísima preocupación, porque es una región en donde además hay presencia de pinos, y ya sabemos que este tipo de árboles, que no es autóctono de la provincia de Córdoba, tiene facilidades para que lamentablemente el fuego se desparrame por todo el territorio. Afortunadamente los cuarteles de bomberos de la zona, sobre todo en lo que es la regional 7, pudieron trabajar a tiempo y lograron contener el fuego alrededor de las 17 horas. Esto no significa que ya se haya terminado el trabajo, quedó allí una guardia de cenizas y muchísima preocupación, porque justamente este fuego, este viento que viene pegando en la provincia puede reavivar esas llamas, así que allí quedaron trabajando tanto lo que es el cuerpo de bomberos voluntarios como el cuerpo del ETAC, de los vehículos y agentes de la provincia de Córdoba.
0: Habías advertido sobre el viento ayer, no... mentiste, ¿no?
2: No, jamás miento, Nicolás.
0: No, pero es lo que pasó, al fin y al cabo. Bueno, y estas complicaciones que trajo.
2: Así es, también hubo complicaciones en la ciudad de Córdoba. Defensa Civil registró más de 1.400 llamados relacionados a la caída de postes, al riesgo también de caídas de columnas, de árboles. Hubo afectaciones en la vía pública por cables colgando, voladuras de techo. Afortunadamente no se han reportado ni evacuaciones ni pedidos de asistencia social por toda esta situación, y algo que también ha dejado en alerta lo que es Defensa Civil de Córdoba en la jornada de ayer.
0: ¿Y el servicio de energía eléctrica entonces? Porque sí, pasó eso con los cables y los postes.
2: Sí, hubo algunos cortes en el interior de la provincia, lo que es la zona de Nottinger, también en Río Tercero. Hubo cableado de EPE, que es la empresa provincial de energía de Córdoba, que sufrió algunos cortes, pero a lo largo de la jornada lo lograron controlar.
0: Facu, muchísimas gracias, que tengas lindo día y fin de semana.
2: Igualmente, buena jornada.
0: Abrazo grande, Facundo Alzamendia, de LRA 7, Radio Nacional Córdoba. Y nos vamos ahora a Entre Ríos con Eli del Mar Otman. Eli del Mar Otman, muy buen día, bienvenido, ¿cómo le va?
3: Hola Nico, muy buen día para vos, muy buen día para todo el país, con sol en Gualeguaychú, así que es una muy buena noticia para todos los entrerrianos. Finalmente tenemos un amanecer con un cielo celeste y blanco, finalmente tenemos un amanecer con lindos colores en el cielo.
0: Qué lindo, bueno, nos vas anunciando entonces se limpia el cielo.
3: se limpió el cielo, tenemos un buen panorama para lo que es el resto del fin de semana. Hace frío, sí, no te voy a negar, tenemos una temperatura de 6 grados, la térmica está en 4 grados en estos momentos en la ciudad de Gualeguaychú. Hubo algo de rocío, pero no hubo heladas durante la madrugada, porque calmaron finalmente los vientos intensos. Ayer hubo una jornada, como en Córdoba, como en casi todo el centro y norte del país, con vientos fuertes y tormentas intensas, un temporal que en Entre Ríos, por suerte esta vez, no causó destrozos. Lo más llamativo pasó acá al ladito, en la frontera del otro lado del charco, en la República Oriental del Uruguay, con sí, voladuras de techo, con algunos problemas en varias ciudades costeras de la República Oriental del Uruguay, Paysandú, Mercedes, Yap, cerca de Fray Bentos también hubo algunas situaciones, pero por Entre Ríos, más allá de postes caídos, sobre todo los servicios de internet o de telefonía, más allá de algún árbol o alguna rama que cayó en algún sector de las ciudades, no generó inconvenientes, pero sí una alerta en los ríos.
0: Eso mismo, ¿no es cierto?, con este aumento de nivel.
3: Exactamente, a ver, todos sabemos que Entre Ríos está surcada por el Uruguay, el Paraná y el Gualeguay por el medio, son tres ríos importantes, tres ríos que generan todo el tiempo incertidumbre cuando crecen las aguas. Bueno, estamos en una época de aguas altas, ahora con lluvias que promediaron entre los 50 y 70, 75 milímetros aproximadamente acá en la provincia de Entre Ríos, lo que se espera es que esas aguas lleguen a los ríos e incrementen los niveles. Por ejemplo, acá en Gualeguaychú, ahora el registro de las 6 de la mañana de Prefectura Naval habla de 3 metros 17 centímetros. ¿Eso qué significa? Que quedó a tan solo 30 centímetros del nivel de alerta. Por lo tanto, los servicios de emergencia están justamente evaluando qué va a pasar con los ríos en las próximas horas. No prevemos evacuaciones, pero sí hay que seguirlos de cerca ante esta situación. Por suerte, por el momento, no se han registrado en ninguna de las ciudades costeras inconvenientes, más allá de lo que pasa en Concepción del Uruguay y Colón, que tienen sus playas sobre el río Uruguay algo anegadas, Nico. El resto de las situaciones, o sea, el resto de las poblaciones, por suerte no han sido afectadas.
0: Mucha atención al tema, charlábamos el otro día con el titular de la Agencia Federal de Emergencias del Ministerio de Seguridad Nacional, Santiago Jardí, y esto, ¿no es cierto? Mucha atención, particularmente este año, con el fenómeno del Niño, de la altura en la cota de los ríos, ¿no?
3: Y te agrego un dato para que veas que hay protocolos y se está siguiendo el tema de cerca. Se realizó el miércoles por la tarde en la ciudad de Buenos Aires el Consejo Federal de Turismo, y ahí las provincias del litoral, Corrientes, Misiones, Entre Ríos, Santa Fe, le plantearon al secretario Daniel Scioli la necesidad de que Nación acompañe a los procesos turísticos durante todo el fenómeno del Niño. ¿Qué quiere decir eso? Que, por ejemplo, se baje una información clara y precisa donde el Niño está afectando y donde el Niño no está afectando.
0: Claro,
3: porque,
0: bueno,
3: a ver, puede que no haya playas. Exactamente, puede que no haya playas en algún momento de la temporada alta. Sin embargo, todo el resto de los circuitos turísticos, carnavales, termas, circuitos históricos y demás, van a funcionar con normalidad. Entonces, le piden respaldo en la comunicación, sobre todo, para que sea asertiva.
0: Bien, ahí vamos a tener que ser los medios de comunicación, en realidad, más que, no sé si el Estado. ¿Sabés en qué estoy pensando? Está pasando, sí, en el Parque Nacional Iguazú.
3: Claro.
0: Donde uno dice, mirá, está todo abierto, excepto la muy buena atracción consistente en la pasarela o caminata hasta el balcón de la Garganta del Diablo. Ese no se puede, no está. Pero todo lo otro sí. Entonces vamos a tener que desgranar.
3: Y tener en cuenta, Nico, también que dentro de una misma provincia hay diferentes sectores.
0: Claro.
3: Por ejemplo, el río Uruguay tiene un comportamiento que puede afectar ciertas playas. Colón es el ejemplo ahora en el centro de la provincia de Entre Ríos. Sin embargo, Gualeguaychú tiene playa. Entonces, discriminar claramente la información para que llegue a los turistas, sobre todo
0: Perfecto. Cuando
3: se acerque la temporada alta.
0: Nos vas contando. Elidelmar, muchísimas gracias. Que tengas lindo fin de...
3: Igualmente para todos ustedes en el país, que lo disfruten.
0: Abrazo grandote, Eli del Mar Otman, de LRA 42, Radio Nacional Gualeguaychú. Y nos vamos ahora a Mendoza con Victoria Lupu. Victoria Lupu, muy buen día, bienvenida, ¿cómo le va?
4: Muy buenos días, Nico, ¿cómo están? Acá estamos con bastante frío, te digo, ¿eh?
0: ¿Ah, sí? ¿Cuánto más o menos ahora?
4: Un grado 8 décimas marca la temperatura, pero tenemos sensación térmica porque la humedad está bastante alta para Mendoza, 77% de humedad, y tenemos sensación térmica de 2 décimas.
0: Ah, bueno, frío entonces. Frío,
4: está frío. Tomado al frío del llano, 24 días lleva cerrado el paso internacional Cristo Redentor. Y en la jornada de hoy se informó de la reunión que hubo entre las coordinaciones de Argentina y Chile para analizar justamente la reapertura del paso, que por lo menos entre 7 y 8 días más seguiría cerrado por el pronóstico que marca obviamente más nevadas.
0: Marcando récord casi, Victoria, ¿no es cierto? Histórico, sí. Digo, de cierre. Ha estado muy cerquita.
4: Hace muchos años que no estaba cerrado tanto tiempo. Generalmente suele pasar que se cierra entre 5, 6, hasta 10 días. Hay alguna ventana en donde Vialidad puede trabajar en la limpieza de la ruta, pero bueno, permite que sobre todo el transporte de carga pueda pasar. Además, en esta época del año está reducido justamente el paso a pocas horas, se habilita a las 9 de la mañana y a las 7 de la tarde se cierra, entonces tampoco es que hay tanto espacio para que haya transitabilidad, ya sea de transporte de pasajeros o de cargas, que es el mayor inconveniente que tenemos. Hay más de 3.000 camiones varados en Mendoza, en los distintos puntos de contención, y esto haría que se vaya acumulando, así que está complicada la situación.
0: Bien, Victoria, ¿qué pasó con este registro de movimiento sísmico?
4: Sí, vos sabés que, yo veía los portales temprano y veía sismo, y para nosotros ha sido un temblor. A ver, fue de 4 grados 6 y por ahí se sintió más fuerte en las zonas altas, en los edificios. Fue de muy poca profundidad, porque fue de 10 kilómetros, muy cerca del Gran Mendoza, por eso se percibió en la gran mayoría de los departamentos del Gran Mendoza, pero no provocó ningún daño estructural ni daños humanos. Antes de este temblor, que fue a las 21, a las 20:30 aproximadamente, o unos minutitos antes, habíamos tenido otro de unos 3 grados también en la escala modificada de Mercalli, que se percibió muy leve, pero bueno, estamos muy acostumbrados porque, bueno, recordemos que Mendoza se encuentra dentro del cinturón de fuego, por lo cual tenemos habitualmente sismos, pero cuando son más superficiales se perciben un poco más. Claro. La movida más que nada pasó por las redes sociales en la jornada de ayer, porque viste que la gente siente un pequeño movimiento y es todo redes sociales, postearlo, difundirlo, pero muchos mendocinos no lo percibieron, sinceramente, y la verdad que estamos muy, muy acostumbrados a este tipo de situaciones en Mendoza. Lo más importante es que no hubo ningún tipo de daños, inclusive en los alrededores de la ciudad, en donde hay edificaciones más altas.
0: Muy bien, Victoria, muchísimas gracias, y la seguimos en cualquier momento. Dale, que tengas lindo fin de...
4: Por supuesto, un buen fin de para todos ustedes, un beso enorme.
0: Abrazo grandote, Victoria Lupu, de LRA 6, Radio Nacional Mendoza.
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0: César Tapia, muy buen día, bienvenido, ¿cómo le va?
7: Nico y equipo, ¿cómo andan?
0: Muy
7: buen día.
0: Muy bien, ¿usted?
7: Bien, todo muy bien, todo bueno, muy
0: ¿ya
7: bien.
0: ¿Ya está por los pagos?
7: No, decidimos quedarnos.
0: Ah, veo que no ha sido hacer caso,
7: Sí.
0: ¿Pero
7: sí,
0: no, esto
7: sí,
0: por, la, por el clima?
7: Sí, y terminamos un poquito más tarde, entonces para no salir, tuvimos toda la jornada entera en el día de ayer y descansar acá y después salir tranquilos a la ruta.
0: Eso está muy bien, me parece muy bien, muy prudente, muy prudente.
7: Sí, con 2 grados en Rosario, está muy frío.
0: Sí, qué bárbaro, ahí nos están escribiendo, sí. Mandamos un abrazo grande de Rafael a 4 grados, así que sí.
7: Ha bajado con después de la lluvia, hubo lluvia ayer al mediodía intensa, después salió un poco el sol y después un viento tremendo, fuerte, que hizo descender mucho la temperatura. A mí me asombró ahora mirar el servicio meteorológico con 2 grados aquí en Rosario.
0: Encontrarte con eso, tal cual.
7: Sí, cambio rotundo de la temperatura.
0: Bueno, pero más acomodado a la época del año, ¿no es cierto? En la que
7: sí, claro. Estamos. Sí, claro.
0: Che, pero hablaremos de Río Negro.
7: Sí, hablamos de Río Negro, Nico, en el día de hoy, porque va a tener... A ver, la provincia ya se viene mencionando desde hace varias semanas y meses, inclusive el propio Federico Stutzenegger, cuando estuvo en la Bolsa de Cereales de Buenos Aires, había mencionado, inclusive había dejado una frase de en unos meses o en unos años vamos a ver provincias como Río Negro como muy verde, van a ver otro paisaje, diciendo que va a haber grandes inversiones por esa provincia. Y ahora con este acompañamiento del BID, que es el Banco Interamericano de Desarrollo, va a hacer un aporte de 80 millones de dólares para infraestructura agrícola en Río Negro. A ver, la infraestructura agrícola, todos sabemos, necesita de varias cuestiones, pero para el desarrollo agroindustrial, uno de los aportes que necesita, obviamente, para el acompañamiento, tiene que ver con el riego, por un lado, porque obviamente allí el tema de el agua es muy importante. La electrificación rural también va a estar el aporte para ese desarrollo. Y por otro lado, para fortalecer la capacidad de ante los eventos climáticos extremos también. O sea, ese va a ser el acompañamiento para el desarrollo productivo de la provincia, y que me parece muy importante porque también hay desafíos, inclusive ya que estamos hablando de campañas agrícolas, como por ejemplo la del maíz, es una de los apuestas más grandes también productivamente hablando. Así que esta es la noticia que seguramente mañana vamos a desarrollar más ampliamente en Aire de Campo, pero me parece que ese federalismo y esa productividad está apuntando para estos lugares, ¿no?
0: Efectivamente, ya se vienen, llevarnos la mirada hacia ahí.
7: Sí, sobre todo, a ver, en muchas ocasiones, Nico, se había mencionado, ¿no?, el desarraigo de muchas familias por no tener o estar a mucha distancia o no tener los recursos básicos para vivir en algunos lugares como son las provincias que tienen la productividad un poco más alejada, ¿no? Estamos hablando a veces de 200, 150 kilómetros, entonces no tener esas inversiones básicas que tiene que tener para estar instalado en el campo y la productividad a veces hizo... o muchas veces hizo que mucha gente se vaya de esos lugares y no se quede produciendo. Entonces, bueno, esos recursos o por lo menos esas posibilidades hay que acompañarlas de alguna manera. Bueno, si esto va a ser un aporte, porque también hay que mencionar que son aportes con amortización a 25 años, con 5 años y medio de gracia, y esto estará afectando a casi 7.000 productores que se verán beneficiados. Entonces, resumen un poco de todo lo que se viene por delante. Hay que ver ahora desde dónde vendrá esa inversión, ¿no?
0: Efectivamente. César, clarísimo como siempre. Lo escuchamos mañana tempranito a las 7 de la mañana.
7: Dale, Nico. Abrazo grande y buen fin de semana.
0: Abrazo grandote. Es César Tapia.

0: la República Argentina. En Colombia, el presidente Javier Milei participará en la asunción de Abelardo de la Espriella. En las próximas horas, el jefe de Estado argentino se reunirá con el ministro de Relaciones Exteriores de Israel, Gideon Saar, quien también estará presente en la ceremonia de juramento presidencial que se llevará a cabo esta tarde en Santiago de Cali. Los diputados libertarios anticipan que aprobarán el proyecto de inviolabilidad de la propiedad privada. La legisladora santafesina, Romina Díez, dijo que la norma que aprobó el Senado garantiza procesos de desalojo más rápidos frente a las usurpaciones y brinda mayor seguridad jurídica a quienes con esfuerzo y trabajo construyeron su patrimonio. Además, agradeció al primer mandatario por seguir impulsando las ideas de la libertad y trabajar por un país donde se respeta la ley. La información del deporte con Rubén Santos.
1: Comienza hoy viernes una nueva fecha en el fútbol argentino. Es la cuarta de este torneo clausura que tendrá dos encuentros. El que a partir de las 19:30 van a jugar Rosario Central y Aldo Civi en el Gigante de Arroyito a las 7:30 de la tarde, lo dicho. Y luego, posterior, a las 21:45 en Mendoza, en el Estadio Bautista Gargantini, Independiente Rivadavia estará recibiendo a Estudiantes de Río Cuarto. Cuarta fecha del torneo clausura que arranca este día viernes.
0: El estado del tránsito ahora con Romina Wiener.
1: Comienza hoy viernes una nueva fecha.
2: En la provincia de Mendoza, el paso internacional Cristo Redentor, ubicado en Ruta Nacional 7, que conecta Argentina con Chile, continúa cerrado por un temporal de nieve en zona de alta montaña. Ya son 23 días que el paso está cerrado. Hay acumulación de camiones, 2.000, intentando cruzar al país trasandino. En el lugar, equipos viales trabajan en el despeje de la calzada. Además, cerrado el paso Pehuenche en la ruta 145.
0: En Córdoba, donde nos escuchas a través de AM750, la temperatura es de 4 grados 4 décimas. El cielo está parcialmente nublado. En Buenos Aires, el cielo está despejado. La temperatura 5 grados 2 décimas. La sensación térmica 3 grados 1 décima. La humedad 88%.
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1: 6 minutos nos separan ahora de las 8 de la mañana en la República Argentina de este día, por fin, viernes 7 de agosto de 2026 en todo el mundo.
2: Y nos quedamos con Nico Yacoy en primer round hasta las 10 de la mañana. Y te cuento que en la ciudad de Buenos Aires tenemos una temperatura de 5 grados 2 décimas, con una térmica de 3 grados 1 décima. Cielo despejado, parezco una loca, le estoy hablando a la cámara, porque se están viendo por YouTube, que los invitamos a que nos miren por YouTube, buscan Radio Nacional en vivo y allí nos pueden ver y también acotar. En un ratito, gran cantidad de mensajes contándonos las temperaturas
1: Vamos y vamos dándoles aire porque es interesante.
2: Sí.
1: La declaración de la China, llego, estaba en una reunioncita afuera.
2: ¿Y qué dijo?
1: Llego y ¿qué declaración?
3: Sí. No concibo el desayuno saludable.
1: No me sirve. No puedo desayunar saludable.
2: Pero dijo que después durante el día
1: no
2: sí.
1: No nos consta, come saludable.
3: Sí, después proteína, todo ordenadito, horario, agüita, todo lo que quieran. Pero el desayuno tiene que ser cafeína y glucosa.
1: Para usted.
3: Para mí.
1: Ahí está, no, que nos van a llevar preso por el consejo que está dando.
2: Es un montón. Porque además, que no lo aconsejamos.
1: Por eso, no lo aconsejamos.
2: Todos nos sorprendemos cuando la vemos.
3: Con las manzanitas.
4: Come una factura, digamos.
1: Come una factura
3: cada
1: día.
3: Sí, manzanitas.
4: Que tampoco es tan terrible. No, mucha gente come una factura.
3: Bueno,
4: una
3: manzanitas, dos.
2: Dos, chicos, nosotros lo vemos comer
3: aunque
2: una.
3: Tres.
1: Pero... No, una le dono.
4: El tema es el valor.
3: Ah, bueno, hay veces que dono, hago donaciones.
4: ¿Cómo te preparás para enfrentar el día con eso?
1: Sale lo mismo dos que una.
3: Sale lo mismo dos que una. Pero lo cierto es que, más que nada en esta época de frío, capaz que más hacia...
1: Una tostadita...
3: Ah, pero por eso, pero es más hacia la primavera, el verano que...
1: Sí, nos ponemos de envidia, por supuesto.
3: Qué pinta.
1: Está muy bien. ¿Qué hay que saber aparte de esto? Hoy viernes 7 de agosto a esta hora. Hoy es efectivamente 7 de agosto, día de San Cayetano. Como todos los años, los fieles se congregan en Liniers. El arzobispo Jorge García Cuerva realizará la tradicional misa con la bendición de las herramientas de trabajo frente a la Basílica de San Cayetano. El Senado aprobó el proyecto de inviolabilidad de la propiedad privada. Los cambios aprobados se refieren a desalojos, expropiaciones y registros de inmuebles. La iniciativa pasa ahora a la Cámara de Diputados de la Nación. El temporal de viento que azotó gran parte del país dejó destrozos en tres provincias. Las más afectadas fueron Tucumán, Córdoba y Entre Ríos. Hubo ráfagas de hasta 100 kilómetros por hora. El Servicio Meteorológico Nacional mantiene alertas por viento y tormentas en varias provincias del país. El presidente Javier Milei participará de la asunción del presidente Abelardo de la Espriella en Colombia. Ayer, en Ecuador, firmó acuerdos de cooperación con su par Daniel Noboa, entre ellos uno muy importante para la industria automotriz. Internacionales, en Tailandia 4 personas murieron y hay más de 15 heridos como consecuencia del ataque de un joven de 14 años que abrió fuego en una escuela. Las autoridades informaron que entre las víctimas hay alumnos y profesores. El atacante se quitó la vida.
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1: Muy bien, 10 minutos ahora de las 8 de la mañana y tenemos en línea, tal cual habíamos prometido, que la molestamos antes y la molestaríamos después de la sesión, a Carmen Álvarez Rivero, que es senadora nacional por la Libertad Avanza, provincia de Córdoba. Hola Carmen, Nico Yacoy y equipo nacional, muy buen día, gracias por atendernos.
6: Buenos días, estoy casi perdiendo el avión, yo veo moverse la gente, pero no hay problema,
1: pero no.
6: Estamos mirando todavía,
1: ahí
6: así
1: estamos.
6: Que no hay problema.
1: Vos, encará y cuando el teléfono se apaga sabemos que es porque tuviste que... Hemos hecho varias notas así, tal cual.
6: Sí. Como se dice, la del estribo.
1: La del estribo, totalmente, sí. Totalmente. Carmen, noche larga, día largo en realidad también.
6: Sí, muy, muy largo, confuso.
1: Ahí está la senadora haciendo efectivamente check-in para poder entrar al vuelo que la va a llevar a su provincia de Córdoba. Después de la larga, larguísima jornada.
6: Nico.
1: Ahí está.
6: Perdón.
1: No pasó nada.
6: Muy largo y realmente con muchas contradicciones. Teníamos una marcha operando y presionando, exigiendo que salga justo lo que
1: ya se había sacado.
6: La ley decía. Y claro, ellos exigían con las palabras lo que la ley decía. Sin embargo, su expresión y su manifestación era contra la ley.
1: Qué bárbaro.
6: Así que muy raro.
1: Sí. No, además somos una sesión muy complicada, complicada por las cuestiones reglamentarias previas y todo eso.
6: Por supuesto, sí, no, fue improlija, te diría.
1: Sí, totalmente.
6: Fue improlija, fue lo que se viene. Yo creo que todo nos va a costar más en el Senado, pero que tener paciencia e ir jugando a la ficha de una.
1: Ajá. Bien, lo que se viene a decir por la cuestión del año electoral, básicamente, es eso. Obvio. Lo que mueve, claro.
6: Sí, porque aparte ya ha habido como movimientos políticos entre los gobernadores,
1: claro.
6: Bueno, todo el mundo peronista reacomodándose porque Milei reeligiendo les arruina la fiesta a muchos.
1: Claro.
6: A muchos gobernadores.
1: Claro, o sea,
6: entonces,
1: sí. Va a ser un año de desesperación electoral de algunos sectores.
6: Absolutamente.
1: Repitiendo lo que hicieron el año pasado, que esperemos no lo logren, pero eso. Van a complicar todas las negociaciones, las charlas, las votaciones, todo.
6: Sí, pero con la amnesia de... Imagínate que nosotros tenemos, no sé si son 6 o 7 entre gobernadores y mujer de gobernadores, se hablan con amnesia, como si todo lo que tiene Argentina es culpa de Milei.
1: Sí.
6: Y ellos están en el poder de sus provincias hace 50 años.
1: Hace años. Hace años. Pero la sociedad, yo creo que eso ya lo decodifica. Carmen, lo bueno es que costando lo
6: la propiedad
1: que costó,
6: privada está sí. más segura. Algún paso hemos dado.
1: Sí.
6: Las inversiones necesitaban esta señal. Yo, personalmente, yo quería la ley de fuego. También me parecía muy importante conseguirla. Y no lo logramos. Pero, bueno, es justamente como te digo, dando los pasitos de a uno.
1: Efectivamente.
0: ¿Cómo le va, Carmen? Buen día, Alejandra Gallo la saluda. Quería preguntarle, usted dice...
6: Buenos días.
0: Vamos a jugar las fichas de a uno. ¿Esto implica de algún modo una reconsideración de los tiempos parlamentarios para las otras reformas pendientes, por ejemplo?
6: De ninguna manera. Vamos a trabajar, vamos a tener sesión todos los jueves. Y vamos a ir sacando de a una, pero todas las leyes que la Argentina necesita.
0: Por ejemplo, carta orgánica, ¿qué queda por delante? Carta orgánica del Banco Central.
6: Por ejemplo, y hojarasca, salud mental. Uh-huh. Hay muchas leyes que ya tenemos, están listas para con dictamen, para votarlas.
1: Efectivamente.
6: Uh-huh. Y la verdad es que la gente quiere eso.
1: Sí.
6: Que cualquier partido nos dice, che, sesionen, laburen, debatan y concreten.
1: Sí.
6: Y yo creo que eso es muy bueno. Y yo, que estoy hace 4 años y nunca hemos tenido tanta actividad. Trabada, complicada, como les digo, no va a ser fácil,
1: ¿no?
6: Pero hay que darle ritmo.
1: No, y la sociedad debe entender que todo lo que se saque es un logro dado las condiciones de posibilidad. O sea, es eso, ¿no es cierto?
6: Absolutamente.
1: El estado de lo posible ahora.
6: Nacieron
1: es
6: 6,
1: esto.
6: Que yo era. No, 7 y yo era la 8.
1: Ajá.
6: Ahora somos 21, pero bueno, todavía no tenemos mayoría.
1: Bueno, claro, bueno.
6: Nos tenemos que sentarnos y conversar y seducir y convencer a todo ese universo de representantes de provincias que, como los kioscos, no te dan nada si no das nada.
1: Claro, claro. Carmen, te dejamos de subir ese vuelo tranquila, vale, este, yo, que disfrutes, bueno, el viaje y llegues bien a Córdoba.
6: Esto va a ser un pasito para que vengan muchas inversiones, así que es una gran noticia. Saludos, Nico.
1: Un abrazo. Saludos, grande.
0: Buen día, buen viaje.
1: Buen vuelo.
6: Ahí Alejandra también.
1: Dale, hasta luego. Buen vuelo. Es Carmen Álvarez Rivero, senadora nacional por la Libertad de Avanza, provincia de Córdoba. La agarramos ahí al pie, literalmente,
0: del
1: avión, tal cual, subiendo. Pero ahora está mejor, ¿no es cierto?, para volar con los vientos que había habido justamente en Córdoba. Están agitados los cielos, tengo que decir. Alejandra Gallo, muy buen día, bienvenida, ¿cómo le va?
0: Buen día, muchas gracias. Yo tengo para decirte un último momento.
1: Diga.
0: Se ve el cielo hoy, se ve el obelisco, bien, en Buenos Aires.
4: Recuperamos las estrellas.
1: Increíble. Se ve el cielo, pero no se ve la cara de Alejandra Gallo. No, ahí Rodolfo hacía señas cuando llegaste. Es impresionante cómo te tapás con la bufanda. ¿Por qué? ¿Te pones la bufanda?
0: Yo pensé que por la cámara de Córdoba.
1: Sos la reina norte de Jordania. ¿Te pones así o no?
0: Tenía una bufanda súper gorda que me tapaba la nariz y la boca.
1: No, y los pelos se tapan. Vos te tapás, te lo pones como capita.
0: Porque traje hoy un abrigo que tiene justamente un cuello doble acá atrás para que me pueda levantar sobre la cabeza. Entonces entré con los ojos, nada.
1: Era
0: más.
1: Eso, claro, entró con los ojos.
4: Porque ya sabías que iba a ser este frío, ¿no? Te sorprendió.
0: No, porque claro, me enteré en Radio Nacional.
1: Eso está muy bien. Eso está muy bien. Te enterás ahora que pasaron 18 minutos de las 8 de la mañana.
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0: Hernán Mundo, muy buen día, bienvenido. ¿Cómo le va?
1: Buen viernes para vos, para todo el equipo, aguardando lo que va a ser la actividad del presidente Javier Milei en Colombia. Recordemos que llegó ayer por la noche a Cali con el epicentro, lo que, bueno, va a formar parte de la ceremonia de traspaso de mando del presidente de la Espriela, con las particularidades que contábamos ayer respecto a la decisión de hacerlo no en la capital colombiana, sino en esta ciudad del Valle del Cauca. Con mandatarios que han ido llegando también a Colombia y con la participación en la comitiva presidencial, recordemos, de Karina Milei y también del canciller Pablo Quirno. Esto será a la hora 17 de la República Argentina. Recordemos que está previsto que también haya otras actividades durante esta jornada, que han sido precisadas en la última hora de ayer, porque 9:30 de la mañana el presidente estará reuniéndose con el canciller de Israel, Gideon Saar. En la misma reunión también estarán Karina Milei y el canciller Pablo Quirno. Habrá una reunión previa a lo que será justamente la ceremonia de traspaso entre Javier Milei y Abelardo de la Espriella. Esto va a suceder a las 10 de la mañana. Resta alguna definición más exacta sobre la hora, pero será durante la mañana colombiana. Y se agrega una actividad que no estaba planteada en un primer momento, que el presidente va a recibir el doctorado honoris causa otorgado por la Universidad de Santiago de Cali, esto en la sede de la Cámara de Comercio de Cali. Actividades entonces previstas para hoy. El presidente regresa a la Argentina en la madrugada del día sábado, y recordemos que para más adelante, para la semana que viene, en otro orden de cosas, esperamos ya detalles de lo que van a ser estas reuniones interministeriales encabezadas por la ministra Alejandra Monteoliva respecto de, bueno, empezar a delinear detalles de la seguridad, más allá de que todavía falte tiempo, pero es cierto que hay que trabajar con la antelación necesaria para la venida del Papa, ¿no? Recordemos, la semana próxima...
0: No, pues hablar, es un evento grande, mejor...
1: Claro.
0: Además debe ser una condición, pero una ocupación, ¿no es cierto?, de la propia Santa Sede, empezar a conversar estas cosas bastante antes.
1: Absolutamente, y en cada uno de los lugares en donde estará el Papa, más allá de que hay indicios de lo que pueden ser sus actividades aquí en la ciudad de Buenos Aires, también en Luján y en la provincia de Córdoba, donde está, por cierto, siempre el desafío de encontrar un lugar que albergue a una gran cantidad de personas. Recordemos que en el caso de Córdoba todo apunta a que sea allí en el predio de Fadea, de la fábrica de aviones, camino a Carlos Paz. Claro, un espacio que pueda albergar una verdadera multitud. En Luján, claramente, la gente se albergará ahí próximos a la Basílica, y en el caso de la ciudad de Buenos Aires, bueno, resta saber cuáles serán todas las actividades de, por cierto, un domingo, ese domingo 8 de noviembre, que será muy comprimido, y además, por supuesto, también del lunes 9. Así que, bueno, en ese sentido, esperamos definiciones. La semana que viene, entonces, en realidad, son reuniones que se formalizan, hubo avanzadas, todos lo sabemos, de parte del Vaticano, con personal de la Nunciatura, pero la semana que viene esperamos mayor cantidad de detalles.
0: Efectivamente, Hernán, muchísimas gracias, y que tengas un lindo día y fin de semana también.
1: Muy bien, un saludo para ustedes. Buen fin de semana.
0: Abrazo grande, Hernán Mundo, corresponsal de Radio Nacional en Casa de Gobierno.
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0: Fiel oyente, Claudio, el camionero de Villa Pueyrredón. Estoy dirigiéndome hacia Bahía Blanca. En este momento la temperatura me marca el camión un grado centígrado en la escala de Celsius. Acabo de pasar de Río Colorado a La Adela, así que acá en el medio del campo estamos hablando de la temperatura de estar en cero.
1: Muy bien, 25 minutos de las 8 de la mañana. Rubén Santos, ¿qué le pasó con la Pinto?
2: Lo chorearon.
3: ¿Cómo? ¿Qué? ¿Cómo?
4: ¿Hizo la denuncia?
1: El auto
2: lo robaron en Italia.
1: No.
3: El auto no se
2: toca. El auto le hacen un favor si se lo roban.
3: ¿Le robaron puntos?
1: Es malo. Eso es una cosa que por ahí el propio Franco concuerda.
2: No, el hombre se alojó en un lugar y salió a pasear. Salió a dar una vuelta por Italia. Y cuando volvió le habían robado hasta el equipo de mate.
3: No. ¿En el hotel? ¿Hay detenidos?
2: En donde esté, no, ya no encontraron nada.
1: ¿Entonces que fue un argentino alojado que le robó?
2: No, él dice que no, él, es más, dice...
1: No, pero si le robó la mate.
3: Claro, en el hotel.
2: No, se lo habrán llevado como un objeto, decir, bueno, mira,
1: esto, de Colapinto. Esto es de Colapinto.
2: Algún
1: para
2: día
1: van a decir
2: esto era de Colapinto. Entre
3: claro, el... no, pero, aparte se ocupó de decir que seguramente no les va a gustar
2: No les va a gustar el mate.
1: O sea, porque ella lo dejó preparado ahí el mate.
3: Y en las fotos estaba preparadito el mate frente a la frente a una ventana con un paisaje.
1: Ahora ya lo tengo todo, quien compre yerba en las cercanías del lago de Como, es que no sé, la China me fue enseñando a pensar en términos de investigación.
4: Yo creo que tienen que buscar en la Deep Web.
1: En la Deep Web.
2: También, bueno, la cuestión es que dijo, ¿quién iba a pensar que un europeo le iba a robar todo un sudamericano?
1: Eso dijo Colapinto.
2: Eso dijo Colapinto.
1: Mirá vos.
2: Así que bueno, sí, lo robaron. Aparentemente ropa, pero parece que lo que más lamento es el equipo mate.
1: No, y el tema es, entraron al hotel, a su habitación del hotel.
2: Claro, no está especificado dónde estaba alojado, imagino que sí, en un hotel, supongo.
1: O en Airbnb, seguro. ¿O no? ¿En Airbnb?
2: La verdad que no especifica de dónde le sacaron las cosas, pero que él al llegar al lugar se encontró que le habían dado vuelta todo. Le faltaba ropa.
1: Ah, pues no creo que vaya a un hotel cualquiera,
2: no,
1: digamos.
2: No, me imagino que no.
4: ¿Radicó la denuncia? ¿Se sabe? Digo, ¿hay una investigación en torno o no?
2: Yo creo que no.
1: La denuncia periodística.
2: Claro. Porque además...
1: mientras no contar los hechos. Cosas,
2: se correrá este fin de semana y el lunes se van todos.
3: ¿Corre este fin de...?
2: Sí, claro. No,
3: ¿habrá ido acompañado?
2: Dicen que está medio...
3: ¿Está distanciado?
2: Está medio raro el tema con la novia europea.
1: Ah, pero miren esta Argentina conjunción, europea, sí. Locución deportes que puede pasar.
3: Claro.
1: Está bien.
3: Y pero porque, claro, se habló mucho de la estabilidad emocional de Colapinto cuando estaba, se puso de novio con esta argentina influencer que haya estado... Lo que pasa es que en realidad nació en la Argentina, pero vivió mucho...
2: siempre allá, claro.
3: Sí, como en Europa.
4: Como él,
3: exactamente, como él.
5: ¿Y ahora no están bien, vos decís?
2: No,
4: ¿habrá sido ella?
5: No, a Fer le pregunto, que tiene los chismes del corazón.
3: Me estoy
2: dicen
3: enterando.
2: Que estarían en una especie de...
5: ¿Impas?
2: Parate, en un impas.
5: Un wait and see.
4: Intuyo venganza.
1: ¿Qué es un wait and see?
2: Ah,
1: un
2: wait
5: and see, viste que es como...
1: Esperar y ver, sería...
5: Claro.
1: Un wait and see.
5: En el mundo económico, cuando vos negociás un acuerdo comercial con el fondo...
1: Pedís el waiver está negociando.
5: Wait and see es porque está como en un stand-by, en un paréntesis de análisis.
1: En un Rolls.
5: Puede salir... ¿Positivo o negativo? Capaz que está así la relación.
2: Y hay que ver, no sé, yo no lo
1: ¿Y cree usted que están negociando a la alta o a la baja?
5: Claro, no se sabe. A ella.
3: Estoy pensando que en la última carrera él entró solo.
2: Sí,
3: cuando se olvidó el ticket. Es un despistado él, se olvidó el ticket.
1: No digas así, despistado de alguien que corre.
3: De pista, no. En pista. Tenés razón. No, pero se olvidó el ticket. La credencial para ingresar, entonces no podía pasar los molinetes y se lo ve pasando, saltando el eso es muy argentino,
5: como en el sub.
1: ¿Te das cuenta? ¿Te das cuenta cómo estamos? ¿Cuánto? 29 minutos de las 8 de la mañana.
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0: Ola de frío en todo el país. En el suroeste de Mendoza se registran temperaturas cercanas a 10 grados bajo cero. Las térmicas extremas afectan a todo el territorio nacional, luego de las tormentas que dejaron abundantes lluvias en el centro y la Mesopotamia. Crisis en Medio Oriente. Al menos 11 personas fueron heridas en un ataque hutí contra Arabia Saudí. Las primeras informaciones dan cuenta que las milicias agresoras salieron de Yemen y los medios de prensa anticipan una escalada en las hostilidades. En Buenos Aires la temperatura 5 grados, la sensación térmica 3 grados 9 décimas, la humedad 89% y el cielo despejado.
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1: Estamos en todo el país. 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Así como en Mendoza se puede recorrer la llamada Ruta del Vino, en Misiones tenemos la Ruta de la Yerba Mate. 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El mate se toma de distintas maneras. La más clásica es amargo y caliente, pero hay quienes lo prefieren dulce, saborizado con cascaritas de naranja o hierbas, y en el litoral, donde el calor en verano es muy intenso, se lo toma frío. Esta versión del mate es conocida como tereré. 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
6: Roberto, ¿por qué no me dijiste que sos casado y tenés cuatro hijos? Porque soy re tímido.

0: Qué bárbaro. Bien, acabamos de fundar un gremio, ¿no es cierto? Este, de los trabajadores sí, de primera mañana de Radio
1: Nacional.
2: Los primer mañaneros. ¿Eh? Los primer mañaneros.
0: Los mañaneros.
1: Ahí está. Sí,
0: los primeros. Algo así. No, pues nos preguntábamos un poquito. Y deja coletazos, ¿no es cierto? Todavía esta cuestión de Moyano y su pareja y la historia, lo que uno se hace pregunta, ¿en qué anda en términos laborales, ¿no es cierto? Este, Facundo ¿cómo? Ahora porque ha tenido una retirada, este, mira vos, suena una contradicción, pero una retirada este, activa de la política institucional, desde que renunció a la diputación, parece que renunció a eso, ¿no? Mm. Y de la política gremial, creo que también, ¿no?
1: Yo creo que dio un paso al costado. De todas maneras, ese gremio es uno
0: bueno,
1: que está
0: es abogado,
1: desapareciendo.
0: Tal vez ejerce...
1: Sí, pero todos se hacen la misma pregunta desde eso. Que pasó esto. ¿Cómo vive? ¿Cómo vive? Uh-huh. ¿De qué vive? Porque el piso 20...

0: 21 en el barrio donde y todos nos sorprendemos y decimos,
1: pues es una pregunta que sobre es una de las preguntas que sobrevuela esa historia, sí, ciertamente. Claro. Alejandra Gallo.
0: Bueno, tenemos varios temas económicos que desmenuzar. El primero, ayer hubo una conferencia del titular del Banco Central, Bausili, que cada tres meses da esta conferencia donde cuenta cómo vienen las reservas. Coincidió con un día en el que, lo habíamos mencionado, las reservas superaron la meta, la base de los 50.000 millones de dólares. Después bajó, lógicamente, porque hubo un vencimiento que pagar. Y si no pagás ese vencimiento de la deuda, obviamente la Argentina entraría en default y es un escenario absolutamente incompatible con la concepción de este gobierno y con la situación actual. Lo marco porque es cierto que por la situación después en el Congreso, la discusión en el Senado, las manifestaciones y demás, este hecho económico, que fue muy importante, perdió brillo de algún modo. Pero no hay que dejar de lado que se alcanzó y se superó una meta de 50.000 millones de dólares en las reservas, que es un montón. El otro dato es el acuerdo automotriz que se supo al final de la jornada, que se firmó justamente en la visita del presidente Javier Milei en Ecuador. ¿Con qué tiene que ver eso? Atenti con ese acuerdo. También lo vamos a ir desmenuzando a medida que se vayan conociendo los detalles al regreso del presidente este sábado a la madrugada y de toda la comitiva, pero es básicamente para el comercio de autos y de autopartes y focalizado, Nico, especialmente en los modelos eléctricos e híbridos.
1: Claro.
0: Es un tema importante por la renovación del parque automotor, porque son modelos que recién comienzan a circular en el mundo, que van a exigir mejoras en las cargas y que, por supuesto, también lo que generan es un waiver, hablando de perdón de pagos de impuestos en las patentes.
1: Bueno.
0: En algunas ciudades.
1: Sí, aparentemente de lo que hay en términos de precisiones, sí. Ya a esta altura en el dominio público habría una reducción general de aranceles, ¿no es cierto?, a partir de este acuerdo que bien trae Ale, y los vehículos argentinos exportados a Ecuador pasarán de tributar hasta un 28%, un esquema preferencial de entre 0 y 10.
0: Bajó un montón.
1: Un montón.
0: Es un montonazo, de un 28.
1: Montón. Lo que vendemos a Ecuador.
0: Exactamente.
1: Así que eso es importante. Hay una integración autopartista, como bien traías, porque le permite a Ecuador integrarse en la cadena de suministro como proveedor de autopartes para las terminales argentinas.
0: Exactamente.
1: Así que es esta visión de un mundo donde las cadenas de valor están territorialmente distribuidas.
0: Y además,
1: uno no puede empezar y terminar algo en el mismo país.
0: No, claro, y además, ¿sabés por qué, Nico? Sumamente importante, porque abre un mercado muy importante para las terminales argentinas en países latinoamericanos, que son los que están más cerca, por los que vos empezás, digamos, obviamente a aumentar tu volumen de exportación.
1: Sí.
0: También se conoció ayer.
1: Y habrá cuotas preferenciales, ¿viste? Se acordó un cupo de hasta 3.000 unidades anuales.
0: Exactamente.
1: Eso es importante.
0: En una primera instancia.
1: En una primera instancia.
0: Por eso digo, es un acuerdo que se acaba de firmar y que seguramente seguirá ampliando mercado para la Argentina.
1: La proyección que hace el Ministerio de Economía, entonces, es que en el primer año se van a duplicar las exportaciones al mercado ecuatoriano.
0: Sí.
1: Bueno,
0: es un montón.
1: Es un montón.
0: También es cierto que el comercio o el intercambio comercial con Ecuador, por distintas razones políticas hasta el momento,
1: era bajo.
0: Un volumen.
1: Ahí está, está,
0: ¿no?,
1: muy bien. Está
0: ahora,
1: muy bien.
0: Digo, cualquier duplicación es bienvenida, porque es la punta del iceberg.
1: No,
0: empezás por automotores y autopartes y después pueden generarse otras sinergias. Ayer, Nico, también lo quiero marcar de nuevo, son muchas noticias económicas que a lo mejor quedaron ahí como en un segundo plano por la situación en el Senado. Hubo un nuevo récord de producción minera en junio, son los datos oficiales del INDEC. Es algo para destacar, obviamente, en el primer semestre el índice acumuló un 8%, 8,4% en realidad, en relación al mismo periodo del año pasado, y el indicador subió mes a mes casi un punto, 0,8%. Y ahí empezó el debate el debate en el Senado por un lado y el debate económico por el otro, porque ayer también se conocieron los resultados de lo que se llama la encuesta de expectativas de los empresarios que difunde IDEA, la entidad, el Instituto de Educación de Empresarios Argentinos, que la semana que viene va a ser un precoloquio en Rosario, que es el que precalienta el coloquio anual a fin de año. Se conocieron resultados de expectativas donde vuelve de los empresarios, donde a futuro miden cómo creen ellos que les va a ir los próximos seis meses y el próximo año, y se vuelve a ver, Nico, esta situación de las dos velocidades de la economía. Hay sectores que están súper para arriba y hay otros sectores que son como más conservadores a la hora, incluso, lo digo porque es la mirada empresaria. Y ahora te doy mi opinión, digamos, ¿no? Observan
1: lo mismo. Pero ese día que no arranque nada, digo, cuando tenés una economía apagada que empieza a arrancar, uno va prendiendo motores.
0: Claro. Por eso digo, es importante también. Siempre hablamos de cambiar las dinámicas en la Argentina, ¿no? Las expectativas empresarias son muy importantes porque tienen que ver justamente con el clima de negocios y con un tema que Cristalina Georgieva y las calificadoras de riesgo vienen marcando, que es el riesgo político en la Argentina y la
1: Mirá la ley de ayer.
0: Dificultades, por eso lo traigo.
1: No la ley, cuento. La no ley, es decir, lo que no salió.
0: Sí, y lo que pasó afuera, ¿no? Lo que pasó puertas afuera, que terminó marcándole el ritmo, lo decía la propia senadora, puertas adentro del Senado, y que preanuncia.
1: Porque lo que no salió, no salió por una suerte de fetiche ancestral de ciertos sectores. No es una cuestión discutible objetivamente. Son banderas.
0: Son normas, banderas. Recordemos, son normas que habían sido sancionadas o ratificadas en su momento con distintos proyectos impulsados por Máximo Kirchner.
1: Por Máximo Kirchner.
0: Pongámoslo sobre
1: la mesa. Mirá el remanente de Máximo Kirchner, porque eso es interesante, como la otra vez. Lo que no salió es el remanente de Máximo Kirchner que queda en la representación institucional en Argentina.
0: Son todos datos que me parece que hay que tener en cuenta, que tienen mucho que ver con el clima de negocios, no solo con el clima electoral, sino con el clima de negocios. Y recuerdo, con esto te cierro, una de las frases que...
1: Pero hay algo injusto en el riesgo político, que hace muy bien Cristalina Georgieva y quien sea en clarificar y las consultoras en medir. Que ya lo vivimos en... el proceso electoral del año pasado, y la sociedad lo encontró, ¿no es cierto?, la vuelta después de la elección bonaerense y revirtió. Pero el daño nos lo habíamos hecho, ¿no es cierto? Digo, algo paradójico, que es que si el riesgo político es que vuelva el que ahora no está y que el que está se vaya, ¿por qué va a pagar las consecuencias el que todavía está? ¿Se entiende? Ese es el problema, porque al final vamos a autocumplir la profecía. Por las dudas que venga, ¿entendés? Por las dudas que vuelva el kirchnerismo, no invertimos, no nos sentimos seguros. No, entonces eso genera un problemón en la economía que por ahí hasta hace que vuelva el kirchnerismo. Te digo que eso es una galleta muy compleja, muy compleja.
0: Y que habla mucho de cómo somos los argentinos. Por eso el ministro de Economía, Luis Toto Caputo, admitió en esta nueva pelea que tuvo en esta semana con los industriales, admitió que está trabajando en un paquete de medidas, no dijo cuáles, para mitigar el riesgo, el ruido que puede meter la política en la economía.
1: Y muchas ya conocimos que es lo que tuvo que ver con la seguridad de calendario de pagos.
0: Es lo que estamos pagando ahora, estos vencimientos que empezamos diciendo, la reserva superaron una meta, que bajaron el mismo día para pagar.
1: Qué responsabilidad añadida. Como sabés que la discusión va a ser no pueril, la discusión electoral, sino peor que eso, de mala fe, y van a tratar de volver a pegarte tiros por debajo de la línea de flotación, ¿no? Uh-huh. Entonces tenés que tomar todo lo reaseguro para que la mesa no se tambalee. Es impresionante, sería de mínima que los actores políticos en la Argentina, ahora me refiero a los de la oposición, digan, vamos a dar esta conversación razonadamente. diré lo que opino, la sociedad me lo validará o no, y si no me lo valida, seré un buen perdedor. No, como no es eso, y se juegan a que cuanto peor mejor, fíjate la sobrecarga de trabajo al Ministerio de Economía, que es no solo hacer lo normal, sino lo que...
0: El por las dudas.
1: Claro, lo que tiene en sus manos para amortiguar el impacto de lo del comportamiento anormal de determinados sectores.
0: De determinados sectores. También es importante marcar eso, no es toda la oposición, hay un sector de la oposición, me parece que jugó más razonablemente, y va a haber que desmenuzar, Nico, también, es para seguir con esto, cierro. ¿Qué pasó con los gobernadores? Algunos gobernadores que, y el correlato que eso tiene en la economía, ¿no? Algunos gobernadores que parecen ser aliados, que parecen consensuar, pero que a la hora de que las papas queman esperan un Estado Nacional que los salga a rescatar.
1: 46 minutos de las 8 de la mañana.
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Estamos en todo el país. Misiones. Así como en Mendoza se puede recorrer la llamada Ruta del Vino, en Misiones tenemos la Ruta de la Yerba Mate. La Ruta de la Yerba Mate te lleva a recorrer establecimientos artesanales, ecológicos e industriales, en los que se puede conocer el proceso completo de producción, realizar degustaciones de yerbas, descubrir sus propiedades energizantes y aprender todos los aspectos de la ceremonia del mate, que es parte importante de la cotidianeidad de los argentinos. El mate se toma de distintas maneras. La más clásica es amargo y caliente, pero hay quienes lo prefieren dulce, saborizado con cascaritas de naranja o hierbas, y en el litoral, donde el calor en verano es muy intenso, se lo toma frío. Esta versión del mate es conocida como tereré. 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

0: Muy bien, 49 minutos de las 8 de la mañana.
1: Y los oyentes que se están comunicando a través de nuestro WhatsApp, que es el 1138707485, y van por dos temáticas. El frío, por supuesto, porque es el tema del día. Y esto que estuvimos conversando de el cambio y la rotación y la limpieza del colchón, en estos objetos que tenemos bajo la lupa, y que hoy, esta semana ya hablamos del cepillo de dientes. Hablamos también de la esponja y ahora estamos hablando del colchón. ¿Pero qué pasa con el frío? Recorremos un poco nuestro país a través de los mensajes de los oyentes. José de Chosmalal dice, 1 grado, con sensación térmica, 4 grados bajo cero. Y nos manda la foto del servicio meteorológico. Buen día, así está entre Apsul y Olavarría, con 0 grados. Vamos con otro de los mensajes. Hugo de Mercedes, buenos días desde Mercedes, con cielo totalmente despejado y 3 grados de temperatura. Vamos con el mensaje de Rosario, de Rosario. Dice aquí 2 grados de temperatura con 0 de sensación térmica. Y ahora sí nos metemos en el tema del colchón. Susana desde Santa Cruz dice, como rutina diaria, vuelvo para el uso parejo, dice, usamos una funda extraíble, eso está bueno, ¿eh?
0: Ay, bueno.
1: De lavado fácil para evitar contacto directo. Y el cambio se da muchas veces según disponibilidad de efectivo. Yo tengo el dato igual para darles. Les digo que no es negocio, me parece mucho, ser vendedor de colchón, porque tenés muchos años para cambiarlo, ¿eh?
2: Mira, yo no tengo buena experiencia con los colchones. Yo tengo que cambiar muy seguido y me he comprado colchones carísimos. Estoy muy indignada,
0: no.
2: Sí, con la marca del colchón último que compré, mandé carta para que me lo cambien.
0: Y te lo cambian después.
2: No,
0: a mi viejo le pasó
2: cambiar,
0: eso
2: no,
0: y después lo cambiaron. Pero claro, es que son, además son caros.
2: Son carísimos.
0: Sí.
2: La próxima, ahora, uno bien barato voy a comprar, va.
0: Tienen 18 cuotas. Si tú lo vas a cambiar una vez por año.
1: Sí.
2: Sí, me lo cambié en la pandemia. Lo cambié en la pandemia y ya lo tengo que cambiar de vuelta.
0: Quiero hábitos de colchón de nuestra audiencia. A ver, por ahí esa es la solución, ¿eh? Es decir, no hago una recontrainversión y compro algo que sé que es casi descartable.
1: Claro, sí, también puede ser.
0: No está mal pensarlo así, ¿eh?
1: También puede ser, porque con el tema del peso, del peso corporal, que por lo general las mujeres son mucho más livianas que los hombres, entonces se hunde más del lado de los hombres, o puede ser al revés también, te dicen, bueno, tenés que comprar.
0: Bueno, pero eso, ¿cómo se arregla?
1: Y dice, tenés que comprar.
0: No, ¿cómo se arregla?
1: ¿Cómo? Cambiando de pareja.
0: O cambiando de lugar. ¿Por qué tiene que dormir uno en un lugar toda la vida y el otro en otro lugar?
3: O dando vuelta al colchón, chicos. Se da vuelta para un lado.
1: El mío no se puede.
4: Yo era chico y entraba a la habitación de mis viejos y veía cómo pues siempre duerme
0: del mismo lado.
4: Me preguntaba.
0: Claro.
1: Sí.
0: Por eso.
1: Pero aparte,
4: hoy yo duermo solo y duermo siempre del mismo lado.
1: Claro.
4: A veces me voy al medio y digo, toda la cama es mía.
0: ¿Por qué estoy durmiendo?
3: Aprovechala.
4: Y termino siempre en el
1: rinconcito. Pero ese es otro tema también, porque que lo vamos a tratar en algún momento. El hombre, el masculino, en un 90%, lo leí hace poco, siempre suele usar el mismo lado de la cama.
0: Y pero
1: digamos,
0: todos duermen el mismo lado. O
1: no,
0: decir
1: no,
0: que los varones eligen el derecho, eso es.
1: Muy bien.
0: Ajá, mira.
1: ¿Y cómo sabías que era el derecho?
0: No, estoy dando un ejemplo, pero estoy imaginando.
1: El lado de la puerta.
0: ¿Para huir más rápido?
3: Pero no siempre.
1: O para cuidado.
3: El lado de la puerta.
1: O para cuidado.
2: Yo tengo 3 puertas en mi habitación.
1: ¿Tres puertas?
0: ¿En la habitación?
2: Claro. Porque es una casa antigua.
0: ¿Y el feng shui tolera eso? ¿Se te va toda la energía?
1: Bueno,
0: qué
1: difícil.
2: Es una casa de esas antiguas que tienen.
1: Qué difícil. Pero, por ejemplo,
0: se te va toda la energía.
4: Tipo, pues ahora.
0: Bueno.
1: Imagínense, y les hago el ejercicio para los oyentes. Van a un hotel, ¿no? Entran a la habitación. Uh-huh. ¿En qué lugar se acuesta la mujer y en qué lugar se acuesta el hombre? No se sabe bien, en realidad los científicos lo investigaron y lo vamos a estar hablando más adelante, otro de los temas. ¿Por qué el hombre elige ese lugar? Los dejé a todos pensando.
0: Ciertamente.
1: Sí, pero bueno, tiene que ver algo también de defensa, de
3: protección.
1: De protección, sí. Sí, sí, sí. Bueno, pero hoy estamos hablando de otra cosa.
0: Sí, por favor.
1: De los colchones. Marcelo, de la zona rural de El Chaco, dice, lo único que cambio yo son las sábanas. No, Marcelo, hay que
0: bueno,
1: hacer una
0: bastante,
1: limpieza.
0: Bastante, pero sin cambiar a las sábanas. Es algo.
1: ¿Cada
0: veamos
1: cuánto
0: el lado
1: se cambian
0: lleno,
1: las sábanas? ¿Una vez por
0: semana?
1: Una
0: vez por día.
1: No.
4: 40 jugos sábanas.
1: No,
4: claro,
1: sí,
5: cada día por medio. Las cada tres días.
1: ¿Las cambiás?
5: Como mínimo una vez por semana, sí, que cambiás.
1: Una vez por semana.
5: Si dormís solo, claro. Pero si no, depende.
0: Sí, ¿cuánta gente? Claro, si dormís con mucha gente...
5: La claro, cambió. Chico, por presupuesto favor, lo mismo que dijo que rompe todos los colchones. Anda a saber lo que hace.
0: Claro.
1: Bueno, voy con uno más.
5: Sáltanlo,
0: sí, por favor.
1: Camilo,
0: por favor.
1: Camilo, dice... las rutinas son importantes, son especiales y necesarias naturalmente, ¿eh? Uh-huh. Para el
0: también
1: uso.
0: Se le tira cositos al colchón. Bueno, usted dijo ácido sí. nítrico. ¿Qué dijo usted que hay que tirarle, sí. Cecilia?
2: No, bicarbonato de carbono.
0: Bicarbonato, no,
2: se le tira.
5: ¿Bicarbonato,
0: ¿dónde
5: bicarbonato
0: se
5: de carbono o de sodio?
2: El bicarbonato.
0: De sodio. Ah, porque tú dices carbono, si eso es el sacarado.
1: El bicarbonato. Es
2: lo que era.
1: Después vamos a ir con una mezcla química.
0: Pero es que tenía que ir abajo de la lumbrera a pedir eso.
5: Para mí lo de la química en la cama era otra cosa.
2: Ah, no, bicarbonato.
1: Después vamos a ir con esa mezcla, pero sí.
0: Viste que ahora los influencers...
2: Sí. Y protector, sí.
0: Limpian, y juro que nos vamos a la tanda. Nos van a matar. Este tipo de cosas, por ejemplo, el colchón. Tirando, ponerle bicarbonato y después lo aspiran.
2: Eso, eso hago.
0: Lo aspiran con la aspiradora.
2: ¿Sí?
0: ¿Sí? Eso.
1: ¡Qué trabajito!
0: Claro. Pero primero tiran, y las alfombras lo mismo, primero tiran
2: una
0: eso
2: vez al año.
0: Y después... Entonces no lo hacen.
1: No.
0: 55 minutos de las 8 de la mañana.
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0: bien, Rubén Santos.
1: Bueno, habló el presidente de la AFA.
0: Ajá.
1: Se esperaba un poco la palabra de Claudio Tapia en estos días. Habló de todo. Me parece que habló de Messi, habló de la bandera de Malvinas. Pero
0: pues habló de todo lo que podía colgarse, no habló de sus causas, por ejemplo.
1: No le iban a ir a preguntar sobre eso, claramente, en ese programa que lo entrevistaron, ¿no? Pero habló de Scaloni, que me parece que es lo que más nos importa a todos, y a él mismo, sobre la continuidad de Lionel Scaloni como técnico de la selección. Escúchalo.
2: Plan A, plan B, mi plan C, Scaloni. Yo no puedo tener al gringo encadenado si él siente que no tiene las ganas necesarias o que no tiene quizás alguna proyección superadora. Al contrario, yo quiero que él esté bien y por todo lo que nos dio a nosotros, todos tendríamos que querer lo mismo. Aunque nos duela y aunque digamos, después de la escaloneta, ¿quién?
1: Después de la escaloneta... Scaloni. No tiene otro plan, lo dijo A, B, C, el plan C.
0: Es interesante lo que dice, porque por lo demás es cierto, no puede encadenar a nadie, pero digo, debería tener un plan, está bien, es el D, pero debería tener un plan porque él admite, y si no quiere, Scaloni.
1: Yo creo que depende mucho de lo que hará el cuerpo técnico, porque para mí, desde la cabeza del presidente de la AFA está el hecho de tener continuidad, es decir, Pablo Aimar, es que Roberto Ayala, Diego Placente, que viene haciendo un trabajo, de hecho tiene un mundial ahora, entre octubre y noviembre, sub-17,
0: y es
1: Diego Placente, el técnico de los juveniles, así que me parece que no se va a correr mucho de esa línea. Mundial sub-17, que según la UEFA todavía está, ellos tienen el, miren que todavía no está, lo que dijimos el día, es la semana pasada, ¿te acordás que? Quieren la cabeza de Infantino. ¿Quieren la cabeza de Infantino? Sí o sí, me parece que es el plan que tiene la UEFA y otras confederaciones que se le han sumado. Así que habrá que ver una reunión en Marruecos. Trascendió esta semana que le había ofrecido a cambio del voto a Marruecos ser la sede de la final del Mundial del 30.
0: Y así
1: desfipan
0: los finales,
1: claramente,
0: los mundiales.
1: Claro,
0: y así
1: claramente la FIFA salió a desmentir que no hay ninguna cuestión con eso.
0: No vaya a ser que esto que acaba de prometer el Chiqui Tapia de que tendríamos toda la primera zona no fuese una paga por las gestiones electorales a favor de Infantino.
1: Eso depende de la cantidad de equipos.
0: 9 de la mañana en la República Argentina.
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4: Hora 9 en la República Argentina. Los senadores libertarios celebran la media sanción de la inviolabilidad de la propiedad privada. El legislador Agustín Cotto dijo que ganó una idea tan simple como poderosa. Lo tuyo es tuyo. Y Joaquín Venegas Lynch aseguró que dejamos atrás años en los que el esfuerzo del dueño valía menos que el abuso del usurpador. Por Radio Nacional, la senadora Carmen Álvarez Rivero anticipó que el oficialismo sacará las normas que el país necesita.
5: Vamos a trabajar, vamos a tener sesión todos los jueves y vamos a ir sacando de a una, pero todas las leyes que la Argentina necesita. Y hojarasca, salud mental, hay muchas leyes que ya tenemos, están listas con dictamen para votarlas. Y la verdad es que la gente quiere eso. De cualquier partido nos dice, che, sesionen, laburen, debatan y concreten.
4: Condenaron a Mita a pagar 567 millones de dólares. La decisión fue tomada por un tribunal del Estado de Nuevo México por afectar la salud mental de niños. Además, dictó medidas de seguridad como límites mensuales al uso de Facebook e Instagram, restricciones en las notificaciones y controles sobre el contacto de los adultos con menores. La información del deporte con Rubén Santos.
1: Finalmente River concretó la llegada de Thiago Almada, el jugador de la selección argentina, proviene del Atlético de Madrid, desembolsará River 23 millones de dólares, lo que significará la compra más cara en la historia del fútbol argentino. River previamente había incorporado por 15 millones de dólares Ángel Correa de Tigres de México, esa hasta ahí era la transferencia más cara de la historia del fútbol argentino. En lo que va de este segundo semestre de año, River llega a gastados 67 millones de dólares, una cifra astronómica para lo que es el fútbol argentino.
4: En Bariloche, Río Negro, donde nos escuchás en AM590, la sensación térmica es de 4 grados 3 décimas. Rige una alerta naranja, además, por nevadas intensas. En Buenos Aires, la temperatura 5 grados, la sensación térmica 3 grados 9 décimas, la humedad 89% y el cielo despejado.
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8: Hoy, viernes 7 de agosto, en nuestro programa Con un oído en el Evangelio y el otro en el pueblo, vamos a leer y meditar en el Evangelio de Mateo, capítulo 16, versículo del 24 al 28. Escuchemos.
9: Entonces Jesús dijo a sus discípulos: el que quiera venir detrás de mí, que renuncie a sí mismo, que cargue con su cruz y me siga. Porque el que quiera salvar su vida, la perderá. Y el que pierda su vida a causa de mí, la encontrará. ¿De qué le servirá al hombre ganar el mundo entero si pierde su vida? ¿Y qué podrá dar el hombre a cambio de su vida? Porque el Hijo del Hombre vendrá en la gloria de su Padre, rodeado de sus ángeles, y entonces pagará a cada uno de acuerdo con su obra. Les aseguro que algunos de los que están aquí presentes no morirán antes de ver al Hijo del Hombre cuando venga en su reino. ¿Es palabra del Señor?
8: Gloria a ti, Señor Jesús. En este pasaje, Jesús plantea una invitación exigente y profundamente transformadora. Si alguno quiere venir en pos de mí, que se niegue a sí mismo, tome su cruz y me siga. No se trata de un camino cómodo ni de una fe superficial, sino de una decisión libre y consciente de poner a Dios en el centro de la vida.
9: ¿Qué significa negarse a sí mismo?
8: Negarse a uno mismo no significa despreciarse, sino dejar de vivir encerrados en el ego, en el orgullo o en la búsqueda obsesiva de éxito personal. Tomar la cruz implica aceptar las dificultades, el sufrimiento y las renuncias que conlleva seguir a Jesús, confiando en que incluso el dolor puede convertirse en camino de amor y salvación.
9: ¿Cómo entender la invitación de Jesús hoy?
8: Si Jesús nos invita hoy a negarnos a nosotros mismos y a cargar con la cruz, no nos invita a un ejercicio piadoso, sino a una opción serena y responsable por aquellos a los que el sistema les impone la cruz de la intolerancia, la exclusión y la miseria. No nos inventemos más cruces para no aceptar la verdadera cruz del Maestro. Jesús cargó con la cruz por jugarse a favor de los débiles. Esa debe ser nuestra cruz. Jesús es el modelo a seguir. Debemos cargar con la cruz del seguimiento, con todas las implicaciones que lleva consigo. Somos discípulos de un hombre ajusticiado en la cruz, y como Jesús debemos llevar la cruz hasta las últimas consecuencias. El discípulo de Jesús no se pertenece, pertenece a la familia de Jesús. Está siempre disponible para las urgencias del reino.
9: ¿Qué es salvar y perder la vida?
8: Jesús también confronta nuestra escala de valores cuando pregunta: ¿de qué le sirve al hombre ganar el mundo entero si pierde su vida? Muchas veces buscamos seguridad en el dinero, el poder o el reconocimiento, pero todo eso es pasajero. La verdadera vida se encuentra en la entrega, en el amor, en la fidelidad al Evangelio. La libertad y la felicidad cristiana solo se encuentran en la aceptación gozosa de la voluntad de Dios, que nos invita a escuchar a su Hijo y a seguirle por los caminos y senda que Él recorrió.
9: Jesús, con su palabra, nos quiere hacer razonar. Por eso nos dice: ¿de qué le vale al hombre ganar el mundo entero si pierde su vida? Perder la vida aquí es vivirla sin sentido. dejándose llevar por lo instintivo. No todo camino elegido nos lleva a la grandeza como seres humanos. Hay caminos que nos llevan a la degradación total. El juicio final será sobre lo vivido en la tierra.
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16: Quería mandar saludos para mis padres, Agustina y Faustino, que están en el cerro, en Ronce Vizcarra. Decirles que yo todo estoy bien.
17: Para mi papá, que se encuentra en la localidad de San Pañuelo, espero que esté bien y decirle que yo mañana ya estoy viajando para allá.
18: Estamos escuchando acá en la municipal de Iruya. Quería saber a dónde se llama, cómo es para el cuido oveja.
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20: La quebrada de Humahuaca se ubica al noroeste de Argentina, en la provincia de Jujuy. El valle andino, de 155 kilómetros de extensión, flanqueado por altas cadenas montañosas y cavado laboriosamente por el Río Grande, ubicado a más de 2.000 metros de altura, constituye un itinerario cultural de 10.000 años. Por sus senderos caminaron aborígenes de distintas etnias y aún hoy conservan creencias religiosas, ritos, fiestas, arte, música y técnicas agrícolas que son un patrimonio viviente.
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0: de la mañana, 9:15 de la mañana, comenzamos este 7 de agosto escuchando una canción dedicada a San Cayetano por la Mississippi Blues Band, esta gran banda argentina del blues y rock and roll.
1: Así es, estamos comenzando este viernes 7 de agosto. Justamente hablaba de la canción del San Cayetano, ¿no? Recordando al patrono del pan y el trabajo. Para muchos, muy significativo agradecimiento, pero también participar en cada localidad de esta festividad que reúne a todos aquellos devotos de este santo.
0: Bueno, muchas gracias. Bien ahí la Mississippi, 9:16, hablando de la Mississippi, el armonicista, el que tocaba la armónica con la Mississippi, va a estar presente en la Feria del Libro, muy, pero muy bien, el próximo viernes, así que va para adelante.
1: Así es, estamos con un fin de semana con muchas actividades, sobre todo con lo religioso, ¿no? San Salvador, San Cayetano, se vendrá Casabindo, con la Virgen de la Asunción, también recuerdan allá en Santa Catalina con la fiesta y celebración en honor a la Virgen de Canchillas, y así, ¿no? Cada celebración de cada lugar predispuesta para este fin de semana y en los próximos días.
0: Muy bien, muy bien, muy bien. 9:16 en la Argentina, 8:16 en el Estado Plurinacional de Bolivia, quien saludamos cada mañanita.
1: 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También lo pueden hacer enviándonos los mensajes al 3885-478095. Estamos hasta las 12:45 con la Mañana de Nacional.
0: La Mañana de Nacional, mañana de viernes, una semanita en la que hemos atravesado con ustedes, con una participación muy linda en el Hogar de Ancianos el día de ayer, a quien agradecemos profundamente. Sí.
1: Está concluyendo así, de esa manera, también la Semana del Abuelo. Las instituciones que restan lo harán en esta jornada. Una semana a pleno, muy satisfactoria la visita de cada una de ellas, que dieron color y también entusiasmo al personal y también a los abuelitos en el hogar.
0: Muy bien, hoy los taxistas hacen el paseo tradicional por las calles de La Quiaca, invitando a nuestros abuelos a darse una vuelta, visitando los barrios. Claro, hace cuánto, ¿no? Algunos están ahí y salen, qué sé yo, a la vuelta, a la plaza, a dar una vuelta en la procesión, aprovechan para salir. Pero ahora van a dar una vuelta por la ciudad. Bien ahí los tacheros en esta mañanita 9:18.
1: Estamos así, acompañándolos con las actividades que se van a desarrollar, como decíamos, a lo largo de esta jornada. Y ustedes también nos pueden compartir las actividades que sucedan en el sur de Bolivia, parte de Salta, hasta donde llegue nuestra AM560. Y Bolivia ahora debe estar descansando un poco porque tuvieron muchas actividades, ¿no? Desfiles de las instituciones, de las escuelas, el festival que se realizó también ahí en Villazón, las autoridades de La Quiaca participaron también de lo propio. Así que 201 años de la independencia de Bolivia que se celebró el día de ayer.
0: Muy bien, y muchas felicidades. Contame los datos del tiempo porque hoy hizo frío.
1: Sí, hasta ahora se siente el frío. A esta hora la temperatura en La Quiaca y alrededores es de 4 grados 8 décimos bajo cero.
0: Vamos todavía.
1: El cielo está algo nublado con humo. Humedad 55%, la presión atmosférica 674.5, vientos en calma, la visibilidad 8 kilómetros. La máxima prevista para La Quiaca sería de 18 grados, las temperaturas mínimas van a continuar el fin de semana, el sábado 4 grados bajo cero, el domingo 5 grados bajo cero, la máxima va a ser de alrededor de 18 grados. Hay vientos, se anuncian vientos para esta tarde, hay una alerta meteorológico, así que ayer no estaba ahí que sí, que no, y después se calmó.
0: Estuvo lindo, estuvo muy linda tarde, sí.
1: Y hoy parece que sí vamos a tener viento, es la advertencia que tenemos hasta el momento.
0: Muy bien, muy bien. Entre las destacadas de la semana, ya te comentamos lo de el Hogar de Ancianos con su tradicional Semana del Abuelo, y también queremos saludar y felicitar a nuestras escuelas agrotécnicas por la hermosa presentación que llevaron a cabo en La Quiaca.
1: En el Complejo Cultural Mancafiesta estuvieron ahí haciendo primero el acto, ¿no? Recordando a todos los, a todas las escuelas agrotécnicas, pero también a los agrónomos. Y por la tarde se realizó la, bueno, degustación, la compra de todo ahí, lo que hacen las escuelas técnicas, tanto de Xavi como de Cieneguillas. En esta edición participaron las dos escuelas de nuestra región.
0: Bueno, año que viene los queremos a esas dos y también a la de Abrapampa.
1: Ah, bueno.
0: Las agrotécnicas de Abrapampa también presentes en Apura. Así que vamos planificando, chicos, casi 5 bajo cero la mañanita de hoy. Nosotros vamos a algunos títulos de la mañana.
1: Hoy cierra la preinscripción del Instituto Universitario de la Policía para el ciclo 2027. El proceso está dirigido a aspirantes entre 18 y 30 años que busquen incorporarse a los cuadros de oficiales o suboficiales de las fuerzas de seguridad. La gestión es gratuita y representa el paso inicial obligatorio para continuar en las siguientes etapas de selección institucional.
0: Fin de semana con diversas actividades en la región. Repasamos la agenda aquí en esta mañana.
1: La Quiaca, el Hospital Doctor Jorge Uro, celebra un aniversario más y honra a su patrono San Cayetano. Hoy se va a realizar la celebración religiosa a horas 10, mientras que el acto por el aniversario será el día de mañana.
0: El operativo del fin de semana, las rutas jujeñas y el servicio meteorológico con anuncio de viento para la Puna.
1: Un proyecto propone que las mineras financien becas para que estudiantes jujeños puedan seguir sus estudios. La propuesta apunta principalmente a estudiantes de escuelas técnicas y carreras vinculadas a la minería, con el objetivo de que puedan continuar su formación sin que la situación económica los obligue a abandonar los estudios.
0: La Copa Jujuy Energía en su edición Volei en la provincia de Jujuy con récord de equipos.
1: Naimará se prepara para recibir al Congreso de Ecología y Biología del Suelo. La comisión organizadora, presidida por Carla Berén, mantuvo una reunión con la intendenta y el director de turismo con el objetivo de coordinar las acciones previas y la logística del evento que se va a desarrollar del 5 al 9 de octubre en Maimará.
0: Culminan las actividades este fin de semana con la primera propuesta de Mes de la Pachamama. Las actividades continuarán durante todo agosto en nuestra región. El núcleo central será Abrapampa.
1: Entregaron los premios San Salvador. 35 jujeños fueron galardonados con estos premios en reconocimiento a distintas áreas en nuestra provincia. Entre ellos, Luciana Álvarez, del Instituto John G. de La Quiaca, en labor deportiva.
0: Además, hablando del deporte, las diferentes ligas regionales activan desde hoy y hasta el domingo.
1: Perico, segunda edición estudiantil de la región. El municipio está convocando a todos los estudiantes que quieran ser parte de este evento que va a reunir a las promociones estudiantiles en una jornada llena de alegría y compañerismo estudiantil. Está previsto para el 5 de septiembre en el Club Talleres.
0: Atención, nuestra comunidad de Ojo de Agua, porque hoy el centro de zoonosis lleva adelante la campaña de vacunación antirrábica. Atención, comunidad Ojo de Agua, hoy de 9 a 15 horas en el salón comunitario.
1: Y el último título tiene que ver por acá con Salta, porque crece la expectativa por la festividad del milagro. Prevén una masiva llegada de peregrinos y este sábado se va a llevar adelante el primer y único encuentro destinado a los responsables de las peregrinaciones en el Seminario Metropolitano de Salta.
0: Gracias, gracias. 9:24 en la Argentina, 8:24 en el Estado Plurinacional de Bolivia, a quien saludamos por el 201 aniversario. Impresionante.
1: Sí,
0: 8 bajo cero la mínima, gracias Juan, gracias Lito. 8 bajo cero la mínima, sí, hizo frío, hizo frío. Yo salí 7 y algo, 7 y 10, y no pude creer.
1: En la capital también, ¿no? Sintieron el bajón porque venían con 30 grados. Ajá. En el ramal, ni te cuento, ya estaban en verano y decían, ¿no? Y advertían sobre esta baja de temperatura que se sintió hoy porque estuvieron como alrededor de los 5 grados ahí, no sé, un tema, ¿no? Ya. Porque la verdad que ese brusco descenso de temperatura, así que a cuidarse. Todavía, dicen, estamos en invierno, no se olviden de eso.
0: Sí, no se olviden, no, sigue, sigue, no es que, ay, qué veranito, qué super niño, que super no sé qué le llaman ahora, ciclogénesis. Invierno y sigue por lo menos aquí hasta septiembre, por lo menos.
1: Así es, así que no descartemos las bufandas, un poquito de guantes, abrigarse bien, sobre todo acá en la Quiaca y alrededores, mañanas y noches.
0: Incluso
1: ¿no?
0: octubre es frío todavía. Sí, ya en primavera, medio fresco. Medio fresco.
1: Ya no hay estaciones, ¿no? Parece.
0: Bueno, recién hablábamos de las ligas deportivas y todo lo que va a ocurrir este fin de semana. Y aprovecho para saludar al profesor Marcelo Aperte, quien lleva adelante la escuelita de básquet de hace muchísimos años, tantos, que estuvo conmemorando los 25 años de la Escuelita Municipal de Básquet, ¿no?
1: Ah, mira, cuántas
0: sí,
1: bolas de plata.
0: Impresionante. Lo conocemos a Marcelo Aperte con la pelota de básquet en la mano.
1: Siempre, ¿no? Y todo el tiempo.
0: Impresionante, Marcelo.
1: Con cuántas actividades que organizó, eso también, ¿no?
0: Nació con la pelota de básquet en la mano, me cuentan acá, Moni. Muy bien.
1: Sí, voley masculino, voley femenino, liga infantil, liga juvenil y así, ¿no? Cuánto amor por eso, ¿no? De estar ahí al frente de en este caso de la de voley y ya también la Copa Jujuy, ¿no? Hay como un incentivo también para participar de eso.
0: Sí, realmente. Así que felicidades a Marcelo, a todos los chicos que le acompañan en la escuelita, a todos los profes, un abrazo enorme, no es poco, 25 años, muchas historias, muchas generaciones, y ahí están ellos viendo en este deporte, viendo a las generaciones de quequeños pasar y pasar, mirá
1: sí,
0: Marcelo,
1: ¿cuántos?
0: A todos, impresionante, así que muchas felicidades, saludamos a los chicos del Centro de Alto Rendimiento que comienzan a activar con todo desde hoy.
1: Y sí, bien. Y hoy, saludamos y felicitamos también a Luciana, ¿no? Luciana Álvarez,
0: sí.
1: Que fue distinguida en la capital jujeña, hablando de deportes, con esto, ¿no? Que el reconocimiento que decíamos por la labor constante y ahí, ¿no? Han perseverar frente a cada obstáculo, porque el Instituto Yonchi tiene muy buena participación, no solamente en la provincia, el país, en el mundo, ¿no? Y ahora ya también Luciana recibiendo este premio San Salvador en la labor deportiva.
0: Bien, Luciana.
1: Así que felicitaciones.
0: Muy bien, felicidades, Ariela, Luciana, al Instituto Yonchi, en el que su, ¿cómo se llama? Su iniciador es la palabra, sí. El Sabón Daniel Monzón. El Dani Monzón ahí en la calle Belgrano comenzó. Todos lo veían raro al Dani con su kimono blanco que andaba en la calle, ¿te acordás? Sí. Este raro, decía.
1: Un extraterrestre.
0: Sí. Y encima pelado, andaba así una onda, tenía. Vive en Tucumán, así le mandamos un abrazo enorme a la familia. Y luego los chicos, los que estaban en el instituto, siguieron con esa linda tarea. Ariel agarró las riendas y no aflojó.
1: La verdad que sí, ¿no? Y creación de escuelas en todos lados, inclusive de manera gratuita también, ¿no?
0: Sí. Recuerde que esta es la propuesta, ¿no? Porque tiene, por supuesto, su sede con su cuota mensual, como corresponde, pero también brinda talleres gratuitos para la comunidad en este programa de taekwondo con la escuelita municipal. Así que muy bien.
1: Por los barrios, ¿no? No solamente que se ha centralizado esta actividad, sino que han hecho posible de que en los barrios, en localidades como, y pensado, ¿no? El Pumaguasi, el Yavi, también tuvieran este tipo de, bueno, practicar el taekwondo, que les está yendo muy bien. Así que los felicitamos e instamos a seguir captando más niños y jóvenes en la práctica de esta disciplina deportiva.
0: Muy bien. 9:29, enseguida vamos a repasar los mensajitos también de nuestros oyentes. También vamos a ya ir preparando con el contacto con Nacional, con Nacional Jujuy, y te voy a invitar, por supuesto, a esta linda posibilidad de capacitación, porque se viene un curso integral de mecánica en Abra Pampa, que comienza el próximo lunes. 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
1: Sí.
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1: Qué lindo.
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4: Todo el país, 9 de la mañana con 30 minutos. Desde docentes universitarios de la provincia de Jujuy definen un nuevo paro por una semana. Confirmaron que la federación define los detalles de la medida de fuerza semanal tras rechazar la pauta salarial insuficiente. En tanto, el gremio participó de la movilización en la capital de nuestra provincia días pasados. La docencia universitaria

0: El proceso está dirigido a aspirantes entre 18 y 30 años que buscan incorporarse a los cuadros de oficiales y suboficiales de la Fuerza de Seguridad de Jujuy. La gestión es gratuita y representa el paso inicial obligatorio para continuar en las siguientes etapas de la selección institucional. La justicia laboral de la provincia de Jujuy reconoció al COVID como enfermedad laboral tras el contagio y posterior fallecimiento de un docente de la ENET número 1 de la capital de la provincia en junio del año 2021. La demanda de la familia en aquel momento contra el Estado provincial tuvo una resolución favorable luego de demostrarse que contrajo la patología durante una jornada docente presencial en la institución escolar. En los últimos días se conoció el fallo del Tribunal del Trabajo Provincial en la causa que investiga el contagio de COVID sufrido en aquel momento por el docente, que derivó en el fallecimiento de ese profesor. Debía ser considerado una enfermedad profesional. Luego de la sentencia favorable a la familia del docente, el abogado que los representó, Carlos Espada, se pronunció al respecto. Dijo: nosotros sosteníamos que se trataba de una enfermedad laboral, una enfermedad profesional, y reclamamos contra el Estado provincial. Obviamente, el Estado decía que no fue así. Comenzó diciendo el letrado a la prensa en la capital de la provincia.
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0: ¿Cómo estará el tiempo en la capital de nuestra provincia, en San Salvador de Jujuy, durante esta jornada, 7 de agosto? El cielo parcialmente nublado. Durante la mañana, la máxima en cuanto a temperatura llegará a los 20 grados. Para mañana sábado, mínima de 8, máxima de 23 en San Salvador. Para el domingo, cerrando el fin de semana, mínima de 3, máxima de 15.
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0: Aquí estamos en la radio, buena música, me encanta.
1: Buena música para siempre acompañarlos en la mañana, sobre todo en este viernes, concluyendo la semana laboral.
0: Nosotros con la tarea de nuestros móviles.
1: Bueno.
0: Darío Jurado está en la fronteriza ciudad de La Quiaca. Daro, adelante, buen día.
2: ¿Cómo andás, Iván? ¿Cómo te va? Buen día, a Mónica también, un abrazo grande, y a toda la gente que está a esta hora de la mañana prendida a Radio Nacional. Nosotros, con una mañana realmente muy, pero muy fría, acá en La Quiaca, que empieza a calentarse cuando va saliendo, obviamente, el solcito. Estamos en la puerta del Hogar de Ancianos, al igual que estuvo Radio Nacional ayer. Hoy, ya casi culminando esta semana, obviamente, el día en que los abuelos salen a dar un paseo junto al sindicato de taxistas de la ciudad de La Quiaca, que ya históricamente se suman también esta semana sacando a los abuelos a dar una vuelta en sus móviles, pero además también hoy se suma, como hace un par de años también, el Papa Francisco, y los chicos del Papa Francisco ya están acá en la puerta del hogar para también acompañar a los abuelos. Ya están llegando algunos móviles de los taxis para comenzar con este recorrido. Vamos a charlar con el profe Valderrama. ¿Qué tal, profe? ¿Cómo anda? Buen día, estamos en vivo para la radio. Como todos los años vienen los chicos, ¿no? También a acompañar a los abuelos en esta semana especial. Buenos días.
3: Buenos días, estimado periodista. Así es, justamente en esta fecha nos ha tocado a nosotros como institución participar acá con los adultos mayores. Año tras año venimos participando y bueno, hoy justamente queremos ser partícipes en esta fecha para acompañar a los viejitos, como decimos, ¿no? A los abuelitos.
2: Y los chicos también, ¿no? Se van a sumar a este paseo que junto a los taxistas vamos a ver con los abuelos.
3: Así es, justamente nuestra institución está presente, ha recibido la invitación y bueno, vamos a participar hoy. Ya dentro de unos minutos vamos a participar con toda la institución, los jóvenes, todos los que estamos integrando esta comisión y bueno, pasar un momento lindo junto a los abuelos este día y bueno, siempre y cuando no nos olvidemos de ellos, así que sí, muy contentos nosotros.
2: Que bueno, los chicos, obviamente lo más importante es la compañía, pero trajeron también ustedes algunos presentes para los abuelos.
3: Sí, nosotros estuvimos reuniendo ahí una canasta de productos alimenticios, cosa para donarlo después del recorrido, para justamente para los abuelos, para que puedan compartir, y bueno, los jóvenes muy contentos, como te digo, trajeron algunos globos, algunos dibujos para poder ser partícipes de este recorrido.
2: Bueno, es importante, ¿no?, que esta institución sea acompañada siempre, ¿no?, en este caso por su institución, pero que se sumen todas las instituciones año tras año.
3: Así es, hacemos extensivo la invitación, ¿no?, que las instituciones de nuestra ciudad se sumen a esta participación, a estas invitaciones, junto a la Guardia de Ancianos, año tras año, así que sí, nosotros desde nuestra institución, así que se sumen las instituciones de la ciudad.
2: Muchas gracias, profe.
3: Muy buenos días.
2: Buenos días. Ahí está, ahí están. Y están trayendo también los regalos y lo que está trayendo. Está la presidenta del centro, su nombre, su nombre de la señora. Vamos a saludar a la señora Sarita. Sarita, buen día. Bueno, como presidenta de la institución, bueno, viniendo a acompañar a los chicos y a los abuelos, ¿no? Buenos días.
4: Sí, muy, muy buenos días. Sí, sí, estoy acompañando a los jóvenes hoy día por el paseo del Día de los Abuelos. Y bueno, contentos por parte de los jóvenes, estamos agradecidos por habernos invitado a compartir con ellos.
2: Hay algunos regalitos para los abuelos también, ¿no?
4: Y sí, todos los papás se pusieron de acuerdo, nos pusimos de acuerdo en la reunión de poder colaborar con algo para los abuelos, ¿no? Algo que sea necesario y útil, espero.
2: Usted es la presidenta, ¿no?, de la institución ahora.
4: Sí, actualmente sí, estoy como presidenta. Hace poco entré elegida por la asamblea, así que bueno.
2: Ayudar ahora a los chicos y a la institución.
4: Sí, hay que ayudar, hay que colaborar, sí, con todo lo que se pueda, a lo que uno tenga a su alcance, estamos.
2: Bien, muchas gracias, Sarita, muchas gracias.
4: Gracias a usted.
2: Gracias, gracias. Ahí está Sarita, que es la nueva presidenta también. Hubo hace poquito cambio de en la directiva de quienes dirigen ahora el Centro de Contención Papa Francisco. Un saludo a don Fito. Fito, ¿cómo andas? Buenos días, estamos en vivo para Radio Nacional. Fito, bueno, como todos los años, es histórico, es ¿no? Esto que se suma el sindicato, acompañar a los abuelos, a que demos una vuelta también.
5: Sí, ¿qué tal? Buen día, Darío, buen día a toda la audiencia. Sí, ya preparando para cumplir un año más con el hogar de ancianos. Así que, bueno, recién hablando con la hermana, en esta oportunidad nos van a acompañar los chicos de la escuela especial. Así que recién nomás están llamando unos cuantos móviles más para que podamos tener móviles disponibles para todos, ¿no? Porque si eran solamente los abuelos, bueno, nosotros pensábamos en eso. Bien, pero realmente muy alegre porque siempre esto ya es algo tradicional, digamos.
2: Remarcábamos recién nosotros, ¿cuántos años ya con los abuelos, viniendo a buscar los abuelos, cuántos años?
5: Nosotros ayer en la tarde estábamos una pequeña charla con la hermana Pascuala, porque hacíamos memoria de que aproximadamente 20 años fue durante una gestión en la cual estuve al frente del sindicato, que bueno, se me había ocurrido esto de venir y proponerle a ella esta actividad, ¿no es cierto?, que se realice, porque veíamos que los abuelos no salían, están acá, y bueno, al sacarlo lo hacíamos volver a recordar el hospital, el mercado, la municipalidad, el puente, donde ellos solían andar antes, caminar, en fin, esa era la idea y lo que empezó como un proyecto, y mira, se prolongó en el tiempo, en algunas oportunidades, llegando con mercadería, coca, porque sabemos que la mayoría coquea, frazadas, en otra oportunidad azúcar, me acuerdo cuando estaba el finadito mi compadre René Rosales, que también ha estado presente en este tipo de actividades, y solíamos hacer llegar. Así que, sí, muy satisfecho, Darío.
2: ¿Qué recorrido vamos a tener? ¿Por dónde vamos a llevar?
5: Bueno, el tradicional era de acá hasta subiendo por la Paraguay, Radio Nacional, de luego volver por la avenida hasta pasar nuevamente por el hospital, ¿no es cierto?, la Patricia Argentina, y luego seguir por la Balcarce y bajar, bueno, en este caso sería por la San Martín, la plaza, y pasar por el lado del mercado, la municipalidad, luego el puente internacional. Del puente subimos por la 9 de julio para pasar también por la terminal, que es un lugar que siempre pedían los abuelos, y luego bajar nuevamente para la plaza, una vuelta por la plaza, y ya volvemos acá al hogar de encierro.
2: Una buena vuelta, y bueno, agradecer, ¿no? Agradecer a que se sumen todas las instituciones, sí. Agradecer al sindicato también que se suma a esta.
5: Sí, acá ya con días de anticipación ya fueron notificados a los que les correspondía, porque al ser tantos autos, a veces venían autos que estaban vacíos, en fin. Así que viendo la cantidad de vuelos, todo eso, ya se notifica a los que les toca venir. Así que sí, ahora nos pide unos cuantos autos más que ya vienen, y para poder salir.
2: Gracias, Fito.
5: No, de nada. Gracias.
2: ella, don Fito López también, bueno, van subiendo de a poco, Iván, Mónica, van subiendo de a poco los abuelos a los taxis, también este año, como decía Fito, como decía el profe Valderrama, como decía Sarita, van sumándose este año los chicos de el Papa Francisco, que van a acompañar a los abuelos en este recorrido que van a tener, como decía Fito, hasta Radio Nacional, hasta el Puente Internacional, por Terminal, por el Mercado, van a ir por allá con las bocinas, una caravana, y llevando a los abuelos, ya cerrando esta semana con mucha actividad que hemos tenido acá en el Hogar de Ancianos Iván.
0: Excelente, Daro, felicidades al Hogar de Ancianos y por supuesto al Sindicato de Taximetristas La Quiaca, que lleva adelante esta actividad año tras año, y además incluyó a la Escuela 14, así que vamos para adelante, Daro.
2: El Centro Integral Papa Francisco, hablando de la Escuela 14.
0: Ah, el Francisco, perdón, bien.
2: Claro, el Papa Francisco. Hablando de la Escuela 14, Iván, no sé si lo pudieron repasar el audio ayer que hemos tenido con el Consejo Liberante, charlando con el concejal Farfán y también con el concejal Velázquez. Ingresó ayer y pasó a comisión un proyecto de autoría del concejal Farfán que tiene que ver con, bueno, en este caso se va a involucrar el Consejo Liberante. Al pedido que viene ya hace muchísimos años, me hiciste acordar vos justamente, Iván, recién, que tiene justamente la Escuela de Configuración de Apoyo 14 para tener su propio edificio. Ese proyecto, ese pedido y esa situación que viene teniendo hace muchísimos años esa escuela, bueno, ahora el Consejo se va a involucrar porque han presentado un proyecto, insisto, autoría del concejal Farfán, para que bueno, el Consejo también se suma al pedido al gobierno de la provincia, a las autoridades que corresponde, para que de una vez por todas ese establecimiento educativo tenga también su edificio propio. Así que bueno, una institución más, en este caso el Consejo Liberante, a través de un proyecto que ha pasado a comisión, que ha sido tratado ayer en sesión especial, bueno, en sesión ordinaria, perdón, va a avanzar, así que ahora el Consejo más se suma a ese pedido ya de manera institucional, Iván.
0: Excelente, excelente. Gracias, Daro. Seguimos.
2: Continuamos.
0: Dame un par de mensajitos que ya tengo publicidad de nuestra emisora.
1: Bueno, vamos a compartir los mensajes, este audio, a ver, ¿lo escuchamos?
6: Bueno, buen día, Darío, Iván Jurado. Quiero mandar un comunicado para David Chaqueño, se encuentra en Santa Victoria Oeste. Decirle que por favor llame a sus familiares, que lo llame, es urgente. Por favor, ellos quieren saber noticias de él. Por favor, es muy urgente.
1: Bueno, ahí el David Chaqueño, que se comunique.
0: Vamos, David, comunicate, dale.
1: Buen día. ¿Me pueden pasar el link de la radio? Dicen por acá. Radio Nacional, ¿no? Nos buscan así, Radio Nacional, LRA16, y van a poder escuchar la emisora. Buenas tardes, para mandar mensaje a la señora Valentina Díaz, de Agua de Castillo, de Cochinoca, que estará haciendo su hija el día de hoy, por la mañana, que la espere, gracias. Atención entonces, Valentina Díaz, de Agua de Castilla, departamento de Cochinoca, tu hija está viajando el día de hoy, por la mañana, así que tienen que esperarla. Mensaje para el paraje Torres, para Cleto Lamas, decirle que estoy bien, que no se preocupe, espero que esté bien. Hola, este saludo para mis padres, Olga y Juan. Se encuentran en Bacoya, provincia de Salta. Espero que se encuentren bien de salud. Nosotros bien, que Dios los bendiga y acompañe siempre. Que tenga un lindo día de parte de Celi. Por favor, dice, enviar un saludo para mi hermano Jorge y esposa Anaí de parte de Cutana. Decirle que todos estamos bien. Abrazo muy fuerte para los dos, los extraño, son unas personitas muy especiales, con placer con un tema de programación.
0: Ah, bien, pero bien, bien, si no pida, que vamos buscando, tenemos para la semana también que viene, mecánica integral, vamos con nuestros anunciantes, curso de mecánica integral de la Fundación 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Y ahora me mando un mensajito, me dice, che Iván, dice, sí, está la posibilidad de que algunos que se inscriban lo hagan de manera virtual.
1: Ah, qué bien.
0: Y tienen que concurrir solamente 1 o 2 veces al mes a Abra Pampa.
1: Sí, ¿no? Se facilita todo. Ahí
0: todo, para podés hacerlo, busca la información, 3884-086119.
1: Está concluyendo la Semana Mundial de la Lactancia Materna. El lema de este año es Lactancia Materna para un comienzo sostenible de vida. Fortalecer lo que funciona. La campaña busca consolidar las redes de apoyo familiar, laboral y sanitario para mejorar la salud infantil.
0: Vamos, todavía bien ahí. Si te acordás del otro día de los premios Innovamos, cuando hablamos con Javier Rodríguez.
1: Sí.
0: Ganamos, me dice Javier, me mando un mensaje recién. Chicos, bueno, ganamos, gracias Nacional, dice, vamos a celebrarlo, estamos de viaje, pero cuando estemos allá hablamos. Perfecto, Javi,
1: bueno,
0: perfecto. Nos vamos a recibir a nuestros anunciantes, ya está con nosotros el Estudio Jurídico Gualampe. Mario, muy buenos días, adelante.
7: ¿Qué tal? Bueno, muy buenos días para ustedes, muy buenos días para toda la audiencia, muy buenos días para toda la Puna en general. 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cuota alimentaria, cese de cuota alimentaria, divorcio, separación de bienes, reconocimiento de hijo, y bueno, por otro lado también está lo daño y perjuicio, accidente tránsito, ejecución de préstamo de dinero, cartas, documentos, sucesorio, partición de herencia, desalojo, juicio veinteañal, medidas cautelares, boleto de compraventa, despidos, accidente de trabajo, indemnizaciones, bueno, y muchísimas otras causas más. También, bueno, la parte penal, que es la representación en el Ministerio Público de la Acusación Penal, las excarcelaciones, la asistencia en las comisarías, bueno, la perimetral, con respecto, digamos, a violencia de género y secuestro de mercadería con tráfico de estupefacientes. Así que la verdad que un estudio jurídico bastante amplio, donde estamos asesorando y estamos buscando más que nada una solución, una respuesta de parte de tribunales, de parte de la justicia para cada uno de nuestros clientes que confían en el estudio, ¿no? 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Hoy también quería hablar de uno de los temas que siempre, digamos, es reiterativo, el asesoramiento cuando el hermano se queda a vivir en la única casa que dejaron los padres de herencia. Y podemos ver en ese sentido de que, bueno, se queda en este caso el hermano, fallecido mi papá, se queda mi hermano, y mi hermano es el único que goza, disfruta de esa vivienda, pero no sé, digamos, cómo hacer o cómo sacarlo a mi hermano, porque la casa era de todos, en definitiva, porque era de mi papá. Bueno, lo primero que hay que hacer es el sucesorio, como para sacar la declaratoria de heredero y que veamos quiénes son los herederos de esa herencia o de esa casa. Lo segundo es decir, bueno, a ver, hermano, si vos te va a quedar a vivir ahí, perfecto, pero sabemos que no es todo o el 100% de esa casa, no es tuya, por lo tanto, bueno, a ver, somos dos hermanos, bueno, pagame como si fuera un alquiler, un 50% para mí y un 50% para vos. ¿Qué quiere decir esto? Que si tenemos un alquiler de 500.000 pesos de lo que sale esa propiedad, bueno, a mí dame 250.000 todos los meses hasta que veamos qué vamos a hacer con la herencia, qué vamos a hacer con la el papá, si la vamos a vender, nos vamos a repartir, o bien en su defecto, si vos me vas a comprar la parte, digamos, que me corresponde, el 50%, bueno, tratemos, digamos, de terminar todos los pasos legales o todos los trámites, que esto va a ser por medio de lo que sería la parte de un sucesorio, y por otra parte, digamos, en caso de que el hermano no quiera pagar un alquiler porque se rehúsa, van a tener que agarrar y presentar lo que sería para nosotros una demanda de incidente de cobro de alquileres o un incidente de canon locativo, que se llama también, para decirle, señor juez, a tanto salga la sentencia, salga el sucesorio, salga directamente todos los trámites, que mi hermano tenga la obligación de pagar una cuota y que esa cuota sea directamente como alquiler y sea depositada en una cuenta bancaria a favor mío. Eso es lo que se tiene que hacer como modo. Hay muchos, digamos, que dicen, no, pero yo no voy a pagar un alquiler a mi hermano. Bueno, perfecto. Entonces lo que te queda es retirarte de la propiedad porque estás disfrutando de una propiedad que si bien sos parte o sos heredero, pero no sos heredero de la totalidad de esa casa, ¿no? Así que bueno, más que nada, digamos, quería dejar referencia a esto, que hay muchos de los casos de estas clases de situaciones donde el hijo dice, bueno, yo me quedo acá en la casa y no me saca nadie. Ahora, yo el mensaje que le diría a los hermanos que están afuera es, hagan los trámites, porque si no hacen los trámites, después pasan 10 años, 20 años, donde el hijo se ha quedado a vivir ahí y después comienza a hacer hasta un juicio de prescripción adquisitivo, juicio de usucapio, donde gana la totalidad de la vivienda por la inacción de los otros herederos, ¿no? Así que bueno, nuevamente informar, nuevamente decir, hoy vamos a estar como todos los viernes acá en la ciudad de La Quiaca, brindando el asesoramiento legal. 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
0: Excelente, Mario. Buen fin de semana para usted. Abrazo.
7: Muchísimas gracias. Saludo especial y cordial para toda la audiencia. Muchas gracias.
0: 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Nosotros cumplimos con la tanda y al regreso el contacto con Jujuy.
8: Luego, donde nos escuchás por AM780, la sensación térmica es de 1 grado 9 décimas. Se registran además lluvias y nevadas. En Buenos Aires la temperatura 6 grados 7 décimas, la humedad 83% y el cielo despejado.
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0: por esta emisora de Radio Nacional La Quiaca. Estamos llegando a cada uno de ustedes, quiera que se encuentren, saludarles. Anónimos, Alcohólicos Anónimos es una comunidad de hombres y mujeres que comparten su experiencia, fortaleza y esperanza y ayudar a otros a recuperarse del alcohol. El único requisito para ser miembro de Alcohólicos Anónimos es que anónimo no se pagan honorarios ni cuotas. No mantenemos Alcohólicos Anónimos, secta, partido, organización o institución alguna. No desea intervenir en controversias, no respalda ni se opone a ninguna causa. El objetivo primordial es mantenernos sobrios y ayudar a... Como sabemos que esto es una enfermedad determinada por la Organización Mundial de la Salud hace muchos años atrás, muchísimos años atrás, nosotros aquí en Alcohólicos Anónimos tenemos la experiencia de haber vivido bajo las garras de esta enfermedad, bajo las garras de este alcoholismo que nos llevó a sufrir tanto, tanto espiritualmente como que muchos de nosotros se hemos alejado de la sociedad, de la familia, del trabajo, porque sabemos que esto es lento, progresivo y fatal. Nunca se detiene esta enfermedad. Y aquí hemos encontrado una visión, el poder agarrar este plan de 24 horas que tenemos en Alcohólicos Anónimos, ir un día a la vez, de no levantar paz, y frecuentar con zonas perrobadas alrededor del mundo. Personas, no teníamos dirección, llegaba a estas grandes pérdidas, llegar a esto y ver personas atravesadas y escuchar esas que eran peores, que eran mucho peor, y verlos mejor, una nueva vida, y volver a la sociedad con uno mismo, con los demás. La verdad que es algo maravilloso, da la esperanza, porque esto es un grupo de compartimos, la fortaleza nace unirnos tanto a entidades. La verdad que enfocar fatal, ser tan lleva a estar, entonces vemos a palabras, la verdad que milagro es cierto, se ven salvadas, cambiadas. La verdad, como no estar agradecido por estar vivo, ¿no? Por estar vivo siempre, sobrio, por ser parte de esta, por haber encontrado personas, ser contagiado por ello, porque ellos han logrado salir de algo que siquiera otras ayudas pudieron hacer que salieran de donde estaban. No solo el de no poder dejar de beber, sino de las grandes locuras, de los grandes trastornos emocionales, y salir a la vida, de restablecerse en la sociedad, con la familia. La verdad es algo muy, muy hermoso. Es una bendición, somos un milagro. Somos un milagro, la verdad, yo creo. Hay otra palabra, somos un milagro de volver a estar en uno mismo y poder vivir esta vida sin alcohol. Es maravilloso. Así que compartir con ustedes, también sufriendo, padeciendo, tengan familiares, acompañarlo en los grupos presentes que están escuchando y creen tener problemas con el alcohol, acérquense. Ahora hay grupos en todos lados, así que incluso en el internet, la verdad es maravilloso, hay solución, hay una solución. Así que agradecerle, no queda también agradecerle también a Radio Nacional La Quiaca, que nos ayuda a llevar este mensaje, esta gran solución, a compartir lo que nosotros hemos tenido esta oportunidad de poder salvarnos, diría, ¿no? De poder salvarnos nuestras vidas. Así que muy agradecido con Radio Nacional y todo el personal. Muchísimas gracias, felices 24 horas.
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1: 6:00 p.m, 2 minutos en la República Argentina. Murió el manager Leandro Rudd, el representante de modelos y conductor de televisión. Tenía 51 años y falleció tras un largo proceso de cáncer que derivó en metástasis óseas. Leandro Rudd inició su agencia a mediados de los años 90 y en 2014 decidió alejarse de esa actividad para insertarse en medios de comunicación. Entre otros, estuvo al frente del programa La Noche, primero en C5N y luego en Canal 9, donde entrevistó a personalidades del espectáculo. Hay 30 evacuados por el incendio del edificio vecino al de Cristina Kirchner. Allí está nuestro cronista, Cristian Varela.
2: El titular del SAME, Alberto Crescenti, dio detalles de las dos personas que tuvieron que ser atendidas en el incendio del edificio lindero al que cumple prisión domiciliaria Cristina Fernández de Kirchner.
3: De 80 años, mujer, otro hombre, 32, con inhalación de humo importante, que la sacaron bomberos, nosotros asistimos a los dos, la llevamos al shock room del Hospital Pena, los compensamos primero acá con oxígeno, le están sacando sangre, radiografía de tórax, para ver su estado. Creo que van a estar bien, pero van a tener que quedar internados.
1: Agustín Domper y el deporte.
4: Comienza la cuarta fecha en la Liga Profesional Argentina. En instantes, 19:30 en Rosario Central. Recibe a Aldosivi en el Gigante de Arroyito y a las 21:45 Independiente Rivadavia en Mendoza enfrenta a Estudiantes de Río Cuarto, Córdoba.
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5: A esta hora se está normalizando la 9 de julio y está totalmente normal toda la zona avenida Rivadavia. Por otra parte, General Paz con mucho tránsito de mano a 5 a 8 minutos. Manuel Liniers. Panamericana, autopista Luis Tirricheri con bastante tránsito. Por favor, mantener distancia y elegir un carril y no circular en zigzag.
1: En Tartagal, provincia de Salta, donde nos escuchás por AM540, la temperatura 22 grados. Aquí en Buenos Aires se anticipa buen tiempo con sol, hasta el martes inclusive. A esta hora 13 grados la temperatura, humedad 54%, cielo de...
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0: horas 17 minutos en la República Argentina, ya con la faz deportiva. Ya tengo rápidamente a Juan Humberto acá a mi lado. ¿Cómo estás? Muy buenas tardes, Juan Humberto.
1: Muy buenas tardes, Marcelito. Muy buenas tardes a toda la audiencia de Nacional.
0: Bueno, no tenemos fútbol cotidiano en la Liga Polonia de Fútbol. Sí, debido aquí a culminar,
1: finalizó,
0: ¿no?
1: Sí, finalizó el campeonato y aparte también en otras ligas también estuvieron finalizando los encuentros. Y bueno, ya por ahí el día de ayer se tenía que reunir el consejo directivo de la Liga Quiaqueña de Fútbol de la categoría estándar, en la cual hubo un receso. Este fin de semana no se estaría jugando, recién estaría comenzando el encuentro de clausura el próximo fin de semana. Ya el próximo jueves estarían llegándose todo el consejo directivo para el sorteo de las fechas y también de las categorías, tanto de la A y de la B. Recordemos que de la categoría estándar es A y B, separado por en la A tiene dos equipos y en la B dos equipos.
0: Bien.
1: 11 fechas que se juegan.
0: 11 fechas. Uh-huh. ¿Qué información podemos darles a certera? ¿Va a haber ese paréntesis de 3 meses? Sí. ¿Va a continuar inmediatamente?
1: Va a continuar inmediatamente. El receso es solamente por este fin de semana.
0: Nada más.
1: El próximo martes y jueves se estaría reuniendo el consejo directivo, en la cual ya para programar y el sorteo y largar el fixture en la A y B, dos zonas, no son dos categorías, ¿no? Como en la primera división, sino son dos zonas, zona A y B.
0: Ah, bien, ahí está, sí, bueno, no me parece.
1: Así que
0: hablando de la categoría de
1: del estándar 35.
0: Más 35.
1: Ya con los mismos participantes que tuvo en esta primera instancia, sí. Van a estar jugándose ya en este campeonato clausura con todos los equipos participantes de la apertura. Recordemos que el fin de semana pasado se jugaron por el tercer y cuarto lugar, también por el primero y segundo lugar, Racing y Asociación de Racing de Ojo de Agua estaban para el primero y segundo lugar. Salió campeón Racing de La Quiaca ante Asociación Racing de Ojo de Agua.
0: Ahí está
1: segundo. Y en el tercer lugar le correspondió a Mariano Moreno al vencerlo al equipo. Ya lo voy a ir recordando, que jugó en la instancia de tercero y cuarto lugar, que Mariano Moreno con el equipo, ya lo vamos.
0: Ya le está buscando la data para ver quién era el contrincante, el rival de la categoría estándar, segundo. Se juega ahí, no se suman más equipos, sigue la misma cantidad de equipos, obviamente en cancha de Club Sanidad, ahí al lado del hospital, donde
1: jugaban por el tercer y cuarto lugar. Mariano Moreno ante Club General Lavalle. Lavalle cuarto lugar, tercer lugar para Mariano Moreno.
0: Muy bien, todo dicho esto, así que bueno, ahí está fresquita la información que tiene que ver con la categoría estándar, que ya va a tener allí su torneo como corresponde. Y
1: hay muchas, lo que llama la atención en esta categoría, en las instancias de finales, semifinales, siempre se llegaron a los encuentros, o sea, partido ganado, a la clasificación. En esta oportunidad fueron a los tiros de los 12 pasos. Por penales.
0: Que eso también, muchas veces tiene que ver con la suerte, ¿no?
1: Así es, en los tiros de los 12 pasos, por ahí para el equipo, digamos, con mayor suerte, el arquero que esté en su día, y que también los pateadores. Es una gran responsabilidad, ¿no? Patear de los 12 pasos y en esta instancia de finales, es decir, erras uno y ya lo da la chance al otro equipo, ya.
0: Totalmente, indiscutiblemente. Así que bueno, la gente que que sigue esta categoría, vaya, súmese como siempre lo hace, como suele hacerlo. Así que bueno, nosotros vamos rápidamente a la Liga Puneña de Fútbol, a la entidad madre del fútbol quequeño.
1: También.
0: ¿Qué información tiene usted que anda por allí, que tiene más contactos que quienes hablan?
1: Hay un receso también en este fin de semana, no hay encuentros programados.
0: No hay encuentros.
1: No hay programa, sí.
0: El único encuentro que es programado es para este domingo.
1: Hay un partido.
0: Repechaje. Cangrejillos con la gente de Santa Catalina, que se ve el masculino a partir de las 15 horas. No se olviden mañana.
1: Santa Catalina que viene de empatar, ¿no?
0: Sí.
1: El encuentro ese, si lo ganaba, ya
0: pasa. No tenía pensado este repechaje, absolutamente nada. Así que bueno, ahora habrá que ver qué pasa. Allí el único encuentro que va a tener la Liga Puneña de Fútbol es ese encuentro del domingo, nada más.
1: También me decían por ahí, bueno, el encuentro que ya había un partido pendiente en la cual el equipo, uno de los equipos que habían quedado que habían quedado en el campeonato anterior, más allá de ser descalificado, sí, sacado del campeonato, tenía que, su compromiso tenía que jugarlo.
0: Cumplirlo.
1: En la cual, sin idea en los resultados de la tabla de posiciones.
0: Ah, claro, y como ya no tuvo nada que ver, no necesitó esos puntos, no se juegan y ya quedó ahí.
1: Así.
0: Ahora le pregunto, sí, ¿qué va a hacer? ¿Va a haber este receso de días, de meses o todavía estamos a confirmar?
1: Yo creo que no quedaría tiempo, sino que el receso sería por este fin de semana y el día lunes ya se estaría charlando para el próximo campeonato, ahí nomás, porque recordemos que quedan solamente 4 meses para la finalización. Y aparte, dialogando con delegados, con presidentes de los clubes, hay un trabajo que se va a hacer en la Liga Puneña de Fútbol, y en la cual estaría parándose los campeonatos. Y en la cual muchos delegados decían, bueno, si de no pararse el campeonato, irían a buscar otro campo deportivo. Por ahí, bueno, Llave tiene su campo deportivo, puede jugar como local.
0: Y va a ser complicado el traslado, la situación esta, bueno, el local, o sea, indiscutiblemente le sirve. Pero tampoco no siento tanto a Llave, ¿sabes por qué le digo?
1: Sí.
0: Estuve dialogando con la dirigencia, ahí sacando data. Hace un par de años, la dirigencia sabe lo que hacía, especialmente para jugar con la primera y las divisiones formativas.
1: Sí.
0: 6 de la mañana salían la dirigencia a buscar al jugador, Inti Cancha, Suri, Pugio, a todos los elegidos municipales, salían a jugar al jugador, a buscar. O lo mismo para el fin de semana, pero la primera lo mismo hacían. Trataban de ir a buscar a los jugadores para conformar el plantel y traerlo a la Liga Puneña de Fútbol.
1: A ver, para que no se quede parado la Liga Puneña de Fútbol, para que no se quede parado.
0: Sí.
1: Por los trabajos que se está pensando. Bueno, que hasta el momento, no sé si está de acuerdo todo el consejo directivo, ¿no? Aunque deberían estar todo el consejo directivo de acuerdo, porque esa cancha, sí, la Liga Puneña de Fútbol, va a tener un tiempo de 2 a 3 meses.
0: Sí.
1: Van a trabajar en un piso sintético. Pero no se sabe en qué momento va a comenzar esos trabajos.
0: Esa es la gran pregunta.
1: Y bueno, hasta mientras se comienza o no se comienza el campeonato clausura. De comenzarse, ¿en qué cancha, en qué polideportiva, en qué se estaría continuando el campeonato?
0: Claro, esa es la gran pregunta. Esa es la gran pregunta de dónde, cómo lo vamos a hacer, ¿entendés?
1: Y bueno, los equipos participantes. Por ejemplo, yo vi el estadio que tiene San José de Barrio, se está para jugarse. El estadio que tiene Llave está para jugarse. Hay una cancha que tiene el San José de Pumosi, que no está cercado, no está cerrado. Acá. Pero que en su polideportivo que tiene en la localidad de San José Pumón se puede jugar. Ahora, en Ojo de Agua también hay un polideportivo. Hay una cancha. No será reglamentaria, no, pero sí se puede jugar. ¿Se irá a jugar ahí?
0: Yo lo veo viable, en mi criterio. Uh-huh. Ojo de Agua, lo veo viable, digamos, por la distancia. Ahora, San José Barrio está bien, hay que trasladarse.
1: Está cerrado el estadio ese, ¿eh? Sí. Está cerrado, está cercado.
0: Todo
1: sí, cercado. De barrio, sí.
0: Todo cercado, está bien, perfecto, pero hay que transitar.
1: Hay que, claro, hay que llevarlo al equipo. No sé si un Atlético Argentino, un Sportivo Libertad o equipo
0: cualquiera
1: que puede llegarse a ese estadio,
0: a ese estadio. Uh-huh. Eso también hay que ver el tema. Por eso nada, pero bueno, que cuál es la posibilidad de que de cómo es que ellos pueden venir y los otros no pueden venir. Pero recordemos, hacía mención esto a lo que hacía Gimnasio Llave. Uh-huh. Hace un par de años hacían este recorrido de buscar el elegido municipal para traer a los jugadores acá. Dada cuenta ahora que el 90% de los jugadores viven en la ciudad de Aquiacala. Ya no tienes esa problemática de ir a buscar. Simplemente ellos tienen domicilio acá y están viendo en Aquiacala. Representan a Llave, obviamente es uno de la jurisdicción de Llave, pero ya viven en la ciudad de Aquiacala. Eso también hace que le facilite un poquito. Pero bueno.
1: Sí, por ahí. Usted me hace recordar en aquellos tiempos del año 2009, 2008, 2007, cuando la Liga Puneña de Fútbol Ciudad de La Quiaca estaba afiliándose al Consejo Directivo de la Liga de la AFA, sí. Consejo Federal, los equipos, muchos de los equipos que iban a participar también pedían jugar de locales
0: en sus
1: localidades. Cóndor, por ejemplo, tiene un lindo estadio. Cangrejillo tiene un hermoso estadio.
0: Qué lindo sería, ¿no? Sería lo ideal, ¿no? Sí, que cuando Cangrejillo haga de local, le toque
1: ir a jugar ahí, bueno.
0: Y cuando tenga que venir a la liga, que venga a la liga.
1: Bueno, por el momento, por el tema de que van a estar los trabajos llevándose a cabo en la Liga Puneña de Fútbol.
0: Puede ser un puntapié inicial para que
1: se los pueda concretar esto. Los equipos de acá, de la Liga, jueguen como locales en el interior, en sus lugares. Cóndor sería local en Cóndor.
0: Cangrejillo
1: sería local en Cangrejillos. Llave sería local en Llave.
0: Pumahuasi
1: sería local en Pumahuasi. Racing de Ojo de Agua,
0: Claro, tiene su cancha. No tiene la cancha perimetrada, pero bueno, sería cuestión de analizar.
1: Bueno, pero por este tema, de un plan B, de un plan piloto, decide no se puede jugar en la Liga Puneña por las razones de que van a empezar los trabajos de la del césped sintético.
0: No es descabello, ojo, no es descabello. Ese plan piloto, mire si funcionaría. Esto es una idea que estamos tirando acá, no estamos diciendo que se va a hacer ni lo dijo la dirigencia.
1: Ni siquiera todavía están pensando si van a dar comienzo el campeonato.
0: Claro, estamos haciendo una sugerencia, estamos pensando en voz alta.
1: Pero no es descabellado.
0: Sí. Sería genial, sería muy atractivo y muy lindo.
1: Digamos, el lugar más lejos que podría ir a jugar un equipo sería Cusi.
0: Lo que dice la dirigencia de Cusi, dice que lleva el nombre Fútbol Club Cusi. No es que represente a Cusi.
1: Pero bueno, por ahí decir, bueno, vamos a jugar a la localidad de Cusi. Una fecha.
0: Santa Catalina también tiene su estadio.
1: Sí.
0: No tiene su estadio, pero
1: cerrado, pero lo tiene ahí.
0: Tendría que hacer local
1: en Santa Catalina.
0: O lo podría hacer.
1: Sería muy bueno. Ven a un Lavalle que vaya a jugar a Santa Catalina. O ver un Sportivo Libertad.
0: Le aseguro que la afición deportiva, porque no va a ser todos
1: Llavi los fines de semana. Santa Catalina jugando en Santa Catalina. O Llavi Santa Catalina jugando en Llavi.
0: Imagínate, ¿no? Imagínate sí.
1: Con su propia hinchada.
0: Claro, hinchada local. ¿Cuál sería la recaudación? Sería magnífica. No estaría tan descabellado. Pero bueno, habrá que ver qué viabilidad lo tiene la dirigencia, la liga.
1: Pero estamos hablando de suposiciones por el tema de que los trabajos en la Liga Puneña de Fútbol, los trabajos que se van a llevar en la Liga Puneña de Fútbol es por el tema de la el césped sintético, un trabajo que va a llevar sus meses, sus días.
0: Bueno, tirada acá la situación, ya está ahí, así que bueno, ahí está. Esa es la cuestión de la Liga Puneña de Fútbol. La verdad es que sería muy atractivo. Ahora habrá que ver qué es la dirigencia, cuál es el análisis, cuál es la viabilidad de esto, porque sí o sí necesitamos transporte.
1: Claro, los equipos participantes, decir, bueno, jugar con Pumahuasi. Los de Pumahuasi, jugar con San José de Barrio, San José de Pumahuasi. Claro. No tendrían mucho.
0: Pero escúchame.
1: El tema de inferiores, por ejemplo, no van a tener problema. Porque juegan en otros campos deportivos.
0: Claro, eso es.
1: Sanidad, policial.
0: Se acomoda, y está haciendo ahí, y está haciendo, no habría inconveniente. Quizás lo encontremos en algunos estadios, quizás haya otras situaciones, pero sí, es atractivo la idea, es muy linda la idea, pero habrá que ver, ¿no? Los recursos, porque estamos hablando de arbitraje, ahora, ¿sabes cuál es el otro que no estamos tomando en cuenta nosotros?
1: Sí.
0: Es el tema del Consejo Federal. Canchas habilitadas, y para habilitar un campo de juego requiere muchas situaciones.
1: Sí, pero en estos campeonatos locales como que hay una
0: flexibilización.
1: Sobre todo los campeonatos locales. Los locales es organizado por la Liga Puneña de Fútbol, no es organizado por el Consejo Federal del Fútbol Argentino. Ya sea ahora, un encuentro que tenga que ver, que tenga una clasificación, suponiendo una clasificación, que no, un club que no tenga su propio estadio habilitado. Bueno, hubo una situación donde sí. Xavi quería jugar de local
0: sí.
1: En Xavi, por el campeonato del Consejo Federal, no se lo había habilitado, creo, en una oportunidad no se lo había habilitado, y Xavi tuvo que jugar en el centro de alto rendimiento.
0: Claro.
1: Y eso que Xavi lo había puesto todo en condiciones al estadio de Gimnasia y Tiro de Xavi. Tenía los baños público, lo tenía cercado todo el perimetral de donde la cancha se iba a jugar el encuentro.
0: Si quieres llamarlo, tenía todo en condiciones.
1: El vestuario, tanto para los visitantes, para los locales.
0: Pero aún así no fue.
1: No fue. En esa instancia no, hace
0: un par de años,
1: sí.
0: Bueno, el lidero está lindo y sería muy atractivo. Veremos. Ojalá se haga eco este programa y algún dirigente.
1: Ahora está mucho mejor el estadio de Gimnasia de Llave.
0: No, indiscutiblemente. Ahora tiene hace poquito.
1: Inaugurado. Bueno, que usted me había mandado la foto, los videos del campo deportivo de Gimnasia de Tiro de Llave. Tiene vestuarios locales. Visitantes, todo. Baños públicos, baños tanto para los visitantes, bueno, en la cual el centro de alto rendimiento también necesita eso de los baños públicos, ¿no?
0: Y
1: boletería.
0: Y hace no muy poco, en este año también fue inaugurado la cancha césped natural del Cóndor, que podrías también estar allí.
1: Sí, para jugar el campeonato de la Liga Puneña de Fútbol, campeonato. Yo creo que está habilitado ese estadio, la de Cangrejillo
0: también,
1: Nosotros jugamos. Claro, Ricardo Solago también jugó en ese estadio de Cangrejillos. De Cangrejillos. Estuvo muy bueno ese. Está muy bueno ese estadio.
0: Qué lindo. Así que ojalá esto lo que estamos aquí nosotros mencionando se pueda algún día, algún momento, plasmar. Sí. Y qué lindo sería vernos a jugar un clásico de la Liga Premier de Fútbol, Cangrejillos, Xavi, en la cancha de Cangrejillos, viceversa,
1: muy
0: atractivo, o Pumahuasi, o Santa Catarina, o Pumahuasi.
1: A ir hasta ese lugar, ¿no?
0: Sí.
1: Y a cubrir eso.
0: Nos traería. Sería toda una experiencia muy linda, pero bueno, igual modos vamos a tratar de que, bueno, no es el término correcto, sino que lo que estamos expresando acá, ojalá algún día
1: podamos ver. En un tiempo sí se había pensado y se había jugado una fecha en la cual el Gimnasio Tiro Xavi quería jugar de local, uno de los equipos.

0: Era el tema y hacer jugar otro encuentro acá en la Liga Puneña. No, no, no lo, los tiempos no le damos.
1: Bueno, y también, mire, son temas a tener mucho en cuenta. Pero igual, la idea de que esto sería genial, sería muy atractivo, pero bueno, ojalá algún día esto que hoy estamos expresando acá puede
0: Se
1: ser
0: juega,
1: realidad.
0: se juega. No,
1: Se
0: sí.
1: puede hacer realidad.
0: Y ahora con este tema de que si la liga se cierra, yo creo que tendría que darse esto.
1: Está por inmediatamente, ¿no?
0: Inmediatamente, sí.
1: Inmediatamente, no, no,
0: Porque
1: no.
0: todos los clubes afiliados a la Liga Puneña de Fútbol, hoy viendo, tienen su estadio, sus estadios. No lo tienen acá en la Quinta, pero sí lo tienen en sus lugares.
1: En su residencia.
0: En su
1: Muy bien, señores y
0: residencia.
1: 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Muy bien. Casi al cierre, Juan Humberto, se viene el tema de la Copa Jujuy, la Copa, perdón, el torneo
0: Ya
1: amateur.
0: tenemos los representativos, ¿no?
1: También, definitivamente,
0: También.
1: ya
0: Ya,
1: está,
0: la clasificación de Ojo de Agua.
1: Ojo de Agua, ya está en el
0: Ya
1: regional.
0: sería uno de los representativos de la Liga Puneña de Fútbol el fin de semana. El fin de semana.
1: Muy bien, ahí estamos.
0: Ahora, bueno, ese es uno de los temas. Yo creo que de todos los clubes es el ingreso. Si hay una ayuda de la Liga Puneña de Fútbol, bueno, hay una vez un año en la cual Racing Club Santa Clara no se había presentado a participar de este torneo Copa Ciudad, recuerdo que tampoco lo había hecho en unos torneos de la Copa, del torneo del interior de la que organiza la AFA, ¿no? Y tuvo problemas después al no presentarse. Y ellos decían por plata que no podían llegar a
1: Ahora,
0: participar.
1: este tema, todo, ahora tenemos un representante o dos representativos. Uno, ¿no? Uno solo, ¿no? Porque
0: Sí.
1: dice el Consejo Federal que tienen que tener 20 equipos para que una liga que tiene 20 equipos tenga dos representantes.
0: Y la Liga Puneña tiene más de
1: No,
0: más.
1: 16. 16 equipos regularizados con documentación
0: Dieciséis.
1: vigente actualmente. 16 equipos con documentación vigente que requiere el Consejo Federal. Ahora hay clubes que no están, que podrían llegar a los 20, pero que todavía no están. Con esos
0: O sea,
1: 16.
0: las plazas empezaron, sí, se había empezado por dos, después por tres, por cuatro, y ahora, si por la participación de los equipos son 16 equipos, sería una sola plaza.
1: Sí. Si
0: Una sola
1: llegamos
0: plaza.
1: a cuatro equipos más a sumar, tenemos
0: Dos plazas, ¿no?
1: dos plazas. Cuando teníamos 28 equipos, sí teníamos cuatro plazas. Jugamos un cuadrangular de cuatro, mata-mata de cuatro
0: Y
1: acá,
0: me parece bien una plaza. Para mí, en esta circunstancia de la calidad del fútbol que estamos mostrando en la actualidad, una plaza estaría
1: suficiente.
0: suficiente.
1: A mí me gustaría dos, pero bueno, son cuestiones de números, son cuestiones de papeles de reglamento que se tienen que complementar. Ojalá al comienzo de este torneo vuelvan los tres equipos que se fueron, un hito más, y ya estaríamos llegando a los 20 y las dos plazas.
0: Claro,
1: Fíjate,
0: ese sería
1: lo ideal.
0: lo ideal.
1: Pero esperemos que se conforme eso. Así que bueno, hablando del regional femenino, partido de vuelta para la gente de Cusi Cusi.

0: El equipo femenino de Cusi Cusi va a tener su partido de vuelta este 8 de agosto en la cancha de Estudiantes de Humahuaca. A las 16 horas va a estar volviéndose a ver con Juventus y Humahuaca, ya por el partido de vuelta. Acá lo ganó por la misma diferencia. Allá habrá que ir a sostener ese resultado o quizás un poquito más a incrementar el resultado ya para pasar a la siguiente fase. Por ahora no lo tiene tan complicada, pero sí tiene que ir a jugar su partido Cusi Cusi. Ya estamos ahí. Hoy también inicia el vóley, el clausura de vóley de la liga de vóley que se juega en la Católica. Sí. A partir de las 20 también ya va a estar ahí. Nosotros tenemos que estar ahí, pero bueno, no hemos podido conformar el equipo y no vamos a estar. A ver si nos podemos sumar.
1: Lo que habían anunciado también de la categoría más 35 de básquetbol, se va a estar jugando en el campo deportivo de
0: ¿dónde?
1: De la
0: Juventud Católica.
1: Pero hay trabajos que se están haciendo en el centro de alto rendimiento.
0: Sí, que
1: en la cual hay muchos clubes por el tema el alquiler del polideportivo.
0: Claro, son 12 mil pesitos era, ¿no? 12 mil pesos por partido.
1: Por encuentro,
0: 12 partes, 1000 pesos más o menos cada uno tiene que abonar para cada jugador, 1000 pesos tiene que abonar para cada encuentro.
1: Jugar en el
0: en la
1: cancha Católica. Y bueno, y si llegan en este fin de semana, en el que sea el próximo fin de semana, el lunes, va a jugarse. Van a estar jugando en el Católica y empezando el campeonato.
0: Muy bien, nos unimos rápidamente a nuestra cabecera principal. 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Que tengan muy buenas tardes.
1: Buenas tardes, y no se olviden, a partir de las 20 con Ricardo Tolaba, la noche nacional.
2: Quizá del presidente de ustedes, Javier Milei.
3: Lo que es importante acá es que del proyecto original y del espíritu del proyecto original, que es justamente, como su nombre lo indica, la defensa de la propiedad privada, su inviolabilidad, creo que se ha hecho un enorme avance.
4: Y la verdad es que la gente quiere eso. Sí. Que cualquier partido nos dice, che, sesionen, laburen, debatan y concreten.
5: Fue Claudio el que nos vino a avisar que salgamos del edificio todos porque había humo.
6: Te veo que estás con tu mascota.
5: Sí, estoy con mi gato ahora, tuvimos que salir corriendo. Hay vecinos que, como digo, no pudieron salir con sus mascotas, tenían perros más grandes, tuvieron que salir corriendo, por ahí no estaban en casa, se enteraron recién al volver.
7: Que lo defina la justicia, yo no tengo nada que ver.
8: ¿Hablas con él? ¿Hablaste?
7: Encima el pibe mío se llama Facundo Moyano. Yo hablo todos los días con Facundo Moyano, mi hijo. Con Facu hace rato no.
9: Francisco fue un grandísimo santo padre con un carácter muy aperto, muy cerca de los pobres. Fue un papa tal vez difícil de cuidar.
10: Doctor Abelardo de la Estrella, juráis ante esta corporación cumplir fiel y lealmente con los deberes que el cargo de presidente de la República de Colombia os impone.
11: Juro a Dios y prometo al pueblo cumplir fielmente la Constitución y las leyes de Colombia.
10: Si así lo hiciere, que Dios, esta corporación y el pueblo lo premien, sino que él y ellos os lo demanden. Felicitaciones, señor presidente.
12: Hace instantes juraba el nuevo presidente de Colombia, Abelardo de la Estrella. Allí está el presidente argentino, Javier Milei. La información con Liliana Arias.
13: Con un abrazo prolongado y llamándose por sus apodos, León y Tigre, el presidente Javier Milei saludó a Abelardo de la Espriella, mandatario electo de Colombia, en el marco de una reunión bilateral previa a su asunción. Milei le advirtió que la asunción es tan solo el primer paso.
14: Quiero decirte que has sido fuente de inspiración para toda esta batalla.
15: ¿Tú has sido? Que haya salido
14: bien. No, pero Pero mírame, estamos aquí, estoy.
15: Este es el primer paso.
14: No, pero estamos aquí, tenemos la fortaleza para hablar de esto, la libertad y la democracia.
15: Me encanta.
14: Y querido presidente, quiero decirte que ha sido un faro para nosotros.
15: Gracias.
14: Y ha sido una inspiración.
13: También, y en el marco del acto de traspaso de mando, el jefe de Estado argentino mantuvo un encuentro con el rey de España, Felipe IV, según se informó oficialmente. Asimismo, Milei recibió un nuevo galardón. Se lo otorgó la Universidad Santiago de Cali, en Colombia, y se trata del título honoris causa de doctor en administración. En su alocución referida a la moral como política de Estado, el presidente argentino señaló:
16: Argentina, guiada por los valores morales, guiada por los valores judeocristianos, puesto al servicio de los hombres, al servicio de los ciudadanos y fomentando las ideas de la libertad, está saliendo de su noche oscura, está saliendo de la decadencia y con esto, abrazando los valores judeocristianos, haremos grande a la Argentina nuevamente. Muchas gracias y ¡viva la libertad, carajo!
12: Destacan la aprobación de la ley de inviolabilidad de la propiedad privada. De esta manera se expresaba la jefa del bloque oficialista, Patricia Bullrich.
17: Sacamos cosas muy importantes para el país y que ahora irán a diputados. Y queremos que ahora la agenda parlamentaria que viene, por lo menos lo que tenemos, es un buen pronóstico para poder sacar temas importantes.
12: Ganó una idea tan simple como poderosa. Lo tuyo es tuyo, destacó el senador Agustín Cotto.
3: Me parece que lo que es importante acá es que del proyecto original y del espíritu del proyecto original, que es justamente, como su nombre lo indica, la defensa de la propiedad privada, su inviolabilidad, creo que se ha hecho un enorme avance, porque la aprobación de los capítulos que se aprobaron, el capítulo que respecta a desalojos, el que respecta a la limitación de expropiaciones, la modernización del registro de propiedad inmueble, me parece que son avances.
12: En el mismo sentido se manifestó Joaquín Venegas Lynch, quien sentenció: dejamos atrás años en los que el esfuerzo del dueño valía menos que el abuso del usurpador. Por Radio Nacional, la senadora Carmen Álvarez Rivero también se refirió al tema.
18: Vamos a trabajar, vamos a tener sesión todos los jueves y vamos a ir sacando de a una, pero todas las leyes que la Argentina necesita. Y hojarasca, salud mental, hay muchas leyes que ya tenemos, están listas con dictamen para votarlas. Y la verdad es que la gente quiere eso. Sí. De cualquier partido nos dice, che, sesionen, laburen, debatan y concreten.
12: Se mantiene una alerta por vientos fuertes en la región cordillerana. El fenómeno involucra zonas de Jujuy, Salta, Catamarca, La Rioja y San Juan. También afecta a áreas de Mendoza, La Pampa, Neuquén y Río Negro. Además de fuertes vientos, el Servicio Meteorológico Nacional pronosticó intensas nevadas en la región sur. Ampliamos la información con Pablo Esquivel, desde Radio Nacional Bariloche.
19: Una ventana climática que continúa afectando a la ciudad y la región. Primera semana de agosto que cierra con una de las nevadas más importantes del 2026. En pocos minutos se acumuló nieve sobre veredas y calzadas. Desde Protección Civil piden a comerciantes y frentistas limpiar las veredas para la libre circulación de peatones, mientras que destacaron que no se permitirá el ascenso a cátedra sin las cadenas correspondientes colocadas. Autoridades educativas suspendieron clases en el nivel inicial, primario y secundario, así también como la actividad académica en las universidades.
12: También preocupa en distintos puntos del país el denominado fenómeno de El Niño. Compartimos este informe de Daniel Luchelli, desde Radio Nacional Santa Rosa.
20: La provincia de La Pampa se anticipa al fenómeno climatológico de El Niño con una unidad de gestión hidrometeorológica. Se trabaja junto a municipalidades y comisiones de fomento, también el sector productivo y provincias vecinas. Sobre este tema, uno de los responsables de este programa, el doctor José Gobi, decía:
21: empezar a articular los distintos protocolos de acción que estamos diseñando para saber qué hacer previo a un escenario de exceso hídrico, qué hacer durante el escenario de exceso hídrico y cómo mitigamos una vez que pasa la inundación.
12: Revés judicial para Tapia y Tobillino es en una causa que se investiga al presidente y tesorero de la AFA, respectivamente, por el presunto lavado de dinero en el manejo de fondos de la entidad. En este caso, un tribunal rechazó el cambio de domicilio de la AFA de Capital Federal a Pilar con el objetivo de que la causa judicial tramite en un juzgado de Zárate Campana. En su resolución, el juez penal económico Diego Amarante calificó de mera formalidad y ficción jurídica al pedido de los letrados de la entidad madre del fútbol argentino. El juez Amarante fue quien procesó a Tapia y Tobillino por la retención indebida de 19.300 millones de pesos y rechazó el planteo. La disputa ahora podrá ser resuelta por la Cámara en lo penal económico.
0: Deportes.
12: La información con Eladio Arregui, adelante.
15: Hola, ¿qué tal? Buenas noches, un saludo para todos. Comienza la cuarta fecha del torneo clausura de la primera división a las 7:30 de la tarde en Rosario. El equipo de Central va a jugar frente a Aldo Civi, mientras que a las 21:45 en Mendoza, Independiente Rivadavia jugará frente a Estudiantes de Río Cuarto. También partido por la B Nacional a las 20, Midland frente a Maipú. Y otras noticias tienen que ver con el mercado de pases, tanto nacional como internacional. Hay un rumor de que el Milan quiere a Leandro Paredes, pero que no se asuste el hincha de Boca, Paredes no se quiere ir del conjunto Xeneize. Más Tantuono fue presentado en Fiorentina a préstamo desde el Real Madrid, va a debutar el 24 de agosto, una multitud lo esperó al jugador argentino para darle la bienvenida. Solamente deberá pagar Fiorentina el salario del jugador, no por el traspaso, $3.500.000 hasta junio de 2027. ¿Quiénes brillaron en Fiorentina? Históricamente jugadores argentinos como Batistuta, Pasarela y Bertoni. Además, recordamos lo que se viene en este sábado en el fútbol argentino. Por la cuarta fecha, a las 14:45, Atlético Tucumán, Sarmiento y Riestra frente a Estudiantes. A las 5 de la tarde, Tigre River, y será transmisión de Nacional, al igual que el de las 19:15 entre Boca y Vélez, y el de las 21:30 entre Independiente y Platense. Además, 21:30, Instituto frente a Gimnasia de Mendoza, todo en el aire de Fútbol Show Nacional.
12: Gracias, Jorge Godoy. Otras noticias, murió el manager Leandro Rudd, el representante de modelos y conductor de televisión, tenía 51 años y falleció tras un largo proceso de cáncer que derivó en metástasis óseas. Leandro Rudd inició su agencia a mediados de los años 90 y en 2014 decidió alejarse de esa actividad para insertarse en medios de comunicación. Entre otros, estuvo al frente del programa La Noche, primero en C5N, luego en Canal 9, donde entrevistó a personalidades del espectáculo. El canciller Pablo Quirno destacó los acuerdos alcanzados con Ecuador. Lo dijo al referirse a la visita del presidente Javier Milei a Quito, oportunidad en la que se reunió con el presidente ecuatoriano Daniel Noboa. Además, el jefe de Estado celebró una serie de acuerdos con empresarios de ese país y avanzó en entendimientos vinculados a la tecnología y el desarrollo. Entre los documentos firmados se destaca el protocolo bilateral de régimen automotor enfocado a dinamizar el intercambio de la industria automotriz entre los dos países. Destacan un acuerdo minero de $250 millones en San Juan. Compartimos el informe de Jorge Floridia desde Radio Nacional en la capital provincial.
22: Por primera vez en la provincia de San Juan, el gobierno y un proyecto minero, Vicuña, firmó un acuerdo de gran magnitud. Estamos hablando de un aporte económico de $250 millones antes de comenzar a producir. Es un compromiso ya firmado, no reembolsable. Este aporte va a permitir realizar obras viales, obras civiles y de saneamiento. Y además se hará efectivo mucho tiempo antes de comenzar a percibir regalías mineras. El ministro de la Producción, Gustavo Fernández, reveló que el dinero no ingresará de manera inmediata, sino que será transferido conforme al avance de cada obra.
12: Avanza la investigación por el denominado caso Nair Galarza, el Chaco. Desde Radio Nacional Resistencia, recibimos el informe de Noelia Moreira.
0: Confirman que Julián Álvarez Guardia recibió al menos 2 puñaladas en la zona del cuello. Un informe preliminar del Instituto de Medicina y Ciencias Forenses del Poder Judicial del Chaco constató que Julián recibió 2 puñaladas en la base del cuello y otras 2 en la clavícula derecha, además de múltiples lesiones punzocortantes en distintas partes del cuerpo. Se confirmó que la herida letal fue en el cuello y que la víctima presentaba heridas en uno de sus brazos, lo que indicaría que intentó defenderse. Aún resta que los forenses determinen cuáles de las lesiones corresponden a las maniobras médicas realizadas en el hospital Perrando durante los intentos por salvarle la vida.
12: En tanto, una joven denuncia que fue reducida a esclava sexual por una banda que opera en la zona de La Plata. Compartimos este informe de Andrea Valdivieso.
1: En la ciudad de La Plata, una joven de 20 años fue rescatada de una organización criminal que la tenía como esclava sexual y suman 4 los detenidos. Según establecieron los investigadores de Dolores y de la capital bonaerense, esta red operaba mediante Gemidos TV, un sitio pornográfico, y la víctima había sido captada con una falsa propuesta laboral en Pinamar. La joven relató ser retenida bajo amenazas y obligada a prostituirse bajo las órdenes de Luana Mesa Romero, condenada en otra causa vinculada a la explotación de mujeres. Romero fue detenida junto a su hija Julieta Santillán, de 21 años y quien se prostituye desde los 15, y otras 2 personas, Camila Muñoz, de 25 años, y Tomás Romero, de la misma edad.
12: Internacionales. Tiroteo y muerte en una escuela secundaria en Tailandia. Un adolescente de 15 años atacó a balazos y mató a 8 de sus compañeros en una escuela ubicada al norte de la capital del país. La balacera dejó además al menos otros 15 estudiantes heridos, según informó la policía local. Asimismo, las autoridades confirmaron que el tirador resultó abatido por la policía. Ahora investigan los motivos que derivaron en estos hechos. La policía adelantó que aún no tiene indicios sobre qué llevó al adolescente a abrir fuego contra sus compañeros. Tailandia tiene una de las tasas más altas de posesión de armas de fuego en la región, con un estimado de alrededor de 10 millones en circulación, es decir, una por cada 7 habitantes. La inflación de la ciudad de Buenos Aires fue del 2,9%. El dato implica una suba de más de un punto con respecto al mes anterior, luego de varios meses con una tendencia a la baja del indicador de precios. Las autoridades aseguran que esta suba se debe en gran parte a que se trata de un mes estacionalmente alto en materia de precios producto de las vacaciones de invierno.
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0: Se abre a esta hora el micrófono de Pasión Nacional, segundo tiempo. Un abrazo grande a todo el país que nos escucha a través de cada una de las emisoras, en cada sector, en cada ciudad, en cada pueblo, en cada paraje, en la montaña, en el mar, en el norte, en el sur, con lluvia, con frío o con calor, siempre una radio encendida en la sintonía de Nacional. Y este es el segundo tiempo de Pasión Nacional. Mi nombre es Jorge Godoy. Ya viene Arregui, porque es el conductor habitual de Pasión Nacional a esta hora, el segundo tiempo. El primer tiempo, ustedes saben, con todo el equipo, con Nicolás Álvarez a la cabeza, y el segundo con Eladio Arregui, que ya está arribando. Mi nombre, como decía recién, es Jorge Godoy, y aquí los estamos acompañando junto al Chelo Marín en la puesta en el aire, y Pato Yulce en la producción, alias Yuye, Patito. Y ya lo estamos saludando también del otro lado a quien nos está acompañando como en cada día, también el querido Rubén Santos, al aguardo de la llegada de Arregui, que ya está carreteando hacia desembarcar y llegar con unos minutos de atraso, obviamente ya todo coordinado para la llegada del conductor de Pasión Nacional. Rubén, querido, ¿cómo estás? Un abrazo, ¿cómo anda eso?
1: Jorgito, abrazo grande. ¿Está llegando como bocina?
0: ¿Está llegando como bocina?
1: ¿En un helicóptero? ¿Así se le ha llegado a Arregui, a Nacional?
0: No, no, en este caso ha sido en avión, ya ha llegado, ya ha aterrizado, me informan que ya ha aterrizado, y que las cámaras están enfocando la puerta del avión esperando que pase por las escalinatas a Arregui, y va a ser trasladado rápidamente en moto desde el avión, desde la pista misma hasta la puerta de Maipú 555. Así va a ser la llegada a Arregui.
1: Ni siquiera pasa por migración, el tipo ya tiene chapa, pasa derecho, sale directamente de la pista, no tiene, es como Messi, digamos, cuando viene el avión privado. El avión Arregui va por el mismo camino.
0: Es más, y creo que también cuando llegaba el avión, le hicieron los famosos aros de agua, ¿viste? Como claro, que viene una gran celebridad ahí arriba. Así que, bueno, todo eso ha sucedido hace instantes nada más, y brevemente ya estará aquí para hacerse cargo del mando de Pasión Nacional. Pero bueno, querido Rubén, tenemos un montón de cosas para ir contando nosotros, tanto con lo que tiene que ver con el fútbol doméstico, porque se viene ahora ya la apertura de la cuarta fecha de este campeonato, como también con los mercados de pases que se van estableciendo en cuanto a nombres para los que llegan y los que se van, por ejemplo, con River y este arribo de Thiago Almada, rompiendo todo pronóstico en cuanto a las cifras de un mercado de pases en el que River ya se ha coronado por lejos como el que más ha gastado en la historia del fútbol argentino, no solamente con este pase, sino con todo lo demás, casi 70 millones de dólares en este mercado de pases, un vuelto pareciera ser solamente lo que ha dejado la llegada de un ahora ex jugador de River al fútbol de Brasil, como Facundo Colidio. También se fue Juanfer Quintero, ya está Quintero en Independiente Medellín, allá en Colombia seguramente será feliz. Y mientras tanto también lo quisieron tentar del fútbol europeo para un regreso que no va a darse, a Leandro Paredes. O sea, cosas del mercado de pases de River y de Boca que deberían estar, por nombres propios y por billetera, muy, muy, muy arriba, muy por encima, a una distancia sideral en la tabla, en los resultados del resto. Pero ni River ni Boca las tienen todas consigo, Rubén.
1: Sí, no, es que te escuchaba atentamente, Jorge, y vos fíjate que River primero hizo la transferencia más cara de la historia con Correa, 15 millones de dólares.
0: Claro.
1: De un gasto que un equipo argentino. Y supera esta con 23, porque son 20 de euros, que son casi 23 de dólares. Es decir, en un mismo mercado de pases hizo la transferencia más cara y después la superó, con pocos días de diferencia. Realmente, ahora está muy bueno lo que plantea Jorge, porque toda la responsabilidad que le cae ahora a Coudet en la cabeza es tremenda. Porque, pensando en lo que bien decías, bueno, muchachos, y ahora, ahora empecemos a mostrar, saquemos la chapa, porque River está último y no ha sumado puntos, viene de 5 partidos seguidos perdiendo. Sí. No, Boca, bueno, al menos ganó, empató, tiene 4 puntos, perdió con Riestra, tristemente, a la hincha de Boca, ¿no? Pero digo, le carga una responsabilidad, una mochila enorme al Chacho Coudet. Este equipo millonario que ha armado River con 9 jugadores, de los cuales 8 en realidad pagó, ¿no? Porque Otamendi vino libre.
2: Sí.
1: Y con respecto a lo de Paredes, sí, yo creo que hace menos de un año Paredes llegó a Boca o por ahí andará. Se instaló, vino con la idea de quedarse acá y yo ya difícilmente creo que se quiera ir, por más importante que sea la oferta que llegue de Italia, ¿no?
2: Seguro, seguro. Son tipos que ya, más allá de que están salvados económicamente por algunas generaciones, yo no sé si los conmueve tanto a esta altura, ¿no? Digo, después de los pasos que han dado por el fútbol internacional, el campeón del mundo, subcampeón del mundo, además, no creo que los conmuevan desde la parte económica a esta clase de jugadores. Sí, obviamente, no digo que no les interese la plata y que sobre todo los que trabajan alrededor de ellos también quieren llevarse su parte, entonces van a hacer todo lo posible para que las cosas sucedan cuando se habla de pases. Pero me quedé con lo que decías vos, de los 8 jugadores que paga River, de los 9 que ha traído, Otamendi que llega como libre, no pone un peso más allá de la situación personal, del contrato, claro.
1: Salario.
2: Pero a ver, Francisco Ortega, el defensor de Olympiacos, de 27 años, que surgió en Vélez, 5 millones de dólares. Hagamos números redondos, ¿no? Porque siempre, para más o para menos, siempre hay un poquito, pero 5 millones por Francisco Ortega. Lo de que decías vos, los 15 millones de Ángel Correa, que viene de Tigres de México. Santos Borré, que llega desde el otro Inter, desde el de Porto Alegre, por casi 2.750.000, casi 3 millones, para hacerlo redondo, porque estamos hablando de mega números, así que redondimos para arriba. Arambarri, el volante del Getafe, 6 millones, lo mismo que por Tobías Andrada, el chico de Vélez. Lucas Beltrán, surgido de River, que se fue a la Fiorentina, llega por medio millón de dólares, más la obligación de compra, que son unos 7 millones. Giovanni González, el defensor uruguayo, 500.000 dólares, este es un vuelto, ¿no?, para el mercado de pases que ha hecho River, al Krasnodar de Rusia, medio millón de dólares por Giovanni González, y luego estos 20 o 23 que se pagarán al Atlético de Madrid por Thiago Almada. Un total de unos 70 millones de dólares en cuanto a la paga por los pases. Después anda a sumarle el salario de los jugadores y todo eso, ¿no? Pero
1: exacto.
2: bueno, un mercado de pases realmente para ponerlo a River en esa obligación de mostrarse muy por encima de los demás. Pero vos decías algo muy importante recién. Le pone al Chacho Coudet una mochila. Y sabés que creo, Rubén, que esa mochila se la puso el propio Coudet el otro día en la conferencia de prensa, en las dos últimas conferencias de prensa que dio, en la última no habló, cuando él mismo dijo, me faltan jugadores, faltan que llegue 2 o 3 más. Bueno, ahora llegaron todos los jugadores que él quiere, que él quería, que él pretendía. Ahora sí que tiene la mochila, que le pone la propia dirigencia de River con lo que le trajo, pero que él mismo también se había puesto antes.
1: Sí, además, pero ¿sabes qué pasa, Jorge? Escuchar a Chacho Coudet decir lo que estás planteando recién, es decir, ¿qué le queda a los otros, no? Aquellos que no han podido incorporar nada, o que van al menudeo a ver dónde encuentro algo que necesito. Es decir, River fue, puso, ¿cuánto vale este? Tanto, tomá, pum. ¿Cuánto vale este? Ortega, tanto, tomá. Arambarri, ¿cuánto vale? Tomá. Es decir, el resto en el fútbol argentino no puede hacer eso. No es culpa del resto, ¿no? River hace con su plata lo que quiere. Ahora, también convengamos que los técnicos son, ¿viste? ¿Te acordás cuando eras chico y vos pedías y te decía la abuela o te hizo loco un fraile? Estás pidiendo todo el tiempo.
2: Sí, sí.
1: Bueno, ellos piden. Y después, porque vos te acordás, Jorge, cuando De Michelis estuvo antes de irse a River, River tuvo 2 mercados de pases en uno solo, porque trajo jugadores de Michelis, ¿no? Que cuando llegó Gallardo, algunos se tuvieron que ir y ni debutaron.
2: Totalmente, sí, sí.
1: Y volvieron a los que vinieron jugadores que pidió Gallardo, es decir, hizo 2 mercados de pases en uno, River.
2: No, esto está más que claro que lo que es el presente de River viene hacer la cosecha de algo que se fue sembrando ya en los últimos 3 o 4 años. Esto es claro así, más allá del cambio de dirigencia, más allá del cambio de nombres, tanto en la función dirigencial como en el banco de suplentes, evidentemente esto no es otra cosa que el resultado de lo que se ha hecho mal en los últimos años.
1: A ver, Jorge, la dirigencia es la misma. Cambia nombres, cambia fichas, sube uno, baja el otro. Pero Estefan y Carlos ya era parte de la comisión directiva de River, como lo era Brito en la época de Donofrio, como lo eran otros que también participaron. La dirigencia es la misma, la dirigencia no cambia, cambian algunos que otros nombres, pero digamos la idea, la línea de la dirigencia es la misma, eso no cambia. Ahora, está claro que De Michelis no era el responsable de todo en aquel momento, porque vino Gallardo y le fue peor que a De Michelis, y bueno, y a Coudet, insisto, no le está yendo bien desde 1911, que River no perdía 5 partidos seguidos.
2: Sí.
1: Es decir, evidentemente, yo lo que entiendo que en el fútbol argentino, y en este caso porque estamos hablando de River, nadie se asume a culpa, nadie se siente y dice, che, a ver, ¿en qué me equivoqué? ¿En qué metí la pata? ¿Qué hice mal? O sea, en River eso no está pasando, evidentemente. No, porque... Vos fíjate, recién decías algo muy muy interesante. 2 conferencias de prensa. Antes del partido con Central ya se avisó que ni Caudet ni los jugadores iban a hablar. Escúchame, si le ganás 5-0 Central, ¿por qué no vas a hablar?
2: Bueno, claramente hay una falla en la comunicación de River. Fue muy criticado también el hombre que maneja la prensa, sí, que es justamente un periodista, es un periodista y que va conspirando contra el trabajo de sus colegas, ¿no? Claramente.
1: Que no tiene nada que ver con el periodismo deportivo, ¿no? Convengamos.
2: No, tiene nada que ver con el periodismo deportivo.
1: Puede ser un hincha, como lo somos todos, pero él viene de otra ala del periodismo. Periodismo político, muy bueno en lo que hace, lo reconozco, pero evidentemente acá se le escapó la tortuga, diría Diego.
2: Tal cual, tal cual. Ya volvemos a River, pero quiero... participarte de 2 cuestiones que tienen que ver todo con lo mismo que veníamos hablando ya en el programa de Hernán Mundo. Primero, que habría que hacer alguna especie de estadística, ¿no? Respecto a las incorporaciones, al total de incorporaciones de los equipos de los últimos 5 años, para no irnos muy lejos, de todos los equipos de la primera división del fútbol argentino, ¿cuántas contrataciones se hicieron? Y yo me arriesgo a decir, no sé si te lo compartís, que el 90% de esas incorporaciones dieron resultado negativo. Solamente, y creo que exagero, el 10% han dado sus frutos a los equipos, a los diferentes equipos.
1: Sí, es un laburo que habría que hacer. Pero a grandes rasgos no creo que estés equivocado. En grandes rasgos creo que no estés, podés fallar por el 9 o el 11 o el 12, ponele. Sí, sí. Pero en grandes rasgos no estás equivocado.
2: Sí, sí.
1: Claramente no estás equivocado. Porque vos, bueno, recién hablabas de Paredes al Milan. Bueno, el Paredes es una incorporación que le ha redundado a Boca. Pero, por ejemplo, si querés ir ahora, se me viene a la cabeza Palacios, el chileno. Pasará sin pena ni gloria en la historia de Boca.
2: Claro, porque además son nombres...
1: ¿Cuántos casos hay como eso, no? Se me ocurrió esto ahora rápido. Uno bueno y uno malo.
2: No, totalmente, pero aparte hay algunos nombres que parecen que viene con cierto reaseguro y también les va mal. Claro. En el caso de Boca, sin ir más lejos, bueno, por ahí está, van a decir, no, a Cavani no le fue mal. Sí, en líneas generales, no fue el Cavani que esperaba la gente de Boca.
1: No, de ninguna manera. No. Que no esperaba la gente y que no esperaba a Riquelme.
2: Claro, totalmente.
1: Me da la sensación, ¿no?
2: Totalmente. Y después, el otro que te iba a decir, y que también tiene que ver con todo esto, es decir, un equipo, como Independiente en este caso, trae a un jugador que viene del Barcelona, como Lucas Román. Cuando llegó a Independiente decían, che, trae un pibe que es argentino, que jugó en el Barcelona, que viene del Barcelona, no le puede ir mal, o sea, lo está repatriando. Bueno, en algún momento yo escuché decir a algún escéptico, si el Barcelona deja que venga de vuelta para la Argentina, por algo es también. Bueno, llegó, estamos hablando de Lucas Román, el Pocho Román, estuvo 6 meses en Independiente, un puñado de minutos en cancha, no le fue bien, fue cedido a Atlético Tucumán, no le fue bien, vuelve a Independiente y ahora se va de vuelta para Europa, a Países Bajos, un destino que hace que no esté en la élite del fútbol europeo, sino en un equipo menor de allá de los Países Bajos, del fútbol holandés. Entonces, digo, Rubén, no hay ningún reaseguro, por más que traigas a un pibe del Barcelona o que traigas a una figura internacional como Cavani.
1: Y no sabes algo que, lamentablemente, a veces tenemos que ser un poco mal pensados. Yo históricamente, y esto no tiene que ver con este mercado ni con los anteriores, es una cuestión mía personal histórica, ¿no? El jugador que se va a Europa y al año, a los 2 años vuelve, sobre todo siendo joven, y a mí déjame dudar. ¿Y por qué te digo esto? Quiero ver a Thiago Almada en River.
2: Claro.
1: Quiero ver a Thiago Almada en River. Porque si vale lo que vale, si todos lo valoran por lo que lo valoran, ¿cómo? Está bien, lo quiso el Flamengo, ¿no? Pero seguimos hablando de Sudamérica. River o Flamengo es Sudamérica. ¿Cómo nadie en Europa, sabiendo que Atlético Madrid no lo tenía en cuenta, lo fue a buscar? Es un poco lo que vos planteás con este chico Román, ¿no? Que pero si el Barcelona lo deja venir.
2: Claro.
1: Algo tiene que haber. Bueno, ¿por qué no hacerme la misma pregunta con Thiago Almada?
2: Bueno, veremos. Con el correr de los partidos, con las presentaciones, porque después también está, o la rompe de entrada, o te van a decir, pero hay que darle tiempo de adaptación.
1: Claro, sí. Es una excusa que yo no creo que no sea válida, ¿eh? Yo creo que todos los jugadores tienen que adaptarse a, porque no es lo mismo en la Argentina jugar, con todo respeto lo digo, ¿eh? Jugar en Vélez que jugar en River. No es lo, y menos en este River, que es una olla que está a punto de explotar.
2: ¿Y por dónde está lo que aprendimos nosotros? Vos me llevás un par de años, pero somos prácticamente de la misma generación, y hemos aprendido que, y esto dicho sea de paso, el otro día vi ese recorte del video que se hizo viral tuyo, donde hablabas de la escuela de dirigentes de algún club, y comparto totalmente el 100% de lo que decías, obviamente. Esa misma escuela nos enseñó a tipos como nosotros que los refuerzos eran los jugadores que llegaban, se ponían la camiseta y jugaban.
1: Exacto, sí. Y sobre todo en aquel momento, y a esa referencia que vos haces, Jorge, que pagaban poco, compraban barato y vendían caro.
2: Claro.
1: Sí, porque, a ver, alguien, por más que, yo te cambié lo que te dije recién. Viene Almada y la rompe en River. Pagó 23 palos River. ¿A cuánto lo puede vender del fútbol argentino? ¿25? ¿30?
2: Al fútbol europeo únicamente.
1: Al fútbol europeo, claro.
2: Únicamente.
1: ¿A cuánto lo puede vender? ¿Le va a sacar el doble? No, imposible.
2: No, imposible, imposible.
1: Imposible que un equipo de Europa venga y pague, no sé, 46 palos verdes por un jugador argentino. Está bien, ha pasado con Pastor Toro, pero un pito de 18 años, que lamentablemente así le está pasando, ¿no? En eso teníamos un Gallardo, estaba verde para irse, se tenía que haber quedado acá, terminar la Libertadores con River, pero bueno. Xavi Alonso lo llamó, le comió la cabeza y el pibe, obviamente, se le volaron los pájaros y rajó para allá. Bueno, hoy va la Fiorentina. Es un paso atrás. Vos me decís, va a ir, va a jugar, va a tener minutos. Bueno, vamos a ver primero si eso pasa. Pero no deja de ser un paso atrás de Real Madrid ir a la Fiorentina.
2: Claro, ir a cualquier lugar desde el Real Madrid, salvo el Barcelona.
1: Exacto.
2: Es un paso atrás. Pero a ver, ya que estamos, lo escuchamos a Mastantuono, que hoy fue presentado en Fiorentina ante muchísimos hinchas, que ilusionados por la llegada de una figura que no la pasó bien, como decíamos, en el Real Madrid, llega, aparentemente está para debutar el 24 de agosto. El traspaso de Mastantuono se hizo de club a club directamente solo por el pago de los 3,5 millones de dólares que cobra anualmente Mastantuono, es decir, no hubo un pago por el préstamo, sino que fue mano a mano. Lo escuchamos a Franco en su llegada a Italia.
3: La verdad, un día muy especial para mí, tenía muchas ganas de llegar al club y lo estoy disfrutando mucho. Es un equipo con mucha historia y la verdad me hacía mucha ilusión poder jugar en este club tan grande. Bueno, mis principales características son, creo que gambetear, ir para adelante, ser un jugador que llega al área contraria, y me gustaría mejorar, bueno, la parte defensiva, que sé que acá en Italia se trabaja mucho y es muy buena, me gustaría mejorarlo también. No, gracias por el cariño que recibí ayer cuando llegué y saben que acá van a tener un jugador para dar pelea y para luchar por los objetivos.
2: Bueno, Franco Mastantuono, el ex hombre de River que ya está en Italia, en Fiorentina, el equipo de camiseta violeta que vio brillar a otro ex River como Gabriel Batistuta, ¿no? Entre el 91 y el 2000, 207 goles para el Bati. Para, claro, Ramón, Pasarella también, que
1: Pasarella, claro,
2: marcó en Fiorentina 35 goles, Bertoni, otro que ha jugado en aquel equipo, además del Napoli, y más acá en el tiempo, Gonzalo Rodríguez y Nico González, jugadores argentinos que han pasado por Fiorentina, ninguno con el sello de Batistuta, con más de 200 conquistas en sus 9 años allí en Fiorentina. Esperemos que Mastantuono le vaya mucho mejor de lo que le ha ido hasta aquí en River, que ya va a ser mucho más importante, ¿no? para él, y obviamente que le vaya bien y no como ha sido con esa llegada con tanta expectativa de la figurita que llegaba al Real Madrid, y como bien lo marcabas, evidentemente no estaba todavía maduro para este pase. Veremos si el periodo de adaptación, en este caso al fútbol europeo, ahora lo puede explotar en Fiorentina, ¿no?
1: Sí, quizás ese apuro, esa cuestión de que Xavi Alonso lo quería sí o sí, pues claro, en el caso, vos hablás hace un rato de la adaptación, claramente, de River al Real Madrid, un jugador necesita adaptación, o sea, claramente, y evidentemente ese chico no la tuvo, bueno, pagó las consecuencias, ojalá que este proceso en la Fiorentina sea ese proceso que no tuvo al salir de River para ir a jugar al Real Madrid. Un año en la liga italiana, yo creo que le puede servir de mucho a Mastantuono. Ojalá, como decís vos, lo pueda aprovechar, ¿no?
2: Rubén, te quedas un par de minutos más porque nos llama desde Rosario Nacho Sansó, porque 7:30 de la tarde comienza a jugarse la cuarta fecha de la Liga Profesional. Nacho Sansó, porque van a jugar Rosario Central y Aldo Civi en un par de minutos nada más. Nacho, ¿cómo estás? Bienvenido.
4: Compañeros, el abrazo grande para todo el equipo del segundo tiempo de Pasión Nacional, nuevamente con la información del fútbol de la ciudad de Rosario, mientras Central le levanta el telón a la fecha 4 del fútbol grande de la República Argentina, enfrentando al Aldo Civi en el gigante de Arroyito. Nosotros nos metemos de lleno con la información rojinegra, porque Newell's va el domingo a Florencio Varela, uno de los reductos más difíciles y esquivos en la historia leprosa. Así tendrá que enfrentarse a su rival de turno y a la vez a una racha negra en un estadio sumamente incómodo que nunca le permitió soltar rienda ni traerse los 3 puntos hacia Rosario. 8 veces visitó Newell's el Tito Tomaguelo, perdió 7, empató 1 e hizo solamente un gol. Kudelka, desde lo futbolístico, respira por Matías Cócaro. Newell's entrenó este viernes por la mañana en el predio de Bellavista con novedades, porque tras sufrir varias bajas en las primeras fechas, Kudelka recuperó varios soldados y tendrá a su goleador, sobre todas las cosas, a Matías Cócaro a disposición. Un Cócaro que fue uno de los destacados en el empate de la Lepra ante Boca en el Coloso, pero que en el segundo tiempo tuvo que salir reemplazado por molestias musculares que lo llevaron a entrenar de forma diferenciada durante casi toda esta semana. El Zorro no tendrá inconvenientes para el partido ante el Halcón y estará a disposición de Fran Darío Kudelka. El 11 para enfrentar a Defensa y Justicia será con una sola modificación a priori respecto al equipo titular que igualó con Boca. Estamos hablando de la salida de David Sotelo en la mitad de la cancha por el ingreso de Rodrigo Herrera. Entonces, el 11 sería con Reinatti en el arco, Escobar, Goitea, Cabrera y Jerónimo Russo, los 4 defensores, Luca Reggiardo y Rodrigo Herrera, el 5, por la derecha atacará Walter Mazzanti, por la izquierda Tomás Ríos, por el medio Facundo Gutsch, y arriba, como el faro del gol, el Zorro Matías Cócaro. Se juega el domingo desde las 17:45 con arbitraje del debutante en primera Álvaro Carranza en Florencio Varela. Compañeros, la seguimos. El abrazo grande. Desde la cuna de la bandera, con la información del fútbol rosarino, Nacho Sansó.
2: Perfecto, Nacho. Y complementamos entonces con la confirmación de Central y de Aldo Civi para jugar con el arbitraje de Pablo Echavarría en 5 minutos nada más en el Gigante de Rosito. Ledesma, Verón, Obando, Ávila y Soto, Ibarra y Pizarro, el doble cinco, Cantizano, Di María, Fernández y Copetti, el conjunto rosarino, por Aldo Civi, Acosta, 5 en el fondo, García, Salazar, Sigali, Breitenbruch y Cufré, el doble cinco de Castro, el capitán, y Sosa, arriba adelantados Fernández, Godoy y solo como único número 9, Bombergar, Pablo Echavarría, el árbitro para jugar a partir de las 7:30 de la tarde en el comienzo de la cuarta fecha del torneo de la Liga Profesional, el torneo clausura. Más tarde, 21:45, Independiente Rivadavia frente a Estudiantes de Río Cuarto. Mañana estaremos con la continuidad del fútbol, también con las transmisiones, obviamente, en el Fútbol Show Nacional, la Liga Profesional, la fecha 4, que va a continuar con los partidos de las 14:45 en Tucumán, Atlético frente a Sarmiento y Riestra en su estadio recibiendo a Estudiantes. A las 5 de la tarde se transmite por Nacional, Tigre y River, relata Perazo. 19:15 se pega a Regui para Boca y Vélez, y a las 21:30 llegaremos junto a Juan y Minotti para narrar y comentar Independiente frente a Platense, mismo horario para Instituto y Gimnasia. Y hablando de este Independiente Platense, el especialista en Independiente es Rubén Santos, las cosas que tienen que ver con Independiente en un año bastante especial y particular, ¿no? Porque el clima político ya comienza a hacerse sentir. Hay, Rubén, 358 agrupaciones en Independiente aproximadamente. Todos están reuniendo, todos están rosqueando, a ver quién va con Gaudio, a ver quién va con el hombre que le secaba la nuca al Chiqui Tapia, me refiero al hijo de Nakis, a Luciano, a ver quién va con Islas, a ver quién va con el oficialismo, si el oficialismo va junto o dividido. Ya anunció alguno de los integrantes del grupo Champagne, que viene manejando los destinos de Independiente desde hace unos cuantos años por diferentes dirigencias, que se van a alejar del club. Bueno, un escenario bastante particular para uno de los equipos o de los clubes con más política en la República Argentina, y en medio de todo eso, algunos que llegan y otros que se van, ¿no?
1: Sí, a ver, primero, antes de meternos en lo que planteabas desde lo político, se pagó la deuda que ve con Zavala, con lo cual Independiente deja de estar dividido. Por eso Santiago Mele va a poder estar a consideración del técnico, seguramente en el arranque para el banco suplente. Yo no lo descarto titular el miércoles en la Copa Argentina, no lo descarto. Digamos, no lo doy por sellado, pero tampoco descarto que Mele pueda ser el arquero titular en ese partido de la Copa Argentina. Habrá que verlo. Y con respecto al otro, bueno, vos lo decías, Gastón Gaudio iría por un lado con la gente de la gente independiente, agrupación independiente, y el Kun Agüero estaría del lado de Luciano Nakis. No se sabe si en las listas, no se sabe si formará Agüero. Gaudio quiere ser presidente. Agüero no se sabe si estará en la lista, colaborará desde afuera. La cuestión es que, habrá que ver la sensación de cada hincha y cada socio tiene de cada uno de estos personajes, ¿no? Porque, bueno, Agüero le dio mucho Independiente, Gaudio hace poquito tiempo nos enteramos que dice Independiente, yo por lo menos, bueno, no sé si sabía de antes. Bueno, habrá que ver cómo es esta cuestión. El que decís vos que se hace bajo es Daniel Scioane, que soy el secretario general del club, y dijo que no va a participar en ninguna lista y no tiene la idea, tiene mejor dicho la idea de alejarse de la directiva de Independiente. Así que bueno, es un camino largo, el tema es todavía definir cuándo son las elecciones.
2: Claro. Deberían ser en octubre.
1: Deberían, pero no van a ser en octubre, eso seguro. Puede pasar que sea el primero o el segundo fin de semana de diciembre. Eso sería un poco la idea, que es donde se van a estar haciendo los torneos. Claro. ¿No? Las fechas que dio esta semana la AFA, para que se definan los torneos de fútbol argentino. Así que habrá que ver, pero como bien lo planteaba Jorge, se vienen muchos movimientos de acá. Estamos en agosto, empezando agosto. Hay casi 4 meses de camino hacia adelante pensando en estas elecciones. Y bueno, habrá que ver. Y bueno, después el soberano, así como cuando elegimos un presidente, es el pueblo, el soberano será el socio independiente, en este caso.
2: Sí, y tendrán los socios, en este caso independiente, ¿no? Pero después también en varios clubes donde claro, se quejan, los socios también hacer algún mea culpa respecto a la elección que hacen, porque después se quejan de la dirigencia y todo eso. Pero para que, viste, acá, ya vamos, es muy dinámico todo esto, Rubén. Decíamos que había arribado el avión, ya estaba carreteando, los aros de agua envolvieron al avión porque llegaba una personalidad importante, se bajaron allí los bomberos que estaban dando una mano hacia los costados para que la gente comience a abrirle paso, la moto estaba esperando en la bajada misma de la escalerilla del avión y desde Aeroparque...
1: Ahora, la pregunta es esta, Jorge, ¿está vestido para la ocasión?
2: No, por supuesto.
1: Saco beige oscurito.
2: Y bueno, finalmente, la moto logró su cometido, lo trajo, es más, creo que agarró corrientes a contramano en algún momento para para esquivar un poco el tránsito, porque ya a esta hora viste que la gente se está volviendo y finalmente
1: agarró
2: corrientes a contramano, subiendo desde el bajo hacia el centro, agarró Maipú a contramano, tránsito cortado, obviamente. Todo está bajo las estrictas normas de seguridad, todo se abrió y finalmente, promediando el programa, está el conductor, está Regui. Hola, Regui.
5: Hola, Jorge. Hola, bueno, Rubén. ¿Cómo andan? ¿Bien?
2: Perfecto, ya hemos hablado de todo.
5: Bueno,
1: creo que hemos cuidado el rancho bien, Creo que no se lo hemos arreglado.
5: Está bien.
1: Así que es tranquilo, Arregui.
5: Mejor que si estuviese desde el comienzo. Estaba escuchándolos atentamente sobre Independiente, ¿no? Los inconvenientes.
2: Sí, un año particular, ¿no? De Independiente, pero además hemos hablado y hacemos también el raconto rápido para aquel que se va aprendiendo a Pasión Nacional en el segundo tiempo. Hemos hablado de los más de 70 millones de dólares que ha gastado River, de un mercado de pases total y absolutamente récord para el fútbol argentino por exclusivamente River, y que deberían, si el fútbol tuviera como referencia lo que gasta cada uno, River y Boca, en ese orden, estar a años luz en los números, en la tabla de posiciones respecto a los demás equipos. River ha gastado solo el millonario, más del doble de lo que han gastado el resto de los equipos, todos los equipos de
5: hasta
2: fútbol argentino.
5: Hasta el momento, River con Thiago Almada, 66 millones de dólares.
2: Claro, casi 70, lo que decíamos.
5: Casi 70 millones de dólares y posiblemente traiga otro jugador más, es lo que me dijeron hoy. Así que va a superar los 70 millones de dólares, si bien es lo que vendió a Colidio.
2: En
5: 4 por el 50%, pero
2: con la obligación de compra.
5: Con la obligación de compra puede llegar a 9 millones de dólares, así que ahí estaría, sería un buen negocio para River si esto se confirma, ¿no? De cualquier manera, y con todo lo que ha perdido políticamente River, con todos los futbolistas que ha separado, porque no solamente perdió económicamente, sino también perdió políticamente lo que fue para el hincha de River, ¿no? Para la masa de hinchas de River, que si bien es cierto que no quería a los jugadores, a la mayoría, también es cierto que hubo un maltrato, un destrato, o qué sé yo. No fue la forma, porque además regalaron el patrimonio del club. Pero eso es otro tema.
2: Y lo hemos, hablando de patrimonio, ex patrimonio en este caso del club, lo hemos escuchado a Mastantuono en su llegada a Fiorentina, después de lo que ha sido un exitoso fracaso por el Real Madrid, ¿no?
5: Porque fracasó con todo éxito, dijo Perfumo.
2: Tenía razón en su momento Gallardo, que estaba muy verde, como bien lo decía Rubén.
5: Claro, necesitaba un año más. Sí, sí. Pero los últimos futbolistas que se fueron en River, tanto Echeverri como Mastantuono, lo refleja eso, sí, sí. Que se han ido muy muy temprano y, como solía decir aquí hace mucho tiempo Horacio del Prado, decía, no son jugadores terminados, uh-huh. Y es verdad, el terminado podés decir como que también podía decir no pueden jugar, pero en este caso es que no están consolidados, siguen siendo un proyecto y todavía le falta la ida de Echeverri y de Mastantuono. De la forma que se fueron al Manchester City y al Real Madrid, sortearon etapas, saltearon etapas.
1: El famoso golpe de horno.
5: Claro, exactamente. Le faltaba un toque más de experiencia acá para llegar un poco mejor armado al viejo continente y a los clubes que van. Porque si vos me decís que van clubes de segunda línea, pero estamos hablando de Echeverri al City y de dirigido por Guardiola en ese momento, y en la otra, la aparición de Mastantuono. En el Real Madrid, bueno, era como que no podés llegar verde ahí, y llegaron verde todavía.
2: Habíamos hecho un punto y seguido para el tema de River, para aguardar también tu llegada, y sobre todo también para escucharlo a Domper, porque Domper claro. Está esperándonos en línea para hablar de River.
5: Bueno, vamos a escucharlo a Agustín Domper, y después vamos a ir a la pausa también en esta primera media hora. Aquí estamos en Pasión Nacional, junto a Jorge Godoy y Rubén Santos en este viernes, donde también hay fútbol. Ya vamos a estar también con lo que va pasando con Rosario Central, que está jugando en este momento.
2: 2:00 con Aldo Civi.
6: Qué gusto saludarte en este segundo tiempo de Pasión Nacional para hablar de River, que está concentrado desde ayer y que está finalizando su práctica en estos momentos de cara al duelo de mañana a las 5:00 p.m. frente a Tigre. El domingo llega Thiago Almada al país, el lunes revisión médica, y River lo preinscribió en la Copa Sudamericana. Veremos si el lunes lo puede confirmar, pero la idea es que, si es posible, esté Thiago Almada también, como está Angelito Correa.

0: River tratando de dejar atrás tantas derrotas en el inicio del semestre. Y como te contaba ayer, Colidio ya forma parte del Vasco y fue presentado, hablamos del Vasco da Gama, equipo de Río de Janeiro, y está confirmada la cláusula que no le permite ni a Sala jugar frente a Independiente de Independiente Rivadavia frente a River, ni a Zubiabre mañana enfrentar al equipo millonario. Abrazo.
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0: Entramos en la parte final de Pasión Nacional. Aquí estamos con Jorge Godoy y con toda la audiencia de Radio Nacional. Bueno, se está jugando el partido, está empezando esta cuarta fecha, está jugando Rosario Central. Le agradezco ya a los oyentes, a Manuel Sandino, que se comunica, dice, hola Radio Nacional, los escucho desde Piquirenda, Estación Salta. Lo que le pasa a River le va a hacer difícil levantarse con todo el refuerzo que trajo. Una pregunta y un ejemplo. ¿Por qué Villa no hace gol en Boca y en Independiente Rivadavia hacía goles? Aguanten los pibes de la cantera, dice en este caso el oyente. Bueno, con respecto a River, y no le va a ser fácil, lógicamente, porque llegan todos futbolistas que están en diferente formación, en diferente preparación física. Y tenés que equilibrarlos, equipararlos a todos. Y eso necesitas por lo menos un mes. Por lo menos un mes. Y en ese mes River puede quedar afuera. Ya quedó afuera de la Copa Argentina, puede quedar afuera de la Copa Sudamericana y tambaleando en el campeonato, que tenés mayores posibilidades porque clasifican 8.
1: Pero, ¿qué tiene que decir Aldo Civi, por ejemplo, entonces? ¿Qué tiene que decir Riestra? ¿Cuántos campeones del mundo tiene River?
0: Sí, está bien, pero lo que pasa es que Aldo Civi y Riestra armaron el plantel hace rato, y Aldo Civi y Riestra te pueden salir a esperar. River no puede salir.

0: ir a esperar. Es decir, Aldo Civi te puede esperar inclusive en Mar del Plata, que Boca lo ataque y jugar de contragolpe. River no puede esperar. River mañana tiene que ir a atacar a Tigre y ganarle en Victoria. No lo puede ir a esperar. Esa me parece que es la diferencia cuando vos esperás y cuando vos proponés. River tiene que proponer con todos los jugadores que tiene. Lo que yo digo es que me parece a mí que llegan y sí, son todos buenos jugadores, excelentes jugadores, pero después tienen que conformar un funcionamiento de un equipo, y si te esperan, los espacios no se dan, en una pelota encortada te agarra mal parado y te hacen un gol y después anda a empatarla, anda a darlo vuelta. Esa es mi opinión. Después, bueno, lógicamente que River, con todo el equipo que tiene, el plantel que tiene, debería ganar. Pero Tigre hace rato que está conformado.
1: Eso te puede pasar en un partido. Accidentalmente contra Aldo Civi podés perder por la Copa Argentina porque Aldo Civi te esperó, porque tuviste una mala tarde, tuviste un mal día, una mala noche, lo que sea. Por un gol en contra, como el otro día le pasó la desgracia a Otamendi. Listo. Y después se te cerraron. Pero no te puede pasar hace cinco partidos. Está bien, me vas a decir, todavía no está Almada, todavía se están... Listo, perfecto. Pero tiene un plantel que, más allá de la no llegada todavía... y la puesta en funcionamiento de estos jugadores que llegaron en este mercado de pases, la diferencia de plantel de River con el resto es abismal. Por algo le sobraban 7, 8 tipos de primer nivel que los mandó a entrenarse a un container.
0: Sí, lo que pasa, Jorge, que por ejemplo River empezó el campeonato con Correa, que entró en el segundo tiempo contra Barracas
1: contra
0: Central.
1: Barraca, sí.
0: Contra Barracas Central, y había llegado el viernes y jugó el sábado.
1: Bueno, y si no hubiese jugado Correa, igualmente River tiene mucho más plantel que Barracas.
0: Sí, exactamente.
1: Y trabajo de
0: Pero Budet. vos sabés lo que yo preguntaba en la radio, preguntaba acá también, si River tiene, ahora ya no, pero antes de que llegara Correa y que llegara Almada, si River tenía más o menos que el semestre pasado. Que comienzo del año, que el campeonato pasado.
1: Bueno, yo te retruco, hablando del Prado, te canto retruco y
0: sí, te cuatro.
1: Te digo, el año pasado, River también tenía más.
0: Bueno, sí, está bien. Sí, y así también le fue. Bueno, River tenía más el semestre pasado, estuvo a los tumbos y llegó finalmente a jugar la final del campeonato. Estamos hablando de, le decimos a los oyentes que opinen al 11-38-70-74-85 con respecto a la gran diferencia que ha tenido River entre los futbolistas que ha contratado. Fundamentalmente, en este caso, con Thiago Almada, los equipos que contrataron más futbolistas en lo que tiene que ver con el costo que invirtieron, sin ninguna duda, primero está River con este mercado de pases en toda la historia del fútbol argentino, con Almada y con Correa. Ahí son los dos primeros.
1: Correa el récord y después lo batió el propio River, su propio récord.
0: Claro, con Thiago Almada, exactamente. Después podemos dar los 10, donde en Boca está Riquelme cuando volvió del Villarreal. Donde está, ¿sabés quién es el tercero?
1: ¿Quién
0: el
1: es?
0: Tercero es Cristian Medina, de Boca Estudiantes de La Plata. Ese es el tercer pase más caro en la historia del fútbol argentino. Ahí era 15 millones de dólares por la cláusula de rescisión que fue al comienzo de, no sé si el año pasado, me parece, o el anteaño, ya no recuerdo porque pasa tan rápido el tiempo. Así que, dice, buenas noches, Pasión Nacional, sigan soñando, desde mañana... empieza la topadora a voltear troncos. Mario de Güemes, aguante el más grande, River, dice. Bueno, hola Eladio, coincido, el mejor River se podrá ver dentro de un mes y Almada no va a ser el salvador de River, sino el equipo también tiene que funcionar para ganar la serie con Santa Fe. Está en jaque con este nivel que está mostrando el equipo millonario. Alan de Santa Fe. Bueno, vamos a seguir con los oyentes que se van comunicando al 11-38-70-74-85. Vamos a ir con Boca. Está Damián Zárate, las novedades del Ceneiza para saber qué pasa, que mañana vamos a estar transmitiendo aquí por la radio. Mañana tenemos un domingo con un olor a domingo terrible, un sábado con un olor a domingo terrible, porque empezamos primero con Tigre River, con Martín Perazo y Juan Minotti, después estamos con Nicolás Álvarez en el Ducó, para Boca Vélez, y cerramos desde Avellaneda con Jorge Godoy y con Juan y Minotti, que va de Victoria a Avellaneda en un charter para vivir Independiente mañana enfrentando, Jorge, se me hizo una laguna. ¿Con
1: quién? Platense, debuta Palermo.
0: Ah, debuta Palermo mañana.
1: Debuta Marri Palermo.
0: Así que bueno, ahora háblame de Boca, Agustín Domper. Es Agustín Domper, Damián Zara te digo.
2: Un abrazo enorme en este segundo tiempo de Pasión Nacional, aquí en el aire de la radio más grande de la Argentina. Lo más importante es que, como venimos charlando acá y lo profundizamos bastante en el primer tiempo de Pasión Nacional, Boca va a jugar mañana, partido que vas a relatar, en el Estadio Huracán, y el martes, octavo de final de Copa Sudamericana, contra Recoleta, elenco guaraní, también en el Estadio Huracán. Es una enorme pena esa, no solamente por Boca, sino por el entusiasmo que tenía el equipo paraguayo de jugar en la Bombonera de Buenos Aires, y no se va a poder dar. Así que Boca ya piensa en los próximos dos partidos, y después sí, cuando tenga que volver a jugar, la idea es que pueda hacerlo en la Bombonera. Pensando en el partido del martes, está mañana, pero hay algunas datas, algunas informaciones. El árbitro el próximo martes va a ser Piero Massa, el chileno. Y otras cuestiones que van pasando en el mundo de Boca, confirmaciones de salidas y entradas. Ya te decía lo de Ener Valencia, comunicado oficial de Boca con la salida de Marcelo Saracchi, que fue transferido en forma definitiva al Houston Dynamo de la MLS, sin datos precisos económicos, por lo menos en el comunicado. Sí que habla de el arribo de Saracchi en el segundo semestre del 2023, la cantidad de partidos, cuántos goles, pero no da precisiones de dinero, ¿eh? Así que Boca ya piensa, reitero, en el partido de mañana, sin estar confirmado el equipo. Entrenaron casi a la par de sus compañeros en la jornada de hoy Palacios y Belmonte, pero no se meten en la lista. Tampoco Vareiro, que todavía se sigue recuperando. Habrá que ver cuál es el equipo, pero no va a salir de Montero, Lozano, Di Lolo, ahí Pellegrino puede ser, o Ayrton Costa y Blanco, los tres del medio salen de memoria, con Ascacíbar, Delgado, Paredes, Aranda, que el otro día partió desde la izquierda, Merentiel y Flores. No creo, pensando en el martes puede haber alguna variante, ¿eh? Pensando en el martes puede ser que alguno sea guardado, si no, un equipo parecido al que jugó con Estudiantes. Te mando un abrazo, cualquier novedad volvemos.
0: Bueno, bien, perfecto, perfecto, Damián, con las novedades de Boca. Y hablando del equipo de Vélez, ya vamos a estar también con las novedades de Vélez. No creo que tenga muchas modificaciones. Así que bueno, a los oyentes, 11-38-70-74-85, vamos a ir ahora, en este caso, a escucharlo a Gerardo Murúa, las novedades desde Córdoba. Hola Gerardo, bienvenido, gusto tenerte, ¿cómo estás?
3: Buenas tardes, Eladio. Gran abrazo para vos, los compañeros y la audiencia de Pasión Nacional. Segundo tiempo, arrancamos el repaso de los cordobeses con Estudiantes de Río Cuarto. El conjunto del Imperio del Sur jugará 21-45 en Mendoza ante Independiente y Rivadavia, buscando puntos valiosos para luchar por la permanencia en Primera División. El probable del equipo de Rubén Darío Forastelo, con Brewer en el arco, Valente Ojeda y Maffini en la sala central, con Gonzalo González y Cobos por las bandas. Rosané, Romero y Alanis en la mitad de la cancha, Juan Garro y Moreno en la delantera. Instituto va a recibir mañana 21:30 Gimnasia de Mendoza en el Estadio Juan Domingo Perón de Alta Córdoba. El conjunto de Diego Flores viene de dos victorias consecutivas muy sólidas y va a repetir por tercera vez el equipo si no sucede nada extraño o nada ajeno a lo deportivo. En el arco, Marcos Ledesma, en la línea de fondo, Mosevic, Galván y el capitán Fernando Larcón, por las bandas Juliano Cerato y Diego Sosa, en la mitad de la cancha Gustavo Abregui y Matías Gallardo, en la delantera John Córdoba, Matías Tisera y Alex Luna. El lunes Belgrano va a visitar a las 19 a Banfield. La novedad tiene que ver con un probable debut, porque Santino Gatti o Marcos Ortiz, con pasado en las juveniles argentinas, deberán jugar en el centro de la mitad de la cancha, ausentes por las recientes expulsiones Santiago Longo, Andrés Sánchez y el mudo Franco Vázquez, por lo cual debe rearmar el medio el ruso Ricardo Zielinski. En el caso de Talleres, se había comentado estos días que se iba a retirar del mercado de pases con un acuerdo entre Sebastián Fassi, el manager deportivo, y Jorge Sampaoli para potenciar a los propios. Sin embargo, si logra vender al exterior, podría llegar un extremo y un mediocampista. También Talleres podría negociar por un zaguero central, siempre con la condición anterior: trasladar, vender a alguien al exterior para tener tiempo de negociar con nuevos jugadores. Valentín Dávila es el nombre que ha generado polémica en los últimos días en Córdoba. Fue bajado a la reserva, fue el goleador de Talleres en la apertura y una de las grandes apariciones. No parece ser tenido en cuenta por Jorge Sampaoli. Se habló de una posible venta y esto generó la furia de hinchas y socios, teniendo en cuenta la representación que tiene el juvenil formado en Talleres con la gente y sobre todo el rendimiento que tuvo en el torneo anterior.
0: Muy bien, Gerardo, ahí están las novedades de todo lo que ocurre en Córdoba con los equipos de la docta. Bueno, ¿cómo va Rosario Central, Jorge?
1: Ya... Bueno, se están jugando ya los primeros 18 minutos en el Gigante de Rosito, empata Central con Aldosivi 0-0. Recordamos que 21:45 van a estar jugando Independiente Rivadavia contra Estudiantes de Río Cuarto, y que en la Primera Nacional hay actividad también, fecha 24, a las 8 de la noche. En un ratito nada más, Midland en el oeste recibe a Maipú de Mendoza.
0: Vamos a Santa Fe, allí está Pablo Barovero con las novedades de los equipos de la ciudad. Hola, Pablo.
4: ¿Cómo les va, compañeros? Vamos a hablar de los equipos santafesinos. Ayer, en el Estadio 15 de Abril, gran triunfo de Unión ante Lanús por 2-1. Recordemos que fue el último partido pendiente de la segunda fecha para un equipo de Leonardo Madelón que había empatado, le habían empatado sobre la hora en Vicente López en la primera fecha, igualó 2-2 con Platense, había perdido 2-0 en su visita a Gimnasia de Mendoza y necesitaba, después de 3 meses sin jugar como local, después del largo receso por la Copa del Mundo, volver a la victoria. Y así lo hizo ayer con un primer gol de Menossi ya en el segundo tiempo, buen derechazo al pano más lejano del arquero Lozada, le empató Peña Biefori y 3 minutos después logró rápidamente reponerse de el empate que significaba el partido otra vez cuesta arriba para el elenco de Madelón, pero repito, 3 minutos después Mosqueira con uno de los goles del campeonato de 40 metros, un disparo tremendo que no pudo detener Lozada, un poco complicado por la dirección que iba tomando la pelota en el aire, que le vivoreaba con viento en contra en una jornada muy ventosa en la capital de la provincia santafesina, y Mosqueira, que además se tuvo confianza para rematar de larguísima distancia y poner el 2-1. Gran triunfo de Unión en condición de local, con algunos rendimientos individuales importantes, fue parejo desde lo colectivo, jugó sin dudas el mejor partido de los tres que lleva disputados en este torneo clausura, y ahora jugará el próximo lunes, otra vez de local, para tratar de mantener este buen andar en el 15 de abril el equipo de Madelón, y ver si puede sumar 2 triunfos de manera consecutiva. En este caso, el rival va a ser Central Córdoba de Santiago del Estero por la cuarta fecha del torneo. Por el lado de Colón, juega el domingo a las 15:30 en el Estadio Brigadier López, el reestreno de Iván Delfino como entrenador. Va a estar en su segundo ciclo como técnico sabalero en el banco de los suplentes, debutando contra el elenco de la Isla Maciel el domingo, repito, a las 3:30 de la tarde. Todo parece indicar que el arquero Budinio va a estar como titular, acompañado ya en sector defensivo por Peinipili y Casted, uno por derecha, el otro por izquierda, Pierre Barrios con Rasmussen como la dupla de defensores centrales. En la mitad de la cancha, Marcioni por el sector derecho de ese medio terreno, por la izquierda la presencia de Allende, entre paréntesis, a pesar de la oferta de Gimnasia de Mendoza, se quedaría en Colón. Esas son las novedades de última hora en relación al lateral izquierdo que oficiará el domingo aparentemente de volante por ese sector de la cancha. De doble cinco estará Toledo acompañado por Federico Lertora y arriba Nacho Lago, la presencia del jugador más desequilibrante que tiene el sabalero, estuvo cumpliendo años esta última semana. Lago estará jugando junto a Garate, recordemos que Garate fue el autor del empate ante Acasuso el sábado de la semana pasada, debutando con el equipo sabalero como titular y marcando un tanto ante la ausencia de Alan Bonancea, que se va a perder este partido otra vez por una lesión en una de sus rodillas. El informe entonces de los equipos de Santa Fe, con la gran victoria de Unión ayer en el Estadio 15 de Abril, 2-1 ante Lanús, y lo que se nos viene para el domingo, en la previa, de algún modo, del partido entre Colón y San Telmo, en una nueva jornada, la 24 de la Primera Nacional. Un abrazo grande.
0: Abrazo grande, Pablo Barovero, desde Santa Fe, con todas las novedades de los equipos de la ciudad capital de la provincia. Bueno, ¿Qué te queda, Jorge, en la parte final? Nos quedan 2 minutos.
1: Un par de cuestiones para este fin de semana y el comienzo de la semana que viene. Recién decíamos que hay partido hoy por la B Nacional. El próximo domingo se van a estar jugando 2 cruces importantes en la zona A, donde manda Ferro, el puntero que viene de 2 derrotas consecutivas, va a estar visitando los Andes, con público visitante. De vuelta a Ferro, esta vez en la cancha de los Andes, y a las 15, el segundo, Morón, frente a Casuso. Pero en la zona B, partido que se va a estar jugando el lunes a las 3 de la tarde entre los 2 punteros, entre el primero y el segundo. Un partido que realmente merecía otro horario, otro día, otro marco. En Jujuy, en la Tacita de Plata, Gimnasia frente a Tristán Suárez. Primero y segundo de la zona B el próximo lunes a las 3 de la tarde. Y la noticia lamentable del día: a los 99 años falleció Miguel Ignomiriello, histórico de Estudiantes de La Plata, entrenador, formador, que le abrió el camino a lo que vendría después, ¿no? Con Subeldía, con Bilardo, y claro, con, bueno, digamos, muchos dicen que el padre de esa escuela de Estudiantes de La Plata ha sido Subeldía. En realidad, quien le abrió el camino a Subeldía, hoy dejó de existir a los 99 años, don Miguel Ignomiriello.
0: Sí, dirigió muchísimos equipos. Claro. Yo era chico y era uno de los entrenadores que estaban en ese momento. Cuando empecé a escuchar fútbol, Miguel Ignomiriello, estaba también Victorio Spinetto, por ejemplo, ¿no? Sí. Así que, en fin, de esa época, estamos hablando de la década del 70, ¿no? Década del 70, década del 60, en fin. Y
1: los periodistas que enarbolaban la bandera del bilardismo, del famoso bilardismo, claro, en los 80, 90, siempre se referían a él y a Subeldía como los padres de esa escuela, ¿no?
0: Bueno, mañana entonces triple transmisión, les recuerdo, a partir de las 3 de la tarde ya comenzamos un sábado inolvidable, un sábado de colección. Primero Tigre River con Perazo, después estamos con Nicolás en la cancha de Huracán para Boca Vélez, cerramos desde Avellaneda con Independiente Platense y Jorge Godoy. El domingo abrimos nosotros muy tempranito para el clásico de San Lorenzo Huracán, y luego Luca de Jesús para lo que será Argentinos Racing. Nada más, gracias Chelo Marín, gracias Pato Zulce, chau Jorge.
1: Chau, chau.
0: Nos reencontramos el lunes a las 7 de la tarde. Que tengan un muy buen fin de semana. Chau.
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6: Las 8 de la noche en la República Argentina. Chocaron un tren y un colectivo a metros de la Bombonera. El siniestro vial se registró en Olavarría al 800, dejó 8 heridos con politraumatismos, algunos de los cuales fueron trasladados al Hospital Argerich. Acuerdo entre la Nación y la provincia de Catamarca, informa Liliana Arias.
7: Con el propósito de firmar convenios en el marco del régimen de extinción de obligaciones recíprocas, el ministro de Economía, Luis Caputo, se reunió con el gobernador de Catamarca, Raúl Jalil. De esta forma, se compensarán deudas cruzadas con el Estado Nacional mediante este sistema que permite alcanzar soluciones conjuntas a las deudas y a creencias recíprocas, protegiendo fundamentalmente el equilibrio fiscal. El propio Caputo señaló que el gobierno sigue trabajando junto a los gobernadores para fortalecer la situación financiera de las provincias y el equilibrio de las cuentas públicas en todo el país.
6: Libertad bajo fianza a la niñera argentina detenida en Estados Unidos. Iliana Lick fue detenida el 11 de julio pasado en el aeropuerto de Filadelfia durante el Mundial. Su novio norteamericano confirmó que será liberada, aunque todavía quedan algunos pasos administrativos. Iliana había ingresado legalmente a Estados Unidos con visa de turista, esperaba conseguir una visa de trabajo y tenía una solicitud pendiente para permanecer en el país. En Ushuaia, donde nos escuchás por AM780, la temperatura 3 grados. Aquí en Buenos Aires se anticipa buen tiempo, con sol, hasta el martes inclusive. A esta hora, cielo despejado, 11 grados la temperatura, humedad 60%.
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Casi 10 minutos de las 8 de la noche de este día, viernes 7 de agosto, mes de la Pachamama, día de San Cayetano y cuántas otras recordaciones que están dentro de nuestra agenda, que por supuesto será un complemento, nada más, porque lo más sobresaliente es la participación de ustedes a través de las distintas vías de comunicación y la música que nos hermana cada noche a través de esta propuesta que se llama La Noche de Radio Nacional. Buenas noches, bienvenido, muchas gracias por estar ahí. Estamos ya en el aire, en el éter, a través de nuestra AM560 y FM Nacional 92.5. En operación técnica Humberto Juan Mogro y en la conducción Ricardo Tolaba. El arranque, como siempre, bien jujeño, y le vamos a presentar a esta agrupación de nuestra provincia de música andina. Lleva un nombre en quechua y se llama Los Liojayas.

Muchas gracias al grupo de música andina Locallas, que es una agrupación de nuestra provincia, y además algunos de sus integrantes pertenecen a otras partes de la República Argentina. Una creación del recordado por siempre, en la memoria, en la retina, en los corazones de todos los jujeños, Ricardo Vilca. Es el autor de esta creación que se llama Guanuqueando, a cargo de este grupo de música andina que lleva un nombre en quechua o aymara y que significa muchachos, jóvenes o niños, y en varias regiones andinas, y como así también en el norte de nuestro país, equivale a decir changos, Locallas, es una palabra en quechua o aymara, reitero, para nuestro conocimiento y ampliar nuestra cultura general, que significa muchachos, jóvenes o niños, y que equivale a decir changos, por ejemplo. Y realmente es una palabra andina en este tiempo de Pachamama, porque además de referirse a la juventud, se asocia con la energía, la alegría, la picardía y el espíritu festivo del carnaval, ¿sí? De ahí también viene, digamos, esta palabra en quechua, Locallas, y dentro, digamos, de la imposición de este nombre ya está este grupo muy conocido, que les costó mucho, obviamente. Hoy por hoy es uno de los grupos de música andina más conocido y más convocado para los festivales más importantes que tenemos en nuestra provincia, y que es liderado, el fundador de este grupo de música andina es Oscar Pipo Valdés. Usted me preguntará, ¿pero quién es? Es un jujeño, así como nosotros, pero le doy esta data, fue integrante del grupo Los Tequis, ¿sí? Así que una vez que dejó Pipo Valdés la agrupación jujeña Los Tequis, se dedicó, por supuesto, a poner en marcha este otro proyecto y creó su grupo denominado Los Locallas, o Locallas nada más, y con una versión de Ricardo Vilca Guanuqueando. 16 minutos de las 8 de la noche, recuérdelo, hoy viernes 7 de agosto, entre las recordaciones, digamos, más importantes del día de la fecha, está el día de San Cayetano, que muchos lo conocemos como el patrono del pan y del trabajo, y también es el día del maratonista argentino. Nosotros tenemos varios maratonistas muy destacados de la Quiaca, de nuestra zona, que han participado y participan en eventos, digamos, del orden nacional y del orden internacional. Día de San Cayetano, las misas en la mañana, en la tarde, las procesiones, por ejemplo, el significado de esta fecha litúrgica, Día de San Cayetano. Entre las recordaciones más importantes, saludamos a los vecinos del barrio San Cayetano de nuestra ciudad, saludamos a la comunidad hospitalaria del doctor Jorge Uro, que por supuesto entre los días de ayer y hoy han llevado a cabo actos, actividades inherentes que tienen que ver con esta recordación. En el día de San Cayetano, pan, paz, trabajo, bienestar, digamos, trabajo para los que no tienen también, creo que fue uno de los pedidos más importantes de muchas familias que han llegado hasta las iglesias o hasta los lugares donde había una imagen de San Cayetano para pedir por familiares, por vecinos o por los argentinos que hoy por hoy no tienen trabajo. El no tener trabajo, por allí muchos lo asocian con que perdieron la dignidad, por ejemplo. Y el que tiene trabajo, como el caso nuestro, gracias a Dios, gracias San Cayetano, gracias Tata Dios, gracias Pachamama, tenemos, digamos, la dignidad de llevar mensualmente, como se dice, el pan de cada día, ¿sí? Pero bueno, en estos tiempos muchos de los trabajadores, esto no solamente en la Quiaca, sino en términos generales en la República Argentina, se han visto obligados a buscar otros trabajos, ¿sí? Como el caso del maestro, del profesor, del trabajador municipal, del trabajador provincial, del trabajador nacional, reinventarse, ¿no? Poner en marcha emprendimientos de distintos rubros, un poco para satisfacer los requerimientos básicos, mínimos, digamos, para la atención de nuestra familia. Que San Cayetano nos acompañe no solamente en las últimas horas de este día, sino todos los días de lo que queda de este año 2026. Seguramente debe haber algún cayetano que hoy está cumpliendo un año más de vida, o de alguna cayetana, por ejemplo. Vaya nuestro saludo, están las vías de comunicación, tenemos dos teléfonos fijos, 42 23 56 y 42
3488. Los mensajes los puedes dejar en el 3885-478095. Te vamos a acompañar hasta las 10 de la noche. Y hoy en nuestra emisora se ha sahumado, ¿no? Y también se ha corpachado, como corresponde, de gran parte del personal, de nuestros compañeros de la emisora. Han llevado a cabo la sahumada de la emisora, la corpachada, digamos, de la institución, y por supuesto luego un almuerzo de camaradería, digamos, para rememorar distintos tiempos, anécdotas, travesuras, todo lo inherente, digamos, cuando hay una juntada, digamos, de trabajadores, de amigos, de familiares, lo que surge en esa mesa, ¿no?, de charla, por sobre todas las cosas. Así que bueno, seguramente en este horario hay muchas familias que, bueno, ya están con la cocción de lo que va a significar la tixtincha, que será servida mañana, porque un día es el tiempo para la cocción de la tradicional comida andina que se llama la tixtincha, que mañana seguramente se va a servir en muchos hogares. Además, mañana 8 de agosto es el día de Santo Domingo de Guzmán. Mira vos este significado. Hoy me enteré, digamos, el nombre completo de esta fiesta patronal de la comunidad de Santo Domingo en el departamento de Rinconada. Y hoy me enteré, por ejemplo, que esa comunidad de Santo Domingo, que tantas veces uno pasa nada más, mira cuando está pasando esa comunidad, tiene una rica historia. Santo Domingo, según sus pobladores, es una población de más de 300 años, por ejemplo. Tiene una capilla histórica también con ese mismo tiempo, y tiene, por ejemplo, un ventanal con características únicas, que si Dios quiere, mañana vamos a conocer ese lugar. Tiene un centro de interpretación que ahí refleja toda esa historia, porque fue y es un pueblo minero Santo Domingo. En este horario están con las actividades que han programado, precisamente con la luminaria, las cuarteadas, las bandas de sicuri, y mañana será la jornada central del día 8 de agosto, que seguramente se va a vivir intensamente con los pobladores de Santo Domingo y con los pobladores que van a llegar de otras comunidades para participar de esta celebración religiosa, que contiene muchas actividades religiosas, pero también culturales, deportivas y bailables, ya para cerrar del programa oficial de Santo Domingo. Saludamos a Yamil Flores, por ejemplo, que es el presidente de esa comunidad. Saludamos a Nilda Cerda, que forma parte también de esa comunidad. Saludamos a Griselda, saludamos a Fili Vilca, por ejemplo, y a cuantos otros integrantes de esa comunidad de Santo Domingo que entre estas horas y mañana va a honrar a su santo patrono. El nombre es Santo Domingo de Guzmán. Según Yamil, que es el presidente de esa comunidad aborigen, sería, en la Argentina, sería el único santo con este nombre, ¿sí? Por ejemplo, en la provincia de Jujuy nosotros tenemos una comunidad que se llama Santo Domingo, y ellos honran también a su santo patrono y llevan el mismo nombre, Santo Domingo, nada más. En el caso de Santo Domingo, de acá de La Puna, del departamento de Rinconada, el nombre oficial completo es Santo Domingo de Guzmán. Esta imagen y este nombre sería único en la República Argentina, y sería la segunda imagen, el segundo nombre, digamos, a nivel latinoamericano, porque en Ecuador habría una fiesta religiosa que lleva ese nombre, Santo Domingo de Guzmán, en Ecuador, nada más. Y a nivel nacional, aquí en nuestro país, el pueblo de Santo Domingo honra entonces a su santo patrono, que es Santo Domingo de Guzmán. Característica, un pueblo de más de 300 años de vida, y tiene lugares realmente turísticos, porque los vecinos de Santo Domingo están muy encaminados, muy emocionados, están muy incentivados, muy motivados de meterse de lleno en el plano turístico, en el ámbito turístico, y es por eso que ya cuenta con lugares que el visitante, el turista, puede visitar en distintas temporadas en el pueblo de Santo Domingo. Vaya para ellos un saludo cordial. 6 minutos y van a ser las 8:30 de la noche. ¿Cómo está el clima en La Quiaca, por ejemplo? En este horario tenemos una temperatura de 12 grados 8 décimas,
lo que predomina son los vientos, ¿no? Según el Servicio Meteorológico de La Quiaca, tenemos viento dirección oeste a 25 kilómetros por hora. Reitero la temperatura en este momento de La Quiaca, 12 grados 8 décimas. La presión atmosférica, 670.9 hectopascales, 22% la humedad, y el cielo se encuentra algo cubierto. La mínima del día de hoy, volvió el frío a La Quiaca. La mínima de hoy fue de 8 grados bajo cero. Esta temperatura mínima es la temperatura más baja de la primera semana del mes de agosto. Y la tarde calurosa, con algo de viento, la máxima en nuestra ciudad fue de 20 grados 8 décimas. Esta temperatura máxima fue y es, digamos, la temperatura más alta también de la primera semana del mes de agosto, ¿no? Manejando algunas comparaciones, estadísticas, en base, digamos, a la gentileza del servicio meteorológico que tenemos acá en la ciudad fronteriza de La Quiaca. ¿De qué temas vamos a hablar? ¿Cuáles son los contenidos que tenemos en nuestra mesa de trabajo? Por ejemplo, vamos a destacar la participación de cocineros andinos en esta actividad nacional, en este evento nacional que se llama La Pachamama Abraza al Paraná con sus sabores andinos. Esta gente ya se encuentra en Paso de la Patria, porque la actividad central será mañana 8 de agosto. Hay gastrónomos o trabajadores gastronómicos de La Puna en ese lugar ya, porque la actividad central va a ser mañana 8 de agosto, ¿no? Qué bien, mira cómo se lleva, digamos, nuestra costumbre a otras partes del país. Este evento nacional se ha denominado La Pachamama Abraza al Paraná con sus sabores andinos. Por lo tanto, una pequeña delegación de La Puna ya se encuentra en Paso de la Patria para participar de este evento del orden nacional. Y también vamos a estar hablando de este otro proyecto que se llama Murales Solidarios, que se va a llevar a cabo desde el 9 al 12 de agosto en un pueblo de La Puna, en el pueblo de Santa Catalina, donde, bueno, van a llegar profesores, alumnos, colegios, instituciones, un programa muy interesante que se va a desplegar en el pueblo de Santa Catalina y en otras comunidades del norte de nuestra provincia. Este proyecto se llama Murales Solidarios y, por lo tanto, vamos a estar hablando con el profesor Sergio Tueso, que tiene una amabilidad este profe, que dijo ahí al toque, muchachos, no tenemos ningún tipo de inconveniente y vamos a hablar con Radio Nacional. 3 minutos para las 8:30 de la noche, una hora menos en la República de Bolivia. Qué problemón, ¿no? Ayer con el discurso del vicepresidente de Bolivia, algunos a favor, otros en contra, en un lugar donde nació la patria de Bolivia, realmente. Edman Lara, que es el vicepresidente del Estado Plurinacional de Bolivia, pronunció un discurso muy polémico, levantó mucha polvareda, digamos, con apreciaciones en contra o a favor, y así se recordó el 6 de agosto, 201 años de la independencia del Estado Plurinacional de Bolivia. A otra cosa, señores, queremos que en la nochecita de este viernes también nos acompañe buena música, porque ahora te vamos a presentar un clásico, un clasiquero, digamos así, como es el caso de esta versión que está a cargo de Rod Stewart.

0: Buen momento musical, un clasiquero en esta partecita de nuestro programa, La Noche de Radio Nacional. Un saludo también a la gente que nos está escuchando a través de la página web, desde La Quiaca hacia el mundo. La página es www.radionacional.com.ar. Hasta las 10 de la noche los estaremos acompañando. Un tema de curiosidad y también como una especie de desafío y por allí que nos cuesta entender. Pero en el mundo se encuentra la persona más longeva del mundo. ¿Sabes cuántos años tiene? Tiene 119 años y desafía la lógica de la longevidad con un desayuno tradicional. Se llama la persona más longeva del mundo José Flores Flores, que podría ser reconocido como la persona más longeva del mundo. Vive en Costa Rica y su caso despierta curiosidad, mucho interés por el menú, por la comida, por la alimentación que sostiene desde hace varias décadas. Nada de suplemento ni fórmula, solo la comida tradicional que caracteriza a la región centroamericana. ¿Verdad o mentira? ¿Sí? ¿Falso o verdadero? ¿Mito, digamos? Pero ahí lo tenemos, a don José Flores Flores. Él nació el 11 de julio del año 1907, vive en el lugar que se llama Obandito de Sardinal, Guanacaste, y su edad busca una validación internacional. A los 119 años, el desayuno de don José Flores Flores ofrece una pista concreta sobre la vida que lo llevó a convertirse en un caso excepcional en Costa Rica. En su mesa no aparecen fórmulas extrañas ni productos de moda. La escena es mucho más simple, más común, muy sencillita. ¿Sabe cuál es la fórmula para vivir muchos años y que, bueno, hoy lo estamos experimentando con don José Flores Flores? Es arroz, queso fresco y rebanada de plátano frito. Así que esa combinación repetida como parte de una rutina estable volvió a poner el foco sobre el vínculo entre alimentación tradicional, trabajo físico y longevidad. ¿Eh? ¿Podremos nosotros tener este desayuno de todos los días? Claro, arroz, escucha bien. ¿Eh? Ponelo a prueba, digamos. ¿Eh? Y empezá a ver si es, digamos, el alimento que te va a prolongar tu vida, como el caso de don José Flores Flores, que tiene en este año 2026 119 años. Una receta fácil, facilísima. Arroz, queso fresco y rebanadas de plato frito, y esta combinación repetida como parte de una rutina estable que volvió a poner el foco sobre el vínculo entre alimentación tradicional, trabajo físico y longevidad. Mira vos, ¿no? Un artículo realmente interesante, don José Flores Flores, en este año tiene 119 años y él desafía la logística de la longevidad con un desayuno tradicional. Te repito, la fórmula para vivir muchos años, tan sencillita como la vida, diariamente tenés que comer arroz, queso fresco y rebanada de plátano frito. Hacé la prueba y a lo mejor llegás hasta los 119 años que hoy por hoy tiene don José Flores Flores, que vive en Costa Rica. Pero ya que estamos hablando de alimentación, voy a saludar a Fernando Cruz, el asador de la Puna más conocido en nuestra zona y por supuesto ya con una trayectoria nacional e internacional. Y te estaba hablando acerca de un evento que se va a llevar a cabo en la ciudad que se llama Paso de la Patria, en otra parte, digamos, de este mapa argentino. Ya lo tenemos cerca, a través de la comunicación. Fernando, desde Radio Nacional te estamos saludando. ¿Cómo te va, Fer? Buenas noches.
1: Buenas noches, Ricardo, a toda tu audiencia de Radio Nacional, ¿no?
0: Bien, ¿cómo anda, cómo está, digamos, el viaje a este otro evento, este evento nacional? Paso de la Patria es el lugar, el escenario de un evento nacional donde la Puna va a tener su representante, ¿no?
1: Así es, Ricardo, sí, la verdad que sí, estamos ya acá en Paso de la Patria, llegamos hoy al mediodía, como la tuvimos toda la noche de viaje, ¿no? Vine junto a Emir, que es de Pumahuasi, así que llegamos al mediodía, almorzamos y después, bueno, un paseo, ¿no? Como estamos libres, así que recién acabamos de volver de la orilla del río, ¿no? Así que la verdad, contento y poder estar en el primer encuentro que es gastronómico, ¿no? Acá en Paso de la Patria, como te mencionaba.
0: Sí, ¿cómo nace la invitación, digamos, hacia tu persona y hacia Emir? Qué bueno, nos están escuchando en Pumaguasi, así que... Sí, Fernando. ¿Hola? ¿Fernando?
1: Después ya la feria lleva ya como 11 años. Vinimos con Emir, con el equipo Fuego contra Fuego, un nuevo equipo que estamos manejando ahora, que es de unir varios asadores de lo que es la Puna. Y bueno, salimos campeón. Así que, y ahí, bueno, estuvo con la municipalidad de Paso La Patria ahí. Así que de ahí nos invitaron, ganamos un viaje, digamos, un alojamiento, ¿no? Para acá, para esta zona. Así que, y ahí con el chef Eduardo coordinamos por el tema de la invitación de venirnos para acá a participar de este primer encuentro.
0: Bien, Fernando, reiterando la primera parte, porque te había preguntado cómo nace este viaje, esta invitación, si nos podés reiterar, porque estuvo un poco entrecortada la comunicación.
1: Que bueno, la invitación, bueno, fue por parte de Cultura, ¿no? De acá, de Paso de la Patria, que bueno, ganamos el primer premio, lo que es una participación de asadores, ¿no? En Tilcara. Así que bueno, ahí con el chef Eduardo, coordinaron la visita y bueno, como campeones del asado ahí, bueno, vinimos para acá.
0: Qué bien, qué interesante. Bueno, y este evento tiene, digamos, un título que tiene que ver con una ceremonia que nosotros llevamos adelante, especialmente en el mes de agosto, ¿no?
1: Así es, la Pachamama abraza el Paraná.
0: Qué
1: O sea,
0: bien.
1: digamos, mañana, bueno, arranca el evento, arranca a las 18 horas mañana, así que...
0: Fernando, ¿y en qué consiste este evento?
1: Así que estaremos haciendo un costillar de llama a la estaca y un cordero, bueno, es de acá el cordero, obviamente, pero digamos al estilo que cocinamos nosotros, digamos a la estaca, pero bueno, con ingredientes nuestros.
0: Te voy a pedir nuevamente que nos reitere, digamos, el plato que ustedes van a presentar en este evento que se llama La Pachamama Abraza al Paraná. Reiterando, digamos, qué es lo que van a presentar en este evento allí en Paso de la Patria.
1: Llama a la estaca.
0: Bien.
1: Llama, bueno, costillar de llama a la estaca y bueno, unas guarniciones, papa, mote, lo que es el tradicional, que es el de la Puna, ¿no? Nuestra.
0: Claro, perfecto. La actividad, ¿a qué hora va a comenzar mañana? ¿En qué consiste, digamos? ¿Cuál sería el programa oficial? Si nos puede contar, Fernando.
1: Bueno, arranca tipo 16, 18, digamos, 18 de la tarde, pero bueno, nosotros como lleva su tiempo el costillar, estaríamos cocinando ya de tempranito. Y después, bueno, se hace todo lo que es la ceremonia de la Pachamama, ¿no? Acá en Paso de la Patria. Y después, bueno, tenemos...

0: peca. Así que bueno, nosotros también intentando pescar, viste que allá en el norte no tenemos, así que bueno, nos concentramos ahí, no pudimos llegar al lugar del evento, pero me dijeron que es muy grande, muy lindo, así que bueno, mañana a la hora de la mañana ya tenemos tiendo a reconocer terreno y donde cocinar y bueno, ya estar alistando las cosas para la tarde, ¿no?
1: Bien, bueno, el caso de la carne de llama, llevaron ustedes, ¿cómo hicieron? Por el tema de la cadena alimentaria, digo, ¿no?
0: Sí, bueno, la carne lo tenemos frisada, trajimos frisada, así que en una conservadora, y bueno, esta noche ya pasa lo que es la heladera para descongelar, ¿no? Obviamente.
1: Qué bien. Bueno, qué interesante, digo, ¿es la primera vez que vos estás en este lugar, en Paso de la Patria, en este evento nacional, Fernando?
0: Así es, Ricardo, sí, la primera vez, así que muy contento por la invitación, contento más que todo con Emilio, porque bueno, vamos, como te dije, a un principio, un nuevo equipo.
1: Ufa, va y viene la comunicación. ¿Sí? Estamos hablando con Fernando Cruz.
0: Lo que es México, ¿no? Ya tenemos, somos parte de la World Barbecue Argentina, así que. Y siempre con un sueño para cumplir, y bueno, con el equipo, ¿no?
1: Fernando, ¿este evento es competitivo?
0: No es competitivo, sino que bueno, es como de. Bueno, sería, bueno, nunca dicté un curso de clases magistrales, pero bueno, esta va a ser mi primera vez con Emir, vamos a dictar el curso de cómo se cocina la carne de llama a la estaca, ¿no? Y bueno, más que todo acá en Paso de la Patria creo que no llegó carne de llama, así que bueno, como, no sé, en una oportunidad tuve que escuchar a la Codepo que estaba trabajando para que se pueda comercializar lo que es la carne y la llama a nivel nacional, ¿no? Y para mí sería un importante, bueno, lo pensé en un momento y decir, ¿por qué no llevar carne de llama para que la gente pueda probar y sentir lo que es la proteína, ¿no? De nuestra hacienda que tenemos allá.
1: Claro, la carne de llama, ¿de qué lugar lo han llevado? ¿De qué lugar? ¿De qué comunidad? ¿De qué parte?
0: Compramos de Abrapampa, no tuvimos la oportunidad de ir para el campo a comprar, así que compramos una carnicería en Abrapampa nomás, así que la verdad que no pregunté la zona, de qué zona era, pero bueno, trajimos de ahí, ¿no?
1: Pero está buena la carne.
0: Sí, está linda, está bonita, está espectacular.
1: Claro, porque para hacer un costillar, digamos, ¿qué es lo que tenemos que tener en cuenta, Fernando? Un costillar digamos, de llama.
0: Y para hacer un costillar fuego lento, porque, bueno, es delgado todo, pero si le manda fuego lento, te sale, hay que sacarlo a un punto exacto de la llama, porque si no se pasa el tema de cocción y queda muy seca la carne igual, ¿no?
1: Claro. Bueno, podremos charlar un ratito con Emir, digamos, este joven
0: Sí.
1: que integra el equipo gastronómico Fuego contra Fuego. Bueno, Emir, me imagino que es la primera vez, así que se lo vamos a presentar a usted, a la audiencia de Radio Nacional. Emir es un joven de Pumbawasi. Mira vos, nos están escuchando ahí, como siempre, cada noche a través de Radio Nacional. Emir, ¿cómo te va? Buenas noches.
2: Hola Ricardo, ¿cómo estás? Saludos a toda tu audiencia de Radio Nacional. Bueno,
1: Bueno, ¿cómo estás viviendo este viaje, el lugar donde te encuentras en Paso de la Patria para participar de este evento que se llama La Pachamama Abraza el Paraná? ¿Es la primera vez, me imagino, o no? ¿Cómo sería, Emir?
2: sí, la verdad que sí, muy contento, muy agradecido a lo que es el chef Eduardo por haber dado nuestra venida acá a lo que es al Paso de las Patrias. Y bueno, estamos acá con mucho entusiasmo, ¿no? Desde mañana y bueno, conociendo un poco también lo que es Paso de la Patria y conociendo lo que es parte de la Argentina, ¿no?
1: Bien, ¿desde cuándo con la gastronomía regional, en tu caso, Emir?
2: Y bueno, con la gastronomía comencé hace poco, hace 2 años por ahí, ¿no? No mucho, digamos, pero sí comencé y creo que comencé con todo.
1: Bien, sí, por lo que notamos te está yendo muy bien. ¿Y cuál va a ser tu rol, digamos, en este evento nacional? Fernando, bueno, sería el responsable de la cocción de las dos comidas que van a presentar. Y en el caso tuyo, ¿cuál sería Emir?
2: Y en este caso sería el asistente de Fernando, que sería, por ejemplo, si él lo hace el cocinero, yo sería el fogonero. También el ayudante para hacer lo que son todas las guarniciones, ¿no?
1: Las guarniciones, que me imagino que estas guarniciones llevan producto de nuestra zona, Emir.

0: Sí, tenemos lo que va a ser precisamente los papines andinos y también trajimos lo que es el mote. Y bueno, con eso y después también estábamos pensando hacer lo que va a ser un guiso de quino, que trajimos la papa verde y trajimos también la quinoa, ¿no? Que es de allá, característica de la zona.
1: Bien, los papines, ¿de qué lugar serían Emir?
0: Y los papines le compramos lo que es en Pumahuasi, le compré a mi papá, digamos.
1: Ah,
0: Mi
1: bien.
0: papá que senda papas y bueno, ahí en Pumahuasi.
1: Ah, bien. Tu papá es productor de papa andina.
0: Sí,
1: Ajá.
0: me parece.
1: ¿Cómo se llama tu papá? A lo mejor nos está escuchando. Mandarle un saludo, mandar saludo a tu familia, decirle que estás bien.
0: Un saludo grande a mi papá que se llama Tranquilino Farfán y Sebastián Jerónimo, que seguramente le están escuchando ahí en Pumahuasi.
1: Bien, perfecto. Y otro familiar, que tenés hermanos. Y bueno, saludá, aprovechá y decirle que está todo bien, ¿no?
0: Sí, estoy todo bien acá, así que saludo a todos mis 8 hermanos, que nosotros somos 9, y bueno, y a todos.
1: Bueno, qué lindo. Emir, una familia numerosa, digamos. Y en el caso tuyo, ¿la primera vez que vas a participar de un evento así nacional o ya tuviste en otras actividades, por ejemplo, o únicamente has participado en actividades de acá de la región a nivel provincial y esta, digamos, sería la primera vez en un evento de esta característica?
0: Sí, lo que sería, principalmente estuve en todo lo que es la región de Jujuy, no toda la provincia de Jujuy, pero en lo que es acá afuera de Jujuy es la primera vez.
1: Bueno, perfecto. Emir Farfán, integrante del equipo que se llama Fuego contra Fuego, que está integrado por Fernando Cruz, Emir Farfán. ¿Y quién más integra este equipo, Emir?
0: Rodrigo.
1: Ajá, bueno. Rodrigo Yampa, ¿no?
0: Sí, Rodrigo Champa,
1: ¿Dónde está el
0: también de
1: Rodrigo?
0: Catamarca. Y Rodrigo ahora se encuentra en la mina.
1: Y bueno,
0: Está
1: seguramente
0: trabajando.
1: nos está escuchando. Creo que en la zona de Pirquita está él, ¿no?
0: Sí, en Virguita está Rodrigo.
1: Bien, a lo mejor lo está escuchando Rodrigo, le mandamos un saludo, que por razones de trabajo no pudo participar de este viaje y participar de este evento muy lindo que se llama La Pachamama Abraza al Paraná con sus sabores andinos. Emir, te mando un gran abrazo. Bueno, ya para cerrar, pasame ya con Fernando. Mucha suerte, Emir, y felicitaciones, porque bueno, es la primera vez, digo, que Pumahuasi tiene un representante a nivel nacional. Mucha suerte.
0: Muchísimas gracias, Ricardo, y gracias por la entrevista.
1: Bien, bueno, ya cerramos la entrevista. El saludo ya final con Fernando, que está lleno de proyectos y de sueños. Bueno, Fernando, de este evento, en Paso de la Patria, ¿qué te queda de este año?
2: Y por ahora, bueno, otra participación no, pero sí, digamos, seguir con la carrera de la gastronomía, ¿no? Seguir capacitándose, seguir creciendo, así que para noviembre, un viaje a Buenos Aires para hacer un curso internacional, que sería de carnes ahumadas.
1: Qué bien.
2: Y
1: Bueno.
2: después, bueno, ya no, ya, bueno, vamos a seguir, pero bueno, capacitándose como te dije, así que bueno.
1: Bien. Bien, digamos, esas ganas de capacitarse, de estudiar, de prepararse y para estar, digamos, a la altura de grandes cocineros populares, digamos, de la República Argentina y de otras partes del mundo. Fernando, para vos, para Emir y también para el amigo Yampa, un abrazo, ¿sí? En la distancia. Muchas gracias, mucha suerte y felicitaciones porque están representando a la Puna en un evento nacional. Gracias, querido hermano.
2: Gracias a usted y bueno, por darme el espacio y bueno, también quería bueno, mandar un saludo especial, ¿no? Seguro que me está escuchando a mi mamita y a mi papá que están en Pozuelos, ¿no? Ellos siempre se prenden a la radio nacional, así que bueno, decirles que estamos bien y mandarle un fuerte abrazo. Y un abrazo para toda la gente, ¿no? Que de La Puna nos sigue siempre en las redes sociales y todo. Gracias
1: Bien.
2: por todo. Bueno, muchísimas gracias a usted.
1: Bien, ¿cuándo pegan la vuelta, Fernando?
2: Y el domingo a la tarde pegamos la vuelta porque ya el trabajo nos pide que volvamos. Así que volver, no queda otra.
1: Bueno, disfrutá de esa linda ciudad Paso de la Patria, que es espectacular. Y bueno, ahí pescando, digamos, ¿no? Qué lindo, la verdad. De paso también algo de entretenimiento, paseo, conocer lugares tan lindos. Gracias, Fernando, un abrazo, suerte en todo, ¿eh?
2: Gracias a usted y bueno, hasta luego.
1: Hasta luego. Bueno, una linda charla, amena, digamos, con Fernando Cruz y con Emir Farfán. Fernando Cruz de la zona de Pozuelos, Emir Farfán de la zona de Pumahuasi, y luego este otro joven, Yampa, me olvidé el nombre, que es de la zona de Abrapampa, ¿sí? Así que son tres chicos, tres jóvenes, de distintos lugares y que han conformado este bonito equipo gastronómico que se llama Fuego contra Fuego. Dos de ellos se encuentran en este evento que se va a cumplir mañana 8 de agosto en Paso de la Patria y se llama La Pachamama. Abraza al Paraná con sus sabores andinos, digamos, ¿eh? Mucha suerte. 10 minutos para las 10 de la noche. Escuchemos algo de música, por favor, un tango, ¿eh? Porque hemos comenzado con el grupo jujeño Locallas, una creación de Ricardo Vilca, Guanuqueando. Luego un clasiquero en este horario, Rod Stewart, ¿eh? La música de todos los tiempos. Y ahora la música ciudadana con Miguel Caló y Alberto Podestá.

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0: a pura milonga en la noche de Radio Nacional. Miguel Caló y Alberto Podestá, la música ciudadana. Tenemos una variedad de música también, ¿no? Y para todo lo que quieres escuchar un tema en la noche del día viernes, quieres despabilarte, relajarte, que comiencen a aflorar los recuerdos, por ejemplo, o simplemente querés pasarla bien en la noche de este día viernes, dejá tu pedido musical en el 3885-478095. Ya que hablamos de contacto, ya que hablamos de vías de comunicación, tenemos varios mensajes en este horario, cuando faltan 7 minutos para las 9 de la noche. Hola Ricardo, buenas noches. ¿Cuándo va a ganar River con medio equipo de la selección? Dice, claro, ¿cuántas derrotas ya? 5, ¿no? 5 derrotas consecutivas, ¿eh? Así que bueno, el gran goleador Otamendi. Y bueno, y ahora se incorpora Almada, ¿no? Que es el pase del año, ¿eh? Haciendo una comparación, o sea, es el pase nacional mundial del año. Así que bueno, vamos a ver qué pasa con el chico Almada. Mucha plata, millones de dólares tuvo que invertir River Plate para contratar esta figura mundialista, ¿no? Que integró el equipo de la Albiceleste. Y bueno, vamos a ver, Otamendi, Almada y cuántos otros refuerzos. Saludos, dice, a toda la gente de Lagunilla del Farallón. Muy bien, un saludo a los vecinos, amigos, paisanos, conocidos nuestros que viven en Lagunillas del Farallón. Otro mensajito, buenas noches. Por medio del programa quiero mandar un mensaje para el paraje Torre, para mi mamá y mi hermano. Decirle que estamos todo bien, avisarle a mi hermano que se venga nomás el domingo, porque nadie se quiere ocupar. Que no se olvide traer su encargo de mi hermana Anaí. Gracias, firma su hija Quime. Nadie quiere trabajar en el campo, porque bueno, siempre necesitan un peoncito ahí para el campo, para cuidar el ganado, para cuidar la hacienda, pero bueno, no aparece la gente, y por ahí sí nos quejamos, ¿eh? Así que bueno, vamos a repetir, digamos, este mensajito para el paraje Torre, para la mami de Jime y para el hermano de Jime. Jime les dice que todos están bien, y él quiere avisar a su hermano que va a tener que venir nomás el domingo, porque nadie se quiere ocupar, y que no se olvide traer su encargo, el encargo de su hermana Anaí, Bueno, mira qué encarguito será. Otro mensajito dice, hola, buenas noches, quiero mandar saludo a mi padre Felipe Flores, espero que esté bien y que tenga un lindo fin de semana junto a su llamita, y que le estaré mandando cosas dulces. Qué rico, qué rico, cosas dulces, dice, con mi hermana el lunes, gracias de parte de su hija Celeste. Bueno, Celeste, para nosotros, digamos, esas cositas dulces, estamos esperando, ¿sí? Así que bueno, vamos a reiterar el mensaje de Celeste. Buenas noches, Celeste. Buenas noches, dice Celeste. Quiero mandar un saludo a mi padre Felipe Flores. Espero que esté bien y que tenga un lindo fin de semana junto a su llamita, y que le estaré mandando cositas dulces con mi hermana el día lunes. Gracias de parte de Celeste. Tenemos un audio, vamos a ver qué dice este audio, vamos a poner, digamos, el volumen correspondiente y escuchamos este audio, de segundos nada más, 28 segundos, a ver qué dice.
1: Hola, hola Ricardo, y esa persona está buscando peón, ¿cuánto están pagando por mes? ¿Cuánto te escuchan de acá de la Universidad? ¿Cuánto están pagando? Acá hay mucho puma y... dos pumas cruzados con cría para arriba.
0: Ufa.
1: Antiller y te escuchante Ricardo de acá. Bandam, soy tu amigo Ariel. Ricardo, ¿qué haces? ¿Qué cuenta?
0: Querido Ariel, Bueno, atención, Arielito es peón de estancia, peón de campo. Entonces, él quiere saber, digo, ¿cuánto van a pagar? A lo mejor le pagan un poquito mejor porque él está allá en Lagunilla del Farallón, y a lo mejor en el lugar donde está necesitando un peoncito le pagan un poquito más, digamos. Bueno, le vamos a pedir a esta familia, que bueno, dice que como no han encontrado quien trabaje, entonces tiene que ir el hermano, que debe estar renegando, pero nada, no, yo quiero pasar el fin de semana tranquilo, pero bueno, va a tener que ir al campo. Pero bueno, ustedes, a ver, amigos productores, los dueños de hacienda que tenemos en nuestra zona, quieren un peoncito así como este chango laburador de Lagunilla del Farallón, vaya dejando su mensajito. Usted necesita un peón, un capo, un laburante responsable, conocedor del territorio, de cómo pastar, digamos, el ganado, llama, oveja, cabra, lo que usted desee, o vaca, lo que usted desee. Y de paso nos dice que él vio hace ratito nomás, dos pupas con sus crías ahí, y bueno, son los que atacan el ganado, provocan miedo, y bueno, y hay que enfrentarse, ¿no? No es fácil, ¿sí? Así que bueno, gracias, estimado, y nos vuelve a dejar otro audio. Él está al toque, el estimado amigo. Vamos a ver qué dice este otro audio.
1: Pues yo, Ricardo, yo por 5 meses, 10 meses, así cuido yo acá, me quedo por fin de año acá en la Unión Pabellón, de enero y febrero voy para la quiebra con Ricardo. Casi mi tío René Acapiña.
0: René, está celebrando, René, el día de la Pachamama. Hoy hemos sahumado la emisora, hubo una juntada muy linda. Así que bueno, perde cuidado, ¿sí? Está todo bien con tu tío. Él quiere trabajar, este amigo. Ya sabe la familia que tiene, digamos, esta hacienda. Si quiere, digamos, un peoncito de primera, bueno, vaya dejando su mensajito. A ver, acá tenemos otro mensaje, que lo vamos a reiterar. Me dice, reiterar, por favor, don Tolaba. Hola, buenas noches. Mandar un saludo a don Felipe Flores, porque su hija Celeste le dice que ella se encuentra muy bien y que tenga un lindo fin de semana junto a su llamita, y que le estarán mandando cositas dulces con su hija, el día lunes. Gracias, firma Celeste, por ejemplo. También tenemos este otro mensaje. Buenas noches, quiero mandar saludos para el paraje Torre, para mi abuela Aide y para el tío Cleto, y decirle que nosotros estamos todo bien, que tengan un buen fin de semana. Firma su nieta Cintia. Que suene el top, estimado Humberto Juan Mauro. 9 de la noche, tenemos las noticias con Buenos Aires, síntesis de noticias, actualidad de primera mano, y enseguida estamos con usted.
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4: Miles de personas siguen peregrinando esta noche en San Cayetano. El santuario en el barrio de Liniers está abierto desde anoche y hoy los feligreses recibieron la bendición de sus herramientas de trabajo. Renuevan así la expectativa ante la próxima visita del Papa León XIV en noviembre, cuando visite Buenos Aires, Luján y Córdoba. Reunión de la CIDE con el FBI. El subdirector adjunto del FBI se reunió con altos funcionarios de la Secretaría de Inteligencia y del Centro Nacional Antiterrorista. Andrew Bailey, acompañado del embajador norteamericano en Buenos Aires, analizó la lucha binacional contra las redes criminales y terroristas y detener esas amenazas antes de que puedan afectar a Estados Unidos. Emergencia hídrica en Chubut, informa Raúl Carelo.
5: La legislatura de aprobó la emergencia hídrica para todo el territorio provincial. El diputado Sergio Ongarato, defensor del proyecto en la Cámara, dijo que le dan herramientas al Ejecutivo,
6: instrumentos que ya están contemplados en la legislación vigente para atender situaciones de emergencia, o sea, situaciones extraordinarias como esta que estamos viviendo con el río Chubut y el río Sengre, ¿no? las dos principales cuencas que tiene nuestra provincia, y que, han tenido disminuciones en sus caudales, ¿no? En la cantidad de agua que llevan, muy por debajo de la media.
4: La información del deporte con Eladio Arregui.
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4: En Formosa, donde nos escuchás por AM820, la temperatura 12 grados 5 décimos. Aquí en Buenos Aires anticipa buen tiempo, pero muy ventoso, mañana sábado. A esta hora, cielo despejado, 11 grados la temperatura.
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12: ¿Por qué buscar a Dios cada día? La vida no nos avisa, cada día trae sus propias luchas. Como dijo Jesús en Mateo 6, versículo 34, no se preocupen por el día de mañana, porque el mañana traerá sus propias preocupaciones. Cada día tiene ya sus propios problemas. ¿Cuánta energía gastamos cargando problemas que aún no llegaron? Muchas veces el día se nos hace agobiante, pensando más en el futuro y olvidándonos de vivir.